0: es hidratar los músculos, ¿okay? El tejido muscular. Cuando hay un desgarre por la hipertrofia muscular, desgarre muscular, la reparación o la síntesis, además de la síntesis proteica, genera le proporciona hidratación al músculo.
1: ¿Y eso hace que se mantenga en volumen o crezca o...?
0: Sí,
1: okay. Así es. Ok, entonces es como para
0: crecimiento
1: muscular, ¿no? Que apoya el crecimiento muscular. Sí,
0: para el crecimiento muscular.
2: Pero okay. ¿Es para todos o no? Por ejemplo, yo o el chino, ¿podemos tomar creatina o no?
0: Mira, hay quien dice que sí, hay quien dice que no. Yo honestamente, si es un proceso en donde se está bajando de peso, en una recomposición en donde lo que se está buscando es pérdida de peso, quizás al principio yo no recomiendo tanto la creatina.
2: Bien.
0: ¿Sabes? Por lo mismo de esta hidratación, repito, muchos dicen que no. Yo honestamente creo que sí. Genera cierta hinchazón por un tanto de retención de líquido. Okay. Sí lo creo definitivamente.
1: O sea, okay. Sí. Entonces, si es para alguien que está empezando, para cortar peso, entonces aguante, ahorita esperes un poquito. Ok. Sí, también he escuchado mucho que la creatina funciona mucho para temas del cerebro.
0: Así es.
1: O sea, el otro día estaba viendo un estudio en donde ya lo están empezando a considerar como para tratamiento del Alzheimer. Sí, pues entonces eso se me hace pues un avance bastante interesante, ¿no?
0: Y además está comprobado científicamente. O sea, con el tema de la L-carnitina.
1: La L-carnitina es un como quemagrasa, ¿no?
0: Sí. Ok. Te lo venden como quemagrasa localizada.
1: Ajá.
0: O sea, yo honestamente sí sigo difiriendo al respecto en la efectividad del producto y hasta el día de hoy, científicamente hablando, pues no hay todavía un sustento que valide o compruebe la eficacia verdadera del
2: producto. De la L-carnitina.
0: Así es, de la L-carnitina.
1: Muy bien.
2: Ahora excelente. Sí, vamos a la, antes de este que sí, señor Omar, ¿usted podría trabajar este cuerpo que es el chino en vacaciones? Sí, ¿verdad? Sí, claro,
1: lo puedes trabajar. Todos los cuerpos, todos los cuerpos.
0: Claro que sí. Bien,
2: ahí está chino. Te vas a ver cómo este va a tocar ya próximamente.
1: Unas dos semanas de gym.
2: Dos semanas de gym, como algo, ¿eh? Fácil. Pero bueno, retomando la pregunta, Manir, que le hiciste a Bernal. ¿Qué es lo más complicado en cuanto a alimentación?
1: Sí, ¿qué es lo más extremo que has hecho en tu alimentación antes en una preparación?
0: Okay. En el retiro ya de mi carrera, cuando yo ya me perfilaba para concluir mi última competencia, en donde había decidido, concluir ya con la carrera, pues yo lo que hacía era, me levantaba a 5 de la mañana y era a comer. Entonces,
2: 5 de la mañana.
0: 5 de la mañana
2: a comer.
0: Ya empezar a comer.
2: O sea, ni siquiera a ¿cómo se llama? A tallarte los ojos, ¿no? A comer. O sea, desde te levantas y a ver qué pedo voy a orinar, sí, ¿no? A
0: así,
2: comer.
0: Así. Entonces.
2: ¿Quién tiene hambre a las 5 de la mañana?
0: No, nada.
2: Yo en la peda nada más, güey. Cuando ya voy llegando así
1: de a menos que salgas a las 4 del bar, ¿no?
2: Algo, ajá, por eso. O sea, yo me vi cantando y diciendo, ay, vamos a comer algo, pero. O sea, levantarte, no mames, un huevo cocido. ¿O qué chingas?
0: Sí. 3-4 meses en donde. Pues ya las ingestas proteicas, la carga de proteína ya está muy elevada, los carbohidratos ya están muy abajo, y pues era literalmente puro pollo y pescado, pollo, pescado, pollo, pescado, pollo, pescado, hasta que llegó un punto en el que yo agarraba la licuadora en la mañana a las 5 de la mañana. No sí, güey.
2: ¿Hacías un pinche batidillo de eso?
0: Hacía de 5 comidas, me hacía 3.
2: ¡No mames, güey, neta!
0: Sí. O sea, aventaba ya la comida a la licuadora, el filete de tilapia, le metía espinacas, nopales, lechuga, agüita, un toquecito ahí de limón.
2: Sí, y vénganos tu reina.
0: Y venga, y provecho. Provechito, güey.
2: Pero sí, porque era parte
0: de. Era parte
2: de este proceso.
0: Si hablamos de un estado del ser, ¿no? Que es todo de lo que estamos. De lo que estamos compuestos, ¿no? El ser humano, hablando en integridad, pues lo estás haciendo a un lado completamente, güey. ¿Sabes? O sea. No considero que sea un método en el que. Psicológicamente hablando, vamos a llamarlo así, porque la disciplina del fisicoculturismo a nivel psicológico sí o sí genera una afectación muy fuerte.
2: Y es lo que quería llegar. O sea, esa madre sí te afecta. O sea, sí, estar diciendo, claro. Ay, voy a tener que. O sea, no disfrutas el comer.
0: El simple hecho, hermano, de estar llevando ese tipo de alimentación a nivel hormonal genera una gran alteración, güey. Si a eso le sumas, en mi caso, que yo usaba ayudas ergogénicas farmacológicas, esteroides, más. Temas de depresión, temas de sentirte
2: ¿De qué? ¿Para qué hago todo
0: ¿Para
2: esto?
0: ¿Para qué, güey? Exactamente, exactamente, güey. Sí, así.
2: No valgo madre.
0: Sí. Así.
1: Oye, y regresando al tema fitness, sí. Me interesa mucho el poder darle ciertos tips a las personas que nos escuchan. De, por ejemplo, si alguien quiere empezar a cuidar su alimentación, sí. Supongamos que para bajar de peso, ¿no? Sí. Para quemar grasa, más bien. Supongamos que es para quemar grasa. No tienen oportunidad de comer en casa y van a un restaurante. ¿Qué cosas son las que pueden buscar comer en un restaurante para que le aporte a su requerimiento calórico, pues? Porque yo que me dedico a esto, muchas veces he visto en donde te anuncian un cierto platillo, un bowl, por ejemplo, que luego se ponen de moda los bowls y te dicen, muy sano, y de repente me pongo a ver y tiene cosas fritas, y, o sea, como que digo, como que me causa luego controversia. O por ejemplo, cuando andas buscando en el mercado o en el súper cositas como para colaciones o para snacks, y que te topas a lo que dice, contiene proteína así en grande, y luego volteas y lo revisas y dices como que, güey, tiene más proteína, no sé, una bolsa de chicharrones, sí. Pues. Sí. Pero lo utilizan como marketing, entonces sí me gustaría que les pudiéramos dar algunos tipsitos como qué elegir en un restaurante.
0: Vámonos, por ejemplo, a la realidad de un contexto, ¿no? Supongamos, como dices tú, una persona que a lo mejor de pronto no tiene el tiempo o considera que no tiene el tiempo de estar comiendo y va a un restaurante.
1: O de prepararse, ¿no?
0: Exactamente, o de estarse preparando. Yo sí creo definitivamente que lo mejor, güey, por ejemplo, ahorita lo que dices tú, el tema de esas barritas, de esos snacks, pues es mucho mejor eso. Aunque no cumpla con el requerimiento y aunque, sí. Porque sí, estoy completamente de acuerdo con lo que estás diciendo. Yo también definitivamente creo, y hoy más en día, que toda la información nutrimental que viene en los productos no es real, güey. O sea, sí lo creo definitivamente. Pero también creo que es mejor, aún así, consumir ese tipo de productos que comerte lo primero que se te va cruzando.
1: Claro. ¿Sabes? Sí, claro. Sí, o sea, sí prefiero una barrita sí, que a lo claro, mejor tiene 250 calorías, 8 gramos de proteína, que para 250 calorías, 8 gramos de proteína, igual y no se puede considerar que sea...
0: Es un aporte proteico,
1: exactamente,
0: digamos.
1: Pero de eso a que te vayas y te zampes una bolsa de Sabritones, güey.
2: Sí, no.
0: Así.
2: O sea,
0: así.
2: Pero, el Monchis Time aquí, güey.
1: Pero en un restaurante, me interesa mucho el en un restaurante. ¿Qué es lo que pueden ver o buscar?
0: Vámonos básico. Proteína, vegetales, grasa.
1: Ok.
0: Un corte de carne, una pechuguita de pollo. Ahorita tú hablas del tema empanizado, el tema... No es que eso esté mal, güey. O sea, no.
2: Lo malo son los excesos,
0: eso,
2: ¿no?
0: Eso, es la constancia. De, o sea, ¿qué tantas veces lo estás haciendo?
2: Que soy una nueva persona, Chino. Gracias por el aplauso. A partir de ayer soy una nueva persona.
0: Pero perfectamente, si tú traes un balance en tu alimentación, y balance no significa que tengas que estar casado 100% respetando el plan de alimentación, no, pero si sabes que traes un balance y vas al restaurante, perfectamente te puedes echar un y quieres seguir dentro
1: sí,
0: de,
1: claro,
0: del
1: sí,
0: régimen.
1: Sí, sin romper, ¿no?
0: Exactamente, güey. Pues metes perfectamente un cortecito de carne con tu aguacatito, tus verduritas y el arrocito, la guarnición con la que vaya... Sí. Siendo acompañado, pechuga de pollo, pescado, al gusto, hasta empanizadito si quieren, ¿saben?
1: Oye, y pensando en temas hipotéticos, sí. Aquí el Hanot ha tenido o tiene, en este transcurso del programa de Gastroconciencia hemos sabido que tiene restaurantes, bares, cafeterías, antros, siempre. Caterings, etcétera. Entonces supongamos que el día de hoy Jano va a tener Jano Healthy Food, Jano Comida Saludable, SADCB. ¿Qué es lo que le recomendarías al Jano que metiera en el menú?
2: Sí, que tiene que estar sí o sí en mi menú de restaurante
1: saludable.
2: Healthy.
1: Ajá, así es.
0: Bueno, vámonos. Proteínas, ¿no? O sea.
1: Por ejemplo, proteína pollo, ¿qué parte del pollo?
0: La pechuguita de pollo.
1: Ok.
0: Sí, entonces. Pechuguita de pollo.
1: Ajá. Pechuga de pollo.
0: Pechuga de pollo. Filete de pescado, tilapia de pescado azul.
1: Uh-huh. Aquí tenemos jurel. Aquí el jurelito
0: también,
1: es
0: exactamente.
1: De 10 fresquecito.
2: ¿Salmón es
0: recomendable? Salmón, ¿no? Sí, justo iba al salmón, el aporte del salmón es muy bueno, los omegas, la grasa que aporta el salmón.
2: La trucha.
1: ¿Verduras? ¿Qué tipo de verduras?
0: Verduritas siempre las verdes, carnal.
1: Ok.
0: Sí, de preferencia verdes.
1: Todo lo que sea verde.
0: Espinacas, pimientos, lechuga, chícharos, pepino, brócoli.
1: Oye, ¿y de postres?
2: Qué buena
1: porque pregunta. Porque honestamente los que luego nos queremos poner en régimen, que somos tragones profesionales, queremos pues ese dulcecito, sí, ¿no? Claro, o sea, totalmente. Ese cierre de la comida, pero no queremos pecar tanto. Entonces, ¿qué opciones podemos tener?
0: Ahí les va, esto lo vamos a meter a al restaurante del Jano.
2: Jano Healthy.
0: Por ejemplo, postrecito, media tacita de yogurt, media tacita o una taza de fresas.
1: Pero yogur griego,
0: ¿no? Perdón, yogur griego. Ajá. Sí, yogur griego light. Uh-huh. Está re bueno. Media taza de yogur griego light, media taza, una taza de fresas, un cuartito de taza de arándanos, canela en polvo, trocitos de chocolate negro Turín cero, una taza de gelatina light, unas 10 almendritas, lo metes al refrigerador, lo dejas un rato, si es preciso una noche antes, y te queda como un pudincito delicioso, uh-huh, dulcecito y... calorías.
1: Mira, Jano.
2: Es que al chino le gusta un chingo los dulces.
1: Es que es importante saberlo.
0: De verdad, chino. Y con eso, güey. O sea, cualquier fruta también combinado siempre. A mí me gusta mucho combinarlo con yogur griego. La combinación de fruta, yogur griego light, canela en polvo y almendras no falla.
1: Sí, definitivamente. No falla. Oye, fíjate que yo tengo el recuerdo que cuando me estaba, no sé si te acuerdas, cuando me iba a casar, que sí, me pusiste un régimen. Sí. Yo la verdad tengo peco de que en la noche me entra el lo que aquí conocemos como el monchis, pues entonces, uh-huh, en la noche me da por botanear. Sí. Y me acuerdo en aquel entonces, que ya voy a cumplir 5 años de casado, entonces ya tiene rato, y que me dijiste, puedes comer palomitas de maíz hechas de forma natural, o sea, no la de bolsita. El sartencito, ¿no? Ajá, el sartén. Yo lo que hice es que me compré en línea un molde que literal lo metes, o sea, le echas los granos de maíz, lo metes al microondas y no le tienes que poner ni poquito aceite, nada. Y me acuerdo que poquitos, o sea, se hacía un bowl que no tenía casi nada de calorías. Sí, eso,
0: no, ni 100, güey.
1: O sea, ni 100 calorías, ni 100 un calorías, bowl completo, un bowl de palomitas. También, entonces, si a mí me funciona, y por eso lo quise poner sobre la mesa, porque el día de hoy, si estoy en régimen y ando así que quiero botanear algo, me hago un bolsonón de palomitas y me empanza.
0: Te puedes hacer un bolsito, se pueden hacer un bolsito también de palomitas de maíz, jícama, pepino, salsita, limón, todo mezclado, queda bien bueno. A lo mejor no te imaginarías la combinación, o sea, sí, todo eso mezclado. Pero queda bien bueno. No,
1: y ahorita ya hay muchas, opciones. O sea, todos los que son suplentes del azúcar. Sí. O sea, como el monk fruit, como el Splenda, el stevia, etcétera, etcétera. No sé ni tengo la mayoría si son buenos o no para la salud, pero para el tema calórico.
0: Sí, definitivamente es mejor que el azúcar.
1: Sí, claro. Directo. Pero por ejemplo, ya hay opciones, pues. Sí. O sea, ya puedes ir a comprarte un chamoy que está bien bueno, que no tiene calorías. Entonces te picas tu zanahoria, tu pepino, le echas ese limoncito, sal y tienes un botanón, pues. O sea, totalmente. No. Ya rompimos el esquema de que cuando estás en déficit calórico no es dejar de comer. O sea, ya, eso sí, ya pasó, ya quedó en el pasado. Exactamente. Ahorita sí, yo creo que es la elección de los ingredientes lo que cambia.
2: Yo tengo una pregunta y la quiero dejar votando para irnos a corte. ¿Cómo se inicia esto? Porque mucha gente, es una pregunta, ¿cómo se inicia? Sí, se habla, se dice, se vaya.
0: El
2: ¿no?
0: origen.
2: Pero hay un origen.
1: No, tienes que decir, ¿cómo empiezo?
2: Pero ¿cómo empiezo? O sea, eso creo que... es vital porque muchos, es que me quiero animar, pero no sé cómo empezar, es que sí quiero comer bien, pero a los 3 días ya valí camote, o sea, ¿cómo inicias? ¿Cómo es el enfoque para iniciar esto? ¿Va? Esa es mi pregunta. Va, para irnos al corte y regresamos, está Omar, está Manir, está el chino, estoy yo a través de los 40, la radio de los conciertos.
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1: La historia de mí. Estoy presumiendo mi gran historia de los 2 kilómetros que hice el año pasado. Que para mí es mucho, ojetes. Pero bueno, seguimos con Manir, seguimos con Omar. Hoy en mitos y realidades de todos los productos fitness y del mundo fit, ¿no? Porque lo decíamos al principio del programa, hay mucha información, pero creo que se dobla más la desinformación en este mundo, ¿no? Hay mucho patán, hay mucho farsante, hay mucho creído, hay mucho mamador. Sí. Que, como lo dije yo, que 2 días en el gym y, güey, no, ¿cómo haces eso? ¡Cállate tú, güey! ¿Tú qué vas a saber? Pero bueno, si tienen preguntas, 646-977-8382. Yo le preguntaba a Omar, antes de salir al corte, sí, muy bien, el comer bien, el llevar una vida, el cómo escoger lo que vas a comer, entre tantas opciones que hay, pero ¿cómo inicias? ¿Cómo se inicia? ¿Cómo es ese proceso de iniciar esta vida?
2: Definitivamente creo que estás tocando el punto más importante, carnal, del proceso. ¿Cómo inicias? Como sea, güey. Te sientes insegura, inseguro. Inicia por eso. Tu autoestima está baja. Inicia por eso. No te gusta lo que ves al espejo. Más allá del físico, güey. Inicia por eso. Claro que sí. Para mí, lo que verdaderamente sustenta el proceso es identificar a la persona en la que te vas convirtiendo mientras por fuera te vas transformando, güey.
1: El chino lloró, pues ahí se salió una lágrima.
2: No, sí, güey. Por ejemplo, Jano, ahorita lo que nos estás compartiendo. ¿Por qué decidiste iniciar, güey, nuevamente? Retomarlo nuevamente. Porque dijiste, ay, cabrón, pues a lo mejor no ando al 100.
1: Sí, man.
2: ¿Por qué quieres estar al 100, güey?
1: Uno para, la neta, uno con por ego, como lo habíamos mencionado.
2: Y ¿no? es completamente
1: bien,
2: válido.
1: La neta, para verme
2: completamente
1: bien,
2: válido.
1: Número dos, para estar sano. Creo que, bueno, voy a cumplir 35 en octubre. Y dije, sí, a ver, güey, de aquí para el real ya cada vez es más difícil el pedo de mantenerte bien, el estar bien. Ojo, no estoy diciendo que es imposible. Estoy diciendo que a veces es más difícil.
2: Simón.
1: Dije, a ver, yo no quiero llegar a mis 40 años valiendo camote, la neta. Quiero estar bien, quiero estar sano, quiero estar en una mejor versión de mí que nunca había tenido. Creo que eso fue lo primero que pensé cuando vi la foto esa que me hizo entender cómo estaba ahorita.
2: Y fíjate, mijano, si todo eso, güey, lo pones en un vaso y te lo tomas, lo que tu cuerpo va a recibir se llama amor carnal. Propio.
1: Amor propio.
2: Totalmente, güey.
1: El chino está bien emocionado.
2: No, es que sí, güey. Es que sí.
1: Ah, pensé que ibas a decir algo. Ah, no.
2: Porque además estamos hablando de un proceso que nada ni nadie más puede hacer. Más
1: sí,
2: que
1: más
2: tú.
1: Más que uno mismo.
2: Más que tú, güey. Si tengas a la mejor nutrióloga, nutriólogo,
3: entrenador.
2: Al que tú quieras, enfrente, güey.
1: Sí, si no le echas ganas tú, o sea, el que, como dije yo, el que sale ganando es uno mismo.
3: Mira, y voy a meter mi cuchara psicológica en esto. Es bien importante entender cuántas veces hemos dicho, es que no me siento listo. Uh-huh. Para lo que sea, ¿eh? Para el tema que sea, es que no me siento listo. Es importante que hagamos consciente que el estar listo no es un sentimiento, es una decisión. Está mal aplicada la frase no me siento listo, porque nunca te vas a sentir listo, porque no es un sentimiento, es una decisión. Cuando uno dice estoy listo, es porque está tomando la decisión de estar listo. Si te sientas a esperar sentirte listo, pues te vas a quedar sentado esperando porque no va a llegar. Estamos hablando de temas químicos en el cerebro. El sentirte listo es cuando justamente tu parte emocional y tu parte dopamínica y todos los químicos que pasan en el cerebro, de repente te hacen sentir listo para levantarte en la mañana, listo para ir a entrenar, listo para ir a trabajar. Hay días que sí, hay días que no, pero todos son una decisión. Entonces, yo creo, desde mi trinchera psicológica, que el empezar en el mundo de lo saludable o lo healthy, empieza con la decisión de empezar. Tienes que tomar esa decisión. Y digo, hoy voy a empezar. Yo hablo como lo voy a decir de una forma, espero que no escuche muy mal, pero como ex gordo, creo que es importante entender que para que podamos sostener esto a largo plazo, tenemos que ir paso a pasito, porque muchas veces cometí el error o cometemos el error de un día a otro, matarnos con, muriéndonos de hambre, dejando cortar, o sea, sí, no. Sí,
1: sí, sí, sí. Esperar que en una semana ya bajé los 15, 20, 25 kilos que quiero bajar.
3: Mira, no. Hay veces que, yo sé que no es saludable, pero yo soy de la idea de que tomarte una coca, bueno, un refresco de cola regular a un refresco de cola sin azúcar, ya es un avance. Claro, güey. Así como comerte la barrita de proteína, que a lo mejor sí es marketing, pero de eso, totalmente, a comerte una bolsa de papas, o sea, ese tipo de ajustes son los que empiezan a cambiar.
2: Sí, hay una intención ahí real.
3: Oye, y para sostener la dieta, lo que estábamos hablando ahorita fuera del aire, para sostener la dieta, ¿qué consejos crees que nos puedan servir?
2: Para sostener la dieta. Ay, es
3: porque es dificilísimo, O sea, honestamente, claro.
1: ¿Sabes por qué también? Por tu entorno, güey. Tu entorno, a veces tus compas, ay, güey, no pasa nada, cómete, güey, no seas mamón. Ay, güey, porque pinche una cheve, no estoy pisteando ahorita, nah, chingas yo, nah. O sea, ese pinche entorno, güey, ¿cómo enferma, güey?
3: Sí, no.
1: Lo estoy diciendo de viva voz, güey, porque, ay, hijo de la chingada, ¿cómo molesta ese pedo, güey?
2: Mira, como decía Manir ahorita, carnal. Yo creo definitivamente que cualquier tipo de proceso que involucre nuestra evolución como ser humano es en soledad, güey. Precisamente por lo que estás diciendo.
1: Sí, no es que no.
2: No, sí. Y lo más fácil, güey, es caer.
1: Sí, claro. Es, por presión. O sea, por exactamente. Es la presión. Ahí yo lo veo como por presión.
2: Exactamente.
1: A ver, tenemos un audio. A ver, ¿qué pasó? A ver.
4: Ah, no, fuga por una cheve.
1: ¿Qué estás diciendo, güey? ¿Qué estás diciendo, güey? Chingada madre. Por eso mismo lo digo.
2: Entonces, bueno, contestando tu pregunta.
3: ¿Cómo sostener la dieta?
2: ¿Cómo sostener la dieta? Primero entendiendo que no es fácil, como lo comentabas.
3: Es un hecho. No es fácil. Eso es un hecho.
2: Sí. Soltar la expectativa del resultado y de cómo me voy a ver en 3 meses. ¿Cómo te puedes ver? Mucho mejor antes, güey, si hablamos de un tiempo. Quizás después, ya hay un... Depende de toda una serie de factores. E identificar los cambios verdaderos que suceden antes del cambio físico. ¿Qué quiero decir con esto? Calidad de sueño, mejora. Estado de ánimo, mejora. Que va a haber de pronto ansiedad, antojos y... Uh-huh. Y sí, porque sí, es real... Pues a lo mejor, también, y a mí me pasó muchas veces, yo cometía el error de poner planes de alimentación estrictos o restrictivos que terminaban provocando ansiedad. A lo mejor físicamente había mucho resultado, pero la persona la estaba pasando mal, güey. Entonces también es muy importante el balance en la elaboración del plan nutricional.
3: Claro.
2: ¿Sabes? Que no te esté dando antojo, porque, pues, si te está dando antojo, pues a lo mejor es porque traes una baja ahí de azúcar que no se está compensando con el plan que traes. Que a lo mejor te dio un bajón de energía, güey. Ah, pues están faltando, no sé, carbohidratos por.
3: No, y luego pasa muy seguido que hay personas que tienen su cuerpo muy acostumbrado al consumo de azúcar.
2: Sí, exacto.
3: Que de repente se lo cortas. Y es como cualquier adicción.
1: No, se volvió loco.
3: Es como cualquier adicción, pues. ¿Qué pasa? Sientes que te está cargando pifas porque tu cuerpo te está exigiendo las conexiones neuronales que tienes hasta el día de hoy. De repente, ¡ey! ¿Qué pasó? Antes me dabas esto todos los días y de repente ya no. Y empiezan los temas. Y es cuando empezamos a soltarlo, pues.
1: Y tenemos audio. ¿Qué pasó? ¿Qué pasó? Tenemos audio. A ver qué.
4: Panubis. Tienen toda la razón, carnal. Uno dice, no, que comer bien es caro. Caro es enfermarte y caer al hospital, güey. En la neta.
2: Ah, sí, es cierto. Exacto.
3: Yo no escuché. ¿Qué dijeron?
1: Que dicen que es caro comer bien. No, caro es terminar en el hospital. Exactamente. Eso es caro.
3: Mira, yo ahorita estoy justo en ese proceso. En casa buscamos cuidar nuestra alimentación. Y como financiero que soy... Hice mi corrida financiera porque yo siempre he dicho, no, es que comer saludable es bien caro. Honestamente, con 2 semanas que dejé de estar comiendo en la calle, sí, vas al súper y sí te gastas una cantidad de dinero fuerte, claro. Pero gastas mucho más estando yendo a los tacos, a las hamburguesas, echándote unas cheves, o sea, ahí es donde se va el dinero. Sí. Nada más que sí, vas al mercado y pues sueltas una cantidad de dinero junta, que se ve costosa decir, pues si me gasto 300 pesos en los tacos hoy, 200 pesos en los hot dogs mañana, pues si ya que lo sumas dices, ¡ay, cabrón!
2: Sí, definitivamente.
1: Sí, el gasto hormiga, ¿no? Dicen que poco a poquito, pero...
2: Y ahí te vas,
1: Sí, no, horrible. Yo creo que la neta, el tú puedes hacerte tus menús saludables sin tanto rollo y sin aburrirte, porque mucha gente cae en ese pedo de es que me aburre comer lo mismo. No, no, no, no es necesario comer lo mismo.
2: Sí, no, no es necesario comer lo mismo.
3: Y sobre todo ahorita que tenemos tantas herramientas, sí, para hacerlo. Mira, honestamente, las redes sociales para ese tipo de cosas te dan un millón de opciones. Sí, sí, sí, o sea, sí. Si tú quieres tener un snack saludable, pero que esté rico, por ejemplo, tú le pones literalmente en cualquier red social cómo hacer un snack saludable, pero que sepa a postre, y te van a salir un mundo de opciones, sí, pues. O sea, ya se rompió ese tabú en donde dicen, no, no puedes comer nada. Por ejemplo, a mí me funciona mucho también la gelatina cero, por ejemplo. La gelatina cero es algo que sabe rico, porque literal sabe muy similar a la regular. Sí, sí. Y te puedes comer el bowl completo.
2: Sí, lo que quieras.
3: Y creo que un sobre de gelatina cero creo que trae 14 calorías el bote completo, pues que son como para un litro de gelatina. Uh-huh. Entonces, yo creo que tiene que ver más que nada con entender que tenemos opciones, pues. O sea, entender que ya no es ese de... Por ejemplo, anteriormente, para conseguir ese tipo de productos, te tenías que ir a Estados Unidos porque uh-huh. aquí en México no había. Ahorita ya no, pues.
1: En línea lo puedes pedir.
3: Mira, ahorita hasta esta tienda OXXO que está en todas partes, ya vende productos así. O sea, desde ahí ya puedes empezar a encontrar esos productos. Uh-huh. Pero para la dieta, o sea, para mantener ese tipo de dietas, yo creo que sí es importante entender que es mucho más fácil sostenerla si haces una preparación, o sea, si cocinas una vez para a lo mejor unos 3 días. O una vez para 2 días. Uh-huh. Porque... es sobre todo para los que trabajamos y que andamos en la calle todo el día. Está en chino el pensar que todos los días vas a llegar a tu casa a todos los horarios a cocinarte algo. Sí, o sea, no. ¿Y qué pasa? No tienes tiempo y es cuando dices, puta, pues voy a comer lo primero que se me antoje.
2: Totalmente.
3: Entonces, ¿cómo se hace? Haz tu preparación.
2: Totalmente.
3: Haz tu preparación. Y si no, ya hay un chorro de negocios. No voy a meter goles porque no me pagaron para eso, pero ya hay muchos negocios que se dedican a cocinarte este tipo de alimentos y te los entregan todos los días, pues, o sea, opciones hay.
2: Sí.
3: Nada más hay que tomar la decisión de empezar.
1: Sí, creo que y es lo más difícil, ¿no? Pero si lo dices tú, si no te lo propones, no va a llegar del cielo.
3: Mira,
1: eso tiene que venir de ti y el ganón eres tú mismo.
3: Mira, yo siempre le pregunto esto a mis clientes. ¿Qué necesita suceder para que tomes la decisión de hacer ese ajuste en tu vida? Entonces yo te pregunto a ti, Jano, ¿qué necesita? O sea, ahorita ya lo empezaste, ya no aplica, pero hipotéticamente, ¿qué hubieras necesitado que sucediera para decidir cuidar tu salud?
1: No, o sea, creo que lo primero que fue, o sea, para mí fue lo de la foto, ¿no? Fue lo primero.
3: No, pero supongamos en un tema de salud.
1: No, en un pinche tema de salud que me hubiera desmayado, que me hubiera pasado algo más fuerte y qué horrible.
3: Yo, justo lo que estaba diciendo, yo en lo largo de mi vida, pues, a raíz de un preinfarto que tuve a los 24 años, pesando 128 kilos, ese fue mi jalón de orejas, ¿eh? O sea, llegué al hospital y me dijo el doctor, si sigues así no vas a llegar a los 30.
1: Sí, no.
3: Venga, tuma. Entonces, el día de hoy ya aprendí que no quiero llegar a ese tipo de sustos para hacer ajustes. El problema es cuando no suceden esos sustos. Cuando solamente lo estás dejando pasar y dejando pasar y dejando pasar y dejando pasar. Y hay gente que dice, no, sí, yo sé que tengo que empezar a cuidar mi alimentación, pero no lo hacen. Uh-huh. Entonces yo pregunto, ¿qué necesita suceder? ¿Necesitas que la vida te dé un jalonzote y te pegue un sustote para que lo entiendas? Porque si es así, es probable que ese susto no se quede en susto, pues.
1: Sí,
3: no, es probable que ese susto trascienda y es probable que ese susto pase a mayores. Entonces, ¿qué necesita suceder para que de forma consciente tomes la decisión de cambiar tu estilo de vida por tu bien?
2: Así es.
3: Por tu bien y por tu salud.
2: Así es.
1: Sí, ya tenemos que cerrar, ¿verdad? Básicamente, chino o no. Sí, algo que para lo que vamos a cerrar, amigos míos.
2: Trazar metas a corto plazo, ni siquiera a mediano plazo.
3: Eso es buenísimo.
2: Metas a corto plazo. ¿Okay? Monitorense, un mes. Y cumples el mes, vamos por el siguiente mes, cumples el siguiente mes, va, y así te la vas llevando. De pronto ya pasaron 6, 8 meses, volteas a ver el cúmulo de ese tiempo y dices, órale, güey. O sea,
1: un gran cambio, ¿no?
2: Exactamente. Exactamente. Y ahí llegas al balance. Ahí llegas al punto en donde ya puedes comer ahora sí eso que te dejaste de comer, ya te puedes tomar eso que te dejaste de tomar, ya. O sea, pero es un punto que se gana.
1: ¿Tenemos mensaje?
3: Sí.
1: A ver, ¿qué tenemos un audio?
5: Una vez a la semana puedes preparar lo que vas a usar para hacerte un jugo verde en la mañana, para iniciar tu día bien, o jugo de lo que quieras. Dejas en bolsita Ziploc ya hecho para cada día y en la mañana nada más lo echas a la licuadora con un vaso con agua y listo, ya tienes tu jugo en la mañana, no hay pretexto.
3: Completamente, ¿acá? exactamente, el chiste es encontrar qué te funciona. O sea, por ejemplo, ese tip que nos dio Nancy, funciona a la perfección, justamente si una persona quiere estar teniendo eso de hacerse su propio jugo, pero lo mismo funciona si tu dieta es en base de alta en proteínas y tienes que comer pollo todos los días, haz tu pollito, sepáralo en Ziplocs, o sea, tenlo así. O si quieres cenar, por ejemplo, un yogurt con berries, por ejemplo, compras tu caja de fresas, limpias, las lavas y ya las tienes preparadas para no tener que lavarlas y limpiarlas cada vez que vas a comer.
1: Sí, porque ya se complica todo el
3: cotorreo. El chiste es eficientizar los procesos, o sea, que tu proceso para que puedas mantener esa dieta sea lo más rápida posible.
2: Así es.
3: Porque si le tienes que dedicar 20, 30 minutos a prepararlo cada vez que vas a comer, puta, yo no tengo ese tiempo, por ejemplo. No. Entonces, es encontrar el cómo sí, el encontrar qué te sirve, el encontrar cómo puedes tener una vida más plena, más feliz, más longeva. Yo creo que esos son parte de los tips más importantes.
1: ¿Qué pasó?
4: Que nos dé su secreto, el Chino Rodríguez tiene como 350 años ese cabrón. Prepárense su comida con tiempo porque dicen que cuando tienes hambre te chingas cualquier cosa. Saludos a Roberto.
1: No. Bueno, pues saludos a su Roberto. Ya ves, les dio hambre y se chingó cualquier cosa. No, amigos, gracias por venir, gracias Omar,
2: gracias, por
1: estar acá de visita.
2: Por la invitación, gracias.
1: Los 40 su casa también, así como
2: tú claro, mucho gracias, bueno, gracias.
1: Tú pillas tu casa, güey. Pues, ¿qué te voy a decir a ti, Manil? Pero, Omar, gracias. Por caerle acá a cabina, gracias por los consejos. Creo que todos nos vamos más informados de este gran mundo que es del mundo fit, del mundo del comer bien, el comer saludable, que como lo dije, hay mucha información, pero hay muchísima más desinformación, tanto en redes sociales como de las mismas personas. De la neta, puedo decir que desde la familia de cómete esto, porque esto.
2: Sí, claro.
1: No, a ver, no, señor. O sea, nuestra madre no viene, tía, no viene nada científico aquí comprobado que comer tal cosa en ayunas me va a hacer bien, ¿no? Y luego terminas perjudicándote.
3: Sobre todo si no hay conocimiento de causa.
1: Exacto.
3: Si no hay conocimiento de causa, puta, ¿qué tips te dicen de repente? Tómate esto o haz esto. Sí. Y no, hombre, hasta te enfermas, ¿no?
1: Sí, no. Recordarles, Omar está aquí. Omar es experto, ¿eh? O sea, si, sí. Todo lo que escuchó usted de Omar, si no alcanzó a escuchar el inicio del Gastroconciencia, dime otra vez todo. Bueno, tú dime todo lo que. Tus títulos, vaya.
2: De carrera como fisicoculturista. El más representativo dentro de mi trayecto es mi carnet profesional en Buenos Aires, Argentina, como seleccionado nacional mexicano, primer lugar.
1: Bien, bien.
2: Sí, es mi...
1: Sí, digamos, o sea, no le estás dando yo los tips de fitness, porque estamos con profesionales. O sea, si les digo yo, ¿qué chicos van a creer? De mi kefir y de mí no van a estar hablando. No, ya. De aquí no estoy hablando.
3: Pero el kefir es bueno.
1: El kefir es bueno, ¿no?
2: Sí, claro.
3: Sí, el kefir son probióticos. Son probióticos, exactamente.
1: Es mi mamá. Mi mamá está chingue chingue con los kefir. Cada rato.
3: Por eso qué bueno.
1: No, mi mamá está. O sea, lo del kefir está bien. Pero luego hay personas de que cómete esto. Sí. Tómate. ¿Y por qué?
3: Oye, el kefir es bueno, pero si después del kefir te tomas 3 caguamas, sí, pues no, ahí es donde está el tema, ¿no? Y luego dicen, es que el kefir me cayó mal.
1: Sí, nada, pero bueno, nos vemos la próxima semana.
3: Jano, gracias por compartir tu mesa conmigo. Gracias Omar, por estar aquí con nosotros. Y pues aquí seguimos.
1: Pues ya esto se acabó. Cualquier cosa. Ah, que te sigan en tus redes como
2: Omar Farid González.
1: Así merengue. Y al Manir. @ gastroconciencia
3: MX.
1: Así es, chica, porque ahí hay bastante contenido. Vamos al corte, mi querido Chainis, y regresamos para terminar este programa. No le cambien.
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0: ¡Puede ser!
1: Ya.
0: Estamos de regreso para despedir este programa, obviamente. Se acabó el Hanna Barbosa al aire, gracias a toda la raza que estuvo escuchándonos todo el programa. Con el Quique, con Manir, con el carnal de Manir, con el buen Omar. Y pues nada, gente, se acabó este programa. Mañana es miércoles. Y si se quieren venir a escuchar el programa con nosotros, sin problema. Usted ya sabe que nomás pone 96.9 en su radio. O que le... ¿Qué te ríes, güey? 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Y así nos pueden estar escuchando. ¿Qué pasó?
2: Aquí me va un jaibazo.
0: No, estamos bien dañados en este programa. Ese güey está muy dañado, todos estamos bien dañados en este programa y no es queja. Mañana es gusto culposo de miércoles, póngase berenjeno. El jueves, este jueves de esta semana, se me había olvidado decirles.

0: Oh, pues.
1: Uy, güey.
0: Yo pensé. El jueves de esta semana es el Piano Barbosa. Del maestro Mario La Madrid. Este jueves.
1: Ay, cabrón.
2: ¿Ya ha pasado mañana, güey?
0: Sí.
2: No.
0: Sí.
2: ¿Y quién viene con él? Cuéntame más.
0: Viene el gran Tony Cobian.
2: Me encanta.
0: Tony Cobian viene con nosotros a cantar en el Piano Barbosa. El primer hombre en entrar al Piano Barbosa. El buen Tony Cobian, cantante de Hit Band, cantante de hace muchos años, es el que viene aquí. Él, ¿sabes de dónde salió también? Salió en Código Fama.
2: No.
0: El Tony Cobian, sí, sí, sí. Entonces voy a
2: ¿hace platicar. ¿Cuánto?
0: Pues cuando era Tony, pendejo, cuando era Código Fama, güey. Hace un chingo de años, imagínate. Exacto. Nada que original que.
2: Con el alcachofa y eso.
0: Que se escucha muy mal el jaibazo, nada como el original. Ah, pues él salió en Alegrías y Rebujos.
2: El chuletón.
0: Sí, sí, sí. No. Sí, es Tony Cobian.
2: No.
0: Sí.
2: Puede estar con alguien famoso realmente, güey.
0: Sí, no con la basura de persona que tienes enfrente, güey. Exactamente. Entonces viene el Tony Cobian a cantar con el maestro Mario La Madrid. Ajá. Uh-huh. En el Piano Barbosa. Trae un repertorio este güey. O sea, el Tony, güey, no, hombre, loco. Que obviamente trae su repertorio y la gente pide canciones así random para improvisar durante el programa. Pero lo que mandó el Tony. Váyanse preparando, va a estar bueno.
2: Viene el Dale Dale.
0: No sé si. No viene Dale Dale dentro de su repertorio, güey. Te voy quedando mal. Pero trae cosas bien chidas. Yo me voy con esto de Bruno Mars. Ya ves que tiene la de Risk It All. La voy a poner en español, ¿no? Lo arriesgo todo.
2: No, güey.
0: Sí,
2: no,
0: con no. Bruno Mars.
2: No, güey. No,
0: Bruno
2: no,
0: Mars
2: no,
0: cantando no. En español. ¿Por no, qué no?
2: No le hacen su más, güey.
0: Él la grabó así.
2: No le hace. No la quiero oír.
0: No, ¿por qué no? Bueno, me puedo ir con algo de The Course entonces. Breathless. ¿Te parece bien?
2: No, sabes que me ganó el morbo, güey.
0: Ok, voy, bien, lo voy, arriesgo todo voy. De Bruno Mars, sí, sí,
2: me
0: sí.
2: Me rasco
0: sí.
2: Todo.
0: Jano, ¿qué pasó?
2: ¿Qué X?
0: El manda. Chino Rodríguez estuvo pilotando la nave 40.
3: Yes, sir.
0: Mándale saludos a Sharon.
2: ¿Qué Sharon?
0: Gasolina. ¿Quiere escuchar tu programa a Sharon? Saludos, Sharon, y gracias por estar escuchando el programa. Gracias por estar aquí presente.
2: La próxima vienes en otro día diferente al...
0: No,
2: al día,
0: pero... Wey. Viene en el... Ah, viene en el de plataforma. Va. Dile sí. Los horarios. Sharon, yo estoy... Ah, no es Sharon que viene el viernes, güey.
2: No.
0: Sharon, yo estoy de lunes a jueves de 3 a 6 de la tarde y los viernes de 4 a 6 de la tarde. Aquí estoy. Pásale a lo barrido, al mejor programa vespertino de la radio. No hay nada como esto.
2: Saludos, Sharon.
0: Yo soy Jano Barbosa. Pórtese mal. Cuídese bien.
2: A vos con tu chofer, ¿eh? Está medio enfermo.
0: Está medio loco. No, no es cierto. Pórtense mal. Cuídense bien. Nos escuchamos mañana en punto a las 3 de la tarde. Súbele, Chinese. Lo arriesgo todo. Bruno Mars. Adiós.

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0: Pero parece que se más bien se la dedicaste al pueblo, amigo. Voy a llorar ahorita. Güey,
1: la canción elegida por el pueblo tlacuachero.
0: Traigo mis sentimientos a flor de piel.
1: ¿Quieres un abrazo? ¿Quieres un abrazo?
0: No, gracias. Yo no necesito abrazos.
1: Vencedor, Valentín Elizalde, el gallo de oro.
0: El gallo de oro. Así que tanto es. Critico. Ayer mi sueño lo criticaba horrible,
1: ¿no? Sí, pero bien, ¿no? ¿No? A mí me gusta mucho su música. Ah,
0: el gallo de oro es un grande.
1: Sí.
0: Un grande.
2: Y es lo que siempre he dicho.
0: No tienes que ser un gran cantante, pero sí tener estilo.
2: Porque tú oyes
1: tenía
2: este güey.
1: Tenía su estilo.
2: Tú oyes
0: a este güey ahorita. A ver, súbele.
1: Nada más te voy a pedir que no le digas a este güey, Don Valentín.
2: Don Valentín.
0: Oilo.
2: Ahí sabes que es el gallo de oro.
1: Sí, sí, tenía un tono de voz y una manera de cantar muy característica.
0: Así es. ¿Quieres llegar alto?
2: Vencedor. Ten estilo, por
0: favor, da la cara.
2: Que dé la cara a tu estilo.
0: Ahora sí.
2: Chiquis, por favor.
0: Ahora sí, la acabo de pisar.
2: Bueno, tenemos hoy,
0: martes 26 de mayo 2026,
2: un gran programa.
1: Un gran programa, como siempre.
0: Como siempre.
1: Como siempre, la neta.
2: ¿Por qué?
0: Si está el chismecito tlacuachero con Lani, te dijo quién va a venir.
2: Igual llega más tarde,
0: pero va a venir okay. Echar relajo.
2: También tenemos los popapá. ¡Posicionamientos! Llámanos
0: a la cabina o al WhatsApp.
2: Cuéntanos todo eso que quieres sacar, tu catarsis. Si tienes coraje con alguien, ¡sácalo! ¡Da la cara! ¿Quién viene hoy a Diablópolis?
0: Nuestra cuatacha.
2: La ya mismísima. Es tlacuachera.
1: Sí.
2: Ahora, aunque no esté, ella siempre suena en esta casa.
0: Nuestra querida Ana Torroja va a estar aquí, bravo.
1: Bravo, claro, bravo, chulada.
0: Bravo. No puede estar. Martes no puede estar, por favor,
2: hombre. Está, ¿cómo? Ese viento
0: de atención.
1: Está enfermo de poder ya.
0: Viene el Cid Reyes para el concesionario.
1: Ay, sí, se pone bueno.
2: Hoy nos va a hablar, fíjate, de algo muy interesante, que le tengo muchas ganas, este tema.
0: Relaciones abiertas. Me mama.
1: Buen tema.
0: Fíjate cómo el universo coloca todo, ¿no?
1: Buen tema, porque también hay reglas. Aunque es abierto, hay reglas.
0: Hay reglas.
2: Y también tenemos boletos
0: para Camilo VII. Este 28 de mayo en el Palacio de los Deportes va a estar Camilo VII. Va a haber preguntas tlacuacheras y hay protocolo.
1: Hay protocolo,
0: hasta
1: sí.
0: Hasta ahí me quedo. O sea,
2: ya ayer, ¿qué tal? ¿Cuántos fueron de? Bueno,
1: nos costó, bueno, ¿eh? Parece costó. Que nos están haciendo un favor, mano.
0: Más bien nosotros estamos haciendo un favor. Ay, ¿de quién regalamos boletos ayer?
1: Ayer de Mau y Ricky.
0: Llevaban meses regalando.
2: ¿Los de Sain?
1: Los de Sain.
0: Ah, los de Sain llevaban medio año.
1: No, pues es que tenemos harto boleto.
2: Medio.
1: Somos la estación de todos los conciertos. Claro que sí. Los 40.
0: Medio año, dámelos.
2: También tenemos
0: la rolita tlacuachera para mujeres chingonas. ¿Cómo no?
1: Aprovechando que viene nuestra Anita Torroja, claro
0: así
1: que sí.
0: Así es. Y yo ya tengo la mía y quiero que ya la apuntes para que no me la estén ganando.
1: Va, de una vez.
0: La Chona es la mujer más chingona de México.
1: Pero es cantada por...
0: No, no, no.
1: Cantada por mujeres chingonas.
0: La Chona es un personaje chingón. Así que por
1: lo voy a someter a votación.
0: A chingar y nunca lo de Morocco. No, no, no.
2: Oye, pues buen programita el que tenemos hoy, como todo martes, posicionamientos. Sí lo hice, ¿sabes qué?
0: Sí lo hice.
2: ¿Y sabes qué?
1: ¿Sabes qué?
0: No me arrepiento, pero de
2: nada.
0: Vamos con la número uno. Hoy no ando muy de vuelta.
1: ¿Ya de una?
0: Suéltame. Regresó, lleva 3 semanas en la número uno, pero yendo y viniendo.
1: Ajá, así es.
0: Dominic Fike, su canción, Baby Doll, en los 40, la number one.

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1: 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La temperatura. 18 grados.
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1: Estamos aquí de vuelta en el Tlacuache los 40 y sí, así es, señores. Hay chismecito como todos los días de la vida, güey. Y para eso tenemos a nuestra hermana, la Cisterna, la mujer más chismosa que yo en mi vida he conocido. Es impresionante. Se maneja con un estilo indie, un estilo, de hecho, londinense, neoyorquino, pero a la vez eso no le quita lo chismosa, es impresionante. Nuestra querida Andy García.
2: No me quita lo barrio, bebé.
1: No me quita lo barrio, bebé.
2: El ¿cómo está, no manda tlacuachera?
1: Ay, bendito Dios, la verdad, bendito Dios, todo bien. Mi querida Andy García, vas a venir al rato, ¿ah? ¿Eh?
2: Obvio, bebé, ya, vamos ya en camino.
1: Ya te estoy mandando. Después... Bebé, te estoy mandando el black, güey. Mándale el black Andy, güey. Que sea black, güey. Si no, no, güey. Te va a llegar un pinche zapato chino, pero bueno.
2: Mira, con que llegue, todo bien.
1: Todo bien, todo bien. ¿Cómo estás, hermana Cisterna?
2: Feliz de la vida, carnalito, banda tlacuachera, los que están conectados con nosotros. Qué bonito que estén listos para escuchar el chisme tlacuachero.
1: Así es, no me pegues, Raúl. Raúl ya está. Aguas, Raúl. No va a ser que nada más te quedes con ya párate y aguas nada más. Y hola, qué padre tu vida, güey. Ahora sí, mi querida Andy García, hay mucho chisme.
2: Oye, hay muchísimo chisme, ¿qué te parece? Tú sabes que las conductoras, cuando ya son estelares en Televisa, mucha gente cree que de verdad son divas insoportables. Y hay un rumor que asegura...
1: Sí. Hay unas que sí.
2: Pero no todas.
1: No,
2: y hay un rumor ahorita que dicen que Galilea Montijo está exigiendo trato de diva.
1: Ay, claro que no.
2: Ay, yo creo que no, ¿estás de acuerdo? Ella es de las más aliviadas.
1: La Galilea es chida, pero aparte, y sí, es buena negociadora. También.
2: Por supuesto.
1: También,
2: oye,
1: o
2: pero
1: sea...
2: de eso a que sea como infumable, la neta no.
1: No, para nada. Ahora,
2: super,
1: una cosa
2: super
1: es eso y otra cosa es también lo que ella ha crecido profesionalmente. Y pues bueno, pues también tiene todo el derecho de decir, oye... Pues si antes era esto, pues ahora es esto, porque también es una mujer que siempre ha estado vigente. La gente la quiere, el pueblo la quiere, pues está bien, güey, ¿no?
2: Sí, obvio, a ver, si de pronto en su camerino dice, ¿sabes qué? Quiero que alguien me masaje los piecitos, por eso estoy todo el día en tacones, por supuesto.
1: Pues oye,
2: se lo ganó.
1: Los tacones son muy difíciles.
2: Oye, horas de entaconada, no, sí se merece uno que le suene el juanete, claro que sería.
1: Yo conozco dos, tres diputadas senadoras que usan tacón, pero se la pasan sentadas en el curul, o sea, no es como que están
2: ahí
1: de arriba
2: que,
1: abajo, güey.
2: Exacto, sí, ahí que, ahí no pasa nada.
1: O sea,
2: nada,
1: yo he visto a Galilea hasta bailar en tacones, y eso sí ya, o sea, 3 horas seguidas, y eso ya está cañón.
2: Exactamente, pero a ver, la gente cree que está exigiendo este trato en lo que va a ser la nueva edición de La Más Draga. Pero lo que el público no sabe, o a lo mejor no tiene la información, es que esto está grabado desde hace mucho.
1: ¿Qué?
2: El reality. O sea, ¿cómo pueden decir que va a exigir trato
1: lo de
2: de
1: La Más Draga ya está grabado desde hace mucho?
2: Sí, claro, oh, caray, claro. Y yo creo que sabes que a
1: no
2: mí me suena. No, y además es un proyecto que está haciendo entre amigos, es muy exitoso. Ya ha tenido otros conductores. Miren, lo que sea que pida Gali, sí.
1: Pero fíjate esto. O sea, a ver, la respuesta del público al saber,
2: claro.
1: Bueno, del público de este reality que se llama La Más Draga. La respuesta de ese público fue asombrosa, o sea, cuando vieron, hay muchos videos virales de cuando ven que la conductora va a ser Galilea, y ahí ves a todas las señoras, señores, felices, y eso vale la pena.
2: Claro, mira, al público lo que pida, y como bien decimos, Gali, si algo merece, es que le cumpla algunas peticiones, y eso está bien, porque la neta es una rifada, trabaja diario, agarra proyectos
1: y jala gente, sí. Está bien.
2: Mucha gente. Entonces,
1: ¿sabes qué pasa luego? Vale. Que a veces también dices, oye, te estoy jalando gente y me estás pagando lo mismo de a lo mejor la del año pasado que no jaló a nadie. O sea, también no manches.
2: Ándale, pues sí. Ahí sí no se vale. ¿Estás de acuerdo?
1: Hay que saber. Yo creo que hay que saber negociar y creo que Galilea es buena haciéndolo. Y está bien, no se claven. Por otro lado, hablando de clavadeces, Cynthia Clitbo. Juraba que no quería novios jóvenes. Ella dijo, yo juro que no quiero a un sugar baby.
3: ¿Lo juró?
2: Ay, es que no.
1: ¿Pero qué
2: Viva
1: crees?
2: El colágeno.
3: ¿Qué te crees, hermana? ¿Qué te crees, pero, hermana?
1: ¿Que su galán?
3: Güey, le lleva casi 30 años a su galán. Y hasta lo recomienda.
2: Qué bueno.
1: Y ya lo anda recomendando para el trabajo y todo.
3: Ay, no lo pueden.
1: Por favor, contratar por acá, por allá. Ay, no, qué triste, güey.
3: Pero bueno, Cynthia Clitbo sorprendió al aparecer públicamente con un nuevo novio, llamado Luis Rodríguez, el nombre más emblemático en,
1: por lo menos, la Ciudad de México,
3: quien es 29 años
1: menor que ella.
3: Mientras la actriz
1: tiene 59 años,
3: él tiene 30.
1: Dios mío, esto es pecado, convirtiéndose en la relación con mayor diferencia de edad que ha tenido ella. Porque si hay otras, ahí está Susana Zabaleta con el Ricardo Pérez, 30 añitos.
2: Claro.
1: La Legarreta
2: con
1: el Luis, ¿cuánto? Como 20. O sea, aunque Cynthia había declarado recientemente que no le gustaba salir con hombres más jóvenes, ni ayudar parejas o impulsar sus carreras, ¿qué crees? Que está enculadilla y ya cayó en todo, porque personas cercanas aseguran que ya estaría apoyando profesionalmente a Luis,
3: quien trabaja en cortometrajes,
1: oh my gosh, y cine independiente, o sea, no le va bien.
3: La actriz ha dicho que actualmente busca una relación más libre e independiente,
1: muy bien por ella. Todos deberíamos hacer lo mismo, enfocada en disfrutar la vida y compartir tiempo con alguien sin pensar necesariamente en el matrimonio. Muy buena decisión de Cynthia Clitbo, me parece perfecta.
3: ¡Cynthia Clitbo!
1: Es una de las villanas más reconocidas de las telenovelas mexicanas y ha participado en producciones como El Privilegio de Amán, Teresa, La Dueña, muy...
2: Wikipedia.
3: Muy importantes proyectos y gran villana.
1: Y la vimos después que salió y no se la transaron como 7 veces.
2: Oye, sí, pobre, porque se quedó sin ahorros, la estafaron y al final, mira, es una mujer muy trabajadora.
1: ¿De quién es culpa?
2: Pues, sí. Pues mira, es que luego sí caen en estafas tremendas y que tienen todos los red flags, ¿sabes?
1: ¿Por qué caes en una estafa?
2: No.
1: ¿Por qué caes en una estafa? ¿Por querer acaparar?
3: O sea, si ya tienes tus ahorros, quédate con tus ahorros, no quieras más. No quieras acaparar lo de los demás. Ya.
2: Siempre se puede más. Léase o es que se escuche en tono villana.
1: Trabájalos, por favor.
2: Pero oye, pero si ya tiene un colágeno y a ver, director y todo, no, pues también le va a tener que ahí dar para...
1: O sea, mal no le va, mal no le va, yo la veo feliz con su colágeno, está bien, ¿no?
2: Está que padre. Viva el colágeno,
1: festejemos,
2: lo merece, mira.
1: Festejemos la relación y la vida de Cynthia Clitbo, lo ha hecho muy bien.
2: Muy bien, lo merece. Después de tantos tropiezos también amorosos, se vale. Y que sea un colagenito, mira, que le inyecte vida.
1: Así es. Oye, mi querida Andy, pues te vemos acá. Vienes acá aquí a relajito a hacer contención. Muchas gracias, ¿eh? Te lo agradezco como amigo, hermano. Cisterna.
2: Hermano mío, hoy llega el agua.
1: Hoy llega el agua a la cisterna, porque llega la cisterna aquí a Diablópolis en un momento.
3: Vamos, en este momento. Viene Ana Torroja, ¿eh?
1: Bien, Anita Torroja, tráete tus discos de Macano para que te los firme, Andy.
2: Obvio, oye, entrenamos juntas, al rato que la vea.
1: ¿En serio?
2: Yo soy la del gimnasio, claro.
1: Qué bonito.
2: Claro.
1: Vamos a una rolita, mi querida Andy, acá te vemos.
3: Mientras,
1: rolita, esto es el Tlacuache de los 40. Los quiero.

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2: La presidenta Claudia Sheinbaum destacó que hay buenos resultados económicos para el país, toda vez que se registró récord en inversión extranjera directa en el primer trimestre de 2026, con más de 23 mil millones de dólares, además de que se tiene una balanza comercial positiva al crecer más de 21% en exportaciones de enero a abril de este año en comparación con 2025. 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La Cámara de Diputados recibió una solicitud de juicio político en contra de la gobernadora de Chihuahua, María Eugenia Campos. Morena ha acusado a la mandataria panista de violar la legislación al permitir la operación de agentes extranjeros en un operativo contra el crimen organizado. 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Y en asuntos deportivos, Santiago Jiménez, Obed Vargas y Johan Vázquez, futbolistas que juegan en Europa, se han integrado ya a la selección mexicana para enfrentar el sábado a Australia en California, Estados Unidos, como parte de su preparación rumbo a la Copa del Mundo. El duelo amistoso lo podrás escuchar en vivo a partir de las 8 de la noche a través de las frecuencias, la aplicación o el portal de W Radio México.
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2: Hola, habitantes, gracias por estar en mi casa. Ay, sí me sale bien la jefa, Sí me sale bien la... Muchas gracias por tus vivencias. Ay, ya, por favor, habla y posiciónate. Habla, posiciónate, dile a quien tú quieras, toda tu catarsis. Dinos por qué y con quién. Ya tenemos los teléfonos en cabina, 55-51-66-8101, el 80-061-000 si nos hablas del interior, y hay WhatsApp, 55-49-48-8899.
3: Se te estaba resbalando ahí.
2: Casi, bueno. Bueno,
4: bueno,
2: ¿quién habla?
4: Habla el del Uber blanco, diablito.
2: El del Uber blanco, ¿de dónde nos llamas? El del Uber
4: de
2: blanco.
4: De la CDMX FM.
2: Los 40. CDMX FM. La gran Tenochtitlán. Los aztecas lo predijeron.
3: La radio de todos los conciertos.
2: Sí, sí.
4: Sí debe de ser.
2: Así es.
3: ¿Cómo estás?
4: ¿Y ustedes cómo andan?
2: Pues tengo resentido, así que pasemos, habitante. Habitante del Uber blanco, posiciónate. Dinos, ¿contra quién te quieres posicionar? Y danos tus razones. Déjame hablar.
4: Okay.
2: Déjame hablar, por favor. ¿Y contra quién?
3: Pero yo creo que ya tenía ya su caso.
2: Tú
3: ya...
2: también déjame hablar, ¿no, Rulo?
3: Sí, perdón.
2: Es mi programa. Me ha costado mucho
3: sacar gente.
2: Aquí está, presente, el dueño de Diablópolis. Por favor.
3: Perdón.
2: ¿Contra quién te quieres posicionar? Y dame tus razones, habitante.
4: Me quiero posicionar contra los franeleros, mi diablito.
3: ¡Ah! Esto me interesa, a ver, claro, a ver, claro.
2: A ver, ¿de qué franeleros? Porque acá en Coyoacán está lleno de franeleros.
4: Pues exactamente, ahí en Coyoacán. No, no, no, la neta, se pasaron de lanza con mi nave.
2: ¿Qué pasó?
3: ¿Qué te pasó?
4: Resulta que estacioné mi queridísima y bendecida unidad, donde presto mi servicio, ahí sobre ese 10, ahí hay unos franeleros. Entonces, si no te deja, si no les das este paso chesco, cuando menos sientes ya te lo rayonearon, ya le hicieron algo. Yo le dije al cuate este, me dice, ¿te vas a quedar aquí? Le digo, no, le digo, voy rápido, tenía que ir a recoger una pieza del carro. Le digo, voy rápido y regreso.
2: Pero le dijiste, te doy tu dinerito, ¿no?
4: Exacto, espérame. Le dije, sí, le digo, a ver, luego te doy para tu chesco, porque pues aparte pues no estaba como que bien estacionado. Me dice, sí, está bien, que no sé qué. Pues total, fui, regresé y ya traía un rayón al carro. Pero ya no estaba ese franelero, estaba otro. Y le digo, oye, amigo, le digo, y le digo, ¿qué onda con esto? Me dice, no, así estaba. ¿Cómo crees? Le digo, pues así no te lo dejé. No, así estaba. Le digo, de hecho, a ti ni te lo dejé. Le digo, se lo dejé a otro.
2: O sea, otro señor. ¿Cuál fue el cambio? O sea, no estaba, estaba rayado, estaba...
4: Traía un rayón en la parte de la puerta del copiloto.
2: Y te dijeron, si quieres se lo borro ahorita.
4: Ajá, exactamente.
3: Por una lana. Por una lana, ¿no?
2: ¿Sabes
3: claro.
2: qué pasa? Y cuando te estás estacionando, de repente, y aparte es con una crayola, ¿eh? Ni siquiera te lo rayan.
4: Exacto. Si les digo cuánto me estaba cobrando por quitarle el rayón, ni me la van
2: 900,
4: a...
3: Sí, dinos, pesos. Sí, dinos.
2: 900.
4: Me estaba cobrando 800 pesos. 800, me dijo, 900, ahorita se lo quita, sí. Amigo. Dice, mira, dice, ahorita le quitamos todos. Le digo, no manches, si no trae ni uno, nada más trae ese. Le digo, no, no.
3: Pero
4: no,
3: los
4: no,
3: nuevos, ¿qué le voy a hacer?
2: Oye, nada más trae ese que curiosamente no estaba antes de subirme al coche hasta ahorita que llegué. No, ellos te van diciendo y de repente pasan con una crayola y le dan.
3: Pero ni cómo decirles nada, porque luego están en bola.
4: Exacto, exacto, tienes razón el Rulo. Luego están en bola y tantito les dices algo y a ver que, si te parece, si no sé qué, nos dices algo.
2: Bueno, que no somos barrio, el barrio nos respalda.
3: ¿Y cuánto te pedía de un inicio?
2: 800 pesos.
3: No, o sea, por estacionarlo ahí para que se lo cuide.
4: Como 70, ¿no? Me pedías acceso, me pidió un tostón.
2: Ah, bueno.
4: Un tostoncito. Pero pues yo dije, pues le voy a dar un 25, porque pues te digo, no me tardé nada, me tardé lo mucho que te gusta, como unos 3 minutos en lo que me dieron la pieza. Me la
2: también es válido, decir, voy, ya, o sea, no va a estar ni 2 minutos.
3: Voy, vengo, de buena onda te doy esto.
2: Toma 25, está bien.
3: Seguro no había una autoridad por ahí, ¿verdad?
2: Pero te lo rayó y te acabaste gastando 825 pesos.
4: Lo peor, lo más chistoso, pues es de que aunque le digas a la autoridad, es así como que, ¿eh? O sea, al rato te lo vuelves a encontrar ahí como si nada.
2: No importa, mira, yo les he dado para... Me lo lavas ahí en lo que voy a esto, regreso, ya no está, le pagué la lavada y nunca me lo lavaron.
3: Entonces, mira,
2: en realidad...
3: Pero no todos tenemos la cantidad de dinero para tirar, como
2: no,
3: tú.
2: No es por tirar, es para que lo lave. Tampoco era tal cantidad, pero no lo hicieron.
3: Al final...
2: Mira, yo creo que el karma sale para todos.
3: Y creo que...
5: tú debes de rayar otro.
2: La culpa es de uno. La culpa es de uno que cae en eso.
3: Pero bueno, habitante Uber Blanco... Dile todo lo que le quieras decir a ese franelero que te quitó 825 pesos.
4: Quiero decirle hasta de lo que se va a morir. Díselo. Pero solamente le puedo decir que ojalá el dinero le aproveche.
2: Ah, qué bonito. Qué bonito. Seguro eres Virgo, güey.
4: La verdad, ¿para qué le vas a desear el mal a alguien?
2: Así es.
4: ¿Para qué? O sea, tú solito te desgastas.
3: Por eso te pasan las cosas, por bueno.
2: Por bueno. No. Ahí está. Diste algo que él necesitaba. Ah, bueno, pero ¿sabes qué? No queremos.
3: No queremos a este
2: güey en Coyoacán, lo queremos.
4: Como me van a pasar las cosas por bueno, el Rulo me va a regalar unos boletos para Camilo VII.
2: No, papá, no estamos ahorita para favores. No estamos para favores. Habla al rato y si te los ganas, son felicidades, tuyos, claro. Son tuyos. Pero tienes que, pues, hacer la fila.
3: Entonces, ¿no quieres
2: a este franelero fuera de las calles de Coyoacán?
3: ¿Lo quieres fuera de tú?
4: De mi vida para siempre.
2: Por 25.
3: Te sacó 800.
2: Y me lo rayaste chido.
3: Tú caíste esa linda.
2: Que aproveches esa lana.
3: Muchas gracias, mi Uber Blanco.
2: Saludos hasta la CDMX Coyoacán FM, los 40. Vamos a una rola. Esto es el Tlacuache, los 40.

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2: La temperatura, 18 grados.
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2: Así es, ya estamos de vuelta en el Tlacuache de los 40 y sí,
3: ya en posicionamientos, mis queridos amigos, habitantes de la casa. Llamen, posiciónense contra quien más tenga resentimiento, rencor y sobre todo,
2: que inútil eres. A ver, ponlo ahí, préndelo, por favor.
3: Dios mío. Bueno.
4: Bueno.
2: ¿Quién habla?
4: ¿Qué tal, Rafa?
3: Hola, habitante Rafa. ¿De dónde nos llamas, habitante?
4: De las Águilas CDMX.
2: Los 40, las Águilas CDMX FM.
3: Ahora sí, habitante Rafa, gracias por estar en mi casa. Dinos, ¿contra quién te quieres posicionar? Y dame tus razones.
4: Contra el productor, el Rulo.
2: Con razón se fue y me dejó solo. No, fue a recibir a Nato Roja, pero... A ver, dinos, ¿qué...
3: ¿qué pedo traes con él, habitante?
4: Pues, cuando cambiaron a los de ya levántate bien tempranito...
2: Ajá.
4: Nos dijo, no, pues denle una oportunidad al nuevo equipo, que aguanten tantito, que no sé qué...
3: ¿Y ya cuántas llevan?
4: Pero ya ahorita ya no están.
2: ¿Quién?
4: Los de ya levántate bien tempranito dejaron al Gabo y a Nashla.
2: Ah, bueno, siempre ha sido Gabo y Nashla también lo hizo bien. Ay, no me digas que también extrañas mucho a los otros.
4: Pues claro, ya empezaba uno a entender la dinámica.
2: A encariñarse. Pues bueno, sí, pero a lo mejor solamente lo encontrabas tú eso.
3: A lo mejor la otra gente no.
4: Pues sí, puede ser, pero...
2: Ya llegó, ahora... ya llegó. Se están posicionando contra ti, Rulo. Ponte tus audífonos.
5: ¡Qué delicia!
2: Y ahora sí, posiciónate, lo tienes enfrente.
5: ¿Quién habla?
2: Adelante.
4: ¿Qué tal, Rulo? Habla Rafa.
5: ¿Cómo estás, mi buen Rafa?
2: Posiciónate, ya lo saludamos.
4: Nada
2: ya todo.
4: Aquí,
2: posiciónate.
5: ¿Estás chido?
2: Ante
5: el ¿bien productor. En tu vida? ¿Todo bien?
4: Sí, pues mira, le decía al Diablito que ya uno se había encariñado con el equipo de ya levántate bien tempranito y pues ya nos los quitaron.
5: ¿Cómo?
2: Ya se había encariñado con Paul.
4: Ya dejaron solo al Gabo
2: y a Samara.
4: Nasla.
5: Pero ahí está el equipo.
4: Pues ya no está el Juanjo y el Atomics, está 20 minutos y se va.
5: Ahí están los chicos, puedes ver al Atomics en el streaming. También todo el tiempo que tú quieras. Pero pues los chicos tienen proyectos también, uno no los puede amarrar, no soy su dueño.
4: Pero Rulo, pues las dinámicas de dos no es lo mismo.
5: Lo sé, pero pues seguro que vas a encontrar un momento para entretenerte.
4: Pero pues, ¿estás de acuerdo? En el tráfico ustedes son los que nos ayudan, oye.
5: Y te vamos a seguir ayudando, estamos para ti. ¿Sí o no?
4: Me parece muy bien, mi Rulo.
5: ¿Sí o no? Por favor, claro. Y mira, tú ya sabes, en arroba Rulo Berea y en las redes de todos los programas, arroba Ya Párate Oficial, arroba El Tlacuache FM, yo personalmente voy a estar revisando todo lo que ustedes necesitan. Estamos trabajando para ustedes, claro que sí. No te rías, es en serio.
4: No, pues muchas gracias, Rulo. Nada más te decía que...
5: No, hombre, un abrazote. Un abrazote, es importante la retro, pero sí, estamos trabajando para ustedes, chicos. Un abrazo, no. Se fue
2: por también meterse con nuestra estación. No se vale. Aquí siempre vamos a defender a nuestros 40. Y punto, se acabó. Bueno.
6: Muy buenas tardes.
5: Muy buenas tardes.
6: Aquí Mr. Freshan.
5: Ah, ¿cómo estás, Freshan? ¿De dónde nos hablas?
6: Bien, ustedes, ando acá en Palmas.
5: ¡Los 40 Palmas FM!
3: Mr. Freshan siempre está o en Polanco o en Palmas.
5: Te lo más, güey.
2: Te lo más, güey.
6: Correcto, Freshan es.
5: ¿Qué haces por allá, Freshan?
6: Vine por la señora Freshana.
5: ¡Ay, bien! Van a tener cita, un date.
6: Pues vamos a la casa, más bien.
5: Cuéntame, ¿por qué te quieres posicionar con ella?
6: No, con ella ah. No. Me quiero posicionar con un tipo al que, con el que me posicioné hace un par de meses. Avisé que era un vendehumo.
5: Y todavía lo traes bien atorado.
6: Claro, tiene su carita de patas verdes, su cara de sapo.
5: A ver, recuérdanos un poco la historia y desahógate.
6: El señor Efraín Juárez.
5: Ay, ya.
2: Ay, sí, se pasó.
5: Ya. ¿Ya viste lo que hizo? Ya está en Europa.
2: Ya. No, según él. Él, en sus sueños.
5: Ya está en Europa.
2: En sus pensamientos, güey.
5: Ya está, ya tiene un pie allá.
3: Es bien Hugo Sánchez, güey.
5: Ahora, ¿qué pasó con el señor Efraín?
6: Pues la verdad es que me da lástima. Se me hace un tipejo barato que cuando su equipo pierde no da la cara.
2: No da la cara.
3: Pero así son los Pumas.
5: Oye, llegó a la final, Freshón. Ya quisiera yo que mi Puebla de toda la vida llegara a la final.
6: Pues dicen que juega las finales de la colonia, mi Rulo.
5: Va, Freshón, va. Ya bien llevadito, ¿eh? Oye, sí, entonces, ¿qué no te pareció? ¿Cómo jugó la final o toda la liguilla?
6: Claro, toda la liguilla es un ratonero, un vendehumo. Dice que su equipo funciona bien y la verdad es que no. El América lo exhibió. Pachuca casi lo exhibe, Cruz Azul lo exhibió, le dimos un baño de realidad, porque es lo que es, un simple vendehumo.
5: Oye, a ver si no le andas extrañando ya que se vaya, porque ¿cuánto tiempo tenían de no llegar a una final?
6: Pues a mí la verdad es que me da igual, por mí mientras la máquina siga cosechando títulos,
2: así que nos digan es, que no tenemos estadio. O que sigamos con la onceava. La treceava.
6: Exacto.
2: La doceava. Ahí voy todo mal, ¿no? La veinteava.
5: La dieciseisava.
6: Y les aviso de una vez, los bicampeonatos están de moda en México. Les aviso.
5: A ver si es cierto. A ver si es cierto.
2: Vamos
5: pues
2: a ver.
5: Ahí tienes al señor Efraín Juárez.
3: Yo
5: de frente.
3: Yo soy azul y soy muy feliz.
2: Pero tienes ahorita a don Efraín con su cara de menso.
5: Bésalo. Digo, posiciónate.
2: Díceselo.
6: Tienes cara de patas verdes, Efraín. Qué bueno que le llegaste.
3: Sí,
6: no
3: es cierto.
6: No das la cara. Eres.
2: ¡Que dé la cara!
6: Con esa papadota tendrías que salir a la conferencia de prensa, cobarde.
3: ¡Cobarde!
6: Vende humo, ratonero.
5: No te quiero fuera de los Pumas, te quiero fuera de...
6: ¡Fuera de la liga!
2: ¡De la liga, de mi liga!
3: ¡Patas verdes!
2: ¡De tu madre, cara! ¡Ahí está!
3: ¡Ratonero, cara!
2: Ya está aquí.
5: Ya llegó.
2: Ya llegó mi querida Ana Torroja. Viene a platicarnos de su nuevo sencillo, mi querido Rulo. Vamos a una cancioncita. Esto es el Tlacoche de los 40. Ana Torroja, aquí, en Diablopolis.

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1: 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La temperatura, 17 grados.
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0: es la voz, una de las voces más emblemáticas con la que, de verdad, siempre no me canso de decirlo, con la que todos crecimos junto contigo. Es siempre un honor tenerte aquí en esta casa, porque en esta casa esta voz tuya resuena. Y no desde que yo estoy aquí, desde que Nachito nació aquí en esta casa. O sea, la verdad, mi querida Anita, Ana Torroja está en la casa, en el Tlacuache. ¡Bravo! Ahora, nos viene presentando problemas de conversación. Justo problemas de conversación, las que tuvimos la última entrevista, porque llegaste y ya no teníamos tiempo y fue un relajo. Estamos y fue corriendo, ¿no? Estuvo súper corta y la verdad yo me la estaba pasando increíble. Y
1: yo también.
0: Y aquí en esta casa estamos muy felices de tenerte porque vibra siempre. Y de verdad es increíble tenerte porque te admiramos y yo, todos te admiramos, todo México, todo América Latina, todo España, con tanto que hiciste en Mecano, pero también como solista has hecho mucho. Y ahorita que nos estás presentando también este disco que yo creo que es o sea, tu material, que es, tú lo compusiste, uh-huh. Tú escribiste las rolas, uh-huh. Y es de wow, es mi momento. Cuando a lo mejor ya estabas pensando en retirarte.
1: Exactamente.
0: O sea, tienes, no sé, se ha acabado el show, que uh-huh. Es este álbum,
1: el título.
0: El título, y que también un poco refleja un poco tus dudas de si seguir o no seguir cantando. Y sería horrible que no lo hicieras, Anita. Horrible.
1: Ay, Dios. Sí, pero bueno, uno a veces, yo no creo que sea algo, bueno, hola.
0: Hola, hola.
1: Hola de nuevo, encantada de estar por aquí. Nosotros, a seguir nuestra conversación.
0: Tú puedes que se venir quedó aquí así. Cuando tú quieras, ¿eh? O sea, cada sencillo se ve bien, Anita, aquí.
1: Vale.
0: Por favor.
1: Venga, hola Nachito. Nachito ya le firmó el disco a
0: Nachito. Nachito está feliz. Dijo, no puedo creer que vino Ana Torroja y no me avisaste. Y yo,
1: porque estaba en Bacalar.
0: Estabas en Bacalar, claro. También, güey. O sea.
1: Tampoco se está mal allí.
0: Sí, no, pues ahí mejor le hubiéramos hecho la entrevista ya.
1: ¿Verdad? Podría ser.
0: Vamos nosotros a ver a Nachito.
1: Exacto. Pues la verdad es que te contaba que esas dudas existenciales no creo que las tenga solo un músico, ¿no? O sea, de pronto hay momentos en la vida en la que uno no sé muy bien por qué uno se siente falto de motivación, sí, de ilusión, sí. De la energía necesaria, exacto.
0: Para no solamente creativamente, o sea, yo creo que también a veces los godines, ¿no? O sea, un abogado a lo mejor dice,
1: sí.
0: Ya, güey, o sea, quiero seguir litigando, ya me...
1: Sí, o ya me desgasté, ya me desgasté, me quiero ya ir a una isla desierta.
0: Ya no hay ese fuego, a veces uno no encuentra, o se apaga un poquito ese fuego, y de repente te llegan estas oportunidades, o empiezas a escribir y dices, wow, o sea, empieza a crecer, o se empieza otra vez a aprender ese fuego.
1: Sí.
0: Y de repente ya estás en un proyecto donde lo estás sintiendo y que es tan personal que a veces hasta le das más importancia a los proyectos anteriores.
1: Fíjate, yo creo que este es el disco menos planteado, menos planeado, con menos expectativas y con menos idea de lo que ni siquiera de si iba a ser un disco.
0: Sí, como, o sea, pensando a futuro, o sea, como
1: lo planteé como diciendo, voy a hacer dos canciones, tres. Y de pronto, al cabo de un año, me encontré con 10 o 12. Y de esas 12 quedaron 10. Y al cabo de un año me encontré un disco sin haberme dado cuenta. O sea,
0: qué increíble, ¿no? Porque aparte, yo creo que a veces lo menos planeado es lo que más estrella tiene.
1: Sí.
0: O sea, y hemos tenido aquí a muchos músicos, grupos, y de repente grupos que igual ya no estaban jalando. Y de repente vienen acá y pues vamos a hacer el Auditorio Nacional porque el último disco tal... Y fue la primera vez que no estábamos pensando en cómo crear un hit.
1: Es verdad.
0: En cómo estar pensando en cómo la gente lo va a aceptar y nada. Nada uh-huh. más lo hicieron de corazón.
1: Exacto.
0: Y la gente solito lo aceptó.
1: Yo, fíjate, eso es una cosa que sentí cuando... Porque bueno, la idea de componer surgió a raíz de que cuando me planteo hacer, como te he dicho, dos, tres canciones, y me empiezan a enviar canciones de editoriales, de tal, no sé qué. Era como, o sea, escuché como 100, 200 canciones.
0: Y ninguna.
1: Ninguna me, me tocaba el corazón, y es un poco lo que tú dices, o sea, canciones pensadas para que sean hits. Que son todas A, B, C, y no hay alma, ¿sabes? No hay alma. Entonces yo decía, pues no, esto no. Entonces yo empecé a hablar con distintos autores que a mí me gustaban, y a raíz de esa conexión con ellos empezamos a
0: colaborar.
1: O sea, fíjate, a tener como un poquito charlas así casi terapéuticas, ¿no? Hablábamos antes de tarot y de si...
0: Sí.
1: Pues charlas así de, pues a mí me pasa a mí lo otro, no sé, y de pronto en esas charlas surgía algo que decía, esto necesito contarlo, ¿no? Esto necesito... Claro.
0: Y aparte cosas del pasado, ¿no? Uh-huh. No necesariamente del presente y eso. Yo, por ejemplo, compuse unas canciones.
1: Así.
0: Las voy a hacer acá, ¿no? Entre nos. Nadie nos está oyendo, así. Tenemos todo México, pero...
1: Estamos aquí solos los tres.
0: Sí. Pero, por ejemplo, o sea, empecé a escribir, pero a partir de un despecho. Y luego dices, güey, ¿cómo vende el despecho? O sea,
1: sí,
0: la verdad, ¿quieres una rola que te pegue? Pues que hable de despecho, o sea, a veces luego cuando hablas de todo bonito, no pasa.
1: Yo siempre lo digo, la felicidad no vende.
2: No vende.
1: No vende. Y además, porque, o sea, el despecho, por poner un ejemplo.
0: Con los españoles, con los mexicanos, con Latinoamérica,
1: no, con
0: los
1: hispanos,
0: con todo el mundo.
1: Es con todo el mundo. Cuando tú escribes algo, es catártico, porque lo que haces es sacarlo de dentro, tomar perspectiva, y luego ya decides si lo quieres solucionar o no, si quieres pasar de página o quedarte en esa. Ya,
0: de hecho,
1: ya es tu decisión.
0: Muchos de los grandes compositores, o sea, sus rolas son de despecho, y son, que yo conozco a muchos, y son de que, no, pues lleva ya como 7 novias.
2: O sea, cada mes ya está ya.
1: Sí, cada mes hay un despecho.
0: Cayendo al suelo, hay un despecho. Entonces digo, güey, ¿será que sí hay despecho o que lo está utilizando esto para seguir componiendo?
1: También.
0: Para seguir creando.
1: También, porque a la gente le gusta eso de esa, porque ¿quién no ha tenido un despecho, ¿no?
0: Así
1: ¿a quién
0: es,
1: no le han dejado o quién no ha dejado a quién? ¿Quién se ha enamorado y no ha sido correspondido? No sé, hay
0: yo
1: muchas
0: ahorita,
1: cosas. ¿Sí?
0: A lo despechado.
1: Ay.
0: Bueno, pero bien, todo bien.
2: Ay, Ana.
1: A ver qué canción. Mira, te podría servir la canción de otra mitad o recordar. Esas dos que no han salido como sencillos.
0: ¿Pero ya están?
1: Uf, sí, están en el disco. Okay. La de otra mitad es de así de Araquí.
0: Así, sí. La voy a meter al playlist.
1: Y la de recordar podría ser también.
0: Oye, mi querida Ana, 4 décadas ya llevamos oyéndote, es increíble.
1: Sí.
0: Los clásicos que tienes con Mecano.
1: 40, porque tenemos, como ponía ahí, los 40.
0: Los 40 principales, ahí están los 40, que en España también son súper
1: sí,
0: fuertes.
1: Sí, también.
0: Pero son 4 décadas de tantos éxitos, tantas rolas. Mecano fue, no solamente acá en México, en toda Latinoamérica, en España. No sé, para mí Descanso Dominical es uno de los discos que, si estoy aquí en mi casa haciendo cosas, te lo conté la otra vez. Uh-huh. Pongo Descanso Dominical de fondo. Y güey, me cambia toda la vibra, toda la vibe del día.
1: Sí, sí.
0: Y
1: qué
0: son
1: bueno.
0: Tantos. ¿Cuál es tu sencillo favorito, así la que de Mecano? Que
1: uy,
0: dices, puta, es que Cruz de Navajas también, no más. No.
2: Puede ser.
1: Es muy difícil elegir una porque hay muchas, y de hecho en los conciertos lo que más me cuesta es hacer el set list de las canciones de Mecano.
0: Es que son muchas.
1: Tengo que dejar algunas fuera.
0: Porque
1: para dar paso a
0: lo tuyo,
1: a lo mío,
0: ¿no?
1: También.
0: Claro.
1: Trato de equilibrarlo bastante. Y este año lo que he hecho ha sido hacer 2 medleys, ¿no? Porque así meto varias canciones en una y no tengo que dejar tantas fuera, ¿no?
0: Claro.
1: Pero, uy, es muy difícil. Yo sigo disfrutando mucho con... Es que las has dicho las dos, ¿no? Cruz de Navajas.
0: Cruz de Navajas.
1: Mujer contra mujer.
0: Uf.
1: Además es justo.
0: Hasta la del año nuevo.
1: Un año más. Esa tiene una energía
2: increíble.
1: ¿Sabes qué?
0: El cine, güey.
1: Tiene una energía increíble y yo creo que no hay casa, ¿no? Donde no se cante esa canción.
0: No,
1: creo que excepto
0: exacto.
1: En la mía, que no la cantamos.
0: O sea, tú no pones tus discos luego.
1: No.
0: O sea, no
1: pues
0: te gusta de repente
1: escucho,
0: ponerte, fíjate esto.
1: Me escucho todos los días, o casi todos los días.
0: De repente
1: yo a mí
0: descanso
1: mismo, como
0: dominical.
1: Que...
0: O estás así, vamos a poner, porque tú vives aquí, y yo en España, o lo que sea.
1: Sí.
0: Y llevas una vida de mamá, de estar en tu casa,
1: sí,
0: ¿no?
1: Sí, sí, sí.
0: Y de repente estás haciendo algo.
2: No me pones de, es una canción singular, la de que... Es increíble.
1: Es lo que menos pongo, fíjate.
0: ¡Ah! Hago eso, porque...
1: ¿Pero por qué?
2: Sí no, porque sí pasa.
1: No, porque además, ¿sabes lo que pasa cuando lo escucho? O sea, bueno, ya no tanto, pero antes, cuando pongo mis discos, los analizo.
0: ¿Y te ves, te autocriticas?
1: Sí, entonces digo, uy, sí, aquí no podría haber hecho... Soy... No, soy Capricornio con Sagitario. Ah, soy ahí un... Dale. Un contraste.
0: Digo Sagitario. Son cabrones los Sagitarios, ¿sí? Porque como digo, que sí. Son muy así de... Esto es lo que es para mí. Nadie se meta. Pero siempre se salen con la suya. Y me encanta. Y tú te has salido con la tuya, pero por...
1: Pues sí.
0: Por talento también.
1: Sí, bueno, y por pelear, ¿eh? O sea, por luchar.
0: Claro,
1: porque
0: por luchar no, por lo tuyo, ¿no?
1: No es fácil, ¿no? Y no sé si lo hablamos en la otra entrevista, pero es un poco lo cuento en la maleta, ¿no? Lo difícil que era al principio, cuando intentaba encontrar mi identidad como solista, separarme de esa otra parte de
0: Mecano. No
1: separarme, pero no llevar a engaño, ¿no? No llevar a engaño a la gente.
0: Tu estilo musical como vocalista... Va más allá. O sea, yo siempre he dicho, no sé, voy a poner un ejemplo.
1: Sí.
0: ¿No? Por ejemplo, en los 80s, 90s, estaba María del Sol, que era una voz, o sea, y sigue siendo una gran voz, pero no.
2: No fue igual más allá
0: como otras cantantes que igual no tienen una voz tan majestuosa, pero tienen estilo. Y yo, o sea, tú, en tu caso, primer nota.
1: Sí,
0: ya sabes
2: que
1: eres tú. Ya sabes.
2: Y eso creo que es súper...
1: Eso es mi... Es verdad que yo, o sea, descubrí que mi voz era mi estilo, ¿no? Porque
0: claro,
1: cualquier canción que cante, ¿no? Pues yo qué sé, cuando canté con Los Ángeles Azules, ¿no?
0: Con Miguel Bosé
1: Cumbia
0: también.
1: O con Miguel, pues como que se convierte casi en una canción de Ana Torroja, ¿no?
2: Sí,
1: de alguna forma.
0: Pero es tu estilo, ¿no?
1: Sí, sí.
0: Es tu sello.
1: Es mi sello.
0: Y ahorita vamos a hablar también de esta parte de...
2: No sé, yo a veces lo vivo también, ¿no? Que de repente es como...
0: Pues sí, a veces cuando eres una figura pública y todo, la gente como que...
2: No es un prejuicio,
0: o sea, como que ya creen que uno siente lo que sentirían ellos. Pero a la vez uno no lo siente. O sea, es como, güey, ¿cómo no oyes? Descanso dominical, por favor.
2: Y es de, pues sí, así es.
1: No, luego, es verdad que, final, mira, cuando de pronto lo escucho porque digo, a ver... Y digo, joder, qué... Perdón, voy a decir, qué cabrones. Digo, ¿cómo escribían, no? Estos
0: el Nacho
1: dos.
0: Y el...
1: O sea, ¿cómo se les...? Sí, o sea, y José, ¿no? Y ¿cómo José. Se le ocurrían estas historias, ¿no? De Cruz de Navajas.
0: Cruz de Navajas es increíble.
1: Sí, que es una telenovela en tres minutos o cuatro, o Hijo de la Luna, o...
0: ¿Sí?
1: Y decía, ¿cómo encontraban estas historias que para mí es de las cosas... A mí no me sale. O sea, yo hablo
2: te
1: desde...
2: Salió, pues tú las cantaste.
1: No, pero digo, yo hablo cuando yo escribo, hablo desde mi
0: desde mi
1: experiencia personal,
0: claro.
1: ¿Sabes?
0: Son lo de ellos son como más anecdóticas,
1: sí,
0: de tal güey, o sea, Cruz de
1: Navajas. Y es muy difícil hacer eso,
0: pues,
1: ¿eh?
0: Es como una columna de periódico amarillista.
1: Sí, o a veces canciones que luego no cantábamos habitualmente, ¿no? Porque no fueron sencillos, como, yo qué sé, Hermano Sol, Hermana Luna, de las primeras esas.
0: Buenísimo.
1: Canciones así que dices, wow, qué bonita. Pero es como, son momentos en los que digo, a ver...
0: Y en el momento que las grababas, cuando ya entrabas al estudio... Las leías y decías, órale, estos güeyes, qué pedo. O lo valoras
1: después,
0: más ahorita.
1: Después. Sí, porque pasa un poco como con cuando estás despechado y hasta que no lo escribes no lo sacas.
0: Hasta que no lo sientes.
1: Hasta que no tienes la distancia no lo entiendes.
0: Ah.
1: Eso me pasó después. O sea, yo sí sabía que eran canciones, pero estaba tan en ese momento tan preocupada o tan ocupada en cantarlas y en hacerlas como, ¿no?, bien y tal, y como ellos querían, y por aquí y por allá y tal, que casi la... Hombre, sí pensaba en la letra porque hay que interpretar lo que estás cantando,
0: claro.
1: ¿No? Tampoco...
0: Y ahorita vamos a hablar de eso, Anita, porque de alguna manera creo que a pesar de que los conciertos y toda la gente cantando contigo, tal...
2: ¿Cuál es la diferencia entre ya cantar las tuyas con el público?
0: Porque eso yo creo que es algo todavía más personal, para ti. Y creo que es lo importante. Hombre. Que tú, lo que sientes en el momento de estar en el escenario, igual cantando algo del pasado, a estar cantando algo tuyo,
1: sí,
0: tan personal, y que te estás abriendo ahí, y que estás contando cosas tuyas, sentimientos tuyos, debe de ser una diferencia impresionante.
1: Me emociona mucho, la verdad, porque bueno, es... Fíjate, eso es algo por lo que yo ni siquiera apostaba, y llevo pues 30 años de solista.
0: De solista.
1: Y bueno, ya tengo mis clásicos, entonces cuando canto esas canciones y la gente empieza a sonar, sí, la primera nota de, yo que sé, a contratiempo, ¿no? Ajá. Para pa pa pa para pa pa. Entonces canto eso y la gente, ¡ah!
0: Es mía. Sí, sí, claro.
1: Se enchina la piel.
0: Claro.
1: Pero se me enchinan también con las de Mecano. Es que al final, fíjate, llega un momento en el que ya está todo unido, y hay gente que cuando va a los conciertos que me dice, yo ya, o sea, llega un momento en el que no sé si esta canción es
0: de tuya o de Mecano.
1: O es de Mecano.
0: De Mecano. Me encanta. Vamos a una canción, regresamos contigo, Anita, y ahorita nos cuentas también de problemas de conversación. Me encanta, porque la verdad acá tengo varias cositas de tus sencillos, y hablan mucho, sí, de ti y de lo que eres, y qué bueno que encontraste como artista también, sin importar el tiempo, cuando tú abrirte al público y decir, esta soy yo.
1: Exacto.
0: Vamos a una rolita, entonces, Rulo. Déjame, te aprieto el pezón. Ahí está.
1: ¡Auch!
0: Este es el tlacuache de los 40. Regresamos, está aquí en Diablópolis. Anita Torroja, Ana Torroja, claro que yes.

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1: A casi un mes de que el gobierno de Estados Unidos lo señaló de tener vínculos con el narcotráfico, el gobernador con licencia de Sinaloa, Rubén Rocha, acudió este martes a declarar ante la Fiscalía General de la República. Insistió en su inocencia y aseguró que atenderá todo llamado que le hagan las autoridades para esclarecer su situación. 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Vía remota, la presidenta Claudia Sheinbaum inauguró el paso superior ferroviario Arcosur, que ayudará a desahogar los puntos críticos en la zona metropolitana de Colima. La obra tuvo una inversión de 630 millones de pesos y beneficiará a 157 mil habitantes entre Colima y Villa Álvarez. Además, al eliminar las interrupciones por el cruce del tren, se ahorrarán 60 minutos en traslados. 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BTS anunció a través de su cuenta en Instagram el lanzamiento de un detrás de cámaras de su visita a Palacio Nacional, donde fueron recibidos por la presidenta de México, Claudia Sheinbaum, el pasado 6 de mayo. El estreno se realizará este jueves 27 de mayo a las 5 de la mañana, tiempo del Centro de México.
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1: ¿Estás lista? Ah, no, venga. Es cierto. Qué, oye, qué gusto estar aquí,
2: Tlacuaches. Sí, estamos platicando bien a gusto. Y platicábamos, o sea, el hecho de, si tienes tus canciones con Mecano, que sabes que son clásicas, ya hasta sabes cómo va a reaccionar la gente y todo. Uh-huh. Cuando son las tuyas, y más ahorita que son
1: las nuevas.
2: Las nuevas, que son súper personales, son composiciones. O sea, por ejemplo, hablábamos de Se ha acabado el show, que habla un poco de tus dudas en algún momento.
1: Sí.
2: Que tocamos madera y qué bueno que no fue así. Pero sí, tus dudas que todos tenemos, y es muy válido decir, ¿sigo en esto? ¿No sigo en esto? ¿Qué pasa? La maleta. La maleta habla del peso emocional que también has traído cargando de tu época de Mecano.
1: El peso de esa...
2: ¿qué frase?
1: La sombra alargada de Mecano.
3: Wow.
1: La...
2: ¿sí? ¿Qué frase crees que defina
1: la
2: más
1: no despedida
2: de esa canción?
1: Uy.
2: De esa canción, uy, ¿qué hay frase?
1: Tantas, hay tantas frases.
2: Pero una que digas, puta, esta la hizo esta canción y es la que quería gritar.
1: Le di la vuelta a ese vinilo, la marioneta ya se mueve sin hilos.
2: ¡Uy!
3: ¡Sas!
2: Si trajera uñas, sí.
3: Mira, yo traigo poquitos.
2: ¡Ajá! ¡Qué buena está esa!
3: ¡Wow!
1: Sí, es, o sea, realmente era, necesitaba, bueno, en ese momento, y lo cuento en la canción, pasar página, tomar las riendas de mi vida, de sí, mi carrera, y buscar mi identidad por mí misma,
2: claro,
1: ¿no? Equivocarme por mí misma, acertar por mí misma, o sea, que todas las decisiones fueran mías y no estar dependiendo de...
2: Es muy fuerte cuando de repente estás en un grupo, o sea, Mecano se me hace como Don Gato y su pandilla. Te voy a decir por qué. Te voy a decir por qué.
1: ¿Por qué? ¿Por qué?
2: Porque Don Gato y su pandilla, crecimos con ellos, nos sabemos los capítulos. Y cuando realmente sabes que son como 12 capítulos nada más, ni siquiera llegan a 20, uh-huh, y dices, ¿cómo? No llegan ni a 20. Mecano fueron 10 años. ¿10 años?
1: 11 años.
2: 11 años. Sí. Es nada.
1: Nada.
2: Comparado con tus 4 30, décadas, 30 años sí, ya de solista.
1: De solista. Sí, sí,
2: y
1: pero...
2: entonces es fuerte como seguir llevando el peso de esos 10 años hace 30 años, ¿sabes?
1: Que fue un peso ahora, o sea, lo cuento ahora porque es algo que tenía ahí enquistado y tenía y quería con y, sí,
2: somos
1: claro, estás
2: ¿no?
1: en su casa.
2: ¡Olé!
3: ¡Joder! ¡Mecano!
2: ¡Hostia, Diego, yo joder! Estaba aquí en la tertulia.
1: En familia, hombre. En familia.
3: Canta, por favor.
2: Ay, que estaba con Ana.
1: Ay.
2: Ana la del barrio.
3: Con esa voz rota que tienes.
2: Te gusta, sí podría lograrlo,
1: sí, sí, sí, sí.
2: Oye, pero entonces, ¿esto que contabas?
1: Realmente, durante mucho tiempo fue un peso, porque además yo intentaba, lo que te contaba antes, ¿no? Buscar mi identidad, mi huequito en la música, pero siempre era, no, sí, muy, tu disco muy bien, pero ¿y Mecano cuándo vuelve? ¿Y Mecano cuándo vuelve?
2: Sí.
1: ¿Y Mecano cuándo vuelve? ¿No?
3: Qué pesado,
1: sí,
3: ¿no?
1: Sí, yo al principio decía, pues quizá, a lo mejor, la esperanza es lo último que se pierde, y ya con el tiempo decías, bueno, pues ya no, ya
2: supongo
1: no.
2: Supongo un poco,
1: ya no,
2: por ejemplo, ser... los Beatles, ¿no? O sea, que
1: sí,
2: ya estaban en su solista John y Paul y tal, y ¿cuándo los Beatles? ¿Cuándo los
1: sí,
2: Beatles? Y dice, güey, no sé, güey, o sea, ahorita estoy experimentando.
1: Claro, pero luego también... Para mí ha sido un regalo el poder seguir cantando esas canciones y el hecho de que la gente siga preguntando cuándo vuelve Mecano después de tantos años, que siga queriendo escuchar las canciones de Mecano,
2: es
1: que en los conciertos las canto, es porque esas canciones se han ido heredando generación tras generación, están
2: claro,
1: tan vivas hoy como hace 40 años, pues la primera que se escribió,
2: también
1: ¿no?
2: Es como tu voz y tu estilo, pues es las que al final, o sea, entiendo la parte de José María y de Nacho. La entiendo porque son composiciones increíbles, uh-huh, pero ¿quién lleva la rola? Y cuando tú la escuchas, es tu voz y
1: sí,
2: es tu
1: o sea,
2: estilo.
1: Yo siempre digo,
2: son
1: lo
2: igual
1: más
2: de
1: cercano
2: tuyas
1: a Mecano
2: que de ellos.
1: Es venir a un concierto mío porque...
2: Claro, claro.
1: Porque las sigo cantando.
2: Porque
1: ¿no?
2: Si las cantan ellos, no es lo mismo.
1: Claro,
2: no es tu voz, o sea, esas rolas son tan tuyas como de ellos.
1: Totalmente.
2: Y eso, pues, es lo que también traes con la carrera y todo eso.
1: Sí.
2: Con estos años

0: Y que es increíble porque al final tu estilo fue que también quien definió esas canciones.
1: Pues sí.
0: Hablábamos de, es impresionante lo que escriben y lo cómo lo hacían, totalmente, cómo lo hacen.
1: Totalmente. Una historia,
0: cómo crean
1: tan
0: una
1: mágica,
0: historia, uh-huh, que sí, nada que ver con ellos, pero entonces de una columna de un periódico, uh-huh, sacan Cruz de Navajas. Pero quien nos la está contando y con quien crecimos es con tu voz. Uh-huh. Y entonces, pues, oírla contigo no es lo mismo que oírla con ellos. Aunque
1: sí,
0: la
1: oírla
0: escrito,
1: conmigo es como volver a revivirla, ¿no? Es como...
0: Voy a llorar, espera. Ah.
2: Sí. 100%. Y ahora que mencionas, Ana, que las nuevas generaciones conocen perfecto, uh-huh, las canciones de Mecano, no sé si ya tocaron este tema, pero que regresa para el aniversario 20, Hoy No Me Puedo Levantar, el musical... ¿crees que, qué opinas
1: pues me acabo de enterar.
2: ¿Es en serio? Pues regresa, la puesta en escena, bueno, con el elenco original.
1: ¿En serio?
2: Claro, ¿qué opinas de eso?
1: Bueno, pues me parece...
0: Bueno, no gana de eso, ¿no?
1: ¡Ah! No, yo no gano de eso, pero no, me parece increíble, porque además funcionó muy bien en su momento. De hecho, yo estuve, no sé si fue en la función número 100 que estaba... Ajá. Estuve en España y estuve aquí con...
0: Luis Gerardo Méndez,
1: con Alan,
0: ellos
1: con
0: Luis Gerardo y
1: cantando El Fallo Positivo, creo que fue. Uh-huh.
2: Fernanda Castillo. Y que quieren invitar, o sea, ¿te quieren invitar?
1: Sí, claro. Bueno, pues nada.
0: Oye,
1: yo feliz,
0: Rosa del desierto, tía. Fíjate, es como... Esta es una metáfora de cómo las dificultades... pueden, de alguna manera, fortalecerte. Uh-huh. Esto a partir de ti, ¿de dónde viene? ¿De qué dificultad viviste? ¿Qué acabaste diciendo? Bueno, qué bueno que me pasó, porque gracias a eso soy quien soy ahora.
1: Sí, o sea, eso que se dice, ¿no? Lo que no te mata te hace más fuerte, ¿no? Y realmente las dificultades de la vida, las habituales, las normales, los despechos, los desamores, los tropezones, las decepciones. Las decepciones. Claro. Todo eso te va construyendo y obviamente para mí, y vuelvo un poquito a la maleta, porque al final este disco tiene mucho que ver con o sea, al final se van uniendo cosas, ¿no? Cuando, o sea, esta canción, Rosa del Desierto, habla un poco, es una microbiografía ¿sabes lo que es la Rosa del Desierto?
0: No.
1: Es una piedra del desierto que es como, a ver, búscame la
0: para enseñar una foto. Por allá por Marruecos,
1: de Sahara,
0: ¿sí?
1: Sí, de por ahí. Ah. Y que se construye de arena y cristales y es como una rosa, tiene como pétalos.
0: Wow. ¿No?
1: Se construye de algo tan frágil como tan etéreo como la arena, pero luego es dura como una piedra, como se suele decir.
0: Wow.
1: Es dura, dura, dura. Y entonces por eso digo tan frágil por fuera, tan fuerte por dentro. Así soy. O sea, yo me ves por fuera y dices chiquita, delgadita,
0: es que
1: no sé qué, pequeñita.
0: Pues siempre ha sido chiquita.
1: Pero
0: la voz
1: soy una.
2: Qué lindo.
0: Es una piedra.
1: No,
0: también.
1: No, es una piedra. Ahora te lo enseño.
2: Pero es una se flor. Se movió la imagen. Espera.
0: O sea, al final eres dura.
1: Entonces, soy dura porque la vida me ha hecho dura. Porque,
0: claro,
1: honestamente, Pepita, esta.
0: Está hermoso esto.
2: Aquí está, sí.
1: Hacerme un huequito. Está, mira, ¿ves? Uh-huh. ¿La ves?
0: Wow, está increíble. Uh-huh. Y esa arena.
1: Sí,
0: se hace
1: arena y cristal de no sé cómo se llama.
3: ¿Cuánto cuesta una de esas?
1: No cuestan mucho.
3: ¿No?
1: No cuestan mucho.
3: Vamos a comprar una rulo para mandárselas.
2: Aquí de centro de México.
0: Sí.
1: Entonces es un poco toda la lucha para permanecer en este mundo de la música, viniendo de donde venía, no ha sido fácil,
0: no,
1: y seguir aquí.
0: Pero sigues prevaleciendo.
1: Exacto, entonces eso me ha hecho muy fuerte, hacer este disco, que lo he hecho de independiente, ha sido un reto para mí.
0: Está increíble.
1: Pero me siento... como estás empoderada,
0: como
1: ¿no?
0: Empoderada,
1: así como
0: y
1: más
0: aparte
1: fuerte
0: con
1: todavía,
0: tus,
1: ¿no?,
0: rolas, con...
1: Exacto.
0: Es muy personal y que, uh-huh, lo hayas encontrado justo en este momento cuando antes de
1: cuando
0: eso tuviste
1: ya
0: dudas de sigo, uh-huh, aquí, no sigo acá, y ahorita decir, puta, ahora siento este, sí, empoderamiento.
1: Las sorpresas
0: aparte,
1: de la vida.
0: Ahora, cada sencillo que saques, tienes aquí al tlacuache.
3: Cada que quieras tú.
1: Vengo,
3: puedes venir aquí.
0: Y ay, sí, la pasamos increíble, la verdad. Mi querida Ana Torroja, mi querida Rosa del Desierto. De verdad, gracias.
1: Ay, me gustó.
3: ¿Te gustó?
1: Sí. Bueno, no, que gracias, que estáis más que invitadísimos a el 17 de septiembre al Metropolitan.
0: Gracias. 17 de septiembre,
1: 17
0: Teatro
1: de
0: Metropolitan.
1: Septiembre
4: es nuestro aniversario.
1: Ahí estaremos.
0: Ya, Nachito, vamos 17, güey, ¿eh? 17 de septiembre, Teatro Metropolitan. Y me encanta porque la vez pasada no veníamos con todo esto. Porque claro, vas a tener fechas Latinoamérica, España, Ciudad de México, que es 17 de septiembre.
1: Guadalajara.
0: Guadalajara.
1: Monterrey, que Monterrey, le estamos buscando el hueco.
0: Sí.
2: Muy bien, muy bien.
0: Pero ahí están pidiéndolo, ¿no? No veo. Pues veo, no tengo lentes.
1: Bueno, los tienes, pero de sol, sí, que sí, te quitan la luz.
0: Ok, ya leí. Gracias a Dios. Ya me mareé, ¿no? Ya estoy ahí.
3: Mi querida Ana Torroja.
1: Gracias.
0: Rosa del Desierto.
1: Gracias, de
0: por siempre. Y ya sabes que aquí tienes tu casa.
3: La última vez fue así, o sea, como muy rápido.
0: Culpa del señor de allá, ¿eh? Bueno. Culpa del señor de allá.
1: No, y de la que está. Y Flor, que teníamos Flor. una y otra entrevista.
3: Sí, andaban muy en frío. Pero ya, Flor.
0: O sea,
3: sencillo que salga. Aquí tienes aquí tu casa.
1: Vale.
0: Y platiquemos de ello y sigamos platicando contigo porque nos encanta platicar.
1: Muchas gracias.
0: Tú ya eres una tlacuache más.
1: Total.
0: Mi querida Anita. ¿Por qué no presentas tu rola con este man?
1: Ay. Pues ha sido un encuentro muy especial y muy mágico, de esas cosas que ocurren en la vida.
0: Ha estado aquí este man.
1: Sí.
0: Es bueno.
1: Empezamos a escribir la canción pensando que era una canción para mí. De pronto dije, este man, esta canción no puedo cantarla yo sola, tenemos que cantarla los dos. Y así surgió este dueto. Y la verdad es que es una canción que está gustando muchísimo. El vídeo lo hizo Cami Grandi, que ha hecho, bueno, grandes vídeos. Y la verdad es que estoy muy feliz con el resultado. Le invitaré, va a cantar en septiembre en el
2: Qué
1: Metropolitan
2: bien.
1: Conmigo.
0: Ah, ya, tío.
2: Ya se armó.
0: Ya se armó, 17 de septiembre, Nacho, ¿eh?
3: Y, ay, backstage.
0: ¿Puedo tener backstage, Nachito?
1: Por supuesto.
0: ¿Sí?
1: Por supuesto. Luego la armamos backstage. Ahí cuando se acabe.
3: Flor, cuando se acabe, güey.
2: Te backstage, llevamos un mezcalito, promesa.
1: Venga.
0: Sí, mezcalito.
1: Siempre ahí viene el rider.
3: ¿No hubo mezcalito?
0: Manito, no puede ser, de verdad.
1: No pasa nada, lo traigo a la próxima.
0: Ahora vea. No, aquí va a estar.
1: Vale.
3: Mi querida Anita, Ana Torroja.
1: Gracias.
0: Es un gusto tenerte.
1: Igualmente.
0: Siempre. Te admiramos mucho.
1: Gracias.
0: No solamente aquí en el Tlacuache. En todo México, en todo Latinoamérica, en todo España.
2: En el mundo.
0: En el mundo, la verdad, en Europa, Estados Unidos.
1: Pues con esto me va.
0: Tú sabrás, pero mira, ¿qué tal la tertulia que nos echamos?
1: Muy buena.
3: Y ya tenía muchas ganas de volverte a ver porque la vez pasada fue como muy, muy rápido. Sí me quedé como ya. ¿Qué pasó?
1: ¿Ya fue?
3: ¿Qué pasó?
1: Sí.
3: Yo tenía. Pero
0: ya, regañé a Rulo. ¡Ah!
3: Casi lo corro.
1: No.
0: Aquí tienes tu casa, Ana Torroja.
1: Muchas gracias.
3: Vamos a presentar este sencillo para que lo oiga la gente. Problemas de conversación.
1: ¿De conservación?
3: De conservación.
1: También, pues.
3: Tú no los tienes. Tú estás
0: muy bien conservada.
1: Problemas de conversación.
3: Problemas de conversación.
0: Con este man, Ana Torroja. Ya. Catalogada la rosa del desierto.
2: Ay,
0: te queremos,
2: encanta.
0: Anita. Gracias por estar aquí.
1: Gracias a ti, gracias.
0: Esto es el Tlacuache de los 40.
1: A vosotros.

0: Tlacuache regresa en un momento.
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2: La temperatura, 17 grados.
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0: Y acá estamos en el tlacuache de los 40 de regreso. Sí, señor, ya está aquí. Ya está aquí el Cid Reyes para el confeccionario del tlacuache. Hoy vamos a hablar, fíjense nada más, de qué. Y se los voy a decir con mucha paciencia porque estoy buscando el break del programa.
1: Relaciones abiertas.
0: Me encanta.
1: Claro.
0: Me encanta este tema. Se habló. Puede que pase. Puede que pase. Sería mejor para todos. Vamos a un corte. Regresamos en el Tlacuache a los 40. Allá.

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2: La temperatura, 17 grados.
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0: Déjame abrocho mi bata porque estamos ya con el concesionario. Uh-huh. Invitada especial, Andy García, que está aquí en Diablópolis.
1: Oh, sí.
0: Oh, oye.
1: Oh, yeah.
0: Y nada más y nada menos que la profe. La profe, ¿eh? Siempre nos regaña nuestra querida Elsie Reyes.
2: Aquí estamos, y además feliz. Oye, sí, porque hoy vamos feliz a hablar de uno de mis temas favoritos.
0: Así es, relaciones abiertas. ¿Cómo y, no lo, cómo no lo tocamos abiertos dos semanas antes?
1: Exacto. Maestría y doctorado hay, ¿eh?
2: Maestría, doctorado todavía no hay. Elsie. O sea, en sexología me refiero. Elsie. Ah, muy bien, clínica, muy bien. Pero Elsie, maestría y doctorado en relación abierta, ahí voy.
0: Dos semanas antes, me lo hubieras dado.
2: No, mi vida, pues es que...
0: ¡qué de la cara!
2: Tenías que vivir la experiencia primero. ¿Has tenido alguna relación o vínculo abierto? Que primero hay que diferenciar.
0: He sido
2: relación
0: parte
2: abierta y vínculo abierto. Sí. O sea, has sido parte. ¿A qué te
0: he
2: refieres?
0: Sido vínculo.
2: Ok. Uh-huh.
0: Vínculo, digo.
2: Ah, pero vínculo.
0: O sea, con quien estuve, tuvo una relación abierta con su güey.
2: Ah, y tú eras...
0: yo era... okay. Ah, buenísimo. Como el aceptado.
2: Exacto.
0: El de Elsie.
2: Exacto.
0: Elsie Reyes. ¿Cómo está aquí?
2: Pues diferenciando justamente vínculo y relación abierta.
0: Sí,
2: o sea,
0: señora,
2: vínculo es...
0: sí,
2: estamos
0: profe
2: saliendo. Es decir... nos estamos conociendo, estamos viendo qué tanto, qué tantas compatibilidades.
0: Eso me gusta, fíjate, ay, porque luego tuve la osadía, uh-huh, de decir, ¿quieres ser mi novia? Y algo, cuando estábamos saliendo, a lo mejor no había
1: know
0: tanto peso.
1: Ajá. I don't know. Maybe.
0: I don't know.
2: Pero en realidad lo que sí es importantísimo puntualizar de los vínculos es que los vínculos pueden ser abiertos o cerrados, y eso se tiene que negociar desde el momento cero, desde que estamos en primeros dates, porque...
0: primeros datos.
2: Exactamente, primera cita, saliendo, etcétera. ¿Y qué es un
0: primeros
2: vínculo?
0: Citas.
2: ¿Qué es un vínculo abierto y qué es un vínculo cerrado? O sea, una cosa es que tú y yo estemos saliendo sabiendo que no tenemos el objetivo de que sea una relación de
0: la
2: pareja.
0: La pasamos bien, tenemos buen sexo, uh-huh, nos vamos a chupar tú y yo
2: salimos
0: juntos a tal lugar donde nadie tal,
2: nos
0: la pasamos cañón, ajá, acabamos acá, tal, y la pasamos increíble, fue una uh-huh noche sensacional.
2: Pero nos vemos de manera frecuente, por eso ya estamos hablando de un vínculo, no es un one night stand, no es una acogidita de una noche. O sea, un vínculo es dos personas que acuerdan con todas las letras y todas las palabras que van a salir, conocerse, pero que no tiene una relación de pareja.
1: ¿Y qué pasa cuando uno de ellos, pues sí, la palabra es se encula, porque ajá, suele
2: se enamora
1: pasar
2: también, se enamora,
1: sí,
2: y
1: se enamora,
2: se encula, porque son, digamos, dos figuras muy parecidas.
1: Sí, claro.
2: Ahora, el punto es que justamente los vínculos se tienen que vivir en presente, como yo siempre le digo a mis pacientes en terapia. O sea, hoy estamos saliendo, hoy nos gustamos, hoy hemos decidido que no queremos ser pareja. ¿Y a qué me refiero? Que es muy importante puntualizar en el vivimos en el presente. Porque el que tú digas, pero no estoy cerrado a ello, pero tal vez más adelante, solo generarle expectativas a la otra parte.
1: Ah.
2: Y si la otra parte sí está esperando que tarde o temprano esto se convierta en una relación de pareja, ya estás generando ahí pues una herida previa. Ya sabes que esa persona iba
0: a ir
2: a darse con todo y romperse el corazón.
0: Le pusiste el bajadito bajito de Anato
2: claro
0: Roja.
2: Claro, pues es que yo soy de la estatura. Oye, de Anato Roja, mi
0: no,
2: amor.
0: No, de hecho, fíjate que si te vi, mi impactor es mucho más chiparita que Anato.
2: No es cierto, lo que es que ella traía botas y yo traigo tenis.
0: Sí, dije,
2: pero déjame que no, que pierda el hilo,
0: estamos
2: diablo.
0: Estamos hablando de enanismo.
1: Ay, no. Oye, ¿y esto se debería establecer, Elsie, antes, o sea, chocar carritos? Pero se debe establecer antes de chocarlos.
2: Ajá, definitivamente.
0: Muy difícil.
2: O sea, porque
0: muy
2: si yo llego contigo
0: un
2: a un date
0: este,
2: con la expectativa de que yo en este momento no quiero tener pareja, y uh-huh por lo tanto, ¿a qué me refiero con abierto? Y esto aplica tanto en relación ya de noviazgo, y ahorita vamos a relaciones de noviazgo y matrimonios abiertos, uh-huh, pero en vínculos abiertos, el punto importante y focal es que no existe la exclusividad sexual y o emocional. Es decir, yo te digo, mira, me encanta salir contigo, me la paso bomba, me gustas un montón, pero en este momento no quiero una relación y no eres la única persona que veo. Es decir, y o puede ser que me vea con otras personas, lo cual automáticamente a ti te abre el abanico de si tú sales con otras personas, pues venga, ¿no? De eso se trata el vínculo abierto.
1: Okay.
2: Pero no es una relación. Pero sí, aquí negritas, subrayado, y pónganlo en un post-it pegado en sus calzones. No, por ello no te cuido, no respeto tus tiempos,
0: siempre
2: no cuido
0: tiene
2: tu
0: que
2: salud
0: haber
2: física,
0: como,
2: sexual
0: si
2: y emocional.
0: Si yo no quiero, pues es no, no es no.
2: Exactamente, ¿no? Pero, o sea, lo que me refiero sí, es que sí, no te, eso te maltrato.
0: Eso, o sea, no, pero a lo mejor es de, ¿sabes qué? Sí, uh-huh. Pero yo también a lo mejor tengo el poder de decir, con él o con ella sí.
2: Exactamente, o sea, sí.
0: Con él o con ella no.
3: Exacto. Y eso se respeta.
2: Y si en el andar ambas partes acuerdan, porque a eso le llamamos actualización. O sea, digamos, llevamos 3 meses dateando en un vínculo abierto. Quizás ni nos preguntamos, tú has abierto tu puertita, yo tampoco, no sé, nada. Pero si una de las partes tiene todo el derecho de decir, oye, yo quisiera que esto avance a la otra parte, o sea, sí me gustaría ir más allá y que intentemos ser pareja-pareja, puede ser abierta o puede ser cerrada, y eso también es parte de la negociación, ya se decidirá, pero si una de las partes no está de acuerdo en entrar en un vínculo de full, lo tiene que estar puntualizando y actualizando.
0: Fíjate,
2: constantemente.
0: ¿Cómo lo tuviste? O sea, esta plática.
2: Hace 2 semanas.
0: Pues, 4 semanas. Pues.
2: A mi amor, chale, ahorita te damos una sobadita de despecho. Y ajá, ahora, hablando de relación de pareja abierta.
0: Hola, sobadita de despecho, ya me dejaste pensando.
2: En tu corazón, no te voy a agarrar nada
1: en
2: físico.
1: En el chakra corazón. Ay,
2: chakra no, corazón, sí, no, con plática, pensando, terapia y quizás
0: espanté,
2: una cubita.
0: Me güey.
2: Ay, si te espanté, de eso quisiera.
1: Mira, con pomadita.
2: De eso pide su limosna. Bueno, la relación de
0: pareja.
2: ya está sacando el lubricante. Que no saques el lubricante, diablo, todavía no.
1: Guárdalo.
2: Es que, guarda el lubricante.
0: Embajador de Prudence.
1: Oye, qué gran comercial.
0: De hecho, les debo
2: comercial.
0: Marzo.
2: De hecho, ya, que les pasen
0: se
2: una
0: acaba de pagar, ¿no? Marzo.
2: Exacto. El punto importante es, una relación abierta ya tiene otros bemoles muy distintos. O sea, una relación de pareja que puede ser noviazgo, concubinato, matrimonio. Mm. Y siempre existe la posibilidad de abrir una relación. ¿Qué es lo que se debe puntualizar para ver la posibilidad de abrirla?
0: Y que haya un respeto y que haya algo
2: que haya
0: organizado.
2: Acuerdo. Es muy complejo y te puedo decir, yo he acompañado a muchas parejas en su proceso de abrir su relación, sobre todo matrimonios con hijos, matrimonios de 20 años juntos, etcétera. Y tú dices, ¿en qué momento se les ocurrió? Porque, pues créeme, puede ser una estrategia increíblemente amorosa y profundamente respetuosa. Pero no llegas a abrir la relación porque, digamos, dices, ay, es que mira, de todas formas mi marido siempre me está poniendo el cuerno, entonces mejor abrimos la relación para que por lo menos ya sea consensuado. No, esas no son razones. Uh-huh, vamos a darnos el permiso de poner el cuerno, no es darnos el permiso de poner el cuerno, es aceptar ambas partes que no somos o no queremos ser monógamos, pero que nos amamos, queremos continuar con nuestra relación y nuestra relación está tan fuerte, uh-huh, que queremos darnos completa libertad.
1: Básicamente no hay reclamos, es un acuerdo. Tú puedes, yo puedo y nosotros...
2: Es pues, una manera de decir, nos amamos tanto que quiero, ajá, tu libertad absoluta, o sea, la puerta está abierta, tú decides si la usas o no.
1: Wow.
2: Y probablemente a veces nunca la usan. No se trata de, bueno, ya está abierta la relación, ábrete el Bumble, ábrete el Tinder, sal a ligar, a ver a todas las que puedas. No, estamos reconociendo que nos amamos, queremos continuar con esta relación. Somos una pareja
0: central. A veces siento que ni pasa nada. Es como nada más sentir que tienes esa libertad. Como cuando estás a dieta.
2: Exacto.
0: Y ves un comercial de sincronizadas, uh-huh, y entonces lo sientes como, ¡ah!
2: Un comercial.
0: Pero igual si dices, bueno, me estoy cuidando. Y si me quiero chingar mi sincronizada, me la chingo.
2: Exacto.
1: Sé que
2: bueno,
1: puedo.
0: Sientes esa ansiedad por hacerlo.
1: Pero
0: el saber que sabes que puedes te da como esa libertad y pasarla chido.
2: Exacto. Y de alguna manera, desde un punto de vista emocional, cognitivo, filosófico, etcétera, es como un saber.
0: De haber sabido.
2: Esto nos da absoluta libertad y estamos porque realmente porque queremos. Porque estadísticamente hablando, el 90% de las parejas longevas, o sea, de más de 7 años, se han puesto los cuernos. Ya sea físicamente,
1: ¿qué
2: digo? Ya sea físicamente, digitalmente, o sea, en redes, etcétera.
0: Era algo, una fuga también, ¿no?
2: Exacto. O,
0: pero es lo que yo creo que es más...
2: No puedes controlar.
0: No es porque cómo lo hagas o por qué. Es porque sientes una libertad que a veces, pues, uno la necesita. Somos humanos.
2: O sea, si la...
0: Yo ya no pienso tener más relación.
1: La carne es carne, sí la vas a tener, tranquilo.
2: Sí, pero...
1: No. Y mira, mientras, no. date grasa al cuerpo lo que pida. ¿Estás de acuerdo, Elsie?
0: No me digas.
1: Mientras haya un acuerdo.
2: Mientras haya un acuerdo, exactamente.
0: No
2: se ha consensuado y ambas partes hayan entrado a la dinámica convencidas.
1: Exacto.
2: ¿Por qué? Porque la monogamia es una decisión. Hay una frase que yo amo de Judith Eve Lipton, que es una psiquiatra, psicóloga.
0: Judith Eve Lipton.
2: Y que dice...
0: La del té.
1: La del té.
2: Que dice, mira, la monogamia no es natural, pero es posible. Caminar es natural, patinar no, pero es posible.
1: Claro.
2: O sea, la monogamia es una decisión.
0: Volar.
1: Diaria.
2: Y por supuesto volar que podemos ser monógamos. Pero si yo decido, yo sé... Y ya he tenido otras relaciones en donde me he descubierto que no soy monógamo, y mi pareja tampoco lo es, podemos sentarnos como adultos a hablar.
0: A hablarlo.
2: Y llegar a acuerdos
0: porque también
2: que
0: no
2: nos
0: para.
2: Vengan bien,
0: o sea,
2: a los dos.
0: Ok. O sea, yo he tenido relaciones donde quiero ser monógamo, y mi pareja quiere ser monógama.
2: Ok.
0: Pero la misma pareja no me deja ser monógamo porque no confía en mí.
2: Ay, ¿a qué te refieres? O sea...
0: Eso me pasó hace 5 años.
2: O sea, que por celarte tú le pusiste el cuerno, no. Así ya
0: no,
2: pretexto,
0: yo nunca
2: mi amor.
0: He puesto
1: de mí
0: el cuerno.
1: No vas a estar hablando tampoco.
0: Yo nunca he puesto el cuerno. ¿Ves cómo ya te estás poniendo?
2: No entendí.
0: Sí, que no hay una cosa. O sea, que yo sí me siento monógamo. Estoy feliz. Pero igual la otra parte.
1: No confía en ti.
0: No confía en mí.
2: Pero sí estaba siendo monógamo.
0: Estaba siendo monógamo.
2: O sea, nunca pusiste cuerno.
0: Nunca.
2: Entonces realmente fuiste monógamo.
0: Claro,
2: la otra persona tenía otros temas que atender en sí misma.
0: Exactamente.
2: Porque pues en realidad... Pues,
0: hace 10 años pasó eso. Okay. Perdón, 15. Mi querida Elsie, gracias. Te queremos.
2: Ya, es que hoy con la visita de Ana Torroja se nos fue el tiempo muy
0: así
2: rápido.
0: Así es, ya sé, mi
1: Elsie. Oye, pero rápido,
0: pero
1: Ana,
0: quedas,
1: voy a hacer
0: quedas
1: felicidad.
0: Para...
1: No es cierto.
0: Si nos da chance para la rola tlacuachera, ¿va?
2: Todavía tenemos tiempo para la rola.
1: Oye, mi
0: rolita tlacuachera, mujeres chingonas.
1: Daría también como paso, perdón que retome, como un poquito caerle, la línea es muy, muy delgada, como para caerle al swingerismo, ¿no?
2: No, es que son figuras distintas.
0: Distinto, ¿no?
2: O sea,
1: ay, pero qué
2: llico. Digamos que las diversidades relacionales...
0: Una, o sea, que le baje 3 rayitas, ¿no?
2: Pero tienen 3 troncos principales.
1: Claro.
2: Que es relación abierta, swinger y poliamor. Y de ahí se van muchas otras ramas.
0: Ya tú.
2: Pero swinger es intercambio de parejas.
1: Claro.
2: Viene de la idea de querer saber y o ver a tu pareja teniendo relaciones sexuales con alguien más, juntos o separados. Poliamor, que ya lo hablaremos otro día.
0: Estás on fire, Andy.
2: Exacto. Poliamor es en donde ya hay un intercambio afectivo, emocional, y que todas las partes lo
0: saben. Todas las partes lo sienten.
2: Exactamente. Y todas las partes son, o sea, pues se pueden hacer hasta familias poliamorosas.
1: Qué interesante.
2: Es interesante.
1: Me encanta lo que haces, Elsie Reyes, que deben saber que la conozco. ¿Te acuerdas cuando ibas a la casa a elegir?
2: Ajá.
1: Wow, yo la admiro, claro.
0: ¿Te acuerdas?
1: Sí, la admiro y la respeto.
0: Bueno, tenemos que irnos porque el tiempo se
2: nos
0: está yendo.
2: Sí, ya, seguimos platicando afuera del aire.
0: Su época
1: un cafecito.
2: No, un cafecito. Sácate unos mezcales, mi amor.
0: Respeto aquí, por favor.
2: Besos a todos, tlacuaches.
0: Te queremos, mi querida Elsie Reyes. Tus redes.
2: Elsie Reyes MTZ en Instagram.
0: Y en todas partes, ¿no?
2: Y en todas, entren a Instagram, está todo en
0: mi querida Andy, ¿sigues con nosotros?
1: Por supuesto, banda tlacuachera.
0: Vamos a...
3: ¿Qué?
0: Una rolita, regresamos. Tenemos boletos, Camilo VII.

0: Llámanos a la cabina 5551-668101 o WhatsApp 5549-488899. Hacemos una pausa.
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2: Un maestro falleció en el plantón que mantiene la Coordinadora Nacional de Trabajadores de la Educación, la CENTE, en el Centro Histórico de la Ciudad de México. El profesor de Oaxaca, de 46 años, murió a causa de un infarto fulminante mientras pasaba la noche en las tiendas de campaña que instalaron los maestros disidentes para protestar ante el gobierno federal. Los 40. El Estado de México registró en los primeros tres meses del año una inversión extranjera directa de casi 2 mil millones de dólares, la mayor cifra para un primer trimestre desde 2018. La administración de Delfina Gómez informó que el Estado se mantiene en la segunda posición entre las entidades con mayor registro de inversión. Los 40. Y en asuntos deportivos, Alejandro Sendejas, actual jugador del América, será parte de la selección de los Estados Unidos para jugar la Copa del Mundo 2026. El técnico Mauricio Pochettino definió la lista de los 26 jugadores que integrarán al equipo estadounidense. 17 de ellos juegan en la Liga Europea.
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0: Tacuache de los 40 con el Diablito. Estamos de vuelta.
1: Ay, se te nota que eres bien adictazo, pero al tacuache.

0: en la mejor parte. ¡Qué horror! ¿A qué vamos? ¡Ay! ¿Quieren boletos? Ya. ¿Saben qué? Les voy a decir esta cosa. Ando despechado, así que quien marque Camilo VII tiene que responder una pregunta nada más y se va a llevar. Llevamos, esto es el 28 de mayo, para hacer los deportes. Ya llevamos como unos medio año dando regalos, así que de Camilo VII no está llegando. Vamos a ayudarles. Ya sea que quieran los boletos porque son fans de Camilo VII o que quieren llevar el pan a su mesa. Bueno.
1: Me sobran, no le faltan. Le sobran, no le faltan.
2: Enorme.
0: Enorme. Cumplió con el protocolo y aparte de una forma de le sobran, no le faltan. Le sobran o le faltan. Elegante. ¿Cómo te llamas?
1: Gatúbela.
0: Che, Gatúbela. ¿Sabes que Gatúbela es la que más habla para el concesionario?
1: Oye, sí, yo estoy muy triste porque no me abren el micrófono en mi sección favorita.
3: Cuando quieras, yo te respondo todas las dudas, mamacita, todas.
0: No, aguas, porque tiene muchas, Gatúbela. Y muchas seguridades también, ¿eh? Te puede dar 7 vueltas, Gatúbela, nada más te digo.
3: ¿Quién sabe? El currículum es amplio.
0: Gatúbela, ¿por cuál votas? Ah, no, ¿eh? Todavía no llegamos ahí.
1: Por la de Camilo.
0: A ver, Gatúbela, ¿sí eres fan de Camilo VII o vas a ir a la puerta 2 a decirle sobra, no le falta?
1: A ver, échamelas.
0: Ok. No. Ahí te va, ¿eh? ¿Cuál es la número 1 de los 40?
1: Baby Doll de Dominic Fike.
0: Es una respuesta correcta. Allá ganó, porque prometí que a la primera se la daba.
4: ¿Sabes por quién?
0: Por Camilo VII. Les estoy echando una manita.
4: Eres ganadora.
0: Ese día, 28 de mayo, Palacio de los Deportes, el Domo de Hierro. Lo verás a lo lejos, con el sol. Naranja. Tú vas a gritar gay a tu vela.
1: Por la divisio.
4: E irás con tu novio imaginario.
0: Porque sabemos. Exacto. Que Batman
1: no
0: se
1: tengo.
0: Fue.
1: Ahorita no tengo.
4: Lleva a tu amiga.
0: Lleva a tu amiga. Y pues ya, diviértanse.
1: Vamos, diablito.
0: Ya te dimos los boletos. No tengo tiempo. Necesitamos la rola tlacuachera. Mi querida Gatúbela, viene la parte más difícil. Que no cuelgues y que Morocco te tome los datos correctamente.
1: Ok.
0: Sí, claro. Ahí tiene una fallita de Morocco. Ahora sí. Vamos, ¿qué? A la rolita. Una rola. Porque viene la rolita tlacuachera. Mujeres chingonas. Ahora sí.

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2: Pueden apagar sus celulares, por favor.
3: Ya está.
2: Porque estamos aquí. En la competencia, la competición.
3: Aquí porque no hay amistad,
2: aquí
3: ¿eh?
2: Aquí ya mucho jajaja. Jijiji, glu, glu, glu. Ya se acabó. Aquí ahora es. No caraca. Me veas, no me veas a los ojos. ¡Ah!
4: ¿Qué pasó, güey? ¿Qué pedo?
3: Ahora sí
4: ¿qué
3: se
4: pedo, baterista?
3: Ahora sí se va a armar.
2: Bien, Paulina,
3: me perdiste el beat, baterista.
4: ¿Qué pedo, baterista? ¿Qué pedo, güey? ¿Qué pedo?
3: ¿Y? ¿Se acuerdan de Lee?
2: Ajá.
4: Tenemos a Rulo Berea.

0: vivo apoyo.
1: Sí,
0: y Rulo, más, Rulo y más es mi mamón team. Que yo, ¿eh? Tenemos a...
2: Ah, tú no vas a
1: competir. ¿No vas a competir en la competición? Ah, venga,
3: me cedió su lugar. Gracias, pero señor productor.
0: Seguro tenía dos pensadas y se las ganamos. Dijo, sí. No, ya no compito ya.
2: Que compite Andy.
0: Andy García. Andy García, no el actor, sino la chismosa.
3: Mi regreso, tenemos, compadre.
0: Tenemos a nuestra querida Elsie Reyes, no la actriz, la sexóloga.
1: Las dos, soy las dos en
0: así
1: una.
0: Así es, así es. Y tenemos a Morocco, no el Puma. El DJ. Y el servidor, el Diablito. No, pónganme lo que quieran.
1: El actor, pero productor, pero...
0: guionista también.
1: Guionista.
3: Pero el jurado hecho, de quién es mejor en prime time.
1: Locutor, y amante también. Incansable, dicen.
3: El pípila de la radio.
0: Por ahí, la
1: el pípila de la radio.
0: Cargando, cargando la radio de México aquí, yo solo.
1: Solo,
0: a
1: esta
0: hora. En
1: sus hombros.
0: Ya casi las 9 de la noche, no puede ser que siga trabajando. Y no haya renegociado en un año. Es,
2: mi paciencia es impresionante.
3: Tu mayor digna virtud.
0: De, mi mayor virtud, digna de admirar.
2: Porque lo voy a lograr.
0: Señores directivos, me van a pagar lo que estoy.
1: Gracias a todos.
0: Sí, ahora sí. Ya, paremos con esto.
1: Sí.
0: Porque ahorita me voy contra todos los partidos políticos. Ah.
3: Como
0: contra
3: tu presidenta.
0: Todo el gobierno me lanzará, ¿no es cierto?
2: No, no, no.
0: Era broma, era broma.
1: Como tu mañana presi. En la mañanera acá el señor es noticia.
3: No, no, al contrario, van a decir, escuchen el tlacuache.
0: Ah, la verdad.
1: Sé que se armó porque andaba diciendo.
2: Entonces están escuchando tres personas. Así que no
0: importa. Pero ya es momento de la rolita tlacuachera.
1: Bueno, ya, venga, venga.
0: El día de hoy son mujeres chingonas. Vamos con la primera, Morocco.
1: Sí.
0: Ah, Karol G.

0: Sara la elegí.
1: Va a perder. Adelante. ¿Cuál es?
0: Despechada la Rosalía.
1: La Rosalía.
2: La Rosalía.
0: Que es despechada como yo.
2: Estoy despechada.
0: Yo estoy despechada porque me quitaron los implantes.
3: Ay, no. Te amo.
0: Porque de despecho amoroso no.
1: ¿Te vas a poner otra vez?
0: No puedo y no quiero.
1: Está bien, qué bueno.
0: Vean. Pueden entrar a mi Instagram, el CirreyesMTZ, para que vean lo que es una mujer plana. Y ay, que se ve sexy rica.
3: Hermana, chócalas.
0: No, pero esas son de nacimiento. Las
3: no,
0: mujeres,
3: bebé.
0: Ya le rascaron todo lo que podían rascar. Me quitaron todo.
3: No, este es push up. Gracias, Victoria's Secret. Pero yo soy como un niño y jamás me quería operar.
0: Qué perfecto. Bueno. Y te lo admiro porque yo me eché 15 años con implantes y terminé muy mal.
3: Pero
1: también,
3: mira qué bien
1: también,
3: te ves.
1: Te veías muy bien, ¿eh? Y ahorita más. Ahorita sí. Más.
0: Ahora, Diosa sabrosame máxima. Más ahora.
3: Sí. Usted, Diosa máxima.
1: No podía, estaba.
0: Ok, o sea, bueno, venga, siguiente rola.
1: Siguiente rola, por favor.
4: Él me mintió.
1: Ándale.
5: Ándale, eso es mía.
2: ¡Ah, Morocco!
1: Preséntala, Morocco.
5: Mira, Miguel, él me mintió. El productor me mintió.
1: Oye, Morocco, de hecho, acá la competidora él sí está más emocionada que con su canción. Impresionante.
0: Ya no me acordaba.
1: La que sigue, ya, Morocco, ya, la que sigue.
3: Ay.
1: Ahí voy, pero con las.
4: Hoy voy a cambiar.
0: ¡Tras!
1: ¡Ay, alguien era empoderada!
3: Señores, estoy empoderada, señoras.
1: La leona dormida hablando.
3: No, no, yo estoy despierta. A mí ya no me la hacen. Y si sí, me la pagan. Esa es mi rolita, mudanzas de mi Lupita D'Alessio, mi pastora, que era. Qué ganas de haber enfiestado con ella.
1: O sea, seguro tú sí fuiste cristiano un tiempo para ir a las misas con los padres. Pero pude. Y de ahí sacaste chamba. De ahí sacó chamba, aparte.
2: Ojalá.
1: No, pues ahí de la comunidad me dieron la chamba en hoy salen solo.
3: Ojalá,
1: nada,
3: bebé. Sí, no. Ojalá, sigo desempleado. No, casi desempleado.
0: No estás desempleado.
1: Ahí está ya, Morocco, ya.
0: Descanso,
1: la que sigue, por favor. Y la más importante. Gracias, en México.

0: Ya te llevamos media hora con Narciso, tu canción.
1: Bueno, gracias. Ya. Eso es, venga, ya. ¿Quién vota?
2: O sea, tú vienes un ratito, un día. Yo estoy toda la semana, bebé. Chingándole aquí.
3: El pipila de la radio.
4: El pipila de la radio.
1: El mártir.
4: Y traigo ciática, padre.
1: El mártir de la radio.
3: Con tu lápida, pa.
4: Y traigo ciática, güey.
3: O sea.
2: Bueno.
5: Buenas noches, damitas. Buenas Diablito. Noches.
1: Hola, damita.
2: Caballero, ¿cómo está? Aquí. Caballero?
3: Qué hermosa voz.
2: Los 40 Xochimilco FM. Ahora sí, como el hombre que no tiene licencia se queja, pero al parte dice: soy casi ciego, Diablito. Soy invidente.
3: Y no me dan mi placa ni mi coche.
2: Y no me quieren dar mi licencia, pero pues ¿cómo, señor?
5: Un camión de trailer.
2: ¿Sí? Andas hablando ya muy Mr. O'Case, ¿eh?
5: No, soy más que
4: O'Case. ¿Por cuál votas?
5: Vámonos por la de Miguel Reyes.
1: Eso, mi amor, eso, corazón.
2: ¿Es decir, la canción o el artista?
5: No, es la que está presente en cabina.
2: No puedes decir nada más el nombre, eso ya es regla. Es regla.
5: Bueno, nada más por hoy.
2: ¿Cuál? ¿Por cuál votas?
1: ¿Cuál votas?
5: Por mi Rosalía, obviamente.
2: Claro. ¿Pero qué cuál? Porque hay dos. Está la...
1: Acuérdate que hablé de que me quitaron, la... me quitaron. Me despe.
5: Es la primera.
2: Me despe. No, tienes que decir el nombre.
1: ¿Me despe?
5: Me despecho.
1: ¡No! ¡Ay, no!
2: ¡Vaya!
1: ¡Despecha!
4: ¡Bueno!
2: Bye. Ahí la otra es la perla, ¿eh?
1: ¿Qué?
2: Venga. Ya me está diciendo, ¿no? Puedes decir las suyas. ¿Cuál es la tuya, Rula? No tienes. La tuya, Andy, ¿cuál es?
3: Mudanzas.
2: Y la del Morocco era...
6: Amanda Miguel.
2: Amanda Miguel, él me mintió.
3: Él me mintió.
2: Pero recuerden. Él me mintió. Qué bonita rola.
1: Voten por despechada de la Rosalía.
2: Ay, la Rosalía, pero no, eso ya fue hace años. La nueva es la de la... ¿Cómo se llama?
3: La perla, bebé, la tuya. La perla.
2: Bueno.
1: Exacto.
5: Bueno.
2: Qué tanto me vale madres, ¿no? Bueno.
4: ¿Quién habla?
5: Habla el Paquirri de Iztapalapa.
2: Los 40 Iztapalapa FM, los aztecas. Esa tierra iba a estar muy poblada. Paquirri, ahora sí, ¿por cuál votas?
5: Vámonos por mudanza.
1: ¡Tras! ¡Tras que
3: bebé de
2: wow,
3: luz!
2: No
3: te amo, bebé de luz.
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6: Jalapa, Veracruz.
2: Los 40 Jalapa, Veracruz. FM.
4: La red del puerto.
6: Por ti, diablito, por ti. La
2: gracias,
6: perla.
2: Papi. Eso, ay, chingado. Amo Veracruz, que quede claro. A ver cuándo me invitan, ¿no? Cuando nos invitan, Rulo, a Veracruz. Vamos, la esta, ¿cómo se llama?
3: ¿A la parroquia? Vamos a la parroquia. Vamos, sí, a la parroquia, hermana.
4: Con nuestra Lucero Gama.
2: Hola, Lugama. Siempre apoyándola. ¿Cuándo nos ha invitado, güey? ¿Sabes qué, Lugama? Esto es un reto. Ah, bueno.
7: Señor David, muy buenas noches.
2: Buenas noches, ¿cómo estás?
7: Excelentemente bien, desde los 40 Cuernavaca, 36.5.
2: Ahí está, gracias. Gracias por decirlo por nosotros.
7: Ya sabes que para eso estoy, para hablarte todo el tema.
2: Exacto. Oye, papi.
3: Este sí es un radio escucha entregado, ¿eh?
2: Claro, lo
3: soportando
2: hizo
3: al Pípila, ayudándolo, apoyándolo.
7: La
2: clase
7: de la radio.
2: Papi, ¿por cuál votas?
7: Vámonos con la hermosa Dani Dadar. Mudanzas.
3: ¡Ay, bebé!
1: O sea, ya ganaste.
2: No, son tres, dos.
3: ¿Ya aceptó?
2: Dos, uno.
1: Yo cero, porque el otro no se acordaba del nombre de la rola.
2: Cero.
3: Va para ti, bebé, que me diste el voto.
2: Ya, por favor, México, póngase la pila. Bueno.
8: Buenas noches, diablito.
2: Buenas noches, ¿quién habla?
8: De aquí de Santa Úrsula.
2: 240 Santa Úrsula FM.
4: La red del estadio que ya no sabemos cómo decirle.
2: Santa Úrsula, ¿cómo te llamas?
8: César.
2: ¿Te puedes bajar a tu radio, por favor?
9: La radio mundialista.
2: La radio de la ciclovía. Tan amada.
4: ¿Por cuál votas?
8: Vámonos con la P.
9: verla.
2: No. Claro que sí, te no, quiero. No, no. Te amo, César de Santa Úrsula, te amo.
4: El rey. ¡Ey! ¡De la 314!
1: Es que el diablo y yo somos tocayos de voz, ya sabías. Los dos no afinamos, pero ni de broma.
2: Yo sí estaba afinando.
3: Ay, no, ma. No,
2: y ahorita sí, que la pongan, me la echo toda, ¿eh? Bueno.
10: Buenas noches.
2: Buenas noches, ¿cómo te llamas?
10: Habla el Mishi de Ciudad Neza FM.
3: ¡Venga, Neza!
2: ¡Los 40! La radio de los toros. La radio del bordo.
3: La radio del Malilla. Ah, no, ¿verdad? ¿O del Bogueto? ¿De quién es?
2: Ahí hay mucho tope, güey. Acá igual.
3: No, del Bogueto, creo, ¿no?
10: Es uno de esos dos. Uno es de Charco y uno es de Mesa, no sé cuál.
3: Exacto. Ah, pero...
2: mira, de las víctimas del doctor Cerebro, güey.
3: Exacto.
2: Yo llegué a ir allá con ellos.
10: El domingo va a estar Panteón Rococó aquí en Mesa gratis.
2: Claro que sí.
1: Increíble, vámonos. Vámonos, Panteón. Amo a
2: Panteón. ¿Van a ir, en serio?
1: Sí, llévame.
3: Okay. Yo super jalo, bro. Ok,
2: yo no puedo porque tengo un compromiso.
1: Ah, cierto.
2: Pero mandamos un estudio, pues, ustedes yendo para allá.
1: Va, entonces, claro, nos vamos a ver a Panteón.
2: Mandamos cámaras, todo, ¿no? Que haya pruebas.
1: Es cierto, yo tengo mi última función de club, yo cierro temporada.
2: ¿Por cuál votas?
10: Vamos a ponerlo reñido, vamos por la salida despechada.
2: ¡No!
1: Eso, mi amor, eso. Besos a toda Ciudad Neza.

0: habla?
1: ¿Quién habla?
2: Hola.
0: Mar.
2: Mar, ¿de dónde nos llamas, Mar?
0: CDMX arriba del periférico.
2: Los 40 CDMX arriba del periférico,
3: FM. La radio del segundo piso.
4: La radio de la inundación.
5: Espero que traigas tag, mi amor.
3: La radio del tránsito.
2: Del tag. ¿Por cuál votas?
0: Carol G.
2: ¿Cuál?
5: Pues no hay Carol G.
0: No hay...
4: Pero no hay Carol G, bebé.
0: Sí estaba, fue la primera que mencionaron.
5: Ah, no es Rosalía.
2: Es Rosalía.
5: Era para mí. Mira, cuéntamelo, Rulo. No,
4: lo siento.
2: Se acaba. Voto anulado. La que sigue, va.
4: Voto por voto.
2: O sea, adiós, Mar.
5: Si no hubiera...
4: Suelta la otra.
5: No.
4: Lo siento, hermano.
5: Llevo tres prácticamente. Lo que no. Es que dos me ha
4: pasado.
5: Ha quitado el calificador.
2: Nos ha pasado.
4: Sé tu sentir.
2: Acéptalo. Bueno.
4: Suéltala.
6: Bueno, buenas noches.
2: Buenas noches. ¿Cómo te llamas, carnal?
6: Hablo un buen cabrón desde Tláhuac.
4: Así es.
2: La radio del buen cabrón. ¿Cómo te ha ido, buen cabrón? ¿No te ha pasado tragedias últimamente? ¿Va? Por
6: no, todo bien.
2: Qué bueno. ¿Por cuál botaza?
6: Por el gustazo de que Andy Gracias. Está en la cabina.
4: Mi buen Ken. Mi buen Ken. Esto.
2: Neto,
4: póntelo bueno. Donde quieras, bebé.
6: Ya lo traigo.
4: Oh, okay. Señores, no se diga más. En el aniset. En el aníbal.
2: Dilo, tienes que decirlo, si no, no vale.
5: Exacto.
2: 3, 2, 1, ¿por cuál votas?
4: Moroto
2: no
4: me
2: dijo.
4: Cortó la llamada.
2: No lo dijo.
5: No lo dijo, no cuenta.
2: No cuenta.
5: A mí me quitaron dos votos.
4: Está bien.
5: No
4: nada
5: yo
4: más
5: les,
4: que.
5: Yo les iba a mandar el beso donde lo mandé. La semana pasada hablé de.
2: Bueno.
4: Cámara, Moroco.
2: Bueno, ni sabía qué canción era. Bueno.
7: ¿Qué pasó, Diablito?
2: Padre Santo. El Uber Blanco, Padre Santo. Ya sabemos qué vamos a hacer. Vamos a aniquilar esto. ¿Por cuál votas?
8: Vámonos por la de. Despechada.
4: ¡Ajua!
2: ¡No!
8: ¡Salida!
2: ¡Uy! ¡Ya se puso cabrón!
4: ¡No lo puedo creer!
2: ¡Dos!
4: ¡Oigas!
5: Y te mando eso donde los mandé la semana pasada en la sección.
4: Yo de dedito porque ando bien.
5: Venga.
4: A ver.
2: Bueno. Bueno.
7: ¿Qué tal? Buenas noches, Tlacuaches.
2: Muchas buenas noches, licenciado. ¿Cómo se llama usted?
3: Oli.
7: Soy Beto de Ciudad Neza.
2: ¡Los 40! ¡Ciudad Neza FM! Tantos recuerdos tan hermosos que tengo ahí.
4: Hice una serie.
2: Las bravas, las hice allá. Me encanta. Ahora sí. ¿Por cuál? ¿Por cuál votas?
7: Por mudanza.
2: ¡No!
4: ¡Eso se definió! ¡Justicia divina, señores! ¡Te amo y un beso a Nesa donde se lo quieran poner!
5: Yo se los iba a
4: mandar. ¡Nesa!
5: Yo se los iba a mandar donde los mandé la semana pasada. Es que la semana pasada hablé de las.
2: Todos los nepes del mundo.
5: Y dije que les
2: dijo.
5: Mandaba un beso al maestro nepe. A todos los del mundo.
4: Yo en esa.
5: Se quedaron sin un beso mío en su nepe.
4: Yo un beso en esa.
2: Así es. Esto fue un capítulo más de La Cuacha de los 40. Rulo Berea, amigo, apoyo. Gracias por aguantarme, amigo.
5: Bravo.
2: Pero tú no sabes lo que a mí me duele aguantarte también todos los días.
4: Adi García. Un placer estar aquí, hermanos tlacuacheros. Espero venir más seguido. Gracias por hacerme ganadora. La cisterna llegó.
2: Elsie Reyes.
5: Gracias, siempre es un placer, de verdad. Amo venir, les mando muchos besos. Y allá nos vemos donde quiera que vaya.
2: La sexóloga sexy.
4: ¿Y más sexy?
2: Nadie más que Moroco. Con esas pantorrillas y esos senos. Moroco, gracias. Rifándote en los controles. Un servidor del Diablito, mañana nos vemos en punto de las 6. Ya, por favor, déjenme descansar.
5: El pipi la del rey.
4: Ha ha ha ha.

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10: Tienen más de 4,000 años de historia, pero ¿sabes realmente qué contienen las salchichas que pones en tu mesa? Hoy te traemos el estudio de calidad de salchichas. Quédate para conocer todo sobre él.
11: Además, te explicamos qué paso seguir cuando un producto falla y el proveedor se niega a responder por tu compra. No olvides que la garantía es el respaldo legal que asegura que tu inversión está protegida.
10: ¡Acompáñanos!
8: Revista del Consumidor.
11: Las salchichas son un alimento cotidiano en la despensa de muchas personas, debido a su accesibilidad económica y practicidad. Pero, ¿sabes cuál es el origen de este embutido? Este se sitúa en Mesopotamia, en el año 2000 antes de nuestra era.
10: Hoy en día, las salchichas están hechas principalmente de carne y agua. De hecho, el agua puede representar hasta el 70% del producto final. Dependiendo del fabricante, también se les llegan a adicionar harinas, féculas, almidón o soya.
11: En el mercado existe una gran variedad, pero hay un detalle al que debes prestar mucha atención. ¿Sabes cuál es la diferencia entre una salchicha con pavo y una de pavo? Suena casi igual, pero no lo es. Cuando la etiqueta dice con pavo, significa que es una mezcla de pollo y pavo. El fabricante está obligado a declarar qué porcentaje de pavo le añadió. En cambio, si dice de pavo, significa que toda la carne que contiene proviene exclusivamente de esta ave. Eso sí, tome en cuenta que la cantidad total de carne en el producto siempre dependerá de la fórmula de cada marca.
10: El Laboratorio Nacional de Protección al Consumidor revisó diversos productos para verificar sus aportes nutrimentales y el cumplimiento de su regulación. Se analizaron 37 productos, 8 Viena o tipo Viena, 7 de pavo, 7 con pavo, 1 de pechuga de pavo, 3 para hot dog, 3 de pavo para hot dog, 2 con pavo para hot dog, 4 Frankfurt y 2 para desayuno.
11: Se verificó toda su información comercial, la cual se encuentra en las etiquetas de cada producto. Estas tienen que cumplir con los requisitos de la norma oficial mexicana.
10: También se evaluó su calidad sanitaria, verificando la ausencia de agentes patógenos, como la salmonela, ya que son un riesgo para la salud.
11: Asimismo, se determinó la cantidad de nutrientes, como proteína, grasa, carbohidratos y agua. Estos nutrientes son esenciales para el funcionamiento de nuestro organismo, ya que le proporcionan energía.
10: Igualmente, se verificó que su contenido no excediera la cantidad de nitritos permitidos. Estos se utilizan como conservadores para inhibir el crecimiento de bacterias dañinas y mantienen el color rosa de los embutidos.
11: Se determinó la presencia de sodio y se verificó que coincidiera con el contenido declarado en la etiqueta. Finalmente, se calculó el aporte calórico por cada 100 gramos de producto.
10: Los resultados fueron los siguientes. Primero, debes saber que

0: Debido a que los embutidos suelen presentar cantidades elevadas de sodio, todos los productos resultaron con exceso de este mineral. Todos pasaron la prueba de calidad sanitaria, además de cumplir con el sodio y contenido neto que declaran.
1: Las salchichas que contienen más nitritos de lo permitido son dos de la marca Buffer, de Viena y Frankfurt, y Parma Savory, de pavo.
0: Los productos que no son veraces en su información comercial y declaran más proteína o grasa de la que contienen son las salchichas Viena de las marcas Buffer y Capistrano Clásica, las de pavo de Bernina, para hot dog de Buffer y para desayuno la marca Obertal.
1: Los productos que destacan tener pavo, pero contienen muy poco, son las marcas Swan Premium y Kir con pavo. Aunque destacan el ingrediente, solamente contienen el 4% de este cárnico.
0: Si vas a comprar salchichas, lo mejor es que sigas estas recomendaciones. Lee la etiqueta, revisa la fecha de caducidad y los ingredientes. Asegúrate de elegir el producto que deseas. La salchicha de pavo tiene el 100% de este tipo de carne, mientras que la que dice con pavo tan solo tiene del 4 al 25%.
1: Evita romper la cadena de frío. Deben colocarse hasta el último en tu carrito y ser lo primero en guardarse en el refrigerador al llegar a casa. Verifica los ingredientes. Si tienes alguna alergia, es importante revisarlos antes de la compra.
0: También consulta a tu médica o médico, ya que estos productos tienen cantidades elevadas de sodio y no es conveniente que las personas con hipertensión lo consuman.
1: La recomendación de la OMS para adultos es no rebasar los 2 miligramos diarios, es decir, menos de 5 gramos o una cucharadita de sal. En el caso de niñas, niños y adolescentes entre 2 y 15 años, esta cantidad debe reducirse aún más, ajustándose a su edad y sus necesidades energéticas.
0: Compara precios y calidad. Recuerda que cuidar tu consumo es cuidar tu salud y tu bolsillo.
2: Vista del consumidor.
0: Es normal que, al estrenar un producto, sintamos esa emoción de haber hecho una buena inversión. Pero, ¿qué ocurre si lo que acabamos de comprar presenta fallas o defectos de fábrica?
1: Lo primero es mantener la calma, ya sea porque un artículo no coincide con lo que se prometía en la etiqueta, o porque esa licuadora nueva dejó de funcionar a la tercera vez. Es común sentir que nuestra confianza y nuestro dinero han sido vulnerados.
0: Pero, si ese producto sale defectuoso, no tienes por qué resignarte a perder tu dinero. La garantía es un derecho fundamental que te protege frente a bienes o servicios que no cumplen con los estándares de calidad, funcionamiento o seguridad que te ofrecieron al momento de la compra.
1: Tomemos de ejemplo un caso hipotético. Sofía compró un refrigerador con un año de garantía, pero dejó de enfriar a los 3 meses. El proveedor se negó a cumplir la garantía justificando un mal uso del producto. Y no solo eso, también intentó cobrarle la reparación. Ella llamó al teléfono del consumidor y con asesoría de los especialistas, consultó la Ley Federal de Protección al Consumidor. Ahí descubrió que tenía 3 opciones legales: la reparación gratuita, la reposición del producto por uno nuevo o la devolución de su dinero.
0: Además, descubrió que también tenía derecho a una compensación no menor al 20% del precio pagado. Con esta información, inició su proceso de conciliación ante la Profeco. Al final, el proveedor admitió la falla, le entregó un refrigerador nuevo y le otorgó la bonificación correspondiente. Un final justo para una compra que parecía perdida.
1: El caso de Sofía terminó bien porque ella estaba informada. Sin embargo, es importante saber que existen situaciones específicas donde el proveedor sí podría negar la garantía de forma legal. Así es, para evitar sorpresas, toma nota. La garantía podría no aplicar si no cuentas con el comprobante de compra, hubo un uso inadecuado del producto, transcurrió el plazo de vigencia, hay daños ocasionados por un tercero, o si los productos fueron adquiridos en oferta o descuento y se avisó previamente que no contaban con garantía.
0: Por ley, todos los proveedores están obligados a entregarte una póliza de garantía por escrito al momento de recibir tu bien o servicio. Esta debe ser clara y especificar qué cubre, por cuánto tiempo y a dónde debes acudir para hacerla efectiva.
1: Recuerda que cuando cuando un producto no sirve para lo que fue diseñado, tienes derecho a elegir entre la reposición del bien, la rescisión del contrato o una reducción en el precio. Y en todos los casos, la ley contempla tu derecho a una bonificación. Para que tu próxima compra no termine en una decepción, te compartimos estas recomendaciones finales.
0: Revisa la garantía antes de comprar. Verifica vigencia, cobertura, cómo aplicarla y dónde están los centros de servicio. Conserva tus comprobantes, guárdalos y sácales una foto o copia porque el papel térmico se borra. Reporta fallas de inmediato. Acude al proveedor para solicitar reparación, reposición o reembolso.
1: No acudas con terceros. Si alguien ajeno al proveedor intenta reparar el producto, la garantía se invalida. Desconfía de frases prohibidas. Expresiones como "no hay cambios ni devoluciones" no pueden estar por encima de la ley.
0: Si tienes problemas para hacer valer tus derechos, acércate a la Profeco. Puedes escribirnos a los correos denunciaprofeco@profeco.gob.mx, denunciapublicitaria@profeco.gob.mx o solicitar asesoría personalizada en asesoría@profeco.gob.mx.
1: No olvides que al exigir que se cumpla tu garantía, no solo defiendes tu dinero, sino que fortaleces una cultura de respeto que beneficia a todas y todos. Ejercer tus derechos como persona consumidora es la mejor forma de proteger tu economía y fomentar un mercado más justo.
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0: Hoy es miércoles 27. Estamos llegando a la mitad de la última semana de mayo. Mayo ya se fue, ya se está acabando, está dando lo mejor de sí. Y nosotros aquí en la cabina estamos listos para arrancar el día a tu lado, para acompañarte en esta jornada de trabajo. Si tienes desvelo por, pues porque insomnio, ¿no? Porque el sueño no llega, pues mientras llega te acompañamos. Si estás shipeando, pues también te acompañamos. Si estás trabajando, aquí estaremos contigo, viajando, moviéndote o estudiando. No importa lo que estés haciendo, a partir de este momento no estás sola, no estás solo, siempre los 40 contigo. Soy arroba Lucero Gama, detrás del micrófono de los 40.
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0: Escucha los 40, la radio de los conciertos. Hoy estamos llegando a la recta final de este mes, en donde se sabe que celebramos a mamá y siempre, o al menos casi todo mayo, se hacen cosas referentes a la mamá, ¿no? Festejos, homenajes, menciones, etc. Y me llamó mucho la atención que Spotify hizo mención de las mamás, pero en la música. Por ejemplo, ha nombrado a Belinda como la mamá del pop, ¿concuerdo? A Natalia Lafourcade como la mamá del folclore mexicano, ¿concuerdo? Aunque también está Lila Downs, que es una belleza. La mamá del reggaetón, pues que no es Bella Cat, es Yerimua, y eso no se pone en discusión. Las mamás del rock, definitivamente, The Warning. Y la mamá de las canciones más baladas. ¿Quién crees que es? Thalía. Yo creo que aquí hay como, discusión, ¿eh? Porque también Amanda Miguel. Bueno, no, Amanda Miguel es más como la mamá del despecho, ¿no? Para baladas, ¿quién podría ser? Bueno, sí. Digo, que sean mexicanas, obviamente. Thalía. Para mí serían también las Hash, ¿no? Las mamás, claro. Bueno, en fin. Pues aquí te dejo a las mamás de la música para mencionarlas antes de que acabe este mes. Y también aprovechamos este mes para homenajear a todas las mamás del mundo. Nunca es tarde para reconocerlas. Oye, pues nosotros vamos con más música. Soy arroba Lucero Gama y escucha los 40, la radio de los conciertos.
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1: Hoy tenemos otra gran historia, la que está detrás de una de las actrices más bellas y rentables de Hollywood, una confesión de Anne Hathaway aquí en... Bandita querida, aquí Javier Ibarreche desde la cabina de estreno. Qué placer saludar aquí en esta cabina a mi queridísima colega de las películas, mi estimada Gaby Cam.
2: Hola Javier Ibarreche, hoy hay mucho de qué hablar y por supuesto todas las series y las películas están aquí en...
3: ¡Estreno!

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1: En De Estreno nos encanta compartir grandes historias. Para que las busquen en nuestras redes, ya te contamos las de Kristen Bale, Penélope Cruz, Denzel Washington, Meryl Streep y Tom Cruise. Hoy tenemos la confesión de Anne Hathaway, que además de brillar como estrella, también es de carne y hueso.
2: Aunque usted no lo crea. Anne Hathaway es una de las actrices más bellas y rentables de Hollywood y con tan solo 21 minutos en pantalla, se llevó su primer Oscar.
1: Originaria de Brooklyn, Annie, como la llaman sus amigos, tuvo un acercamiento con las artes desde temprana edad. Su madre, Kate Macaulay, era actriz de teatro y aquí es donde comprendemos las influencias de Anne, pues su madre también interpretó a Fantine en la puesta en escena de Los Miserables. Y bueno, no es casualidad que le puso de nombre Anne Hathaway, así se llamaba la esposa de William Shakespeare.
2: Siguiendo los pasos de su madre, Anne hacía teatro escolar, incursionó en comerciales y papeles pequeños en televisión y de hecho compartió créditos con Jesse Eisenberg en Get Real, pero Hollywood llegó a su vida en El Diario de la Princesa.
3: Right. I refuse to move to and rule a country. And do you want another reason? I don't want to be a princess.
1: Anne Hathaway cuenta que ella estaba segura de que había arruinado el casting para esa película, pero la contrataron gracias a que al salir de la audición se tropezó y eso convenció a los productores de que era perfecta para el papel de la princesa. Después del éxito de esa película, que es un absoluto peliculón, intentó alejarse de la imagen de niña buena con papeles como el que hace en Brokeback Mountain hasta llegar a Los Miserables, película que le dio su primer Oscar.
4: I dreamed a dream in time gone by.
2: El Diablo Viste a la Moda, Guerra de Novias y Siempre el Mismo Día la consolidaron como la reina de las comedias, un título contra el que ella luchó arduamente, como ella me confesó en una entrevista por El Diablo Viste a la Moda y que me pareció memorable.
5: I was kind of placed in a very sweet box from the beginning and I was kind of thought of as this rom-com-y type actress.
6: A mí me colocaron desde el inicio en una caja muy dulce como actriz de comedia romántica.
5: And I knew that I wanted to have a career where I scared myself.
6: Pero yo sabía que quería una carrera en la que me retara, en la que me diera miedo.
5: And I challenged myself and I didn't know if I could do it.
6: En la que no estuviera segura de poder hacerlo.
5: You know, I was so young when I started.
6: Era muy joven cuando empecé.
5: And I didn't go to drama school and so I didn't actually have that safe private space to play.
6: Y no fui a una escuela de actuación, así que no tenía ese espacio seguro para experimentar.
5: So any of those risks that I wanted to take, it was like, I mean, there was no safety net. It was, I was going to fall flat on my face, and I did, by the way, a few times in front of anybody who cared to watch.
6: Cualquier riesgo que tomaba era sin red de seguridad. Podía fracasar completamente y lo hice varias veces frente a cualquiera que quisiera mirar.
5: And so I made a conscious decision to try to limit the number of romantic films I was in and actually seek out smaller roles with excellent directors. Would kind of allow me to cut my teeth as an actress.
6: Así que tomé la decisión consciente de limitar la cantidad de películas románticas que hacía y buscar papeles más pequeños con grandes directores que me permitieran aprender como actriz.
5: A lot of that was born of

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1: En este Storytime vamos a hablar de un tema que nos hace reflexionar sobre la relación entre la humanidad y la naturaleza. Veamos qué pasa en las películas en que los humanos intentan alterar a la naturaleza.
2: Gattaca, 1997.
3: Puedes verla en Max.
4: En Gattaca, una sociedad futurista, un hombre como nosotros lucha por superar sus limitaciones genéticas, como tú luchas contra los modelos de las redes sociales. Y yo también, la verdad.
5: Listen, you're in a lot of trouble, Vincent. I can get you out of here.
6: Do you have any idea what it took to get in here?
5: You've gone as far as you can go. You come with me now.
2: La Mosca, 1986.
3: Puedes verla en Disney Plus.
1: Un científico juega con la genética y se convierte en una criatura híbrida entre humano y mosca. Nunca calculó que otros seres se entrometen en sus experimentos.
7: I'm scared. Help me.
2: Parque Jurásico, 1993.
3: Puedes verla en Max.
4: En Parque Jurásico, la creación de dinosaurios genéticamente modificados sale mal y la naturaleza se vuelve en nuestra contra. Una película que nos muestra que la naturaleza es un poder que no se puede controlar. La humanidad debe aprender a respetar y convivir con ella.
1: Sobre todo nosotros, que podemos racionalizar la vida y la existencia porque los dinosaurios no son mascotas, ni ovejas de dulces sueños, ni aberrantes monstruos de pesadilla. Son animales.
4: Y son como nosotros, seres vivientes que a toda costa tratarán de hacer lo mismo que nosotros hacemos. Cumplir nuestra meta biológica, aunque en el camino tengan que matar o morir.

0: Wilbert Friend, quien da vida a Krebs en Jurassic World Renace, también apareció en la cinta Compañera Perfecta, donde puedes escuchar Iris con Goo Goo Dolls.
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0: Soy Lucero Gama, escuchas Los 40, la radio de los conciertos. Oye, noticias muy bonitas y muy positivas para arrancar este día. Jessie J, este cantante que seguramente ubicas por canciones como Happy o como Domino, pues compartió a través de redes sociales que está libre de cáncer. Y creo que no hay mejor noticia que eso para celebrar la vida, para recordarnos que también la vida es muy frágil, que ese tipo de cosas le llega a todo mundo sin importar ocupación social, género, edad, no sé, raza, cultura. Llega porque llega parejo. Y yo creo que cuando sabes que hay una persona que libera esta batalla de las más importantes que un ser humano pueda enfrentar, que es el cáncer, que ya está del otro lado, la verdad es que dan gusto, se celebran, se festejan y enhorabuena, porque es una forma de volver a nacer. Pues qué bueno que Jessie J la libró, que está bien y ojalá que pronto la tengamos haciendo lo que más le gusta, que es hacer música. Yo soy arroba Lucero Gama, nosotros avanzamos con más a través de Los 40, la radio de los conciertos.
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0: Soy Sorogama y escucha Los 40, la radio de los conciertos. Oye, pues resulta que Harvard hizo un estudio acerca del consumo del pan y aquí a los mexicanos la neta es que no nos favorecen esos datos. No nos gustaron los datos. ¿Por qué? Porque resulta que una pieza promedio tiene entre 15 y 25 gramos de azúcar. Pensemos en una concha. Una concha es tradicional. Aquí en México, en cualquier parte, en cualquier rincón, ubican la concha. Bueno, pues esa conchita, pues sí, ponle que máximo tenga 25 gramos de azúcar. Pero si eres mujer, tu límite diario recomendado son justo 25 gramos. Y para los hombres es 36 gramos. Con una sola concha que ya te hayas pues comido, digamos que pues ya llegaste al límite. Ya no puedes excederte más. Por eso Harvard dice que uno a la semana y ya. ¿Te has fijado que después del desayuno como que se te antoja algo dulce y ya como a las 12 del mediodía quieres morder a alguien, como que te da ansiedad? Bueno, pues Harvard explica que el azúcar y la harina blanca disparan tu glucosa y luego la dejan caer al piso. Así que este subidón o sopetón le manda una señal de pánico a tu cuerpo que dice: necesitas algo dulce ahora mismo, pero no es que realmente lo necesites. Digamos que es una trampa circular que te mantiene picado todo el día. Así que tu adicción a lo dulce, al pan, evidentemente es muy fuerte. Pero para Harvard, el pan dulce es un carbohidrato de baja calidad. Al no tener fibra, pues porque no tiene como los mismos nutrientes, tu cuerpo lo procesa casi como si fuera pura azúcar. Esto no solo te inflama. ¿Por qué, Harvard? ¿Por qué? ¿Por qué lo confirmas así? Bueno, no solamente nos inflama, sino que es la causa principal de que esa grasa que tenemos almacenada en nuestro abdomen se aferre más que tu ex a no salir de tu vida. Aunque te mates con el cardio, no saldrá. Así que bueno, ojo. Digamos que tienes un crédito para comerte un pan en dulce a la semana por tu salud, para que tengas el equilibrio. ¿Qué elegirías? O sea, ¿en qué lo gastarías? ¿En una concha? ¿En un cubilete? ¿En un cuernito? ¿En una oreja con cubierta de chocolate? Para, ¿sabes qué? Estas no son buenas noticias. No, no te creas. Sí, claro que sí, porque es una forma basada en la ciencia de orientarnos para saber, aunque ya lo sabemos, ¿verdad? Pero bueno, para saber el por qué sí y el por qué no es bueno tanto pan, tanto dulce y tanto carbohidrato. Pero bueno, aquí te dejo esta información. Soy @LuceroGama. Escuchas Los 40, la radio de los conciertos.
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0: Lucero Gama y escucha Los 40, la radio de los conciertos. Oye, si vas a Hollywood y vas al Paseo de la Fama, ya puedes buscar la estrella de Miley Cyrus, que acaba de recibir el pasado 22 de mayo. Y la neta es que yo creo que se tardaron. Se lo merecía desde mucho tiempo atrás. Esa estrella ya es la número 2845 en la categoría Recording. A ver, espérate. 2845, ¿tantas hay? ¡Wow! Me impactó esta cifra, tengo que decirlo. Bueno, el reconocimiento llega después de 20 años de que ella arrancó su carrera con evidentemente este personaje que amamos, Hannah Montana. Y con esto, también Miley Cyrus también se convierte en una de las celebridades nacidas en los años 90 en recibir esta histórica distinción. Oye, sí es cierto, Tienes toda la razón, o sea, creo que también hay pocos millennials que están en el Paseo de la Fama. Tienes toda la razón. ¿Habrá artistas o figuras famosas que, no sé, a la edad de su infancia tuvieron una estrella en el Paseo de la Fama? Creo que no, ¿verdad? No. Bueno, si no, confírmamelo. En Instagram estoy como @lucerogama. Nosotros continuamos con más música a través de Los 40, la radio de los conciertos.
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0: escuchas Los 40, la radio de los conciertos. Oye, seguramente en Netflix alguna vez has visto una temporada de Emily in Paris, y si no la ubicas, porque está protagonizada por mi clon, Lily Collins. Ay, sí, ¿no? Bueno, resulta que ya Netflix confirmó que la sexta temporada de Emily in Paris será ya la última. Ya la historia dio lo que tenía que dar, ya se estiró. De repente fue no Emily in Paris, sino también Emily en Roma. Y ya, se acabó. Lo que acaban también de confirmar es que ya empezaron el rodaje de justo esta última temporada. Así que pues después de 6, que han sido un éxito, ya la plataforma confirmó que Emily in Paris llega al final. Además, es una serie que si te gusta la moda y el romance y también como los lugares bonitos, los lugares de moda, engloba todo lo que a ti te encanta. Es una serie palomera. Se disfruta, no es nada golosa, no crees que es ay, puro romance y drama. No. Es divertida, la verdad. Además, tiene también tintes ahí de comedia. Pero bueno, aquí te dejo esta información. Y ya que estamos hablando de cosas que próximamente se van a estrenar, recuerda que @ de Estreno MX te espera con la mejor información y exclusivas. Soy Lucero Gama y te doy la bienvenida a este miércoles 27 de mayo aquí en Los 40.
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0: Zulu Sarogama y escucha los 40, la radio de los conciertos. Ay, es miércoles, ombligo de semana, y ya estamos llegando al momento de despedirnos, porque el morning show más importante de México está por comenzar con Nashla y con Gabo Ramos, así que por favor quédate en conexión con toda la cadena 40, porque la diversión, la buena vibra está por llegar. Yo soy arroba Lucero Gama y recuerda que hoy en punto de la medianoche te espero para desvelarnos y amanecer juntos en los 40. Te dejo un beso y un abrazo. ¡Mua! Adiós.
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0: 5:45.

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1: ¡Muy, pero muy, pero muy! ¡Buenos días, Ya Párate! Arranca Ya Párate. Aquí está en la mesa Ya Parateana, Nashla.
2: ¿Cómo están?
1: Muy bien.
2: ¿Por qué hice eso?
1: Es porque eres medio alienígena, ¿no?
2: Pero lo estoy haciendo súper seguido. Como
1: todos
2: que me
1: los días.
2: Mucho.
1: Aquí, o sea, Gabo Ramos.
2: Lo aprendí aquí.
1: Arrancando este día, miércoles 27 de mayo. Hoy tendremos notita bonita de Claudia Chávez, como ya es una tradición, porque es todos los días de lunes a viernes. Y por ahí dicen que trata de Brasil. Así es, que están usando biodegradables. ¿Qué? Más adelante lo sabrán.
2: Okay.
1: Además, tenemos el dilema de Rudy desde Monterrey, Nuevo León.
2: El día de hoy también nos visita nuestro Veteri Sexy.
1: ¿Ah, sí?
2: Para que, claro, para que se unan a la conversación, por supuesto. Yo. También lo pueden ver a través del streaming. No los culpo.
1: En nuestro canal de YouTube de Los 40 México. Y también, si todo sale bien, si el tráfico lo permite, La Adictiva, aquí en Ya Párate.
2: Cállate los ojos.
1: Sí, va a estar bueno.
2: Oye, aparte, sí, hoy sí se va a poner
1: sabroso.
2: Trae
1: canción de Entre Tragos y Pecados. No sé si van aquí a brillarle los ojitos a algunos. ¿Eh?
2: ¿Crees?
1: Cuidado con los pasillos de
2: Radiopolis. Estamos listos, ¿vas? ¿Eh?
1: Luego los cachan. Ok, también hay boletos en el Turbo Lengua de Mau y Ricky y Zayn Malik. Tú eres fan de Zayn, ¿no?
2: Zayn. En general, soy fan de que regales siempre boletos en el Turbolengua. A ver, o sea, yo siempre les he dicho, ya parateanos. De pronto habrá artistas que les gusten más, otros que pues no conozcan tanto. ¿Pero qué? Participen, llévense los boletos, pásenla chido.
1: Y ojo que movimos de horario las más pedidas, es más temprano, para que preparen ahí su garganta y nos canten por ahí de las 7:35 para que marquen también, ¿ok?
2: Es verdad.
1: Arrancamos Ya Párate, música para bañarse, mi Lion. Estás en los 40.
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0: está. Va llegando. Hasta arriba se va la número uno de los 40.
1: Así es, al fondo a la derecha.
0: Wow.
1: Esa estrella que ves.
0: Sí, sí, la veo y viene muy sexy porque viene en un baby doll, ¿eh? ¡Ay!
1: Así es.
0: ¡Qué emoción! La número uno de los 40 es Dominic Fike. Baby doll sonando en Ya Párate.
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1: Estás en Ya párate de los 40. Aquí Gabo Ramos y Nashla. Y esto es Lo que no sabías.
2: ¿Qué sabías? Venga, y vámonos con una pregunta para ti, Gabo Ramos, y por supuesto a todos los yaparatenos que nos escuchan. ¿Por qué idealizamos tanto el pasado? Y hasta me enojo.
1: Ay, ¿por qué te pasa? ¿Te pasa?
2: Todo el tiempo.
1: Pues es que siento yo que pues pasamos buenos momentos. Y uno dice, quiero vivir eso siempre.
2: Sí.
1: Pero cuando regresas a esa casa, o regresas a esa universidad, o regresas a ese barrio, ya no es lo mismo.
2: Ay.
1: Realmente, pues, nunca va a regresar.
2: Ay, yo la verdad acepto que vivo mucho de la nostalgia.
1: Sí.
2: Demasiado.
1: O sea, ¿piensas mucho en tu pasado?
2: Todo el tiempo, bien dirían por ahí, es verdad que le temas a lo que no conoces. El futuro, pues, te puede causar ansiedad. Pero venga, vámonos a resolver y veamos qué dice la ciencia. Muchas personas sienten y se han preguntado por qué antes todo era mejor. Extrañan épocas, lo que acabamos de decir, o quisieran volver esos años. Aunque en realidad el pasado no siempre fue perfecto. Ojo, la ciencia explica que el cerebro tiende a recordar el pasado de forma más positiva debido a cómo funcionan las memorias, las emociones y la nostalgia.
1: Bueno, no, yo lo que digo, mi pasado estuvo bien padre porque era adolescente, acá fiesta, pero si le rasco bien, pues no tenía tanto varo. Andaba ahí sufriéndola, ¿no? De
2: no, casa y en casa. Y en modo presente, pues
1: sin
2: lo mismo.
1: Ropa.
2: No, pero definitivamente idealizar el pasado está relacionado con cariño y sensación de seguridad. Porque pues ya sabes lo que pasó, ya lo tienes resuelto,
1: pues
2: ¿no?
1: Sí,
2: entre comillas.
1: Ya salí de esa. O sea, estuvo fácil. Y no.
2: Además, el cerebro suele suavizar recuerdos negativos y con el tiempo muchas personas recuerdan más lo bueno que lo incómodo. Y obviamente, pues empiezas a extrañar el pasado. Dices, ay, es que aquellas épocas, ¿no? Donde iba a la escuela y donde estaba como con todos mis amigos y la pasaba increíble, pero no te acuerdas de cuando reprobabas los exámenes.
1: De que no tienes para pagar el sodinaurio. De que llegabas a la cafetería y no te alcanzaba ni para una torta.
2: Exacto, pero qué chistoso, ¿no?
1: Sí,
2: qué
1: la verdad
2: chistoso.
1: Sí.
2: Y por eso, bueno, ¿qué te puedo decir? El negocio de la nostalgia está con todo.
1: Pues mira el 90s Pop Tour, el 2000 Pop Tour, donde estuviste presente.
2: Claro, claro.
1: No, las novelas, el regreso de las novelas, hoy no me puedo levantar 20 años después también.
2: Y
1: eso
2: todos,
1: es nostalgia.
2: Exacto, y todos comprando el boleto.
1: Sí, no manches, es que pasan tan rápido los años. Hace 20 años salió el disco de Alison de Fragile, hace 20 años salió Black Parade de My Chemical Romance.
2: Wow.
1: 20 años.
2: Mira, fíjate que el 2026
1: está doliendo la rodilla, Nashla.
2: Totalmente, pero ¿qué tal el recuerdo? El recuerdo lo tienes bien bonito.
1: Sí, punk rock, sí, por Alicia, sí.
2: Claro, en un lugar especial. Pero es impresionante, ¿no? Yo sí creo que 2026 son los 20 años de muchos proyectos. Date cuenta todo lo que hemos celebrado.
1: Ah, sí, un gran año,
2: el regreso de Hannah Montana, entre otros. Y bueno, y como dato divertido, dato curioso, el cerebro no guarda recuerdos exactamente como ocurrieron, los reconstruye constantemente. Por eso sueles sentir así en tu corazoncito, así una nostalgia, una emoción bonita cuando te acuerdas de momentos claves, ¿no?
1: Una fotito en Facebook, ¿no? Que te recuerda de cómo eras de niño.
2: ¿Y no te pasa que ves algo?
1: Que te hacías pipí en la pijama y no pasaba nada, ¿no? Te ves tu charquito ahí, no pasaba nada. Hoy ya no se puede.
2: Hoy ya no lo hagas.
1: Bueno, ahí está lo que no sabías.
2: ¿Qué sabías?
1: Seguimos en Ya Párate de los 40. Te dejo los teléfonos para que participes. Ahí viene Operación Dejando la Bendy. 55-5166-8101 o el
2: 800-00-610-00 para el interior de la República. Estamos contestando todas sus llamadas.
1: Danos follow, @ Ya Párate Oficial, @ Nashiroll, @ Gabo Ramos Oficial. Seguimos con más música, mi Lion. ¡Súbele!
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1: ¡Ay! Este es el viaje retro en Ya Párate. Aquí Gabo Ramos y Nashla. ¡Ay, amo! Vámonos hasta el 2005. ¡Agárrate! Fíjate, yo soy muy fan. Robbie Williams fue coronado oficialmente en el 2005 como el mejor solista en vivo del Reino Unido por encima de leyendas como En Tu Cara Madonna y En Tu Cara Michael Jackson.
2: Y les contamos que un 27 de mayo del 2005 publicaron los resultados de The Carling Music Survey, una macroencuesta nacional realizada en el Reino Unido a más de 5,000 fanáticos de la música. El objetivo del estudio era celebrar y medir el impacto de la escena musical en vivo dentro del territorio británico. El impacto de este resultado radicó en los nombres de las leyendas internacionales y locales, a lo que logró superar en votaciones a los que ya mencionamos.
1: Claro, bueno, Robbie Williams en el número 1, número 2, David Bowie, en el número 3, Morrissey, número 4, Elvis Presley, y en el número 5, Elton John. Que suene un poquito Robbie Williams 2005 coronando la lista.

0: A ver, es que Robbie Williams viene de Take That, o sea, una boy band que pues ahí hay su jale, sus chavillas, el público, los fans, y luego decide hacerse el niño malo del pop en Inglaterra y saca Angels, ¿no? Y de ahí para arriba, de ahí.
1: Oye,
0: pa arriba.
1: ¿Viste su bioserie?
0: Vimos la biografía, sí, la bioserie, la biopic.
1: Biopic.
0: Que es medio de un chango, ¿no? O sea, él se cataloga como un chango. Dice, si yo logro hacer todo lo que puedo hacer siendo un chango, ¿por qué tú no?
1: Exacto. Los que quieran ver la película de Robbie Williams, que salió hace 2 años aproximadamente, la encuentran como Better Man. Está impresionante, van a llorar muchísimo, van a cantar muchísimo y se van a hacer aún más fans de Robbie Williams.
0: Que siga sonando en el viaje retro, Robbie Williams.

0: Y fíjate que tiene doble récord Guinness. Robbie Williams posee un récord por vender 1.6 millones de entradas en un solo día.
1: ¿Qué?
0: En un solo día para su gira mundial del 2006. Y el segundo lo consiguió al organizar el karaoke más grande de la historia cantando Strong, una canción de él. Oigan, y como datito, tiene una cicatriz muy visible en la frente, tipo Harry Potter, ¿no? Debido a un descuido juvenil, se lanzó así de cabeza a una fuente sin darse cuenta de que no tenía agua y ¡pum! En la mema.
1: Ahí
0: se la abrió. Oye, viene a México, ¿no? Próximamente.
1: Sí, así es. Estará por aquí en Ciudad de México el 7 y 8 de octubre y el 10 de octubre por allá en Querétaro.
0: En un festival, así que ya se la sabe. Así cerramos este viaje retro 2005, Robbie Williams, y hasta ahora coronando todo. Vamos con más música.
1: Devoró.
0: Miércoles 27 de mayo, seguimos aquí en Jazz.

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0: escuchando Drunk the Body de los Black Eyed Peas. Oh, sí. Ganadores de los EMAs.
1: Así es.
0: Los American Music Awards, que subieron al escenario y volvimos a ver a Fergie con sus amigos, los Black Eyed Peas.
1: Con sus amixes. Oye, sí, gran momento de esta premiación. Y bueno, contarles un poquito. Ellos ganaron el Best Throwback Song, o sea, que vendría siendo como la canción recuerdo, la canción nostalgia. Y pues, obvio, momento mega emotivo por esta cancioncilla que están escuchando, Rock That Body. Y sí, fíjate que se empezó a especular, ¿no? De un, pues no sé, un reencuentro, posible nueva canción.
0: ¿Sabías que Fergie, realmente ella era fan de Black Eyed Peas? Porque hay discos de Black Eyed Peas sin Fergie. Y ella era realmente fan. Y cuando se acercaba a ellos, se empezó a ser amiga. Ella empezó a trabajar con ellos en los antros o en las fiestas.
1: En los antros, ya bien chaborruco,
0: pues sí,
1: aquí.
0: Sí, pues en esa época, ese antro, cómo no, en las discotecas. Y se ponía a vender, era la jefa del merch. Ella ayudaba a vender toda la merch de Black Eyed Peas.
1: Se ve que tiene carácter, ¿no?
0: Y en eso dice, ay, y la escucharon cantar. Oye, ¿no quieres venir a cantar? Entra Fergie. Y pum, para arriba se va los Black Eyed Peas a ganar todas las listas de reproducciones. Obviamente en esa época, pues ventas de discos, ¿no?
1: Fergie es icónica y recordemos que también ella hizo su proyecto solista y le fue muy, muy bien. ¿Recuerdas la canción de Big Girls Don't Cry? Fergalicious, o sea, todo eso ya era de su proyecto solista, pero bueno, obviamente ella sabía que su raíz y donde la gente como que, pues, la identificaba y donde la quería ver, como dirías tú, con sus amixes de Black Eyed Peas.
0: ¿Te acuerdas de ese video de My Humps? Veías a Fergie y decías, ok, ¿cómo sí? ¿Cómo de que no?
1: My Humps.
0: Oye, en los EMAs, en los American Music Awards, que reciben el premio y es como después de tanto tiempo verlos juntos otra vez. Ella dice, mamá, por fin puedo decirlo en la televisión. Lo logramos con Rock That Body. O sea,
1: ¿qué
0: imagínate
1: onda?
0: Después de tantos años que una canción te dé un premio en esta nueva categoría que, como lo dice Nash, se podía traducir como mejor canción retro, ¿no?
1: Así es, ella agradeció muchísimo a las nuevas plataformas.
0: Que fue TikTok la que impulsó esta canción en estos años.
1: Bueno, nueva plataforma, ¿no? Ya tiene también un ratito TikTok.
0: Y Fergie, andas como yo, como el antro.
1: Sí, exacto, ya.
0: Las nuevas plataformas.
1: Oye, pero fíjate que Rock That Body, imagínate, salió por ahí del 2009, oficialmente 2010, era cuando estábamos tal cual, ¿no? Rockeando el cuerpecito.
0: Hace 16 años.
1: 16 años después.
0: Yo tenía 15.
1: Vuelve a estar en tendencia. Se ganan un premio, vuelven a conectar con el público. Aquí mi pregunta es, a ver, ¿conectas más con lo que te dio la nostalgia, Gabo Ramos, o eres de los grupos actuales?
0: No, soy combinadito. Así también conecto hasta con el reggaetón, combino con el rock, combino con, o sea, me voy adaptando.
1: De todo un poco.
0: Me gusta de todo, exactamente. Y así como estamos hablando de los Black Eyed Peas, vámonos hasta el otro lado.
1: Venga.
0: De las tinieblas.
1: Venga. Agárrate bien, agárrate bien.
0: Hablemos de Ozzy Osbourne. La familia de Ozzy Osbourne, Sharon Osbourne, ya confirmó que gracias a una IA van a poder. Gracias. Con una IA van a poder conversar con Ozzy Osbourne. ¡Qué ouija ni qué nada! Ahora con una IA van a crear a un Ozzy Osbourne de IA, el Oz-IA.
1: ¿Qué onda con eso?
0: Y le vas a mandar un mensajito y él te va a contestar como si contestara a Ozzy Osbourne. Entonces el príncipe de las tinieblas regresará desde la inteligencia artificial.
1: ¡Venga!
0: ¡Uf!
1: Gracias, Lion, por esto. Oye, ¿te parece una gran idea? Yo sé que eres fan de Ozzy. ¿Te parece una buena idea la que tiene la familia?
0: Me parece una gran idea porque estamos más conectados con Ozzy Osbourne, que la verdad era un gran referente de la rebeldía y también de la buena música, ¿no? En su momento. Obviamente, ¿te acuerdas del reality de los Osbournes también que apareció por MTV? De los primeros realities, precursores, la familia Osbourne.
1: ¿Y tú andabas en
0: Me tocaba
1: MTV?
0: Presentar capítulos,
1: okay,
0: nada más.
1: Ok.
0: Bueno, pues esperemos ahí que se realice rápida, ¿no? ¿Vamos con más música o traes otra más de
1: pues estroleando? Pues bueno, ¿sabes qué? Vámonos con una noticia rapidísimo que también tiene que
0: ver con
1: la música y con el cine. Ya confirmadísimo, Bad Bunny se une a Toy Story 5 y pues sí, un personaje increíble. Él estará interpretando a Pizza con gafas de sol, así se llama. Entonces estará interesante, ya Toy Story está como pues...
0: Es la 5. Sí, ¿no?
1: Pues, sí. ¿Y yo por qué? ¿Qué dije?
0: No, más.
1: Sí, oye, la quinta entrega. Entonces, sí, este verano se viene otra vez una entrega más de Toy Story. ¡Qué emoción! Que Bad Bunny se una y tenía que estar, ¿no? Yo creo que es...
0: un referente.
1: Claro, y no solamente va a interpretar, porque si tú, bueno, Bad Bunny va obviamente a hacer el doblaje, no. Él lo va a interpretar en inglés.
0: Ajá.
1: Y en español.
0: Claro, se hace la animación y luego hará la de español. Espero, exacto, por favor, que le metan un yo, ay, algo así con la pizza,
1: ser,
0: por favor.
1: Tiene que ser. Oye, tienen que explotar, ¿no? Aparte ahorita Bad Bunny, recordemos que está super hot con los latinos y con el resto del mundo. Así que felicidades una vez al conejo malo.
0: Vámonos con música. Ella es Gloria Trevi, no solo cantante, es compositora y productora. Esto es No Estás Sola. Suena en Ya Párate de los 40.
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0: 7 de la mañana, 22 minutos, hora centro de México. Aquí Gabo Ramos, Nashline, ya párate.
1: ¡Yay! Oigan, estamos a unos minutititos de empezar el streaming. Por supuesto, conéctense con nosotros a través de nuestro canal de YouTube. Nos importa, me gustaría que nos conocieran la carita.
0: Así lo es, también manden sus mensajitos a arroba yaparateoficial en el Instagram para las yaparanitas, porque ahí vienen, ¿eh? También pueden marcar por teléfono y pedirlas totalmente en vivo, así que les dejamos los teléfonos 55-5166-8101 o el...
1: Sí, comparte con el resto de la República. Ahí les va, 800-00-610-00.
0: Queremos sus llamadas, entran las llamadas aquí en Operación Dejando a la Bendy, se vale toda la familia. ¡Bueno! ¿Quién habla?
2: ¡Valentina!
0: ¿Cómo te llamas?
1: Valentina.
0: ¿Valentina?
2: Sí.
0: Muy, pero muy, pero muy. ¡Buenos días, Valentina!
1: Es que dijo, soy Valentina. ¡Woo!
0: Valentina, ¿qué preparaste para nosotros aquí en Ya Párate?
2: Un chiste.
0: Un chiste, venga, échatelo en 3, 2, 1, ya. Sí.
3: El chiste es de que no pensamos que iba a entrar la llamada.
0: ¡Ah, no manches! ¡Te paso! ¡Te pasa!
1: Pero eso sí es chistoso. Eso sí es chistoso.
2: No sé cuál. A ver, adivinanza mejor.
0: Órale, va, adivinanza. Estamos en vivo. Échate la adivinanza en 3, 2, 1. ¡Ya!
2: Mejor el chiste.
0: No manches. No, pues órale, va el chiste en 3, 2, 1. ¡Ya!
2: Hay dos ratas y le dice una rata. Estás
0: haciendo
2: allá abajo, buscando una ratita.
0: ¡Buscando una ratita!
1: Oye, bien bajado ese balón, Valentina. Para no haber tenido preparado nada, excelente improvisación. Ay, te aplaudo.
0: Te mandamos un abrazo también a tu papi. Gracias por marcarnos. Bye, bye. Hay más llamadas en Operación Dejando la Bendy.
1: Venga, sí, márquenos. Hoy puede ser su día de suerte como el de Valentina. Buenos días, ya párate. ¿Quién habla?
4: ¿Hola?
1: ¿Quién es?
4: Soy Santiago Adair.
1: ¿Perdón?
4: Santiago Adair.
1: ¡Santiago!
0: ¡Santiago! ¡Muy, pero muy, pero muy!
1: ¡Buenos días, Santiago! ¡Santiago! ¿Qué nos traes el día de hoy, Santi?
4: Un chiste.
1: ¡Venga!
0: Estamos listos.
1: En 3, en 2, en 1.
0: ¡Ya!
4: ¿Cómo se llaman los hijos de Dora la Exploradora?
0: Los hijos de Dora la Exploradora.
1: Sabía que tenía hijos.
0: Estoy muy interesado. ¿Cómo se llaman?
4: Los Doritos.
0: ¡Ay, qué bonito! Entonces, ya es mamá Dora, ¿no?
1: ¡Ay!
0: Buena onda, sus hijos Doritos.
4: ¿Puedo mandar saludos?
0: ¡Claro!
4: Le quiero mandar saludos a mi abuelita.
0: ¡Ay! ¿Cómo se llama tu abuelita?
4: Y a Ale.
0: Órale, Ale. ¿Y a quién más?
4: Y a mi mamá.
0: Saludos a tu mami, cómo no, aquí en Ya Párate los 40. Gracias.
1: Doritos.
0: Saludos a todos los que están conectados también. Tengo también ya paranitas de parte de Anaí Carrillo. Gracias, ahorita leemos tu mensaje, sigan mandándolas. Bueno.
5: Hola.
0: ¿Quién habla, Ya Párate?
5: Tamara y Seba.
0: Muy, pero muy, pero muy.
1: Buenos días, Tamara y Sebas.
0: Oye, Tamara, ¿qué prepararon para nosotros aquí en Ya Párate?
5: Yo les tengo un chiste.
0: Ajá.
5: Que creo que se les va a hacer un poquito raro.
1: ¿Por qué? A ver, cuenta.
0: ¿Qué pasó?
5: Hay una vaca.
0: Ajá.
5: ¿Qué le dice una vaca a un toro que se ahoga?
0: ¿Qué le dice?
5: Nada, güey.
1: ¡Ah! Está muy bueno.
0: ¡Acho, En mi cara.
5: Yo también tengo uno.
0: A ver, vas.
5: Era un pollito.
0: Ajá.
5: Que no encontraba a su papá.
0: Ajá.
5: Entonces se encontró un gallo y le dijo, ¿has visto a mi papá? Y le dijo, está en Ohio.
1: ¿Cuándo?
0: Ajá. Y... está en Ohio y ya, con eso. Ay, qué bonito.
5: Conmigo.
0: ¿Cómo?
5: Conmigo.
1: Está en Ohio. Conmigo.
0: Saludos, gracias por marcarnos. Oigan, saluditos a la niña Ali Villaseñor hasta Vallarta, que va solita a la escuela escuchándonos.
1: Ay, o sea, qué bonito.
0: ¿Cómo va solita? ¿Va manejando ella solita? ¿Va en el camión solita?
1: No, pues...
0: ¿Va
1: pues,
0: en el camión? Ah, va en el camión solita. Saludos.
1: Pueden también haber muchas maneras de escucharnos.
0: Sí, claro.
1: A través de la app de los 40 también es una gran opción. ¿Y sabes qué, Gabo Ramos?
0: Dímelo.
1: Llegó el momento...
0: ¿De?
1: De cantar.
0: Ay, aguanta, mi ¿les pueden por favor cantar las yaparanitas a mi sobrina Alison Isabela, que cumple 11 años, de parte de Lucas y Uriel? La amamos, muchas gracias. También Anaí nos pide que a Roberto Carrillo también saludos, porque cumple años, 2 añitos. Ay, chiquito.
1: Ay, qué hermoso.
0: Que suenen las yaparanitas.
1: Venga, con todo.
6: Buenos días, cumpleañero. Desde este mañanero.

0: aguacatote.
1: ¡Aguacatote! Manden ahí su aguacatote en el chat. Estamos en vivo en el canal de YouTube de Los 40 México en el streaming. Y más adelante, si todo sale bien, tendremos las rolitas en las más pedidas y llegan a la cabina ya para
2: sí,
1: Tiana.
2: ¡Sí! ¡Sí!
1: ¡La Adictiva! Ahora, si ya llegaron, podríamos meterlos y que canten con nosotros canciones de despecho
2: favor,
1: en las más pedidas.
2: Por favor,
3: que canten,
1: hagámoslo.
3: Que canten.
2: Ya está.
1: ¿Lo
2: vamos
1: hacemos?
2: Al pasillo. Puedo ir yo personalmente por ellos.
1: Tráetelos. Claro,
2: okay,
1: tráete a la
2: vengo.
1: Adictiva de una vez. Los metemos
2: ahí
1: antes
2: vengo.
1: Para que canten con nosotros.
2: Perfecto, ahí vengo, chicos.
1: Vámonos con música. Llega Somber. Esta canción es Back to Friends y suena en Ya Párate de los 40.
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1: 7:39.
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2: 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Bienvenidos, La Adictiva en Yapárate. ¿Cómo están?
3: Gracias por la invitación, gracias. Aquí estamos.
4: ¿Ya parados?
3: Desde temprano.
2: Bien parados, ¿no? Oigan, bienvenidos en esta cabina en la que pues han pasado tantas cosas y tantos momentos que también ustedes han venido ya directamente a diferentes programas,
5: ya
2: pero
5: emocional.
2: Sí, yo es que los veo y me emociono, ¿verdad? Me recuerda la buena fiesta. Pero van a enfrentarse a las más pedidas. Eso nunca había pasado.
6: Ok.
3: La Adictiva no nos rajamos, compadre.
2: ¿No se rajan?
3: No, hombre.
6: No nos rajamos.
4: ¿Cómo está el concepto ese?
5: Sí, sí, son fans de la sección.
4: Sí, claro.
5: ¿Por qué no nos habían marcado?
4: Estábamos trabajando.
6: Es que les llaman tanto que marcábamos y nos mandaban al buzón.
4: Exacto. Y aparte, compadre, la verdad, es bien temprano, pues nosotros dormimos, hoy somos vampiros.
3: Yo que a esta hora vámonos durmiendo apenas.
2: Ah, mira, esta es la primera llamada, vamos a levantarla. Bueno, ¿quién habla? Ya párate.
7: Hola, ¿qué tal? Soy Alfonso Mendoza y mi hijo Hugo Mendoza.
2: Perfecto, bienvenidos.
5: Los Mendoza.
2: Nosotros tenemos aquí a La Adictiva. Oye, cuéntanos, por favor, ¿qué rolita quieres?
7: Oye, fíjate que, a lo mejor no es una canción muy conocida, pero mi hijo tiene muchas ganas de cantarla.
2: A ver, ¿cuál es?
6: A ver.
8: La de la abejita chiquitita.
2: Pero...
3: ¿La cantamos o qué?
2: A ver.
6: Venga. Improvisamos.
2: A ver, te la van a improvisar.
3: Abejita chiquitita, abejita chiquitita, abejita.

0: Polinización.
1: ¡Vámonos!
2: Se nota que tiene hijos, ¿no?
0: Polinización.
1: ¡Eso! Ahí está, para que veas que nos cumplimos.
3: No, ahí estamos.
4: Esto está muy rifado. Tenemos llamadita. Buenos días, ya párate, ¿quién habla?
5: Buenos días.
4: Buenos días, ¿quién es?
5: Habla Lupita y Nicolás.
4: Lupita y Nicolás, mire, estoy aquí con la adictiva, así que ellos tomarán tu llamada.
2: Lupita y Nicolás, huele a romance eso. ¿Cuál quieren a ver?
5: Ah, no, mamá e hijo.
1: Ay, Omar.
2: Bueno, pero hay amor ahí, hay,
1: claro,
2: amor.
1: Sí, hay amor.
3: ¿Qué
1: mucho
3: tipo
1: amor
3: de romance?
1: Uno está enamorado de los hijos.
0: Sí, no, sí. Y más el hijo que su mamá es su primer amor, así
1: también.
0: Que
1: también.
4: Crucificando.
1: ¿Qué canción quieren?
5: Queremos la de Baile Inolvidable de Bad Bunny.
2: Ay, vamos. Inolvidable de Bad
3: aquí
2: Bunny.
3: Están los.
2: ¿Cómo empieza? Es la de
3: la generación Z, aquí
1: pero
3: está.
1: Sí, pero cántenla. A ver si es cierto,
2: ¿eh? Sí me la sé, sí me la sé.
1: Es un cachito.
5: No te puedo olvidarlo, no te puedo borrarlo.
2: A ver, dame el tono.
5: Me enseñaste.

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1: Fierro. Que suene un poquito, mi Lion, súbele en las más pedidas con...

0: La generación Z de la radio.
1: ¿Cómo dice, muchachos?
2: Ah, todavía, todavía.
0: Sigue, sigue.
3: No me llame.
2: Por ahí va.
0: Hay más llamadas. Bueno, ¿quién habla? Ya párate.
4: Hola, buenos días.
0: Sí, ¿quién es? Buenos días, ¿quién habla?
4: Soy Karina.
0: ¿Qué onda, Cari? ¿Cómo andas?
4: Bien, bien, aquí, rumbo al trabajo.
0: Pues, órale, ¿de dónde nos marcas o qué?
4: De Ciudad de México.
0: Órale, ¿en qué zona?
4: Ahorita en Coyoacán.
0: Órale, erógena, dice, ¿no? Oye, ¿qué rolita quieres?
4: Regalo de Dios.
0: Regalo de Dios. Dios, a ver si se vale.
3: Voy a hacer.
1: Estamos aquí con la dictadura, te van a acompañar.
3: Va, va, va. Mi medida. ¿Estás?

0: ¡Ah, perro!
1: ¡Bravo!
0: Ahí está, Cari.
2: Suena en las más pedidas.
0: Tú me llegó.
3: Échale, Cari, échale, Cari.
0: Un regalo de Dios.
4: Venga, venga.
0: Venga, Cari.

0: me dio sed de la mana. Hay más llamadas, Nash.
1: Bueno, bueno, ya párate, ¿quién habla?
2: Hola.
1: Hola, ¿quién es?
3: Hola.
2: Dante.
1: Dante, ¿de dónde nos marcas?
2: De la ciudad.
1: Venga,
2: de México.
1: Ea. Oye, Dante, fíjate que están aquí los del grupo La Adictiva y el día de hoy te van a acompañar para que cantes tu canción. ¿Qué canción quieres?
2: A ver, compadre. De Enjim.
4: ¿Cuál?
0: ¿Cuál?
2: Enjim.
0: ¿Cómo va? A ver, cántala tú.
5: ¿Un pedacito?
6: Enjim de José José.
0: ¿Enjim?
2: Enjim.
0: A ver, pero... ¡cántala, Dante!

0: con
1: De las escondidas de José José.
2: No es mi marca, ya lo
1: Ahí está para Dante.
3: Oye, Dante es alma vieja, ¿eh? Porque, ni yo la conocía, compadre, que soy el más viejo de aquí.
4: Quiero
3: de
4: perderme contigo.
0: ¡Échale, Dante!
1: El papá de Dante está feliz.
0: Está feliz,
1: claro. El abuelo de Dante. No, ya se armó.
0: No la conocía, pero ya la conocí, ya me gustó,
1: es
0: ¿eh?
1: Es como disco, ¿no?
3: Y sí, ¿eh?
2: A mí nadie va a burlarse de mí.
1: ¡Órale!
0: Esto, R.E. Dante, gracias. Tengo nueva canción para la playlist, gracias.
1: No es nueva, es 40.
2: Ni tampoco quien sea él.
3: Eso. Como que era muy futurista, José José.
0: ¿Sabes qué pasa? No la hacemos. Es que yo dejé el gym ya hace tiempo.
1: Claro. Oigan, antes de irnos, una rolita de ustedes, la más nueva, claro. La que traigan ahorita. A ver, ¿cuál?
0: Pues es que traemos varias.
5: Traemos dos más que nada. Ahora sí, dos principales.
1: Ajá, las principales.
5: Una, compadre, que acabamos de grabar con el señor Espinoza Paz. Y bueno, ¿qué te parece la voz de mi compa Omar?
0: ¿Cómo empieza el tono, güey?
1: A ver, se está armando, ¿eh? Es un cachito.
0: Si me das permiso.
6: Ver, sí, me, sí. Venga, pero con sentimiento y todo, ¿eh?
1: Ok, bueno, vamos. La festiva.
0: Que se escucha bien bonito aquí en los audífonos, güey. Me da miedo que no se escuche así ya. Dice.

0: Ya empecé bien el día, me cae. Gracias, muchachos.
1: La adictiva en Ya Párate. Qué no emoción, llorar, ¿eh? Qué emoción. Felicidades, chicos. Qué gargantas.
2: Qué gracias. No,
3: composición del maestro Espinosa Paz, imagínate si no va a ser.
2: Sí, es un ralón.
0: No, dice, qué bonita canción.
1: Alejandra Jiménez dice en el chat, qué bonita canción. Angie dice, qué bella voz. Vero Ever dice, qué bellas gracias. Voces. Ah,
2: gracias,
1: muy bien.
2: Muchas gracias.
1: Oigan, está con nosotros la adictiva, se quedan un ratito más, van a estar jugando en el streaming. Trajimos hasta un futbolito.
0: Exacto.
1: Así que vamos a ver acá echar la reta. Y más adelante viene pues mucho más de la adictiva, además los boletos en el Turbo Lengua, así que no te vayas, estás en Ya Párate.
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1: No, no, que yo creo que 8 de la mañana con 4 minutos, hora centro de México. Los que están en streaming nos vinieron a jugar futbolito.
2: Así es.
1: ¿Quién ganó, Nash? ¿Quién ganó?
2: Pues bueno, no sé, empate, ¿no? Que estuvo reñido.
1: Estamos con aquí. La adictiva en Ya Párate. Así oigan, es. Ya cantamos en las más pedidas. Ya metimos goles. ¿Cuántos goles metiste?
3: Metí aproximadamente entre
4: 0 y punto
3: 0. Entre 4 y 16.
2: No, oye, Omar, cantas bien. Le haces bien al futbolito. ¿Hay algo que hagas mal?
1: Órale.
5: Y lo imita.
6: Sí, yo sí sé.
2: Ay, también
1: es imitador.
2: Imitaste a Shakira.
3: Todo bien. Algo que haga mal.
6: Es carpintero también.
3: Tengo que pensarlo. Ay, no, pues sí, hay muchas cosas que hago mal. Por ejemplo, he intentado hacer tortillas de harina y nomás no puedo.
1: Claro.
3: Tortillas de harina no me puedo.
2: Mira, y sería, la verdad es que sería una gran fantasía.
3: Pero de maíz sí sé. Tortillas de maíz sí sé.
2: Qué
3: pero
2: rico.
3: De harina no
1: como. Oye, ¿por qué no fantasía?
2: Ay, qué rico.
1: Verlo saber hacer tortillas así.
2: También, pero saber hacer tortillas de harina debe ser una fantasía.
1: Sí,
2: que lo sepa hacer y que le quede bien, ha de ser increíble. Chicos, bienvenidos una vez más.
1: Gracias
2: por acompañarnos esta mañana.
6: Gracias, Nach.
2: Y qué chido, mira, con guitarrita y todo, ya nos cantaron. Y pues justo, no estuvimos platicando que de hecho hay una presentación en el Auditorio Nacional hasta
6: claro
2: el próximo
6: que sí.
2: año y todo.
6: El próximo año 2026 estamos por primera vez en el Auditorio Nacional el 15 de enero del 2026. De 27, perdón, 27, mira, ya no sé.
1: 15 de enero del 2027.
3: Sí, no hay aplausos ahí, compadre, no hay aplausos ahí.
1: ¡Bravo!
2: Échale, y por eso están construyendo caminito con.
6: Así es,
2: con
6: sí, pues ya venimos haciendo la labor de promoción, ¿no? Para que la gente esté enterada que este 15 de enero del 2027 vamos a estar ahí con un gran show, ¿no? Creo yo que vamos a preparar algo muy importante para ese día. De hecho, pues, no quedan en balde ningún show de la adictiva, ¿no? Siempre hacemos un gran show y la gente siempre se va con un gran sabor de boca. Nuestro show siempre decimos que es un show cómico, mágico, musical. Porque sinceramente se divierte mucho la gente, llora, canta, baila y bueno, es un carrusel.
7: Te voy a decir una cosa importante
6: de mucha emoción.
7: De la adictiva, esta fecha es tan importante que es un sueño que desde que yo creo que la banda se fundó en 1990 estaba establecido, ¿no? Por llegar a este gran recinto y ser tan importante para todos los que disfrutan la música, ¿no? En claro. general, ¿no? Pero la adictiva es ha perseguido este sueño y ahora que ya está, pues se está logrando y que vemos que ya de alguna manera dejamos de ver tantos obstáculos para llegar ahí.
1: Son cosas ya reales, ¿no? Bonito, ya empieza a ver el camino y estos sueños se materializan. Oigan, entre tragos y pecados, ¿qué significa para ustedes este disco?
3: Es entre tragos y pecados.
6: No, así es un disco que acabamos de lanzar, tiene alrededor de, ¿qué te gusta comparar? Que ni la semana, ¿no?
3: El 15 de mayo.
7: Más o menos,
6: el 15 de mayo salió. Y sincero, es un disco muy completo, donde tiene varias colaboraciones que me gustaría que fueran. Hay una colaboración con Jesse Uribe, uh-huh. De hecho es la que estamos escuchando de fondo. También está la colaboración con el compadre Espinosa Paz.
7: Así es.
3: Viene una con el Bebeto otros, también.
6: Viene una con Bebeto también.
2: ¡Qué chido!
1: Sí, sí, también con el Javi. En una entrevista.
6: Viene algo.
3: Se viene algo.
6: Se viene algo.
7: Está preparado para algo.
3: Está cocinando.
1: Ay, sí. ¿Qué miradas me aventaron? Sí, sí, sí, sí. ¿No voy a decirlo?
3: No, pues ya lo subieron, sí, no, ya se filtró.
7: Ya lo sabía.
1: Yo lo vi, pero pues bueno, se está cocinando, se está cocinando con el Javi.
7: Sí, no lo anunciamos para que sea modo sorpresa en el futuro, pero sí.
3: ¡Córtale!
7: La neta, sí hicimos algo ahí con Javi, la verdad, un creo que es un gran talento, ¿no? De los
6: sí,
7: nuevos.
6: La verdad que sí.
7: Y
6: exponentes, ¿no?
7: Exacto, y aparte, pues bien sencillo, ahí se portó sí, chido con nosotros, sí. Cotorreando, ¿no?
1: Luis R. Conríquez también, ¿no?
7: San Patricio. Sí, tuvimos por una participación con él,
6: Hemos tenido colaboraciones, perdón, con Justin Quiles, uh-huh. Calle 24, con ¿qué más compartimos?
7: Vicente Fernández. Hace también. Poco lanzamos estuvimos en el disco homenaje para Vicente Fernández. Me tocó interpretar Mujeres Divinas.
1: Órale.
7: Y escuchar su voz, imagínate su voz de estudio. Como hasta su
1: respiración,
7: sí,
1: todo.
7: Wow. Todo. Fue algo bien, bien padre.
2: Oye,
7: ¿no?
2: Gran experiencia.
7: Sí, claro.
2: Oigan, qué chido. Justo estoy aquí checando este nuevo álbum, Entre Tragos y Pecados. Y mi pregunta sería, ok, son 12 temas.
1: Ajá.
2: Sí. 12 temas increíbles que ya los pueden disfrutar en su plataforma favorita. Pero le tienen mucha fe a Ahorita es cuando. Es sí, como sí, la sí. cerecita del pastel. ¿Por qué sí, esa canción? Sí.
3: Nosotros le llamamos el focus track. El focus track de la canción. Y es que justamente...
1: Es el focus, no el focus, ¿verdad?
3: El focus.
1: Focus.
3: Soy un poco malito para el inglés, ¿eh? Pero, no, focus track. Bueno, el sencillo del álbum. Y bueno, pues... Jesse Uribe, un artista colombiano increíble de música popular. La idea, obviamente, con esta colaboración también, sí, más es hacer música y conocer también a Jesse Uribe, pero también en parte es llegar a Colombia, público de Colombia, es una, sí, de las ideas. Tenemos planes de ir a hacer promoción para allá y todo el show, dar concierto allá. Y Jesse Uribe también cada vez entrar más a México, que él está entrando muy bien y que la gente lo sigue recibiendo muy bien. Entonces fue como que una de las dos partes que, a ver, te necesitamos. Nos necesitamos los dos, es un ganar-ganar. Y aparte que nos llevamos muy bien, tiene una vibra bien bonita, claro. Jesse Uribe, súper accesible. Y yo creo que ni forzado se sintió a veces.
6: No, hombre, compadre. De hecho, estamos grabando el video y en eso. Oye, pero aquí no hay un guarito.
1: Ah, dale, ya, o se
6: un
1: armó.
6: Tequilita. Ay, qué pues sí, ahí le acercaron un tequilita y no, hombre. Estuvo muy, muy, muy interesante y fue una experiencia muy bonita, claro, ¿no? Sobre
1: estamos
6: todo.
1: Estamos con La Adictiva en toda la cadena nacional, aquí en Ya Párate de los 40 y también en su canal de YouTube de los 40 México. Vayan directamente. ¡Qué emoción! Yo veo La Adictiva y sé que va a haber fiesta. Ay, que va a haber grandes momentos.
2: Ya, espero, yo como que me
7: sáquense imagino, los pumos ya.
1: Ah, sí.
2: Exacto, justo eso, los vi. Y sí, dije, chance, pues traen algo, sí, no, para nosotros, ¿no? Para ponernos más en el ambiente.
7: No te quería decir.
6: Ay, ay, pero que traigo una cantinflora.
1: Pero han pasado también cosas bien raras en el escenario, ¿no? Lo del dron también estuvo bien
6: sí,
1: fuerte.
6: Estuvo bien fuerte. Bueno, a mi compadre sí.
1: ¿Cómo fue? Cuéntenos rapidísimo para es que, todo.
7: No se rasura la ceja, de hecho, ya tiene una marca de por vida.
1: ¿En dónde fue este accidente?
3: ¿Dónde fue?
6: Fue por el Veracruz.
3: Ajá. Veracruz, ¿verdad? Veracruz. Yo estaba cantando bien tranquilamente, güey. Estaba yo. Y era una canción romántica, durmiendo en lugar equivocado, creo que me parece que era. Y pues estaba yo ahí, ¿no? Después de ti. Y pues canto por lo general con los ojos cerrados, ¿no? Sí. Con los ojos cerrados. Entonces, cuando abrí los ojos, yo ya tenía el dron aquí. Pues ya nomás me dio tazo, me dio.
1: ¿En la boca?
7: Sí, en la boca.
3: Me hizo aquí, me partió aquí un poquito y me tengo todo rajado la nariz partida.
1: No manches.
3: Y lo peor es que no nomás me dio a mí, sino que me dio y rebotó.
6: En otros compañeros.
3: Y le dio a uno acá y a otro le dio acá también.
2: ¡No!
3: Sí, un chuzazo.
6: Se le descontroló al amigo y yo digo que no era un buen piloto.
1: Hoy no, pues y aparte tenían que pues, medio alargar, ¿no? La fiesta, o sea, de que bueno, se echaba.
7: Pues detener un poco el evento.
2: Oye, espérate, ¿qué hiciste? O sea, ya supongo que te empezó a salir sangre sin control.
3: Sí, iba a seguir cantando, pero sentí mojadito. Entonces, como que a la madre, pues dije, no, me dio más pena, no sé si me salía la sangre o no sé qué era. Pues.
1: Y desde ese día ya soy parte de la
3: estuvo contento.
2: Tu novata de hambre.
3: Sí, pues ya mi carnal ya ríe, borraba y ahora sabe qué rollo, que no sé qué. No,
6: y ya me lo llevé para allá, para atrás. Y dije, yo como, yo tuve una vez un dron y me cortó el dedo también, igual metiendo la mano ahí. Y dije, no, capaz que este canijo que le pegó en la cara sí le abrió fuerte.
3: Luego me asusté porque en el ojo me estaba ardiendo también. Entonces no sé si fueron los nervios o qué rollo, sí me asusté. Pues, sí. Pero ya,
1: Oye, pero qué bonito te abrazó, ¿eh?
6: Sí. Oye, la verdad, sinceramente.
7: De hecho, se pueden abrazar aquí también.
1: Sí. Ay,
3: te quiero mucho,
1: güey. Eso de tres, dice. No.
7: Paso.
1: Oigan, por favor, estén atentos de la nueva música y también este discazo. Felicidades por todo. Se quedan un ratito con nosotros en el streaming. Gracias. Estuvo La Adictiva con nosotros en Ya Párate.
2: ¡Que suene! ¡Bravo!
1: ¡Vámonos con más música! 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

0: Sí, efectivamente. Ustedes ya saben que cuando escuchan esta canción... Sí, Effective Wonder está aquí conmigo, lo estoy viendo a los ojos, nuestro veterisexy de confianza.
1: ¡Bienvenido! Alan Rodríguez en Ya Párate.
0: Alan, feliz de que nos visites, gracias, gracias por darte la vuelta. Estamos como todos hypeados porque pues sí, hemos tenido muchas visitas el día de hoy, pero concentrémonos.
1: ¿Cómo estás?
0: Concentrémonos.
2: Bien, bien, ¿ustedes?
1: Ahora está presencial, ¿eh? O sea, no está conectado, está aquí con nosotros.
2: Vestido.
1: Ya directamente vestido.
0: Ay, ya, me gusta que Alan le entra al cotorreo, ¿no?
1: Él ya lo confirmó, así es. Oye, Alan, cuéntanos, ¿de qué vamos a hablar hoy?
2: El día de hoy me pidieron que les trajera una historia interesante o un caso clínico raro que hemos tenido en la clínica.
0: ¡Wow! Ok, y por supuesto estamos listos para el chisme siempre.
2: Venga, está muy bueno.
0: Así que desarrolla.
1: Cuéntanos.
2: No, y aparte creo yo que tiene como una, como un mensaje para todos los propietarios de las mascotas. Esta es la historia básicamente de un perrito que desafortunadamente sufrió una obstrucción intestinal por comer melón.
1: ¡No manches! A ver, ¿qué perrito era? ¿Qué raza es?
2: Era un bulldog francés, un talla mediana.
1: ¿Y el melón qué tiene que ver? ¿Se le atoró o tiene que ver con los azúcares?
0: No sé. ¿Una reacción que tuvo el cuerpo?
2: No, es que justo esa es la parte interesante. Porque, por ejemplo, cuando nosotros damos una consulta, la consulta se divide en dos partes, ¿no? Sí. Que es la revisión del paciente y la historia clínica y la anamnesis, que son las preguntas o la información que nosotros recabamos. Y el mensaje que yo creo que nos deja esta historia es que siempre es muy importante como propietarios informarle absolutamente todos los detalles, por más mínimos que parezcan, al momento de dar una consulta.
1: Ok, todo, específico.
2: Todo, que es la parte importante. Porque si bien es un hecho que no cambia el diagnóstico, porque tenemos que tener nosotros la capacidad de poder diagnosticar al paciente, nos den o no información, sí puede llegar a agilizar o, como en estos casos, a ralentizar un poco el proceso de diagnóstico. Lo que pasó con este chaparro básicamente es que sí, en efecto, comió melón y era muy poco. El único detalle es que no nos dijeron que el melón estaba dentro de una bolsa.
0: Wow. ¡No! O sea, tienes que literal contar exactamente todo.
2: Ahí va. Cuando empezamos la consulta, platicamos con la propietaria, el paciente se presentó por un tema de dolor abdominal, vómitos y diarrea. Digo, esto puede pasar por mil situaciones, sí. Por un tema inflamatorio, bacteriano, viral.
1: Muy general,
2: Y aquí viene la parte importante, siempre hacemos preguntas referentes a si hubo consumo de algún elemento que pudiera ser no digerible o algo distinto a su alimentación como para poder orientarnos. Y la propietaria nos comenta que lo único diferente que había consumido había sido melón. Entonces nosotros lo que pensamos fue un tema inflamatorio únicamente, ¿no? Se indigestó la mascota.
1: Y el veterisex le dijo, melón y melames, ¿no? Y empieza a melón y melames.
0: ¡Ay, ya borramos!
2: Y ya cuando empezamos a hacer los estudios diagnósticos, vemos en el ultrasonido que hay un objeto extraño que posiblemente está obstruyendo. Entonces vamos con la propietaria y le dijo, oye, ¿sabes qué? Necesito que me digas pues, todo, ¿no? Porque estamos viendo algo que pudiera llegar a sugerir una obstrucción. Y la propietaria, pues no, ¿sabes qué? Simplemente no hay forma, no hay manera de que se haya podido comer porque el perro está 24-7 conmigo y el único antecedente es que comió melón.
1: ¡Solo le di melón, doctor!
2: Solo le di melón.
0: Pero en realidad no deberíamos darle melón a los perros.
1: No, venía con el plástico.
2: La realidad es que creo que le estaban dando melón y parece que se dieron cuenta que se trepó a la mesa, robó un poco del melón adentro de la bolsa y esa era toda la historia clínica.
1: Ajá.
2: Entonces, cuando lo pasamos a radiología, radiología confirma, me dice, ¿sabes qué? El paciente está obstruido, vamos a entrar a quirófano.
0: Ay,
2: la propietaria obviamente muy preocupada porque sí tenía como esa pequeña duda de... Siempre hay una duda como natural por parte de los propietarios de si me estará diciendo la verdad
1: o no. Quiere una segunda opción, una segunda opinión, tercera. Ahora, era un bulldog, ¿no?
2: Sí,
1: ¿francés?
2: Claro.
1: ¿Bulldog francés?
2: Sí, un bulldog francés de los chiquitos.
1: Y también el problema con la respiración.
0: Exacto,
1: ellos, ¿no?
2: Sí, son un tema en la anestesia. Digo, la clínica cuenta con todos los equipos para poder anestesiar a estas razas, pero sí sigue siendo un tema, por ejemplo, si lo quisiéramos comparar con algún otra raza, vaya.
1: Sí.
2: Entonces, básicamente entramos a quirófano, sacamos el objeto que estaba generando la obstrucción, se cierra el paciente está perfecto, o sea, afortunadamente nos fue muy bien con la cirugía, todo en orden, y ya cuando hacemos la exploración del objeto que estaba obstruyendo, pues en efecto nos dimos cuenta que la propietaria tenía razón, el perro había comido melón, mismo que es completamente digerible por el sistema digestivo, no debió de haber obstruido, pero el detalle es que nunca tuvo oportunidad de tener contacto con los ácidos gástricos porque estaba dentro de una bolsa.
1: O sea, el melón estaba como en plastiquito.
2: En plástico, exacto, como o si sea, fuera como una pelota de melón cubierta por una bolsa, suavemente no se pudo digerir.
1: O sea, él se emocionó, él dijo, es melón, me echó el melón.
2: Se lo comió completo.
1: No terminó de digerir el, pues, el melón.
2: Exactamente.
0: Órale, no manches. No, o sea, y hasta con cirugía y todo.
2: Sí, le tocó, sí, le tocó cirugía al chaparro. Afortunadamente todo está bien, te digo, está completamente sano hoy día. Justo me estaba acordando de él porque cuando me pidieron la historia, lo revisé apenas el lunes.
1: Ajá, ¿y todo
2: entonces
1: bien con
2: dije,
1: él?
2: Entonces dije, ya sé qué historia voy a contar.
1: Qué bonito. Bueno, por lo menos terminó bien porque ya venía, porque hablaste en pasado de él. Y yo dije, ¿se habrá terminado mal esta historia?
0: No,
2: para nada. No, está bien. Sí, él está bien, está bien.
1: Bueno, recomendación para todos. Obviamente, si tu perrito anda de loquillo, ¿no? Que brinca, que arriba, para abajo, que se sube a la mesa, pues hay que dejar las cosas que sí podría meterse a la boca, ¿no? O sea, claro. A veces me pasa, ¿no? Que los palillos, una vez un perrito mío, era una salchicha, se comió el rastrillo, las navajas del rastrillo. Mi hermana se andaba depilando las piernas. Mi hermana en la adolescencia, pues sí tenía más vello, ¿no?
0: Y entonces, o sea, ¿es neta la historia?
1: Es de verdad, ¿por qué no me crees?
0: Porque está, siento que eran tuyos.
1: No, era de ella.
0: Adjudicarle la responsabilidad
1: no,
0: a tu hermanita.
1: Voy a terminar la historia. Y entonces deja el rastrillo y Capela, que es la perrita, va y se ensarta las navajas en el paladar, Beterisexy.
0: ¿Cómo crees? Ay, no, estoy sufriendo. Me la estoy pasando raro con tu historia.
1: Charco de sangre.
0: No, ya.
1: Anestesia. Ya. Con pinzas le sacan, le cosen y siguió viva. Después murió de otra cosa, la
0: qué
1: perrita,
0: fuerte.
1: ¿No?
0: Es que
1: pero
0: sí,
1: se zafó.
0: Atentos.
1: Sí, no, por es eso que... es lo que digo.
2: Les toca que, o sea, nos han tocado que se comen absolutamente todo. Hemos sacado dinero, hemos sacado juguetes. Todavía por ahí una vez que nos tocó sacar dinero de un perrito, pues comió un bonche de monedas.
0: No.
2: Me dice el propietario, oye, ¿me vas a descontar lo que le sacaron del estómago de la cuenta?
0: Oye, tú, ay, qué simpático.
2: Y yo, no.
1: Oye, dice Carlos Fuentes, en verdad soy hombre y le doy like al Beterisexy. Bien. Estoy en el streaming y lo estoy viendo 4K. Chiquito, mi amor, dicen. Porque sí, pues es un Beterisexy. Vero Evers dice, a favor, Carlos, también dice, no, se está poniendo... cachondo, mandan fueguitos. Manden también sus dudas al chat, por favor, para que
0: siempre,
1: les acompañemos.
0: Siempre es bueno escuchar sus dudas, sus preguntas. Tenemos a nuestro experto, Alan Rodríguez. Muchísimas gracias, nuestro Beterisexy de confianza. Te esperamos la próxima semana con otra historia.
2: Claro que
0: así
2: sí.
0: Así de chismecito, pero que nos pueda servir.
2: Claro que sí.
1: Vámonos con música. Llega Bomba Estéreo y tiene esta canción que se llama To My Love.
0: Ahora sí.
1: Sí.
0: Ahora sí.
1: La verdad es una canción que habla de amor intenso y fugaz y son como entre, la estás escuchando, son como dos personas que se entregan todo en una sola noche y ¡pum! Después desaparecen de la vida del otro. Es como todo fugaz.
0: Así
1: como
0: es.
1: El fuego.
0: Un rolón con el que siempre se nos viene a la mente Bomba Estéreo, incluso con otras canciones, pero los dejamos con To My Love. 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
3: Bad Bunny volverá al cine. El cantante puertorriqueño dará voz a Pizza con gafas de sol, un juguete que formará parte de Toy Story 5, la esperada nueva entrega de la franquicia Disney Pixar. El personaje se describe como misterioso, relajado y muy cool.
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3: Se prevé que este miércoles la gobernadora de Chihuahua, María Eugenia Campos, acuda a las instalaciones de la Fiscalía General de la República en Ciudad Juárez. Está citada a las 10 de la mañana para que comparezca en calidad de testigo por la participación de agentes de la CIA en un operativo en el estado.
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3: La Ciudad de México cuenta ya con 7 baños públicos inteligentes instalados en calles con alta afluencia y zonas turísticas con un costo de 7 pesos que se podrán pagar con efectivo, tarjetas de movilidad y de crédito. El tiempo máximo de uso será de 9 minutos.
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3: El entrenador de la selección argentina de fútbol, Lionel Scaloni, reportó que las noticias sobre la lesión de Lionel Messi no son tan malas y destacó que espera que el capitán llegue de la mejor manera al debut en el Mundial. Soy Ivette Parga Ávila.
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5: 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La señora le gusta seguir estudiando.
6: Puesto número 1.
5: 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Y ahora sí, Emma Watson estudió literatura inglesa en la Universidad de Brown.
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2: Yeah.
3: ¡Eso! ¡Que se escuchen los aplausos!
4: ¡Bravo! Oye, voy saliendo, esta cabina llena de instituciones. Sí, no sabía si era la qué buena, después salió el veterinario sexy.
1: Sí.
2: De
4: confirmo
2: todo
4: que está sexy, confirmo.
1: Oye, estamos cumpliendo, dijimos que venías diario y hoy es tu tercer día consecutivo con el top 3.
4: A ver si no me rajo.
1: ¡No, espérate!
4: Es que eso de levantarse tan temprano.
2: ¡Ay, no es cierto, por favor! Por favor, si eres como siento la persona más disciplinada que existe.
4: Oye,
2: que te levantas todos los días a las 4 de la mañana y meditas y todo.
4: Pregúntale a Rulo si me porto bien.
1: Oye, ¿cuál es el título del día de hoy?
4: Hombre, el
1: categoría.
4: Título del día de hoy, se van a identificar varios que nos están escuchando y de aquí también.
2: ¿Por qué?
4: Famosos que nadie querría en su equipo de trabajo en la escuela.
2: ¡No!
4: Hay varios.
1: ¿Por
4: hay
1: qué?
4: Varios.
1: Pero, o sea, vas a dar razones y todo.
4: Voy a dar razones, Órale. Voy a dar factos exactos. Y es Fuerte. Más, como hay poquito tiempo, vámonos de una vez con el número 3.
2: ¡Tres!
4: Ok, en el número 3, sí o sí, y no me van a dejar mentir, nadie va a querer en su equipo de trabajo a Kanye West.
1: No, es que es muy
4: revoltoso. El creativo que cambia todo de última hora, datos reales, y ahí les van para que lo entiendan. Ha rehecho álbumes días antes de su lanzamiento, o sea, cuatro días antes dice, a la fregada, esto no me gustó, vamos a hacerlo de nuevo.
2: O sea, y le habla al manager, le dice,
4: saca
2: no,
4: nuevas
2: esto
4: canciones,
2: no.
4: El productor, vamos a masterizarlo en este momento, y listo, en 4, 5, 10 días tiene ya un álbum nuevo. Después de haber trabajado meses con todo
1: la marca de ropa también, ha hecho unos cambios previos.
2: Pero le va loco, chido.
4: ¿No? No, pues sí, de ahí, claro que tiene una gran mentalidad, ve dónde está, pero qué flojera.
1: Pero
4: ¿no?
1: ¿Quieres alguien así en tu equipo?
2: Así, ¿quieres justamente alguien así en tu vida? Y yo, sí.
1: No,
2: así de exitoso.
1: Que
2: sí.
1: Te pida cambios.
4: Sus ideas cambian constantemente. Sin duda sería este de que el tema de la exposición, un día antes, a las 3 de la mañana, mandaría una nota de voz de, oigan, tengo una mejor idea, vamos a hacer esto, esto y esto y esto y esto.
1: Oigan, cancelen la cartulina, vamos por una de glitter.
4: No se preocupen, ya hice un rotafolio con plumones de colores.
1: No,
2: eso de que te cambien todo al último momento es muy desesperante, porque te puedes quedar con ciertas ideas y luego ya ni sabes qué.
4: Pues para el equipo de trabajo sin duda, ¿no? Pero pues para una mente brillante como la que es.
1: Claro. Oye, y que tiene una frasecita así como que nadie entiende mi visión, ¿no?
4: Total. Se hace el dramático. A ver, dato facto, hay productores que han trabajado con él que dicen que es complicado porque sus cambios son radicales en el momento que menos te lo esperas.
1: Wow, estamos hablando de famosos que nadie quería en su trabajo en equipo con Diego Cárdenas en su top puesto número 2.
4: Oye, a mí no me gusta hablar mal de las personas fallecidas.
1: ¿Qué pasó? No
4: Pero
1: importa.
4: Pero pues es que Steve Jobs dicen que era complicado.
1: No importa, estamos al aire.
4: Le dicen el perfeccionista insoportable.
1: Ay, Dios.
2: Bueno, perfeccionista.
4: Me van a jalar las patas a través de mi iPhone al rato.
1: No, pero ¿sabes qué? Como que esa perfección hizo grandes instrumentos y herramientas para el ser humano.
4: Pues cambió un poco, bueno, no.
1: La vida.
4: Mucho la vida de todo el ser
1: global.
4: Humano que habita en este
2: es
4: planeta
2: Es más, gracias
4: Tierra.
2: A él he tenido más trabajo.
4: También.
2: Así. Así, todos, pues
4: gracias
2: sí.
4: A él me dedico a lo que me dedico, gracias
2: ¿también?
4: Al iPhone que traigo en la mano. Claro. Pues sí, Steve Jobs se convertiría cualquier tarea en un lanzamiento global de Apple, sin duda, ¿no? Él tenía esta habilidad de ver cualquier espacio en la tecnología y decir, de aquí me hago más millonario. Uh-huh. También se obsesionaba con los detalles absurdos. Y como datos reales, ex empleados de su empresa hablan de que sin duda su perfeccionista era extremo. O sea, no dejaba escapar un solo detalle. Y para muestra, volteen a ver su celular, volteen
1: no
4: a ver
1: tenemos
4: su computadora.
1: Varios elementos de su marca. Ahora, hablamos el otro día de la forma de vestir, que siempre andaba de negro y con su camisita, porque para él era más fácil vestirse igual, no quería perder tiempo en qué ponerse o qué, que agarraba la misma, así como Homero Simpson, la misma playera.
2: Las tenía ya, así me veo bien, vámonos.
4: Deberíamos de hacer esto. Eso
1: sí,
4: mismo.
1: Es un uniforme
4: porque
1: de chamba.
4: Porque es que, ¿a poco no levantarse tan temprano y buscar qué te vas a poner? Ya dices, hijo.
1: Yo me tardé hoy 25 minutos en saber qué iba a poner y me
2: preparado.
1: Puse clásico, una chamarra de mezclilla.
4: Bien.
2: No, yo sí lo preparo una noche antes.
1: ¿Ah, sí?
2: Soy como Steve Jobs. Soy como Steve Jobs.
4: No es de la niña de los plumones que no te gustaría tener en tu equipo de trabajo.
2: No, porque si no, no me da.
1: ¡Venga, puesto!
4: No es cierto.
2: ¡Chance!
1: ¡Número 1!
4: Te amo, Nash.
2: Te amo.
4: En el número 1 está Nashla. No, no es cierto. Está Beyoncé. La que termina haciendo absolutamente todo. Ay, yo me identifico un poquito con ella.
2: ¿Por qué?
4: Soy de esas personas que no suelta, que le gusta tener...
1: ¿No delegas?
4: Así, en su control todo, todo. No me veas feo, Fer, que me está viendo allá afuera.
1: Quiere hacer todo, todo, pues Diego Cardenal.
4: O sea, es no malo, es porque no confíe, es porque me gusta el control. Sentir el control de estas cosas. Para muestra, basta un botón, y ya no hablo de mí, hablo de Beyoncé. Produce absolutamente todo y todo está atrás de ella. Sus conciertos, su música, el merchandising, lo que venda, absolutamente todo pasa por aprobación y de su cabecita salen esas ideas locas.
1: Oye, pero que te también lo tomas como ejemplo, ¿no? O sea, vemos a una Kenia Oz, vemos a una Dana, que pues ven también a Beyoncé haciendo esto porque lo hace muy público. Beyoncé es la productora de sus shows. Ideas que dice, quiero un elevador, quiero que el escenario... Yo fui a un show de Beyoncé que el escenario pasaba arriba de uno.
4: Sí,
1: esto fue en Argentina, en un estadio. Y era así todo un puente que tiene unos rieles. Y luego me metí a redes sociales y era una idea de ella.
4: Claro, claro.
1: Y la llegan y la hacen posible. Y pasa también aquí en México con las estrellas hoy como...
4: Con un poquito de menos dinero. No, pero, o sea, porque sí, una cosa es ser perfeccionista y tener grandes ideas. Y otra cosa es tener una cuenta de banco como la de mi señora Beyoncé. Y poderlo llevar a la vida real.
2: Oye, bueno, te voy a decir, con todos los que mencionas, probablemente con quien sí... No podría con Beyoncé. Es que, a ver, genuinamente que alguien quiera controlar todo. Y mira, ahora que me dices eso, Diego, me estoy asustando porque me quería asociar contigo. Ay,
1: cancela el llamado, para... Nash.
4: Se acaba la junta. No.
2: Pero de pronto para las otras partes es muy desesperante. Porque total. Uno quiere proponer, uno quiere hacer su chamba. Y dices, ay, de cualquier manera va a llegar Beyoncé y va a decir, quítate, así no se hace, señor microfonista.
1: Así
2: ¿no?
1: lo es.
4: Ahora soy que hay unas dinero. Personas que les encantaría trabajar en el equipo de Beyoncé, porque es de esas que hace todo, pero pone tu nombre al final.
2: ¡Ah, qué bonito!
4: Participaron en este equipo Diego Cárdenas, Gabo
2: Ramos,
4: pero
2: imagínate, Ramos, imagínate las juntas. Oye, ¡qué oiga, fuerte!
1: Denle follow, arroba DGO Cárdenas. Este fue el top 3 de famosos que nadie quería en su trabajo de equipo.
4: Y todos conocemos a alguien así. Y todos. Si no...
2: Todo. Es más, yo te puedo decir así uno que se me viene a la mente.
1: ¿Y por qué me ves, Nash? Tranquila.
2: Porque tenía que ponerle dramatismo al asunto.
1: Vámonos con música. Dua Lipa con Fer de Maná.
2: Oye, sí.
1: Suena aquí en
2: sí.
1: Yapárate.
2: Sí.
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1: 9 de la mañana, exactamente 4 minutos, hora centro de México. Nos enfrentamos al Turbolengua, está en la mesa ya parateana. Aquí Gabo Ramos, Nashla.
2: Yeah.
1: Y también está El Atomix. Tenemos boletos para Mau y Ricky. Eso me encanta. Andaban preguntando boletos para Mau y Ricky. Sí,
3: para
1: los hay.
3: Mau.
1: Sí. Mau y Ricky. Sí. Jueves 28 de mayo en el Teatro Metropolitan y también para Zion. Ándale. Que es el sábado 20 de junio en el estadio GNP Seguro. Quiero
2: ver, o sea, ¿de qué me hablas? Mau y Ricky mañana se presentan en Mau el Metropolitan y puedes participar para ganarte boletos. Estoy lista.
3: Hoy va a ser un buen día.
2: Estoy lista, pero venga, vamos a recordarles los números para que nos marquen, jueguen. Ahí les van. 55-51-66-8101 y hay otro para el interior de la República.
1: El 800-00-610-00 para que nos marquen, wow, y se lleven sus boletos. También hay un WhatsApp.
2: Así es, 55-49-35-24-41.
1: El WhatsApp, párate.
2: WhatsApp, párate, pitín. Les suplico, ganen por el amor a Cristo. Venga, llamadita.
3: ¿En qué programa les dan boletos así de fácil? ¿En ninguno?
2: Sí, ya
3: bueno,
2: sé.
3: Solo Ya Párate.
1: Hay llamadita, preparen sus llamadas porque
2: creo
1: la categoría
2: era
1: viene...
2: una falsa alarma, escucha el teléfono, fíjate.
1: La categoría viene pesada, ¿eh? Hay diferentes categorías, de hecho, desde ayer era de... larguísima, así de frases que le dices a tu vecina cuando realmente ella se sale de la bata al lado de la esquina.
2: ¿En qué
1: bueno,
2: humor estamos?
3: No, qué bárbaros.
4: Bueno.
1: ¿Quién habla? Ya párate.
4: Christopher.
1: Christopher, bienvenido, Christopher. ¿Boletos para Mau y Ricky o para Zion?
4: Mau y Ricky.
1: Venga, mi Christopher.
3: Mau y
1: la
3: Ricky.
1: Categoría que te toca es la siguiente. Damos vuelta a la ruleta. Christopher se enfrenta al Turbolengua. Y la categoría es chismes de oficina. Vamos a ir repasando el abecedario y me contestan con la letra que les toca. A, Atomics, chismes de oficina.
3: Chismes de oficina, ahora no va a venir porque se divorció.
1: B, Nashla.
2: Bolita de allá, son súper intrigosos.
1: Así como Yoda, ¿no? Ya hablando. C, Christopher.
4: Carlos se besó con la jefa.
1: Ah, muy bien. De Atomics.
3: Desde que hablaron mal del jefe, ya anda insoportable, güey.
1: Nashla.
2: Estefanía es la nepo baby que peor me cae.
1: Oh, sí te la creí. ¡Órale! F, Christopher, F.
4: Francisco hizo que el jefe quedara mal en la junta.
1: Chismes de oficina. G, Atomics.
3: Gustoso estoy por la nueva fotocopiadora, está increíble.
1: Bien. H, Nashla.
2: Hilda, de Recursos Humanos, me quiere descontar, dizque por llegar 3 veces tarde.
3: ¡No te
2: esta
3: pases,
2: semana,
3: mana!
2: Estaba maquillándome.
1: Es que no, esa Hilda no, se no, pasa,
2: no.
1: ¿Eh?
2: No, o uno se maquilla y llega guapo, o llega puntual.
1: ¡Ah, ya, Nashla, ya!
3: ¿Qué se cree la zarampagüila?
1: Y Christopher, y Latina.
4: Irma me dijo que era mi último día hoy. Por no llevarle el café.
1: Me encanta que ya hacemos de chisme, ya, ¿no? Sí, fíjate que... J, Atomics.
3: J, jalé la fotocopiadora otra vez y se volvió a romper. Otra vez.
1: K, Nashla.
2: Carla, del Departamento de Administración, es quien vende todas las papitas. Se lo prometo, jefe, yo no tengo un negocio alterno. ¿Cómo creen? Ni tiempo tengo.
1: L, Christopher.
4: Lulu es... una persona nefasta y ya me metió un problema.
1: Ay,
2: confirmo.
1: Y destapé una, dice. M, Atomics, M.
3: Mientras me tomaba mi cafecito, el jefe se tiró unos...
1: no, ¡pero potentorros! No. N, Nashla.
2: Nepo Babies es lo único que hay en esta empresa. ¡Estoy harta!
1: Oye, usted hay un tema con Nepo Babies.
3: Sí, gacho. Sí,
1: N,
3: hay,
1: N, Christopher.
3: Es que tiene razón.
4: No hace nada.
1: Oh, Atomics, oh.
3: Órale con el carrito nuevo que se compró el jefe, ¿eh?
1: Órale.
3: Se ve el aumento, órale. Se ve que aumentaron.
1: P, Nashla.
2: Pamela, muchas gracias, ay, pero ya no eres parte de esta oficina. Agarra tus cosas, entrégame el USB y lárgate.
1: El USB.
3: Tu caja con cositas.
1: Q, Christopher, Q.
4: Sería estar presente en la junta, pero se me ponchó la llanta. Lo que no sabe el jefe es que no quiero ir a trabajar.
1: Ay, ya bien largo, ¿no? R, Atomics.
3: Ratero el de contabilidad. Se pasó, robó demasiado.
1: Chismes de oficina. S, Nashla.
2: Señores, en buena onda, en esta oficina no voy a soportar que alguien hable mal del jefe.
1: Y son Nepo Babies, les dice.
2: Y Nepo Babies todos.
1: T, Tito, Christopher.
4: Tania hizo que el jefe estuviera nervioso porque se la pasaba coqueteándole.
1: ¡Ay! ¡Uy! ¡Atomics!
3: ¡Tres! ¿Verdad?
1: ¡Dos! ¡Uno!
3: ¡Úrale! ¡No manches!
1: ¡Tache! ¡Ve de vaca, Nashla! ¡Ve de vaca!
2: Valeria es la nueva secretaria, así que la vas a tener que respetar. Lo siento muchísimo.
1: Aunque
2: es,
1: sea una...
2: Aunque sea una cualquiera.
3: Nepo baby.
1: Nepo baby.
2: W.
3: O sea, ella.
1: W, Christopher.
4: W. Wendy hizo el café exquisito y trajo unos panecitos riquísimos.
1: Le estás haciendo genial, Christopher. Ya casi acabamos. X, Nashla.
2: Jimena... No sabes, mana.
3: Es mi cuñada.
1: Chismes de oficina y de la vida real. Y, Christopher. Y.
3: Casi sin querer.
4: Yuyita hizo que hoy me hiciera el paro para checar tarde y no me encontraran el día.
1: Ay, buen chisme, buen chisme. Zeta, Nashla.
2: Zorras en esta oficina no se permite. Y tampoco se permiten los Nepo Babies.
1: Ay. ¡Última! Venga, Christopher, con la A para que te lleves tus boletos de Mau y Ricky. ¡Última!
4: Abril,
1: y la cajetea, ¿no?
4: ¿Qué pasó? Abril me dijo que siempre le he gustado, pero no podemos tener una relación.
1: ¡Órale!
3: Muy bien.
1: Eres

0: Estoy más bueno que ayer. Mau y Ricky, mañanita jueves 28 de mayo, Teatro Metropolitan, y Christopher es un ganador.
1: ¡Bravo, Christopher!
2: Christopher, tenía muchísimas ganas de echarte una porra, pero ya vi la cantidad de letras que tiene tu nombre, me quedaré con las ganas. Eso sí.
1: Y se llama, y se apellida Uckerman.
2: Además,
1: Christopher,
2: ¿no?
1: Uckerman.
2: Pásatela. Oiga, genial.
3: Por cierto, el concierto de Bocet estuvo genial, ¿eh? Muchas gracias por esos boletos también.
2: ¡Qué chido!
0: Ya se ha sido, ya es cliente.
3: Muy bien. Sí, ya.
2: De Turbolengua.
0: Bien hecho. Felicidades.
1: Es cliente de Añil.
3: Soy el tapateo adoptado porque nací en la Ciudad de México.
0: ¡Claro! Oye, quédate conectado con la producción para que te digan cómo recoger tus boletos, ¿va?
1: ¡Qué bárbaro!
3: Perfecto, muchas gracias.
0: ¡Abrazo! Oigan, vámonos con música. Llega Me Rehúso de Danny Ocean, pero fíjate que esta canción nació como un regalo de San Valentín para una novia que tuvo que dejar atrás cuando se fue de Venezuela por la crisis del país. Dijo, ya me voy, te
1: resultó
0: dejo.
1: Ser hombre, ¿no?
0: Pero te dejo esta canción, mi amorcito. Ay.
2: Oye, pero ya anda bien enamorado, ¿eh? Por ahí en redes. Y también contarles que esta canción fue la primera de un artista independiente en entrar a los charts de Spotify de todos los países de Latinoamérica mismo tiempo. Wow. Así que sí, vámonos con esta canción.
0: Esto
2: Me
0: es
2: Rehúso.
0: De Danny Ocean en Ya Párate.
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1: Nos conectamos hasta los 40 Monterrey. Aquí en Yapárate, Rudy llega a los 40. ¿Qué pasó, mi Rudy?
2: ¡Hola, perro! ¡Ya llegó el patrón! ¡Cuádrense!
3: ¡Qué pachó!
2: ¿Qué dicen o qué?
3: ¿Cómo estás?
2: Bien, a todo dar, aquí amaneciendo y como Edna Moda, mira.
1: Mira, lo estamos viendo, bien fashion, bien fashion. Mi Rudy.
2: ¿Cómo el Diego? Hay que estar fashion.
1: Es una locura, arroba sí soy Rudy, denle follow. Y le están llegando dilemas diarios, no paran de mandarle dilemas. ¿Qué pasa esta semana?
2: Ya no quiero saber nada, ya no quiero saber nada. Estoy empezando en este mundo, en este bajo mundillo de los dilemas.
1: Es como el psicólogo de los aparatianos, no manches.
2: Sí, no, ya tengo más problemas yo que la gente que me los manda. Sí, no quiero participar en esto.
3: Así pasa cuando te vuelves psicólogo de la gente. Yo nada más te digo, tenías un problema, terminas con 10. Ojo, pero qué divertido.
2: Aquí la ventaja es que yo no soy el psicólogo, los psicólogos son los radioescuchas.
1: Así es, escuchen el dilema, por favor, y también nos tienen que comentar directamente en nuestro WhatsApp, que es el 55 49 35 24 41, o también en nuestro chat en el streaming. Adelante, mi Rudy, ¿cuál es el dilema de hoy?
2: Aquí va uno de los Chosen One que enviaron ayer por la noche. Ajá. Dice arroba Dani-top33. Dice: güey, estoy bien preocupado. Dice: Mariana y yo llevábamos ya un buen rato ahorrando lana para remodelar el departamento y además irnos de viaje por el aniversario. Ya teníamos casi todo planeado, ya tenían casi toda la lana, pero la regué horrible. Como que este vato es fresón, no sé si San Petrino o de allá de
1: acá de Polanco.
2: De Polanco o alguna onda así, Zapopan, a ver qué. Pero bueno, el caso es que este vato pues se metió en una onda así como de esas de la flor de la abundancia.
1: Órale.
2: Y metió gran parte de la lana. Dice que es una... A ver, el vato le llama una inversión.
1: Son esposos, ¿verdad?
2: Sí, son pareja. Okay. Dice, es una inversión que se veía segura. Segura. Si algo te da mayor rendimiento que el banco, no vayas, güey. No vayas, no hay. Y bueno, eso es un consejo que ya muy tarde le estoy dando. Pero bueno, dice que aparte de otros gastos, dice, pues ahorita lo recupero, no hay bronca. Uh-huh. Sale fácil porque se oye muy bien esta inversión, entre comillas, que voy a hacer. Terminó gastándose casi toda la lana y ya no sabe qué hacer. Ahora, ojo, dice, ahorita ella está bien emocionada, o sea, Mariana está muy emocionada, mandándole videos del viaje, de ya nos vamos, con el countdown,
1: claro.
2: Ya sabes, en las historias de Instagram, de faltan cinco días para irnos.
1: Te hacen todo el itinerario, ¿no? Y aquí vamos a comer, exacto, y aquí vamos a sacarnos la foto, y ya, fíjate que ya pagué porque allá le tenemos que reponer, y ya estoy sufriendo yo, entre tanta presión.
2: Bueno, imagínate este güey, porque ya no sabe qué hacer, ya no sabe cómo reponer la lana y no le cae. No le cae el rendimiento que le dijeron que le iba a caer y con eso iba a reponer lo del viaje y del departamento.
1: ¡Ay, no! No sé si se la jugó.
2: ¡Aquí el dilema es!
3: ¡Ajá!
2: ¿Qué debe de hacer Dani-top33? ¿Decirle a Mariana? ¿Hacerse lo mismo? El oxiso, perdón. O pelarse, huir, o a ver qué.
3: ¡Rudy!
1: Ay,
2: es el
1: no
2: dilema.
1: Sé,
2: no el
1: sé,
2: dilema del día.
3: Es que te voy a decir algo. Pero te lo voy a contar después porque nos vamos a ir una rolita y regresamos para que eso se ponga más dramático.
1: Participen, por favor. Queremos su opinión en el chat y también en el WhatsApp, por favor. En arroba yaparateoficial también opinen. Por favor, todos los yaparateanos sean parte del dilema de Rudy. Vamos a rolita y regresamos.
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1: Ay, ay, ay, mi Rudy. Estamos haciendo rápido un resumen aquí en Ya párate de los 40. Está Rudy con sus dilemas.
2: ¿Qué pasa?
1: Y te llegó uno, pues, que literal, pues, traía varo para un viaje, pero lo invirtió en otro lado y no le ha contado a la esposa.
2: Sí, a ver, lo hice con buena intención, pero perdió la lana, güey. El arroba DaniTop33. Le mando un saludo, un abrazo. El vato lo hizo con buena, con buen ondismo. Dijo, claro, voy a recuperar la lana y aparte le voy a ganar. Voy a ganar. O sea, nos vamos a ir más sueltos al viaje. El departamento va a tener más detalles. Ya no va a tener, mira, la cortinita esta pedorrita.
1: Ahí dice, arroba Robert Flow nos está comentando. Dice, me pasó lo mismo. Yo huí. 3 puntos. No estaba casado. Ah. Y bueno, ese también es otro dato importante. El güey está ensartadísimo, ¿no? Arroba Jimena Live dice, por favor, vete al viaje y allá ves qué onda. No manches, o sea, es jugársela.
3: Pues pues en el viaje ya le cuentas. No, que te voy a decir algo, Dani. Dani, te voy a decir algo. Mariana se va a enterar. O sea, eso de que de pronto, ay, le quieras como manejar una historia alterna a lo que realmente hiciste, lo siento, hermano. Se va a enterar. Las mujeres siempre damos un paso adelante.
1: Arroba Pelucón. ¿Quién cae en pleno 2026 en esas estafas, Rudy?
3: Ay, si supieras.
1: Ana Seferino. Siempre la verdad te da mucha paz. Son los consejos que le dan los yaparateanos. O sea, que le diga la neta antes de viajar.
2: Le van a dar paz, pero a él. ¡Paz,
1: paz, paz, paz! Arroba Carla Dream. No se vale. Dile la verdad. También están pidiendo. Las mujeres piden la verdad. Y creo que los hombres están diciendo, rífate.
3: Exacto.
1: Záfate,
3: madre. Los hombres es de, huye. Haz como que no pasó. Vete al viaje.
2: Haz el oxiso, el muertito. Siempre funciona.
3: Hacerte el muertito.
2: No sé, vamos al banco. Sí. Vamos al banco a ver qué pasó.
1: Ajá, ajá.
2: Y así te le. Sí, o sea.
1: Ya pides un préstamo a alguien más, ¿no?
2: Sí.
3: Mira, qué mala pata, porque da mucho coraje. O sea, hasta me estoy retorciendo yo.
1: Ay,
3: y no es Milana.
1: Arroba soy Fabián, dice, en el viaje le pides otro préstamo a otro banco. Ay, del préstamo. No,
2: ahí sí ya es entregarle el alma al diablo, ¿no?
1: Sí, no, se pasan. Bueno, mi Rudy, muchas gracias.
2: No, de nada, yo lo que opino es, compadre, vete al viaje, disfruta. Ya, Dios dirá, güey. Dios proveerá.
3: Dios proveerá.
1: Tu yo del futuro se encargará.
2: Sí, güey. Ya, disfruta, vive. Es más, te puedes hacer el ahogado en el mar y fuga. Sí. Te salen nadando por otra playa.
1: Que lo arregle ella. Que lo arregle.
2: Sí, ya, le dejas la paleta a ella, güey.
3: Bueno, bien dicen, ¿no? Que el dinero va y viene. Punto.
1: Adiós. Bueno, ahí está. Denle follow, arroba, sí, soy Rudy, güey. Lloré.
3: Literal. Gracias, Rudy.
2: ¡Sobres! ¡Cuídense!
1: Abrazo.
3: Sí, ¿qué queremos? ¿Qué dilemas, no? Música, ¿qué dilemas?
1: Oigan, más adelante llega Claudia Chávez desde los 40 de Guadalajara. 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
3: Por primera vez en sus más de 8 décadas de historia, el Colegio Nacional incorporó a un cineasta entre sus integrantes. Se trata de Alejandro González Iñárritu, quien ofreció la lección inaugural La alucinación consensuada, una reflexión sobre el cine, la memoria, la migración, la experiencia humana y otros desafíos.
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3: 8 de 10 políticos y mandos de policía en Sinaloa requeridos en extradición por Estados Unidos por presuntos vínculos con el crimen organizado, incluidos Rubén Rocha Moya, gobernador con licencia, y el senador Enrique Insunza, declararon ayer ante la Fiscalía General de la República.
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3: El Congreso de la Ciudad de México avaló la prohibición de espectáculos públicos que hagan apología del delito y, en general, aquellas que pudieron constituir una infracción o delito. Además, establecieron reformas para evitar cualquier contenido que haga apología del delito en las escuelas.
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3: Los Thunder de Oklahoma quedaron a una victoria de regresar a las finales de la NBA al vencer este martes 127-114 a los Spurs de San Antonio. El sexto partido se jugará el jueves. El ganador de la serie se enfrentará a los Knicks, que ya esperan rival. Soy Ivette Parga Ávila.
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5: Guillermo sonríe y la tranquiliza.
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6: ¿A esta hora?
5: Se ven a los ojos.
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10: 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Es lindo ver que aborda historias que tienen que ver también con la edad en la que se encuentra, con coprotagonistas que también están en esa misma edad y que se sienten en ese sentido sinceros.
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2: Porque estás tomando tu café. Pero en realidad es que en Brasil, les platico, están teniendo una tendencia increíble. Cuando tu vasito de café, en vez de tirarlo, puedes conservarlo para después sembrarlo, porque trae, incluye semillas donde te pueden dar albahaca o un arbolito.
3: Oye, está qué bien gran, padre. Qué gran
2: Se degrada el vasito, está increíble.
3: Sí.
2: O sea, hay en otros países o en otras ciudades en que el vasito aparte es comestible, está bien chistoso. O sea,
3: órale, yo he visto cucharas, o sea, que la cuchara es comestible, te comes el yogur o lo que sea y ya te puedes comer
4: como
3: la cuchara.
4: Como de avena, ¿no?
3: Ajá, de cereales.
2: Se me hace buenísimo, pero ahora imagínate, ¿saben ustedes que diariamente el consumo de café son más de 2,000 millones de personas? Es muchísimo, muchísimo. Y se desechan cápsulas de café, bueno, no sabes la cantidad.
4: Sí,
2: y
4: claro,
2: los vasitos, aunque ya la mayoría son biodegradables, no todos. Pero imagínense esta idea de consumir tu café y aparte estás ayudando a que el ecosistema se regenere. En este momento solamente ocurre en Brasil, pero pudiera ocurrir en más partes del mundo, ¿no?
4: Pues
2: está
4: aquí
2: todavía
4: en
2: como qué padre, ¿no?
4: La verdad es que somos muy consumidores de café.
2: Sí, mucho, mucho, mucho,
4: mucho. Todo el tiempo, en todos lados hay.
2: Hay campañas en diferentes marcas importantes, de hecho, una que seguramente consumen todos aquí. Tiene una campaña que sí te regalan semillas, pero de café. Y yo creo que sembrar café ya es como palabras mayores, ¿no? Pero la mayoría podremos tener nuestra macetita en casa,
3: no, aparte
2: o el arbolito.
3: Súper aplaudible, obviamente, Brasil, que hace todo perfecto, hace a mujeres hermosas,
2: mujeres divinas,
3: hombres maravillosos,
2: ¿no?
3: Hace una fiesta maravillosa también, ahí viene el fútbol,
2: claro,
3: va súper bien también el fútbol. Ahora, siempre en la cuestión natural también aportando algo. Y esperemos que esto llegue pues para todo el mundo, ¿no?
2: Por lo menos va arrancando, pero se me hace una gran, gran idea, ¿no? Porque no vamos a dejar de tomar café.
3: No, pues no.
2: ¿Ustedes
3: no,
2: sí, se no. preparan café en casa ustedes o no?
4: Yo te voy a decir algo, Clau. Yo me preparo café en casa, voy y compro café. Es más, aquí mismo en la cabina.
3: Propuso.
4: Aquí en la cabina de pronto tenemos días en los que nos tocan los cafés. Entonces ya sabrás, ¿no? Los pides por aplicación. En realidad somos muy cercanos, es parte como del día a día.
2: Ya temblando, ¿no?
4: Yo no puedo iniciar. No, pero de verdad que para mí sí es, digamos, mi momento. Es ya cuando escojo qué café quiero el día de hoy, ya sea, pues ya sabes, café con leche o un americano.
3: Claro.
4: No.
3: Lo hueles, ¿no? Lo hueles y luego la prensa francesa. Y luego tanto café que luego también se te sale el cafecito bien rápido, ¿eh? O sea, como que
2: bueno,
3: ayuda.
2: Sí. Depende,
3: ayuda.
2: Depende. Oye, hablando de cosas rápidas, no sé ustedes qué
3: tan queridos. Él afloja todo.
2: Pero me ha tocado, así que dejo preparando mi cafetera, entonces ya subo a la habitación. Llego a la cocina y todo el café desparramado.
3: No.
2: Nunca le puse, ya sabes, el coso ese donde cae el café.
3: Ajá.
2: No, fatal, fatal, fatal. Entonces ese día ahí lo dejé, no alcancé a limpiar y vámonos a la radio.
3: Oye, arroba Ana Seferino dice, me encantan las notitas bonitas. Es una muy buena idea, hay que copiarlas, evidentemente.
2: ¿Verdad que sí?
3: Pues sí,
4: vamos a oler a café.
3: Con esta gente de, ya sabes, de Shark Tank, y sacan así que productos bien raros, que una salchicha que se expande, ¿no? O el calzón que le puedes dar 10 vueltas, saquen algo así para ayudar al mundo.
2: Siempre nos la pasamos raro con Gabo, ¿no? Me la estoy pasando raro con Gabo. Tiene unos temas siempre.
4: Sí, siempre
2: ahí. Le da como el toque gigante.
4: Exacto. Siempre tiene que llevar las historias a un punto donde dices, ¿qué te pasa?
3: Pero vomité cosas, perdón.
2: Nos gusta. Está bien. Aquí, o sea, ya párate, sacamos personalidades y nos gusta, ¿no? Nos gusta.
4: Me gusta. Oye, fíjate.
3: La estoy pasando bien raro, dice Clau.
4: Oye, mi Clau, ahorita que mencionaste, ¿no? Que se te había regado todo el café, que
2: no,
4: te tuviste
2: fatal.
4: Que ir a la estación. Pero dime cuando regresaste si tu casa no olía delicioso.
2: Eso sí, ¿eh? Oh, buena idea. Lo voy a aplicar más seguido. Voy a tirarlo más seguido.
4: Oye, delicioso.
3: Denle follow, @ Claudia Chávez FM. También comenten, por favor, está haciendo reel para que vean directamente a @ ya para tu oficial.
2: Sí, sí.
3: Y nos comenten todo y lo compartan. Muchas gracias, Clau.
2: Ay, no, qué bueno que dices el reel. Fíjense que ayer tuvimos una premiere de estreno, ese Backroom, y necesitamos que nuestra actriz Nashla,
4: oh my God,
2: vaya y vea el reel que acabamos de subir, porque actué
4: ¿qué?
2: Un poquito.
4: Wow, estoy amando.
3: ¿En dónde lo buscamos? ¿En de estreno?
2: En @ los 40 GDL o @ Claudia Chávez FM. O sea, es que esta peli tiene que ver con esas habitaciones infinitas, órale, ¿no?
3: Entonces, aprobación, bueno, de la actriz Nashla,
2: a que
3: por
2: la actriz
3: favor,
2: me diga, porque hasta la cara de...
3: ¡Órale!
2: Dinos.
4: No, ya, oye, ya te estoy viendo, estás corriendo.
3: Ya la estoy viendo yo
4: veo,
3: igual.
4: Veo una expresión, no, de no, verdad.
2: ¿Qué tal expresión?
4: Increíble.
2: Pero al ratito tienes que escuchar mi desesperación.
4: Okay. No, bueno, y me estás transmitiendo todo.
3: Todo.
4: Lo ay, estoy sintiendo todo.
3: Arroba Claudia Chávez. FM.
2: Besos.
3: Para que chequen el video también. Vámonos con más música. 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
1: Adiós, adiós. Ando bien clavado con la adictiva que vino aquí a la cabina y aparateana, Nash.
2: Y es que cómo no.
1: Ya nos vamos.
2: Y es
1: ya
2: que
1: nos
2: cómo
1: vamos.
2: No.
1: Una disculpita, ¿verdad? Una disculpita al relajito que se armó aquí en la cabina, a las chicas del brunch, vamos a tener que limpiarle. Mañana jueves, ¿qué vamos a tener en Ya Párate? Para prometer cositas de mañana jueves. A ver, ¿qué tendríamos?
2: Venga, pues, como siempre ustedes lo saben, el viaje reto, por supuesto, las noticias más importantes de la cultura pop, y tenemos una entrevista muy especial para todos ustedes.
1: Ah, ¿sí? ¿Quién es?
2: Así es, Cava aquí ¡vamos! En la cabina.
1: También habrá boletos de Camilo VII y Matías. Todos a jugar mañanita en el Turbo Lengua. Nos fuimos.
2: No, yo no me quiero ir.
1: Arroba Nashirol.
2: Yeah, ya para ti. Nos vemos mañanita. Como siempre se los digo, que todo lo bueno los siga, los encuentre, los abrace y se quede siempre con ustedes.
1: ¿Todo eso?
2: Amén.
1: Largo. Rulo Berea, la producción. John Zacarías dirigiendo el streaming. Leoncio Cósmico en los controles. Yo soy Gabo Ramos. Hasta mañana. Esto fue Ya Párate. Chau. Chau.
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Hello, estás escuchando Los 40 en Senada 96.9. Soy Carolina Irales. Oigan, mitad de semana. Estamos más para allá que para acá. ¿O todavía no le das el brinco así de la mitad de semana? Ya, despabilate, ya. Es hora de avanzar en esta semanita deliciosa que nos ha dado Dios. Y obviamente ponerle el soundtrack perfecto. Bienvenido a Los 40 Classic. Yo me llamo Carolina Irales y durante esta hora vamos a escuchar juntos puras canciones que nos traen bonitos recuerdos de los 90s, de los 80s, de los 2000s. Es más, década 2010 también. Te doy permiso que pidas. Es al 977-8382. Ustedes pueden pedir algunas. Yo les traigo algunas propuestas también. El Fer, que está conmigo de hecho en cabina también el día de hoy, trae algunas otras. Así que juntos vamos a hacer, como les digo, el soundtrack perfecto para esta mañana bonita de miércoles. Así que les recuerdo el número en cabina, 977-8382. Y yo ahorita regreso, estás en los 4096.9.

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2: Con 10:26 de tu mañana y continúas en los 40 Classic. Me llamo Carolina Irales y oigan, vamos con la efeméride musical, porque un día como hoy, a mediados de los 90s, esta canción que se llama Kiss from a Rose de Seal estaba viviendo su gran momento internacional. Nos estaba demostrando que una canción puede tener una segunda vida. Y vaya qué vida le dio Seal, porque cuando la escribió, ni siquiera estaba convencido de incluirla en su disco. O sea, de hecho tenía la canción mucho tiempo ahí guardada, porque decía que estaba así como que no vibraba tanto con él, ¿no? Y si te pones a escucharla con atención, tiene una estructura no convencional, voy a decir, para un hit dentro del pop. Acordes que no, te digo, no son comunes, una melodía muy dramática y una letra que... pues, si le pones atención, como que también está misteriosa, como que no todo el mundo le da la misma interpretación. La canción sale originalmente en 1994, pero como te digo, ¿por qué te decía lo de la segunda vida? Porque no explotó de inmediato. Su verdadero boom llegó cuando apareció nada más y nada menos que en el soundtrack de Batman Forever. Y ahí fue cuando ya literalmente despegó por completo, terminó dominando radio, televisión, premiaciones. No existía TikTok, sino también en TikTok hubiera salido. Ganó 3 Grammys, incluyendo grabación del año, canción del año, y convirtió a Seal en una de las voces más reconocibles, más pues famosas de esa década dentro de este género, ¿no? Y es de esas canciones que cuando arranca como que, no sé, a mí me ponen una vibra de protagonista de video noventero. Como cuando eras niño y veías por la ventana, así te sentías en un el video de MTV de la rola y que actuabas a hacer el video de MTV de la rola. Nomás yo jugaba eso. Vamos a escuchar Kiss from a Rose de Seal en los 40 Classic.

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2: Con 43 de tu mañana, me llamo Carolina Irales, conmigo el buen Fermix en los descontroles de cabina. Y oye, Fer, fíjate que esta es una de las canciones que suenan totalmente noventeras, que, o sea, la escucho y ya me siento yo así como que regreso en el tiempo, ¿verdad? Y además que tiene una historia peculiar detrás. Se llama You Get What You Give, es del proyecto de New Radicals, es de 1998. Y los New Radicals en ese momento estaban... Ay, parecía que era el destino, que estaban así como dentro de esta ola de artistas y bandas que se volvieron internacionalmente famosos. Porque, a ver, si yo te digo, ay, los New Radicals, traigo una playera de los New Radicals, te vas a quedar así. ¿Y cuál cantan o qué? Pero hubiera podido pasar, ¿no? Esta canción de You Get What You Give explotó en todos lados, en la radio, en el YouTube, en el TikTok, no es cierto, no había. Pero en todos lados que se podía en los noventas, estaba la rola, ¿no? Y tiene una mezcla perfecta entre pop, rockcito y un coro muy, muy cantable, aunque no te sepa la letra, como que quieres cantar, guachaguachearla. Bueno, ¿qué sucedió con los New Radicals? Pues es que justo cuando estaban pegando durísimo con esta rola, el creador del proyecto, que se llama Greg Alexander, dijo, agarro mis muñecas y ahí se ven. Y disolvió la banda. Cuando todos estaban esperando más discos, giras, uno que otro videíto, algo que puedas darle a estos fans deseosos de más material, pues les dijo, ay, te lo agradezco, pero no, como el Sans. Así. Dijo él, no, y en entrevistas lo dijo, estoy, pero harto me tienen. Así, no lo dijo así, pero les dijo, estoy agotado de la vida pública, prefiero enfocarme en escribir y producir para otros artistas, esto no es lo mío. ¡Ay, amigo! Y la neta es que sí la armó, Fer, es lo que más coraje me dio. Ah. Le compuso éxitos enormes a muchos artistas, dentro de ellos a Rod Stewart, por ejemplo. Y lo más comentado de la canción fue este verso donde menciona a celebridades como Marilyn Manson, Beck, Courtney Love, que estaban como muy de moda en ese momento. Mucha gente pensó que los estaba criticando directamente, pero él dijo que, pues, a ver, nada más los mencionó para provocar atención mediática y que no tenía nada en contra, y sí le funcionó porque todos estaban hablando de eso, ¿no? Y al final la canción terminó siendo una... ahora sí que llamada de petate. Y si le pones atención a la letra, está padre porque te recuerda de... pues de vivir auténticamente, de ignorar todo el ruido, de que sigas adelante. Cosas bonitas, así que como aquí nos gustan las cosas bonitas, vamos a escuchar You Get What You Give de los New Radicals en los 40 Classic.

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Ay, chamacos. 10:58 ya. Están en los 40, 96.9. Y oigan, vamos con el sampleo que les traigo para el día de hoy. Que por acá nos estábamos poniendo de acuerdo el Fer y yo, porque es que hay muchos samples. Y luego el Fer, que es DJ, siempre tiene uno muy bueno que andamos ahí desempolvando. Pero voy a hablar de uno de los sampleos que básicamente pues sonó en todos lados dentro de la música urbana de los 90s. Y viene de una rola de 1972. Bueno, la que te voy a presentar es la de It Takes Two, de Rob Bass y DJ Easy Rock. Es de 1988. Y viene de una rolita que se llama Think About It, de Lynn Collins. Y esta canción es de 1972. ¿Sí la tienes ahí, Fer? 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Es un grito nomás, Fer. ¿Sí sabes cuál va? Pero no van a explotar. Ahora sí, no tengan que seguir. Ahí va, ahí va. Ahí, ahí. Come on. Luego, ajá, y el beat. Y luego tiene como, no sé cómo le hacen, pero bueno. Esta canción, fíjate que la produjo nada más y nada menos que el padrino del funk, James Brown, que también lo mencionamos un montón en este tema de los sampleos aquí, ¿no? Y pues ya, o sea, fue una joyita dentro del funk. Y con los años se convirtió en una minita de oro para los productores del hip hop, del rap y hasta de electrónica ya en los 2000s, ¿no? Porque trae este break que estamos escuchando y algunos de los vocales, ¿no?, de la canción también se utilizan en un montón de canciones, ¿eh? Pero la que encontré que se me hizo como que tenía ganas de escuchar y que aparte queda muy bien. Ahí está el ¡woo! Ajá. Ahí está, mira. Ahí. Y este gritito lo has escuchado mil veces, ¿verdad? Bueno, terminó siendo sampleado, pues te digo, en un montón de canciones. Por ejemplo, It Takes Two, de Rob Bass y DJ Easy Rock, donde es muy evidente, donde aparece muchísimo en la canción, no nada más como que en algún fragmentito. Y pues fue himno de las canciones ochenteras, ¿no? ¿La tienes ahí ya, Fe? Ajá, y Takes Two de Rough Bass y DJ Easy Rock. Es con lo que vamos a cerrar los 40 Classic del día de hoy. No te vayas porque yo me quedo contigo hasta la 1 de la tarde. Los 40, 96.9. 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
1: ¡11:20 de tu mañana! Continúas en los 40, 96.9. Yo soy Carolina Hidales, conmigo Fermix en los descontroles de cabina. Ay, ya le metí efecto y todo, Fer, para que no digas, ¿eh? Oye, Fer, el número en cabina, se lo recordamos a la gente, es el 977-8382. Y les quiero platicar, pues, tengo cosas padres para ustedes, tengo cositas bonitas para regalar, y es que tengo pase de alberca para Hotel San Nicolás. ¿Se acuerdan que ayer estuvimos regalando? Pues hoy también, porque queremos que disfruten, que se la pasen bien. Ya saben que la semana pasada fue el Día del Estudiante, ¿no? Bueno, no la semana pasada, el sábado, si no me equivoco. Entonces, hoy hay festejo del Día del Estudiante ahí en Hotel San Nicolás. Digo, es una opción si quieres usar este pasecito para ir a disfrutar del Día del Estudiante. Está perfecto, solamente tienes que participar en la dinámica que voy a hacer en la siguiente intervención. Y, pues, si dices, no, Caro, yo no quiero participar, pero sí voy a ir al festejo del Día del Estudiante. Está muy, muy padre la dinámica que van a tener ahí, en el sentido de que llegas con tu credencial de estudiante de cualquier institución de educación media superior. O sea, no de la primaria ni el kinder, pues. De la prepa, sí, prepa, universidad, maestría, de tocho morocho. Entonces tú llegas con tu credencial y les dices, estudio, y te dicen, pásale y nomás le voy a cobrar la mitad, ¿cómo ve? De regalo por el Día del Estudiante, órale. Y como lo queremos consentir, pues le vamos a dar también un drink de cortesía. ¡Ay! Una bebida, pues. Entonces, qué padrísimo. A mí me hubiera gustado que hubiera habido esto cuando yo era estudiante. ¿Tienes una del Cecati? Yo tengo unos estudios, pero de sangre que hacerme, Fer. Está más difícil la vida de adulto. Pero ustedes que son chaviza y que todavía estudian y van a la escuela y todo, festejen el Día del Estudiante por allá con nuestros amigos de San Nicolás Hotel y Casino. Que la alberca está bien padre. ¿Ya ha sido, Fer, así como con el Day Pass de la alberca? A mí me gusta. ¿Se has entrado? Bueno, yo sí regularmente voy con mi familia como con el Day Pass. Me gusta porque tienen un área de varios jacuzzis. No nomás es uno que te lo andas peleando con los demás que llegan así como que, ya llegó. Y ahí te sientas en el jacuzzi, estás a gusto, hay servicio de bebidas, hay comida. Está muy padre. Y el ambiente es totalmente familiar, está limpio, está bonito. Entonces vale la pena. Te digo, si no quieres ir hoy en el Día del Estudiante, también puedes ir cualquier otro día, porque este acceso a la alberca que te quiero regalar, de hecho son dos. Voy a tener dos ganadores. Se vence hasta el 31 de agosto. Entonces tienes chance de cobrarlo. Y aparte, el domingo, ay, se me hizo agua la boca. Tienen buffet por las mañanas y está bien rico. ¿Ya ha sido, pero no? Pues mira, hay que hacerle caso a nuestros comerciales. Ha sido a trabajar y a comer, ¿no? ¡Ay, qué triste! Entonces, ahí está la información. Y en la siguiente intervención, para que pongan mucha atención, voy a hacer una dinámica para que se ganen estos pasecitos para la alberca. A echar una nadadita, a sacar los shorties y las chanclas. Oye, Fer, a ver qué dicen por acá en el WhatsApp de cabina. Buenos días, dice... Acá, mijo.
2: Que venía, yo creo, a recoger un ganador.
1: Venía a dije, estoy acá afuera y no hay nadie. Aquí estoy. Pero dices que ando aquí afuera de la oficina y está cerrado. Puso. Y yo dije, pues llegó a trabajar y le cerraron la oficina. Voy a llegar tarde, no sé, no entendía. Lo bueno que ya todo bien. Y pues nada, les recuerdo el número en cabina, es el 977-8382. Hoy, con esto comenzamos esta segunda hora que estoy al aire con ustedes. Y pues ahorita vuelvo. ¿Qué vas a poner, Fer?
2: Escápate conmigo, Siddhartha.
1: Escápate conmigo de Siddhartha, eso lo escuchas en los 40, 96.9.

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1: 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Con 37 de tu mañana, continúas en los 40, 96.9. Yo soy Carolina Irales, conmigo hoy Fermix en los controles. Fermix, no Fermín. ¿Quién le preguntó que se llamaba Fermín? Es Fernando. Te han preguntado varias veces. Quiero aclarar, habiendo hecho la aclaración pertinente, recibimos con un fuerte aplauso a nuestro amigo Hugo Toscano, que viene con el dato irrelevante pero interesante.
2: Así es. Muchas gracias, Carolina, por el espacio. Y pues vamos a empezar.
1: ¿Qué les parece? ¿Qué nos traes hoy? ¿Qué nos traes?
2: Hoy traigo la frase, ¿de dónde surge? Ya nos cayó el chahuistle.
1: Todos lo hemos dicho alguna vez, ¿no?
2: ¿Alguna vez? Sí. ¿Para ti qué significa o cuál significado le das chahuistle?
1: No sé. Yo pensaba que era como un monstruo, como el chupacabras, ¿se cuenta? ¡Ay, me cayó el chahuistle! Y yo, ¡no, suéltame, chahuistle! ¡Suéltame, me está lastimando!
2: Pues bueno, cuando decimos esta frase nos referimos a que pues algo malo nos cayó. Ajá. La mala suerte, sí. O llegó una persona indeseable o alguien que no quieres que escuche lo que tú estás conversando, sí. O algo así por el estilo. Ajá. Pues efectivamente, bueno, chahuistle viene del náhuatl, chahuistli, que significa enfermedad de la hoja del maíz.
1: Es una plaga
2: que invadía muchos los plantíos de maíz en la época prehispánica, que incluso llegó a haber hambruna por esta causa, porque te seca la hoja, además el tallo, y obviamente afecta el maíz, que uh-huh. Es el producto que es la base de la alimentación del mexicano.
1: No había tortillas, pues.
2: Exactamente, no había tortillas y no había de comer. Entonces, ay, no. Chahuistle es un hongo microscópico que afecta a estas plantas, pero no nada más al maíz, también afecta al trigo, al centeno, a la avena, y es una plaga muy resistente porque todo el año existe. Ay, o sea, no. Resiste temperaturas bajas y temperaturas altas. Entonces, chahuistle, eso es más que nada.
1: Es cuerudo, dirá mi nana.
2: Es cuerudo, es una plaga que afecta a este tipo de plantas, y pues obviamente a eso nos referimos cuando decimos: ya nos cayó el chahuistle.
1: Nos vamos a quedar con hambre, ¿no? O van a pasar cosas negativas.
2: O ya llegó la persona que no queremos que escuche lo que estamos conversando. Ajá. Pues más que
1: le haces así al Hugo, allá en la otra cabina.
2: Ah, caray.
1: Nada más pasó al baño, ¿eh? No le estás haciendo así.
2: Y se cree que esta frase surgió en la época colonial, con la conquista de los españoles en suelo azteca. Y cuando ellos se referían, ¿no? Pues ya nos cayó el chahuistle, se hacían referencia a algún indígena que llegaba al área.
1: ¡Ay, no, qué desgraciados!
2: Exactamente, entonces se cree que en esa época empezó a surgir esta frase de ya nos cayó el chahuistle, y antes que nos caiga el chahuistle, pues aquí le paramos, ¿no?
1: Muy bien, oye, pues muchas gracias, me encantó el dato de hoy, por ahí medio lo había escuchado. Porque mi abuelo es mucho de esas frases y tú sabes qué significa, entonces te digo. Ajá. Que por eso me gustaba ahí como leer, o me gusta leer tu sección que tienes en redes.
2: Muchas gracias.
1: Y si existe más gente como yo y que le llaman la atención estos datos interesantes, irrelevantes pero interesantes.
2: Sí.
1: ¿Dónde te pueden...?
2: Bueno, estoy en mi perfil de Facebook como Hugo Toscano, también estoy en TikTok y en Instagram. Y si tienen algún tema o alguna frase que quieran que el próximo miércoles yo los desarrolle, es cuestión de que ustedes nada más lo pongan y lo digan. Exactamente.
1: Muchas gracias.
2: No, gracias.
1: Pues vamos a dejar a la gente con algo de música y ahorita volvemos. Estás escuchando los 40 96.9.

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2: 12:04 de tu día, ya está el Chinese, señor asiático. Pon tu... No quiere la compu. Ahí va, ahí va. Chino, si no siente uno que te vamos a poner falta, si no pones ahí tus efectos. ¿Qué onda? Que somos la estación del mundial. Somos la estación del mundial. ¡Los 40! Oye, Chino, y yo estoy muy emocionada. Pongan mucha atención a las informaciones que les traigo, porque de la información que yo les comparta, les voy a hacer dos preguntas, y de esas dos preguntas van a poderse llevar el pase de alberca para San Nicolás Hotel y Casino que tengo para el día de hoy para ustedes. Y oigan, no puedo evitar hacer esta referencia, Chino. Lo digo con todo el amor del mundo, pero has escuchado que el Han dice: soy el locutor de todo Radiopolis que menos seguidores tiene de todos los locutores que trabajan en Radiopolis. Se dio la tarea como que de buscarlos, ¿verdad? Y yo decía, el Jano, qué clavado. ¿Encontré a alguien más clavado en ese tema? Que el Jano. Y es un pues TikToker, creador de contenido, que se puso a checar quién era el jugador con menos seguidores de todos los que están inscritos para jugar de todos los equipos en el Mundial. Entonces se puso a revisar por grupos cada uno a ver cuál equipo tenía el jugador con menos seguidores. Va, pues que lo encuentra, y es una persona que se llama Tim Payne. Entonces hizo un video y les dice: oigan, ¿qué tal que hacemos protagonista del mundial al futbolista menos seguido de todo, o menos conocido, ¿no? La persona que hizo la sugerencia se llama El Scarso, si lo quieren ver ahí en sus redes. Y dijo: es que pues hay que apoyar al talento. Yo quiero que el que menos seguidores tenga, esta sea una muy buena oportunidad para él. Entonces, pues dijimos, va. Dijimos, porque yo vi el video, me salió y dije, no me cuesta. Y le di seguir. Entonces estoy viendo que un montón de gente con cuentas grandes hizo videos. Es más, Javier Ibarreche hizo un video diciendo: ¡ey! Apóyenlo, porque un vato, ya vieron el video que está diciendo que sigan todos al que menos seguidores tenía. Va. Entonces, pues todos nos unimos. Y Tim Payne, al momento del día de hoy, tenía 4,700 más o menos cuando empezó, que él sacó el video, ¿no? El que sugería la dinámica. Y al momento, ahorita que estoy dándoles la nota, tiene un total de 295,000 seguidores. 291,000 seguidores le subieron, Chino, de menos de 24 horas para acá. No. O sea, no es de que ya tiene una semana. No. Y mira, de aquí, por lo menos el JS Romero sale de mis radioescuchas, que ya le dio ahí el follow. Bien por el JS Romero. Entonces, pues lo quería compartir con ustedes para que también lo vayan a seguir, chamaco. Se llama Tim Payne. Tim Payne. Así, T-I-M Payne se escribe. Tal cual. P-A-Y-N-E. Tim Payne. Y pues a que nos sumemos, ¿no? Dice: entonces el Jano sería el protagonista de los 40. Sí, es como Lucía Méndez, que dice: yo no acepto ningún proyecto donde yo no sea protagonista. Así es el Jano también. Jano Méndez. Ah, no es cierto. Dejen al Jano en paz. Entonces, se salió de control este tema de Tim Payne, pero de una manera positiva. Entonces, ¿qué dice? La increíble historia de Tim Payne, el jugador revelación del mundial. Y ya le están haciendo videos y ya, mira, está todo el mundo ahí como, pues, en esta moción. Así que si tú tienes Instagram, ve y síguelo. Y son de las cosas random que de repente nacen, y fíjense el alcance que tiene internet. Para las cosas negativas también pasa, ¿eh? He visto que cuando funan a alguien, lo funan con ganas y se les desploman sus números en redes. Y acá, pues, este tema de que, pues, se supone, ahí he visto varios videos, ¿no? Donde narran y partidos y donde hacen crítica deportiva, pues dicen que es un muy buen atleta y que al final de cuentas, pues, merecía tener el foco que está teniendo, ¿no? Así que, mira, ahí salió el video de Javier Ibarreche hablando de él. Hoy tenía 100,000 cuando lo puso Javier Ibarreche hace 8 horas, porque el video me metí a ver. Y ahorita ya tiene 245,000. Qué locura, ¿no? Y pues ahí está. Si tú quieres ganarte el pase para la alberca de San Nicolás Hotel y Casino, que se vence hasta el 31 de agosto, tienen para ir a la alberquita y a gusto en el jacuzzi, ya me vi, pero no me lo puedo ganar yo, Chino. Mejor hay que regalárselo a la gente. El ya lo seguimos, dice la Yara, es todo Yara. El número en cabina es el 977-8382 y te voy a preguntar, ¿cómo se llama el jugador que mencioné yo, que era el que menos seguidores tenía, y cuántos seguidores tiene al momento? Está sencillo. Está bien sencillo, Chino. Yo les dije que estaba muy fácil, pero nada más hay que poner attention. Así que les recuerdo el número en cabina 977-8382. Vale muchísimo la pena pues este premio, porque ya ahí viene el verano. Todos queremos sacar, les dije hace rato, los shorts y las chanclas, andar ahí a gusto. Que Chino, la programación, no me molesten, estoy aquí en San Nicolás. Chino, doña Vicky te anda buscando. No le, aquí ando. Invítala. Ay, Chino, Chino, que hay un control. Aquí puro descontrol y puras de esas, ¿no? Entonces, sí, sí, sí. Mejor por eso no se lo damos al Chino, porque es de cuidado, es de cuidado. Ustedes sí lo pueden ganar. Es el 977-8382. ¿Cómo se llama el jugador del que les estaba mencionando que en un inicio tenía menos jugadores que comparado con todos los demás que van a participar en el mundial? Y ¿cuántos seguidores tiene al momento? Muy sencillo. En lo que se van animando a participar, vamos a dejarles precisamente con una rola que pues está ahí también de cuestiones del mundial, que me sorprendió porque me dice el Chino, ¿esta es del mundial? Le dije, claro que no, una de Belinda del mundial. Yo no sabía que Belinda también andaba ya oficialmente en los bretes del mundial. Y con Los Ángeles Azules. Así que vamos a escucharla. Los 40 somos la estación del mundial. Y quédate con nosotros porque tenemos más información y más regalos y más cotorreo para ti. 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
1: 12 con 24 minutos. Les recuerdo que están en los 40, 96.9. Y oigan, ¿no quieren ir a la alberca? No les digo, vete a la alberca porque suena feo. Pero, ¿quieren ir a la alberca? Es en San Nicolás Hotel y Casino, para donde yo tengo un pase de alberca totalmente gratis para ustedes. Solamente tienen que participar, ¿verdad? Es al 977-8382. Yo les comentaba del caso de un futbolista que es el que tiene o tenía menos seguidores de todos los que están participando en el mundial y que pues, traen una cura en internet de irlo a seguir todos. ¿Cómo se llama ese jugador? ¿Y cuántos seguidores tiene al momento? Nada más para ver si están en la jugada. La jugada es otro, es un programa, ¿no? Pero bueno, ahí está 977-8382, es el número en cabina. Y oigan, les tengo info, les tengo por ahí información y es que, ay no. Hay una situación que está por ahí publicándose ya tiene tiempo con el exguitarrista de Caifanes. ¡Pongan Caifanes! Se llama Alejandro Marcovi y tiene un estado de salud delicado. No lo sabía, Chino. No es la primera vez que él... ¿Sí? ¡Ay, Chino! ¿Cuándo? Dice el Chino que ya falleció y yo les iba a platicar de esto porque eran de las notas que me quedó de ayer. ¡Te lo juro! ¡Chino! ¡Mira! Ponle, a ver. Oye, es cierto. ¿Qué pusiste? ¿Otra cosa? El Chino. Mira, no, eso es otra cosa, Chino. Bueno, vamos a corroborar esta información porque el Chino me está poniendo aquí a pensar. Mejor les voy a platicar otra cosa y ahorita revisamos eso. No vaya a ser que luego me van a funar a mí. Pero, ¿de qué más les traía? Ah, de una convocatoria de la NASA. Es que la NASA acaba de lanzar una convocatoria. Esa la lanzó hoy, ¿eh? Una convocatoria a todos los poetas y cineastas. Entonces, nada, creo que es una ciudad llena de talentos que a veces no tienen oportunidades. Y creo que es oportunidad, una oportunidad como de pensar fuera de nuestro rancho, ¿no? Y que digas tú, quiero participar en futuras misiones de la NASA. No soy astronauta, pero soy cineasta, soy poeta, soy artista. ¿Nunca pensaste que iba a ser posible eso? Pues aquí está. Si tú de niño decías, yo quiero trabajar en la NASA y se reían de ti, pues aquí está la oportunidad porque la NASA está buscando cineastas, documentalistas y poetas que quieran participar en su próxima misión a la Luna. Me gustó este comeback de la NASA porque ya ves que con la misión Artemis 2 estaban diciendo que era mentira, que no fueron, que nunca grabaron bien nada, que las fotos estaban cuestionables, que hasta habían montajes, que sacaron muchas cosas, la verdad, con sustento para decir que no fue real ni siquiera esta misión que hicieron alrededor de la Luna. Entonces, mucha gente como que le bajó un poco el hype de decir, ay, me había emocionado de que pues ahora sí, porque la de 1969 pues siempre han dicho que era mentira, entonces esta vez sí fueron y luego ya me había emocionado porque pues ya veo que no. Ok, esa es opinión mía, ¿eh? No lo dijo así la NASA, sino que ahorita están lanzando esta convocatoria, como te digo, cineastas, poetas, que quieran trabajar con ellos, e incluso compositores, narradores, todos este tipo de profesionales que puedan ayudar a difundir de una manera, pues ahora sí que documentar las misiones que hagan próximamente. Me gustó, Esta convocatoria dice, compartan las historias de sus misiones con el público más amplio posible e inspiren a la próxima generación de exploradores. Entonces, pero yo dije, bueno, ¿y cuándo va a ser la próxima? O sea, ya andan buscando a los cineastas y todo, pero ¿cuándo es la próxima misión de Artemis a la Luna? Pues es Artemis 3, el alunizaje Ahí sí va a haber alunizaje en esa misión, se supone, y es en 2028. Y van a hacer ahí como planes ya en esa misión para que puedan desarrollar una base lunar y una temas ahí de investigación. Entonces, tú estás interesado, dices, yo a lo mejor estoy escuchando esto en la radio. Dios, ¿eres tú hablándome al oído a través de esta loquita del centro? Pues bueno, lo primero que tú tienes que saber es que la invitación sí está centrada principalmente en estadounidenses, pero dijeron que sí están abiertos a tomar en cuenta solicitudes internacionales. Se espera que por lo menos participe 10 personas o en el equipo, pues, en la primera ronda. Y posiblemente surjan más oportunidades en esta aplicación que tú hagas. No habrá remuneración económica por el trabajo. Esto ahí como que causó un poquito de polémica, pero bueno. Creo que es una buena oportunidad, una buena plataforma, ¿no? Dicen que esperan que el proyecto sea beneficioso para ambas partes. O sea, tanto para la agencia como para los seleccionados. Y pues en fin, si ya sabiendo todo esto, dices, ni me van a pagar y luego le van a dar más chance a los gringos. Dices, no importa, caro, yo siento que es Dios diciéndome, tú puedes, haz lo posible. Bueno, hay toda una serie de requisitos que no te voy a marear diciéndotelos, pero los puedes ver a través del sitio web oficial de la NASA. ¿Qué onda? ¿Nos vemos en la NASA, chino? Sí, hay que darle. Son las 12:30 minutos y yo les recuerdo que tengo un pase, el último que ya tenemos, de alberca para San Nicolás Hotel y Casino. Entonces, tienen un montón de cosas padres que pues hacen suceder ahí en sus instalaciones. Y si tú quieres ser parte de ellas y aparte, si te da un ratito a la alberca, llama, es al 977-8382 y ahorita volvemos, los 4096.9.

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1: 12:34, estamos de vuelta, Chino. Ya tenemos un valiente que quiere participar por el pase de la alberca de San Nicolás Hotel y Casino que tenemos para ustedes. Así que, bueno, ¿quién anda por ahí?
2: Hola, David.
1: ¿David?
2: Raúl,
1: oye Raúl, está bien fácil las preguntas que les dejé. ¿Cómo se llama el jugador que tenía menos seguidores que todos hace ayer de todos los jugadores del mundial? ¿Y cuántos seguidores tiene al momento? Ay, ¿no se escucha? ¿Se corta? Bueno.
2: Se llama Tim. Bueno.
1: Ahí está.
2: Se llama Tim.
1: Ajá.
2: Tiene más 200,000 seguidores.
1: Muy bien. Pues ahí está, Raúl. Mira, bien sencillo. Ya te vas a ir a glu, glu, glu. A nadar, ¿eh? No a pistear. No me cuelgues para tomar tus datos. A la gente la vamos a dejar con más de los 40 y yo vuelvo en un ratito.
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1: ¡Hello! Continúas escuchando Los 40 Ensenada 96.9. Soy Carolina Hirales, ya dan las 12 con 44 minutos. Oigan, vamos aclarando cuentas. Que yo empecé muy mona. Oigan, Alejandro Markovic de Caifanes, que está muy enfermo, y el chino. No, ya falleció. No digas, ya falleció. Yo, chino, pero es que está en el hospital. No. Y dije, vamos a confirmar esta información, a corroborarla, porque yo no quiero que me funen. Yo a la funa no me voy a exponer. Y el chino me cuidó.
2: Sí,
1: el chino
2: me cuidó. Y me disculpo, cara, porque te interrumpí la nota, porque yo leí un fake entonces.
1: Fíjate cómo son
2: víctima,
1: las fake news.
2: Fui víctima.
1: Ya, chino, ay, no me avientes tampoco las cosas. No, nomás quería ahí aclarar con la gente que fue lo que pasó, porque como que muy abruptamente les cambié de tema, pero está perfecto, porque sí me puede llegar a pasar, ¿no? Que de repente pues uno ve sus fuentes confiables que a lo mejor no están tan confiables llegamos a compartir cosas aquí que no, y mira, yo sé cómo son ustedes, me van a dar pama, me van a esperar aquí afuera, me van a funar. Entonces, habiendo confirmado la información, pues desde el viernes 22... de mayo, hicieron un comunicado a la familia de Alejandro Markovic y dijeron, ¿sabes qué? El ex guitarrista de Caifanes acaba de sufrir un derrame cerebral. Entonces, esta situación se dio desde el día 19 y hasta ahorita fue que revelaron ya como, pues, cuál era su situación. Nada más dijeron lo que le pasó, pero no dijeron está mejorando, cuál es el pronóstico, nada, ¿no? Fueron como muy reservados en ese sentido. Entonces, su esposa publicó un nuevo comunicado en el que dio a conocer, pues, novedades al respecto, ¿no? Lamentablemente, pues, muy poco cambiaron las cosas desde que se dio a conocer la noticia. Dice, su estado de salud sigue siendo delicado, con vigilancia neurológica estrecha y un pronóstico reservado. Entonces, también agradeció ahí como la gran cantidad de mensajes que pues le llegaron en redes para desearle la pronta recuperación a Markovic, ¿no? Pero, pues digo, además de servir como para informar sobre el estado de salud de él, este nuevo comunicado que emitió su esposa, pues nos sirvió para aclarar a la gente que por el momento ni la familia ni los allegados han solicitado apoyo financiero, sino porque esto estaba pasando en las redes. Estaban ahí solicitando pues, dinero a beneficio de su salud y que pues depositaran y que a tal cuenta y así. Entonces, nada de esto es cierto. Y desafortunadamente se han aprovechado de nuestra situación y la buena fe de ustedes para engañarlos. También por eso lo quise mencionar, porque yo sé que Caifanes tienen fans en todos los rincones de México y de hueso colorado. Entonces, pues no hagan caso a estas links o whatever que les pasen donde estén solicitando dinero para ayudar a financiar sus tratamientos o sus necesidades médicas. Él ni su familia están solicitando nada de apoyo económico hasta el momento. Y pues, ¿cómo sucedieron las cosas? Como les decía, pues el 19 de mayo sucedió este accidente, un derrame cerebral. Entonces lo trasladaron de emergencia a un hospital y desde ahí está en estado de coma, en el área de terapia intensiva. O sea, está intenso el asunto, está feo. Dice, está en buenas manos de médicos especialistas junto a su esposa y dos hijos en el primer comunicado que pusieron en el 23. Y ya lo habían intervenido por un tumor cerebral en 2010, chino. Entonces, se le detectó el tumor, lo intervinieron y tuvo apoyo de su familia y de los doctores, salió adelante, pero pues ahorita no sabemos cómo va a fluir las cosas, ¿no? Entonces, le deseamos una pronta recuperación y a su familia muchísima fuerza, porque pues siempre es cansado y extenuante mental, emocional y físicamente el estar con una persona en el hospital y todas las cosas que siguen sucediendo en la vida, ¿no? Que uno no puede dejarlas de lado. Y bueno, entonces ojalá que ahí están, ahí que ya falleció. No, les digo que no hemos corroborado nada de las fuentes. Ah, el Chifuente, el chino. Dije, ¿dónde más lo vieron? No, ojalá que todo fluya de manera positiva, ¿verdad, chino? Y pues vamos a escuchar algo de Caifanes. ¿Ah, no?
3: Me habían pedido mi
1: ropa. Ah, ¿pidieron esta? Sí, pon la que pidieron. No hay problema. ¿Quién la pidió?
3: La pidió...
1: Perla Sabín. Perla, siempre te quiero decir Silvia y no sé por qué te digo Silvia. Ponle ahí que se llama Perla, chino, porque para no meternos a ver el nombre. Esto se llama Miro, es de Stray Kids. Saludos al Grinch que mandó por ahí un mensajito también. Y ahorita volvemos. Los 4096.9.

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8: 12:56, así que ya se me acabó el corrido chino. Ya terminamos con el programa del día de hoy. Saluditos a quienes están por ahí poniéndose en contacto con nosotros y que están siempre al pendiente de Los 40 Ensenada 96.9. El número en cabina es el 977-8382 si lo quieres tener por ahí para cualquier cosa. Ahí estamos para lo que se le ofrezca. Oigan, quedó pendiente poner una rolita de Los Caifanes, que hablábamos del estado de salud de su ex guitarrista. Y bueno, pues ya que comentábamos la información, vamos a escuchar esta rolita de Caifanes que se llama Los Dioses Ocultos. Y ya con esto me despido para que alcance a salir la rola completa antes de que empiece La Corneta. 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
3: ¿Ya?
1: Un viejo.
4: Es que eres un viejo ya.
1: Pues es que también volteo al espejo y veo las barbas blancas y pues sí, ¿no? Es un güey viejo, ¿no?
4: Pero es muy bonito esto de envejecer.
1: Sin porque duda.
4: La opción, pues es terrible.
1: Sin
4: duda. La única alternativa que hay, que es no cumplir ya más, pues es terrible. Entonces,
1: es terrible.
4: Qué bien que te estés ajando frente al espejo. Ver cómo verdad, se te cuelgan los cachetes.
1: Sí,
4: los,
1: ya tengo una vaginita en el cuello.
4: O sea, vaginita que yo también porto aquí con orgullo.
1: Sí, ya estoy perdiendo aquí elasticidad. No, ¿de veras quieres eso nuevo? Hay unos pellejos todos colgados, güey.
4: De cumpleaños, es el regalo para la estaca.
1: Qué horror, güey.
4: Nuevecito, ¿quieres felicitar al señor San Cristóbal?
5: Señor San Cristóbal, felicidades, qué gusto.
1: Gracias,
5: qué gusto,
1: Newman.
5: Esté cumpliendo un año más de vida y lo estás celebrando con nosotros aquí.
1: Te agradezco, programa, en verdad.
4: Cumple
1: su es un año privilegio. Más. Hace rato me mandó
4: con tus papás.
1: Mi querida amiga Vero Jaspeado, una felicitación, y me dijo que la vida siga siendo tan generosa contigo, y sí que lo ha sido, güey.
4: Pues ahí está, o sea, ¿de qué te quejas?
1: No me ha cargado el payaso, por más que me he esforzado, güey. Drogas, motocicletas, box,

0: Viajes en avión, constantes.
1: Ya no le juegues al valiente, güey, ya. Por favor, juega, haz yoga y juega golf. Algo así, leve, por favor.
0: Hoy la verdad me dio huevo ir al gimnasio. Me desperté y dije, Nel, hoy no voy, es mi cumpleaños. Y ayer
1: es más, mi programa debería de haber.
0: Estuve viendo motocicletas. No, sí debe de haber, güey, debe de haber. Ha habido diario.
1: El señorito San Cristóbal cumplió 50 años en estos mismos micrófonos. Tuvimos una super fiesta con...
0: Ah, sí.
1: No.
0: Hubo problema.
1: Hubo problema porque estábamos bebiendo alcohol en la cabina y lo subimos a redes sociales y se enteró todos los abogados de la empresa y todo.
0: Mira
1: el mundo.
0: Lo que tengo aquí. Ah.
1: Eso está bien, tómate tu
0: refresquito. Las acabo de ir a comprar. Están heladas.
1: Tenemos un programa en la noche, te aviso nada
0: yo
1: más.
0: Yo sé, güey. No, yo sé.
1: Para que te vayas leve.
0: Mañana voy a celebrar mi cumpleaños. Hoy no se puede porque hoy tengo trabajo. Mañana no tengo tanto, mañana sí voy a celebrar yendo a comer con mi familia, muy a gusto.
1: También mañana tenemos programa en la noche, te recuerdo, ¿eh? Para que te
0: sí, mueres. Pero me vale mar. No. Sí, sí,
1: bueno,
0: sí.
1: Bueno, fue tal el alboroto que se armó hace 7 años cuando cumplió 50, que la empresa nos hizo firmar unos papeles comprometiéndonos, unos documentos.
0: A no volver a beber.
1: A nunca volver a ingerir bebidas alcohólicas mientras estábamos transmitiendo este programa.
0: Nunca volver a meter alcohol a la cabina, que yo no fui además. Bueno, mira. Fue mi cumpleaños número 50. Y era una. Estaba yo solo en México porque me tuve que ir a trabajar. Entonces, la única fiesta que tuve fue la fiesta que me organizaron Julio y Hugo Pogo, güey.
1: Amabilísimamente.
0: Con viandas deliciosas.
1: Llevó gelatinas con vodka.
0: Sí. Y había vino y así. Y había. Me acuerdo que había una de Can Rubia altísima. Todo bien.
1: Todo bien.
0: Y hasta que cayó
1: casi
0: la...
1: Casi nos corren. Estuvo terrible.
0: Bueno, pues ya pasó hace mucho. No pasa nada.
1: Bueno, yo aprovecho
0: estoy en
1: también,
0: mi casa. Y si bebo, pues me vale madre.
1: Perdón que interrumpa. Lo debía haber hecho al revés. Pero hoy también es cumpleaños de mi madre.
0: Sí, es cierto.
1: A quien le mando un abrazo. Ya, obviamente hablé con ella y así. Son prácticamente de la edad del stack de mi mamá.
0: Sí. Exactamente. Contemporáneos. No, pero le mando un gran abrazo a tu mamá.
1: Muchas gracias.
0: Le mando un gran abrazo a tu mamá.
1: Por eso me acuerdo de la fecha de tu cumpleaños, porque es la fecha de cumpleaños de mi mamá y nada más por eso.
0: ¿Te acuerdas sabes de quién es cumpleaños? Hoy de Pilar Cruz, la que venía a vender con un maniquí.
1: Ah, claro que me acuerdo de ella, la de las almohadas.
0: De Pilar también, la de las almohadas. Exacto. Así que le mando un saludo también a Pilar.
1: Felicidades también a Pilar, siempre un gusto.
0: Así es.
1: Y bueno, damas y caballeros, se acabó la fiesta. Ahora sí.
0: ¿Cómo?
1: A trabajar, no, pero tenemos unas mañanitas, antes de empezar, unas mañanitas especiales que sé que te van a llegar al corazón. Adelante.
0: A ver.
2: Estas son las mañanitas que canta, va el rey David.
0: Ahí van por tu familia y se los van a brochar. Viejo pedorro. Bueno, está bien. Gracias, presidente.
2: Despierta, mira, que ya amaneció.
0: Muchas gracias.
1: El expresidente López Obrador en persona felicitándote por nombre. Bueno, por apellido, por lo menos.
0: Ventoso, viejo ventoso. ¿Ese lo generaste con inteligencia artificial o de José Ramón San Cristóbal?
3: No,
0: bueno, ¿qué?
3: Lo corté de alguna. Porque dijo
4: José Ramón San Cristóbal.
3: O sea, tu nombre completo.
0: ¡Ah! Ya. Pero lo hiciste tú. Porque
1: hoy
0: nunca...
1: Presidente, hoy es cumpleaños de
4: José Ramón San Cristóbal.
1: Bien que te tiene presente allá en su rancho.
0: Nunca
1: en
0: dijo
1: finca,
0: mi nombre,
1: Palenque.
0: El presidente. Qué bueno.
1: Ahí lo dijo, ahí está claramente.
0: Mantenga mi nombre fuera de su sucia boca.
1: Ay, por favor. Bueno, hay muchas novedades el día de hoy aquí en La Corneta. Como todos los días, tenemos un tremendo programa para todos ustedes. Primero que nada,
0: la presidenta. ¿Qué
1: esta
0: pasó
1: extraña
0: ahí,
1: declaración de la presidenta de México diciéndonos qué ver y qué no ver en la televisión?
0: Esto a mí me llama mucho la atención, porque una cosa es decir, bueno, lo que pasa es que cierta cadena pues no nos favorece o es tendenciosa o habla mal de nosotros. Y otra cosa es que desde la presidencia te digan qué ver y qué no ver. Esto creo que rebasa
1: no es
0: un
1: nuevo,
0: poco los límites.
1: Andrés
0: no,
1: Manuel también lo hizo
0: mucho.
1: Dijo, no vean a Ciro,
0: me
1: no
0: llama
1: vean
0: la
1: hechos,
0: atención.
1: No vean Televisa.
0: Me llama la atención que la presidenta no se dé cuenta de lo que está haciendo. Tú imagínate cómo se hubieran puesto si hubieran dicho, no lean La Jornada. En
1: Peña Nieto o el PAN o Fox hubieran dicho, Calderón, no, y es que se ve mal, no lean Proceso.
0: Se ve mal que el poder te diga qué está bien ver y qué está mal ver. O sea, creo que no se dan cuenta de cómo se ven, señora presidenta. Y además de todo, bueno, Van Pipe hizo una cosa, porque pone una cara a la presidenta rarísima, güey. Una expresión extraña. Está como, no sé, güey, o sea, ¿qué carajos tiene que estar haciendo la presidenta de México diciéndonos qué ver y qué no ver?
1: A mí me parecen tiempos terribles. En Estados Unidos, el presidente Trump está haciendo lo mismo, sacó del aire a Stephen Colbert.
0: Sí, sí, sí. ¿Y viste que regresó a televisión pública?
1: ¿Así regresó?
0: Sí, güey. Sí, sí, sí. Y va a estar hizo un programa especial en PBS, en una estación de televisión pública que ha querido acabar Donald Trump con la televisión y la radio pública. Con NPR y con PBS, y pues no ha podido, ¿no? Porque a la gente le gusta. Y entonces yo creo que está dando la batalla a Stephen Colbert contra una persona que, además de todo, luego puso una animación, el presidente tirando a Stephen Colbert en un bote de basura, y lo puso él. O sea,
1: sí, la Casa Blanca.
0: Se ven mal estos populistas diciéndonos qué ver y qué no ver, tanto Donald Trump como Claudia Sheinbaum, como Claudia, se ven mal.
1: La verdad, presidenta, pues yo creo que cada mexicano tiene derecho a decidir qué ve y qué no ve. Ahora, hay que entender también que TV Azteca, por este interés que ha demostrado Ricardo Salinas Pliego, su dueño, en ser presidente de México, pues se convierte en un rival político.
0: Sí, pero y la si presidenta Ricardo, espérame, se debería de dar cuenta de
1: si
0: lo que
1: Ricardo
0: está haciendo.
1: Si Ricardo va a usar un medio para atacar al gobierno, pues el gobierno también tiene derecho
0: a atacar ese medio. Pero Ricardo no es presidente y Claudia Sheinbaum. Sí, se ve muy mal una presidenta diciéndole a los ciudadanos qué deben de ver y qué no. Me parece autoritario, me parece
1: arbitrario. Yo creo que está en su derecho de decir lo que ella quiera, ¿no?
0: No, está en su derecho.
1: Ya está en los ciudadanos si le hacen caso o no.
0: Pero lo que no parece darse cuenta es lo mal que se ve, lo autoritaria que se ve, lo además de todo lo desesperada que se ve.
1: Autoritario sería que cancelaran la concesión.
0: No, o sea, que un presidente diga qué ver y qué no ver a los mexicanos me parece pésimo. No se puede defender eso. Eso está mal.
1: A mí me parece que también está mal. Sin embargo, ella tiene derecho a su opinión y nosotros claro tenemos derecho a hacerle caso o no.
0: Yo tengo derecho a pitorrearme de una torpeza política impresionante por parte de la presidenta.
1: ¿Cómo hubiera reaccionado si la presidenta dice, no escuchen La Corneta?
0: Pues me hubiera sorprendido mucho, porque yo hubiera pensado que a la presidenta le gusta La Corneta.
1: ¿Este pues programa?
0: Sí, yo hubiera pensado que a la presidenta le gusta La Corneta. O sea, porque es un programa que hacemos con todo cariño para todos los mexicanos.
1: Y es humor, es un programa relajado y tranquilo.
0: Es humor, así es. Lo que le faltaría a lo mejor es tener un poquito más de buen humor.
1: Y el humor político es indispensable en una sociedad democrática sana. Lo necesitamos, tener espacios en donde se critique con humor a los políticos.
0: Además está muy cercano eso a decir el que critica al gobierno es un mal mexicano. Pues se chingan. El gobierno tiene que ser criticado y tenemos que hablar de ellos cuando no nos parecen las cosas y cuando hacen las cosas de
1: tiempos
0: manera que
1: de
0: no son convenientes.
1: Tiempos de traidores a la patria y de narcos.
0: Hazme el favor. Bueno, de narcos los acusan a ellos.
1: Por eso, antes estábamos, lo que lo decía yo ayer, estábamos entre chairos y fifís, ahora ya es traidores a la patria contra narcos.
0: Yo no sé, pero creo que se vio muy mal la presidenta, pero vamos a escucharla, señora presidenta. ¿Qué debemos de ver y qué no? ¿Qué nos,
1: oye,
0: nos sugiere usted que veamos?
1: A mí me gusta ver los partidos de la selección con Luis García y Martinoli, no me lo voy a perder.
0: Perdóname, pero a los presidentes del mundo les vale madres lo que veo y lo que dejo de ver. ¡Madres! Vamos a escuchar entonces a la presidenta de México decirnos que sí y que no. ¡Venga!
5: No vean TV Azteca. Se va a enojar Salinas Pliego, ya de estar escribiendo un tuit en un X, en este instante. Hoy le propuse a María Luisa, iba a decir otra vez, a Luisa María, que demos un premio, el mitómano de la semana. ¡Tarán!
0: Y ¿no será usted? ¿De casualidad no se lo va a ganar nunca usted? ¡Ay, las que echa usted!
1: Aquí en La Corneta podemos entregar el mismo premio todos los jueves cuando venga Iniesta, el pitómano de la semana.
0: ¡El pitómano de la semana! Oye, pero además de todo, pues te digo, yo sé que se manipulan cifras y se dicen inexactitudes luego en las mañaneras. O sea, se hizo durante años y se sigue haciendo.
1: No hay gobierno que no mienta.
0: Pues entonces, ¿también se lo va a ganar la presidenta o no? ¿O nada más es para afuera?
1: La verdad, también en la prensa de oposición hay muchísimas mentiras acerca de lo que está pasando.
0: Sin duda, y en la prensa palera también. También. En la prensa palera del gobierno también. Y es más, en el gobierno mismo, en las palabras mismas de Claudia Sheinbaum, yo he escuchado mentiras, mentiras.
1: Sí, la verdad, entonces, es un bien muy valioso y difícil.
0: Vamos a dar un premio.
1: Hay muchísima información.
0: El mitómano de la semana.
1: Casi
0: a ver quién
1: falsa,
0: se lo saca. A ver quién se lo saca, pues sí.
1: Ahorita, porque es tu cumpleaños, voy a hacer yo.
0: ¡Tarán! ¡Tarán! Ok.
1: Mira, estaca lo que te tengo.
0: ¡Tarán! ¡Qué bruto!
1: Bueno, y posteriormente la misma presidenta de México justifica su llamado a no ver la televisora de la Justa.
0: Ah, porque ya vio que le costó. Sí, ya vio, que la gente dijo,
1: ayer se paró el cuello, ¿no?, Salinas Pliego diciendo que había sido el día de mayor rating en la historia de TV Azteca, gracias, que sí, tampoco le creo.
0: Tampoco, pero bueno, él claro que va a hacer su parte, él va a hacer lo suyo. Pero la presidenta, te digo, es una torpeza política decir eso y luego ahora tiene que justificarse.
1: A ver, vamos
0: adelante,
1: a escuchar la
0: señora,
1: justificación, a ver si fue una torpeza política o no. Venga.
5: Lo que está en el fondo es la discusión del derecho a la información, que es un derecho constitucional, por un lado. Y por el otro, que recordemos también, en particular en TV Azteca, cómo fue que creció TV Azteca y por qué es tan danada contra nosotros. Porque hay que explicarla. Que no viene de ahora, ya tiene pues un rato que desde esta televisora pues hay una ofensiva contra el gobierno de México, con muchas mentiras.
0: El gobierno, o sea, ya nos atacan, la prensa maldita, son nuestros enemigos. Mire, señora, eso de convertir a la prensa o a un miembro, un canal, una televisora, en un enemigo del Estado, porque es lo que está diciendo, que atacan al gobierno mexicano, suena pésimo, suena muy mal. Ustedes tienen que aguantar la crítica y aguantar. Y, pues sí, y dar resultados y gobernar, no estarse quejando.
1: Democrática.
0: Correcto, correcto.
1: Necesitamos que haya prensa crítica, así y es, que haya humor, y que haya cartón político.
0: Que haya de todo.
1: Y que nos pitorremos de nuestros políticos. Bueno, ¿ya qué nos queda?
0: Aquí se ve una pulsión autoritaria, se ve debilidad por parte de Claudia Sheinbaum y del gobierno. ¡Ay, nos atacan! Pues que les valga gorro, güey. O sea, son el gobierno. Ahora, de verdad, esto políticamente yo creo que es una torpeza, así, con todas sus letras.
1: Bueno, el día de ayer se anunció la salida de Andy López, el hijo de Andrés Manuel López Obrador.
0: ¡Fuero!
1: Dicen que porque quiere fuero allá fuero, en este... Pues, se dejó la coordinación...
0: El miedo no anda en burro.
1: ...de Morena para ir a buscar una candidatura...
0: A Tabasco,
1: no plurinominal, va a contender.
0: Sí.
1: Claro, ¿dónde está más arropado que en Tabasco?
0: Que en Tabasco, y además pues, ya salió Adán Augusto, ya salieron pues los sospechosos comunes, ¿no? A decir, no, hombre, va a ganar caminando por ahí por el estado. Pues,
1: a ver, sí, vamos a oír a Adán Augusto López, que no da declaraciones, había dicho, las últimas veces que le han preguntado, oiga, y la barredora, oiga.
0: Nada.
1: Y Rochamoya, y esto, no doy declaraciones.
0: Aquí
1: ya saben que no doy declaraciones. Ahora sí dio declaraciones.
0: De la familia del jefe, ¿no? Sí.
1: Dijo lo siguiente.
6: ¿Qué lo ve ganador Andy en Tabasco?
7: Caminando va a ganar.
6: ¿Caminando va a ganar, senador?
7: Claro.
8: ¿Lo apoyaría para buscar el voto?
7: Sin duda que sí.
8: ¿Va a ser campaña?
7: Es nuestro amigo.
8: ¿Va a ser campaña?
7: Si me invita, lo acompañaría con mucho gusto.
1: No, a lo mejor no le ayude, es el beso de la muerte que te voy
0: a dar. Y a ver a cuáles más de sus amigos les habla para ayudar en la campaña, ¿no? Y a ver que...
1: Caminando.
0: Pues es que sí, güey. Es que esa es la cosa, ¿a qué amigos les vamos a hablar, ves? Porque ahí está la cosa, ahí está el detalle, como decía Mario.
1: Ahora bien, mucha gente ya está repelando y diciendo, pero ¿cómo si Andrés Manuel López Beltrán ha contendido siempre, ha vivido siempre en la Ciudad de México y es chilango?
0: Sí.
1: ¿Por qué va por una candidatura a una diputación en Tabasco?
0: Pues porque será...
1: Pues miren, escuchen lo que decía Andy hace algún tiempo. Adelante.
9: Yo y mi familia seremos tabasqueños de nacimiento, pero nos consideramos chilangos por adopción y por convicción.
0: Pero ya no.
9: La Ciudad de México. ¡Viva la Ciudad de México!
0: Muy bien. Pues es que sí, mira, se les atravesó un pequeño contratiempo en la carrera política de Andy. Y bueno,
1: Andy lo ha hecho muy mal, yo creo.
0: Son muy, muy mal, muy mal. O sea, su imagen pública ha sido dañada por él mismo, por excesos, por actitudes, pues que no van con la supuesta ¿cómo se llama? La pureza cuarta franciscana y la transformación. Y nosotros somos pueblo. Y la chica, este se va a Tokio y compra obras de arte. Y el hermanito vive en mansiones. Y el otro gordito vive en Londres, en un barrio carísimo y así.
1: Pues mira,
0: han hecho muy mal las cosas.
1: Te voy a decir algo. Salió una encuesta reciente hecha.
0: ¿Viste las encuestas de popularidad de la presidenta?
1: ¿De cuáles encuestas?
0: No están tan buenas, ¿eh?
1: ¿De quién? Porque una encuesta realizada por el periódico El País y precisamente por W Radio, que se publica el día de hoy, dice que el político mejor valorado en este momento,
0: ajá,
1: es por mucho Omar García Harfuch.
0: Eso sí te lo creo.
1: En el último mes, Ebrard cayó. Yo creo que tiene que ver con lo de que se filtró eso de que su hijo estuvo en la embajada y él no le ve problema.
0: Nos cayó un poco mal, ¿no? Ese asunto.
1: Cae también Andy López Beltrán. Uh-huh. Y cae también Salinas Pliego. Suman más o menos el mismo nivel de rechazo los dos.
0: Pues sí. Bueno, es que, a ver, Salinas Pliego es un personaje muy controversial. Es súper antipático para muchos. A mí me parece que además de todo es... Y digo, me divierte leer lo que ponen redes sociales y demás, pero es abusivo y es grosero y es pasado de liana.
1: 74% es muy entretenido, pero tiene Omar García Harfuch. Es 74% de aprobación.
0: Y eso que no encontró nada con las investigaciones de Rocha Moya, pero bueno.
1: Ahora bien, si usted tiene esperanza en la oposición, aquí les van los datos más relevantes en este momento. ¿Quién lidera la oposición? Según esta encuesta y con mayor respaldo popular, es Jorge Álvarez Máynez.
0: ¿Máynez?
1: 53%.
0: Máynez, madre mía.
1: Máynez.
0: Bueno, pues mira, pues sí, Máynez no hizo nada malo, lo que hizo, lo hizo bien. Pues hay
1: y en segundo lugar, ¿quién crees que está?
0: ¿En la oposición? ¿Quién?
1: Ajá. Samuelón de Nuevo León, con 51%. Samuelón de Nuevo León. Que acaba de ser denunciado por Morena por ciertos gastos del gobierno de Nuevo León en apoyo a la imagen del gobernador. A ver en qué termina esa historia. Pero ahí está la oposición, ¿eh? Por otro lado, Andy López Beltrán tiene 36% de opinión buena, 47% de opinión mala.
0: ¿Tendrá que ver con el asunto del huachicol y las sospechas?
1: Sí, seguramente. ¿Y sabes quién es el peor posicionado de los políticos mexicanos que aparecen en esta encuesta? Porque, bueno, quitemos a Rubén Rocha Moya. A Dan Augusto López Hernández.
0: Sí, güey.
1: 43% tiene una opinión muy mala de él.
0: Sí.
1: Y 63% tiene una opinión mala. Solamente un 20% de opinión positiva.
0: Bueno, pues, a Dan Augusto volvemos López a Hernández. Lo mismo. O sea, vincularse con grupos criminales, estar ligado a actividades ilícitas, sea el huachicol. Bueno,
1: por eso digo que ni se le acerque a la candidatura de Andy, porque pues,
0: pero es la candidatura, la a ver, la candidatura de Andy, yo creo que es un, como dicen los gringos, es un no go. O sea, yo digo hacia la presidencia. O sea, esa carrera política yo creo que va a tener
1: ¿quién sabe?
0: Desviarse un poco.
1: Tú sabes muy bien que en política se puede morir muchas veces y renacer, duda, resucitar como el ave fénix, como Marcelo.
0: ¿Pero tú crees que van a soltar los gringos el asunto pronto?
1: No, yo creo que se va a complicar
0: y
1: la cosa.
0: Y más aún con la montón de señalamientos entonces, que han hecho desde tantos lugares hacia Andy López Beltrán con el huachicol.
1: Tan soso, tan simplista decir que lo que quiere Andy es fuero.
0: Bueno, es que no es que sea soso y simplista. Esto va a durar mucho tiempo. O sea, yo me imagino
1: pero que hay que tomar es gringa, precauciones. No es de la Fiscalía General de la República. Yo a él el fuero le viene guango. ¿Para qué quiere el fuero?
0: Pues mira, yo creo que todas las precauciones son útiles. Todas. Y creo yo que no es casualidad.
1: El gobierno entero lo defiende.
0: No es casualidad que ahorita pues esté en retirada Andy y esté haciendo esta maniobra. A mí no me parece que sea una casualidad. Pero bueno, a lo mejor...
1: Explícame para qué le sirve.
0: Pues mira, yo no sé, pero debe de tomar todas las precauciones que pueda porque está señalado por todos lados con el asunto.
1: Insunza fue señalado por Estados Unidos, está en la lista de los indiciados y sigue teniendo fuero.
0: Así es correcto.
1: ¿Y de qué sirve?
0: Pues no sé. Pero Andy López Beltrán
1: va a proceder está la justicia mexicana contra Andrés Manuel López Beltrán.
0: Está tomando una. No, eso sí, no lo vamos a ver.
1: No, güey. Entonces, ¿para qué quiere fuero?
0: No mientras esté la 4T en el
1: poder. Ese es mi punto. Entonces, parece tan simplista lo decir, que estamos claro, viendo. Fuero.
0: Bueno,
1: no, pues el fuero se lo pasa por el arco.
0: Todas las precauciones le vienen bien a Andy López Beltrán porque vaya que tienen cola que le pisen. O sea,
1: pero contra la fiscalía, bueno, o sea, si el fuero lo protegiera contra la justicia gringa, no sería otra cosa, pero no es así.
0: Imagino que todas estas capas de protección, de alguna manera, si fuera en algún momento señalado por las autoridades estadounidenses,
1: no tiene que ver con el fuero, tiene que ver con construir su candidatura hacia la presidencia en algún momento.
0: Sí, pero Andy López Beltrán ahorita está a la baja.
1: Está a la baja. 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
0: 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No, digo, felicidades esta quita preciosa. Qué padre.
1: También, ¿por qué
0: no? ¡Qué bonito! ¡Felicidades a todos! ¡A Samuelón y a Andy y a todos!
1: Samuelón y Maynes, o sea, Movimiento Ciudadano está empezando a pintar fuerte para el 2030, a ver qué pasa. Yo creo que no les va a alcanzar, pero va a estar interesante.
0: Sabe, wey, porque además de todo, todavía hay mucho donde cagarla por parte de la 4T, muchísimo.
1: Pero hay mucha gente que está muy contenta con el gobierno de México, que se sienten representados, que salieron de la pobreza.
0: Sí.
1: Y esos además son números descomunales, son millones y millones de personas. Uh-huh. Las élites son las que están molestas con...
0: Y está muy padre seguir solapando criminales y solapando negocios sucios por parte de los hijos de los presidentes. Eso está padre, me encanta la idea.
1: Bueno, Sergio Mayer cumplió 60 años, muchas felicidades. Y se quejó de que lo critican muchísimo por haber pedido licencia para irse a un reality show. Yo siento que lo expulsaron de Morena, le dieron una salida fácil, tú renuncia.
0: Y ya.
1: Y me parece una injusticia, ¿no? Habiendo señalamientos de vínculo con el narcotráfico, sí. Y al que sacan a la chica, es a Mayer porque se fue a un reality.
0: Esa es la transformación, esa es la 4T, esos son esos güeyes. O sea, para solapar criminales están de poca madre, güey. Ay, pero no vaya a ser que se fue el niño bonito a hacer un reality, porque entonces estamos todos muy ofendidos porque somos feos.
1: Ya no es
0: todos.
1: Niño, ¿eh? Cumplió 60 somos, años. Ya es
0: somos
1: un adulto
0: todos
1: mayor,
0: feos y además tenemos unos traumas sociales espantosos y profundísimos.
1: No, también pero hay bueno. Guapos en la 4T, güey. Ahí está Mario Delgado. ¿Quién? Salgado Macedonio.
0: Salgado Macedonio es bellísimo.
1: Adán Augusto mismo. Adán ya ves Augusto. Que esas galán otoñal y todo.
0: No, bueno, ya viste que a la mera hora ni tanto, güey, pero bueno.
1: Vamos a escuchar a Mayer quejándose de que lo criticaron mucho por pedir licencia. Adelante, Mayer.
10: Del nepotismo, del tráfico de influencias, de nexos con el narco, del huachicol fiscal, eso no es malo. Lo malo, vamos a enfocarnos en lo mediático, en el diputado que pidió licencia para... ¿Dices de verdad? ¿Ese es el tema? Si yo le saco una lista de todos los diputados que han solicitado licencia en esta legislatura, hoy un diputado solicitó licencia. ¿Tú te enteraste de quién fue?
11: No, en absoluto.
10: ¿Te enteraste quién es su suplente? ¿Te enteraste por qué se fue ese diputado? Y ahora la pregunta es...
11: Sí, eso lo vende, ¿no?
10: Y la pregunta es, ¿te importa que se haya ido? La verdad, no. Y a nadie le importa. Pero Sergio Mayer pidió licencia para irse a un reality. No, Dios nos salve María. Vamos a crucificarlo. Todos los medios de comunicación y los ojos ahí. Distraigamos todo lo que está pasando en el país y todo para echarle la culpa a él, a ese blasfemo. Okay,
0: ya entendimos.
10: Que
0: tiene razón,
10: por encima de los...
0: Tiene razón,
1: tiene
0: Sergio
1: toda
0: Mayer.
1: Toda la razón.
0: Sí.
1: A mí me interesa, me da curiosidad qué va a hacer Sergio ahora, hacia dónde va a tirar, si va a quedar como independiente, si va a continuar su carrera política,
0: si se va a volver a
1: sumar al PAN.
0: Yo eso es lo que quiero saber.
1: Si siente una bolita que le sube y le baja todavía.
0: Yo quiero ver si lo voy a volver a ver aceitado a sus 60 años en un escenario.
1: Digo, creo que ahorita ya lo que se tiene que aceitar son las articulaciones, porque el tiempo no pasa en balde.
0: Yo tengo 57, no me puedo reír, güey, solamente me faltan 3. o sea, tampoco me puedo estar viendo.
1: Somos contemporáneos.
0: ¿No? ¿Qué, bueno, qué se le hace?
1: Y no puede haber un día en las cámaras mexicanas en las que no se arme la bola de ataques, los gritos, los insultos, improperios. Nuestra distinguida clase política. Escuchemos ahora a Rubén Moreira peleándose con los diputados del Partido del Trabajo, pero como si estuvieran en la cantina. Adelante.
0: Venga, Moreira.
12: Tenemos hace 6 años. No me voy a callar. Y cuando se suba tu coordinador, yo le voy a estar gritando y a ver si tú eres tan hombrecito y le gritas. Pon atención primero. Te voy a dedicar otros 40 minutos.
13: Permítame, si es tan amable, coordinador.
0: ¿Qué es esto, güey? A ver si eres tan hombrecito. ¿Qué es eso?
1: Es lamentable, es asqueroso, es vil, es un insulto a los mexicanos, que ese sea el debate de altura de los senadores.
0: Es que es un recinto legislativo, tendrían que estar trabajando y discutiendo cuestiones pues que sean en beneficio de la nación, no estarse gritando cacayacas como si fueran chamaquitos de
1: haciendo
0: secundaria.
1: Haciendo politiquerías y hablando de la coyuntura, en lugar de estar trabajando en las leyes que podrían hacer de México un mejor país. Como la ley Monreal, por ejemplo. Una chulada.
0: La ley Monreal, para quien no sepa, es este asunto. Y nos dijeron, sí, Morena va a buscar que no haya nexos con grupos criminales dentro de las filas de los que quieran ser candidatos. Ah, y de paso también, vamos a anular cualquier elección en donde haya mano negra por parte de algún país.
1: Injerencia.
0: Injerencia por parte de otro país. Entonces vamos a desestimar las elecciones que no nos convenga, porque ya quiero ver que cancelen una donde ganaron, ¿eh?
1: En este estado ganó el PAN, pero un mexicoamericano puso un tuit hace 3 meses
0: y no,
1: apoyándolo.
0: Ya valió madre. Vamos a tener
1: extranjera.
0: Que,
1: se anula la elección.
0: Ahora, yo quiero ver.
1: Es maquiavélico, es brillante. No.
0: Es
1: pero
0: una
1: es maquiavélico.
0: Antidemocrático.
1: Antidemocrático.
0: Es antidemocrático.
1: Ahí
0: está,
1: cañones.
0: Repito, reitero, ahí está su pinche transformación, ahí está su 4T, esos son, marrulleros, esos son, güey.
1: Mira, la lucha por el poder es dura, ¿no?
0: Lo entiendo.
1: Hemos creado unas reglas, las reglas de la democracia, pero no son reglas de la naturaleza, digamos, no. Tampoco son reglas divinas. Son acuerdos entre seres humanos.
0: ¿No te parece un atropello eso que está diciendo Monreal que quiere hacer?
1: Me parece que la pugna por el poder va por encima.
0: A ver.
1: De esas cosas.
0: Pero ¿no te parece que es antidemocrático?
1: Deja de interrumpirme.
0: Es antidemocrático. Es antidemocrático, güey.
1: Pues es justo lo que estoy diciendo.
0: Es una mamada.
1: Que lo que estamos viendo en el mundo es que la lucha por el poder se está pasando por el arco del triunfo de la democracia.
0: La ley del más fuerte.
1: Es y ha sido siempre lo que ha imperado en el planeta.
0: Pero no debería de ser.
1: En algunos casos, ciertas dictaduras, como la dictadura de partido que hay en Singapur, han sido muy beneficiosas para la población. La gente en Singapur está feliz con su gobierno.
0: Pero le
1: han
0: tenido
1: apoya.
0: Que pasar por encima un montón de gente y de cosas, y encarcelado un montón de personas.
1: Pero la
0: y demás.
1: Población los apoya, están contentos
0: bueno,
1: los singapureses.
0: Entonces no importa. Si hay popularidad y hay felicidad en la población, hagamos atropellos sobre los derechos humanos, los derechos políticos, sobre la democracia, sobre las leyes. Vamos a hacer un cagadero con tal de que esté contenta la gente.
1: Una vez más, estamos cayendo en análisis muy simplista.
0: No es simplista,
1: gobernar
0: Eduardo.
1: Gente,
0: es cierto.
1: Gobernar millones de personas de un país tan vasto como México.
0: Que tú tengas a lo mejor una buena opinión sobre las dictaduras, pues pues es que, güey, es lo que estás diciendo. A ver, aquí lo que están haciendo, lo que está diciendo Monreal es, vamos nosotros a decir cuál elección vale y cuál no. ¿Cuál elección vale y cuál no? O sea, eso a mí me parece que es ventajoso.
1: Hablemos de la realidad, del marco ideal de las cosas. Ay,
0: no,
1: que
0: pero espera, no es el marco ideal, es lo que deberíamos estar defendiendo.
1: Por
0: los
1: eso es el marco ideal.
0: Pues es entonces ideal. Hay que defenderlo.
1: Pero la realidad no se ajusta a los marcos ideales. La realidad es muy canija.
0: Ah, bueno, pues entonces dejemos, por ejemplo, que los grupos criminales le metan dinero a las elecciones. Si la gente está contenta por ejemplo, el sexenio pasado era muy popular el presidente, pues no hay pedo. Que maten a la gente, que los desaparezcan y que se roben hasta las chapas y el huachicol. Fíjate, no hay pedo. Si están contentos, no pasa nada.
1: Pues, güey, no. Si la gente gobernada está contenta, Pues entonces eso es democracia.
0: Bueno, pues tú viste cómo estaban las encuestas de popularidad del presidente.
1: ¿Es democrático o no si la mayoría está de acuerdo? Sí, esa es la esencia de la democracia, las mayorías.
0: Sí, pero tú imagínate si dentro de ese gobierno pues pasa lo que pasó con la seguridad en México, donde de pronto pues desaparecen mexicanos y mexicanas y pues pero están contentos.
1: ¿Te das cuenta lo que estás haciendo?
0: No pasa nada.
1: Estás aplaudiendo la democracia, pero meándote en la opinión de las mayorías al mismo tiempo.
0: Mira, lo que sucede es que las mayorías no quieren ver la realidad cuando se sienten representadas, como tú dices, cuando se sienten muy contentas y dicen, ¡qué popular es mi presidente! ¡Es un ignorante igual que yo! ¡Mira cómo habla! Y ahí está el presidente haciéndoles el caldo gordo, engañándolos,
1: no es eso,
0: hablando
1: son
0: como
1: los
0: si fuera del pueblo.
1: Por favor.
0: También, también, pero aquí el asunto es, hay que defender ese marco ideal democrático, sin duda. Y lo que está proponiendo Monreal es una pasadez de lanza.
1: ¿Por qué necesariamente hay que defender un marco ideal?
0: Dejemos que se roben las elecciones.
1: En distintas alternativas.
0: ¿Está bien que se roben las elecciones?
1: ¿Quién dijo eso?
0: Estamos hablando de la ley Monreal, ¿no?
1: Mira, como dijo creo que Churchill, la democracia es el peor de todos los sistemas políticos existentes.
0: Sí, sí, sí, pero es lo mejor que tenemos.
1: Salvo por todos los demás.
0: Sí, entonces, esto que están haciendo es pasarse por el arco.
1: El mundo está tirando para otro.
0: ¿Eso es bueno? ¿Es positivo? No. En realidad es positivo que estemos todos organizados y que tratemos de defender los estados de derecho. Y
1: la dictadura salvadoreña, por ejemplo, pero ya no tenemos tiempo.
0: Nayib Bukele, de veras, güey, ese bastardo.
1: Tiene un respaldo popular fabuloso. La gente
0: ese
1: en Salvador está encantada con su gobierno.
0: Tiene campos de concentración en su país, Eduardo, en donde hay incluso ciudadanos de otros países que ni la deben ni la temen y están ahí como esclavos, güey. Eso no es defendible.
1: Pero si la mayoría de los salvadoreños lo apoyan, ¿qué es la democracia?
0: Mira,
1: entonces
0: lo que sucede es que si alguien
1: no es el gobierno de
0: si
1: las mayorías,
0: abre el pico en El Salvador, lo encarcelan, güey. Ese es el no problema. Es como ya tengo mis campos de concentración y mis cárceles, ese güey es un criminal, es un Mara Salvatrucha, al bote. Es un enemigo político, pero vamos a encarcelarlo
1: es que
0: y a callarlo.
1: Me conflictúa
0: eso
1: mucho
0: es una dictadura.
1: Tu defensa de la democracia y el aplastar la opinión de las mayorías al
0: a
1: mismo tiempo, que es antidemocrático.
0: A mí me conflictúa muchísimo que digas que el gobierno de Nayib Bukele es un ejemplo de algo positivo, güey.
1: No, yo dije, ese es un ejemplo de una dictadura donde la mayoría de la población lo apoya.
0: Bueno,
1: ¿está de acuerdo?
0: Yo la verdad es que no quisiera
1: vivir. Yo no soy salvadoreño.
0: Yo no quisiera vivir en una dictadura estilo El Salvador, la verdad, no quiero. Ya vivo en una dictadura llamada Estados Unidos. Que es la dictadura de los oligarcas.
1: Es una dictadura.
0: Estados Unidos es una dictadura. A ver, ¿no acaban de correr al cómico más famoso de Estados Unidos por presiones corporativas de CBS instadas por el presidente de los Estados Unidos, que es un autoritario y un pasado de liana?
1: Sí se está yendo una plutocracia.
0: Pues sí.
1: El gobierno gringo. Pero
0: sin
1: nosotros
0: duda.
1: Tenemos que ir a un corte comercial.
0: Es una
1: nuevo.
0: Es una putocracia
1: huevo,
0: y ya estuvo bueno. ¡No me gusta el gobierno putocrático!
1: El huevo nos va a colgar de los nuevos. Si no vamos a un corte, el top 10 del día de hoy se va a llamar.
0: No quiero cortes. Es mi cumpleaños,
1: frases.
0: No quiero cortes. Me quiero quedar meseando con Eduardo.
1: Frases que no esperas encontrar en un
0: nuevo
1: libro de cocina.
0: No pongas el corte. No queremos cortes hoy.
1: Sí, el huevo.
0: No hay cortes. Adiós.
1: Frases,
0: ahí se van.
1: Frases que no esperas encontrar en un libro de cocina. Por ejemplo, a ver. Si no tiene leche de vaca, utilice la suya de usted.
0: ¿Qué?
1: Arroba la corneta FM, boludo.
0: Frases que no esperas encontrar en
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0: Ay, ay, ay, ay, ay, ay, ay. La banalidad del espectáculo. Es muy bonito. Gracias. Oye, gracias a todos los que me han estado felicitando en redes sociales y en amigos. Gente que no conozco, que se ha tomado el tiempo. La verdad, se los agradezco. No puedo contestarles a todos, pero en verdad les agradezco. Su felicitación de cumpleaños.
1: Sí, la verdad, qué bonito, qué generoso es el público de la corneta.
0: Qué generosa es la vida para con un imbécil como el que les habla. Qué barbaridad, porque cómo me divierto, de verdad. Me la paso bien.
1: Qué bueno, me da mucho gusto que sigas siendo un adolescente a tus 57 años.
0: Sí, carajo, y se me hace que así me voy a morir, güey. Que es, yo creo que ya no hay marcha atrás, güey.
1: Pues ya es o sea, porque un poco tarde para cambiar.
0: Recuerden que en la tercera edad las habilidades cognitivas no incrementan, o sea, de hecho van en declive. Entonces yo me imagino que ya así de estúpido como estoy me voy a quedar, o sea, ya no se me va a quitar y más allá de ello se va a ir potenciando mi estupidez. Voy a estar cada vez más idiota hablando en estos micrófonos y va a ser muy bonito.
1: Eso entusiasma, eso motiva.
0: Ver el deterioro de un cerebro enfermo, además de todo del cual se abusó con drogas, alcohol, algunos golpes incluso. O sea, es a lo mejor incluso un experimento social interesante, ¿no? El ver cómo se pudre una mente que ya estaba de por sí jodida. Está bien, me gusta la idea.
1: Bueno, vámonos con la información de los espectáculos. Esto está sumamente interesante.
0: ¿Cuál? ¿Qué?
1: Y perturbador.
0: ¿Cuál?
1: Resulta que en un programa ahí de Franco Escamilla, este gran comediante mexicano, a quien le mando un saludo, me ha hecho reír muchísimo. Bueno, pues en su programa, una persona hipnotizada por John Milton, que es un hipnotizador célebre, predijo algunas cosas, específicamente resultados deportivos para este 2026.
0: Ok.
1: Ahí les va.
28: O alguna pregunta que nada que ver, tengo una pregunta. ¿México
29: llega
28: a alguna Copa Mundial?
29: No, llegó a semifinales.
28: ¿Cuándo?
29: No sé, es que a mí me dejó de gustar el fútbol, porque a partir que me hice comediante.
30: Oye, ¿Cruz Azul fue campeón alguna vez?
29: Sí.
2: Bendito Dios. ¿Qué año?
29: No sabes. 2026. Más o menos, 2026, no me acuerdo bien.
2: Bueno, perdí la mesa, pero...
29: De hecho, fue cuando México, en el 2026, fue cuando llegó a las semifinales. Pero de ahí, pues, ya se escuchó.
1: ¿Qué tal? Este güey hipnotizado hace quién sabe cuántos años predijo que en 2026 Cruz Azul sería campeón, cosa que vimos suceder el domingo pasado. El mismo año en el que México llegó a la semifinal del Mundial.
0: ¡Ojalá! Sería, o sea, nada me gustaría más, güey. Nada me gustaría más.
1: Hombre, sería buenísimo para el ánimo nacional.
0: A la semifinal, güey,
1: de los mexicanos. Para la delantera.
0: Estaría muy bien.
1: ¿Qué te digo? ¿Qué te digo?
0: La delantera, nuestra delantera consentida, que tanto les va a gustar, esperamos. Sería ideal, ¿eh? Sería realmente apoteósico que llegáramos a la semifinal. Pero... A la semifinal, semifinal, güey.
1: Entre los cuatro grandes del fútbol.
0: Pues estaría de pelos, güey. Eso garantizaría gran diversión. Y un mega desmadre en México durante
1: una
0: semana.
1: Fiesta nacional y el orgullo azteca por todo lo alto.
0: Estaría bien.
1: Las ventas de alcohol tocando el cielo.
0: Exacto.
1: Todo el mundo.
0: Los ratings de televisión y radio, o sea, rebosantes.
1: Exacto.
0: Todo estaría bien.
1: Maravilloso.
0: Un gran distractor para el gobierno, para que los dejen de estar jodiendo. Todo estaría bien. Sería win-win para
1: Sin
0: todos.
1: Sin duda, quien más beneficiaría es al gobierno mexicano.
0: Claro.
1: Porque habría esa sensación de éxito, ¿no? Esa
0: sí, ¿no? Y a la gente se le olvidaría.
1: Entre los mexicanos.
0: Que si los Rochamoyas y estos y
1: ¿qué
0: los
1: más
0: otros,
1: da si estamos en cuartos de final? ¿Qué más da si estamos en la semifinal del Mundial?
0: Los Yunes en Nueva York con la pareja, que además de todo es la socia y haciendo unos negociotes de poca madre con el ayuntamiento allá en Veracruz. O sea, padrísimo. Y nadie se enteraría de nada.
1: ¿Pero qué dijiste de los Yunes?
0: Los Yunes, es que no viste que le sacaron una foto en Nueva York y además la chava con la que están, que es la pareja, es tiene unos negocios bien padres ahí con el ayuntamiento, creo que de Boca del Río. Unos milloncejos por aquí, por allá, ya sabes cómo se las gasta, ¿no?
1: Una copota de Vega Sicilia.
0: Era Petrus.
1: ¿Era Petrus?
0: Era Petrus, güey. Sí, era Petrus. Hasta donde,
1: no,
0: hasta
1: yo
0: donde
1: vi,
0: alcancé,
1: botella,
0: era Petrus.
1: Era un
0: Vega Sicilia.
1: Buena, sí.
0: Ah, entonces me estoy extralimitando.
1: Un poquito.
0: Pero la verdad
1: pero
0: es
1: no
0: que,
1: me consta,
0: o sea,
1: no estuve en esa mesa.
0: Está en un bar en Madrid, carísimo, por cierto, muy exclusivo, y ahí echándose un copón de vino que parecía un florero, cabrón.
1: Sí deja, ¿no?
0: Al parecer sí deja estar transando ahí en el gobierno, güey.
1: Y andarse cambiando de partido.
0: Padrísimo.
1: Sumarse a Morena.
0: Sí, traicionando todo.
1: A sus votantes, aras, por lo pronto.
0: Nada más de que no se los abroche, ¿no?
1: Bueno.
0: Y fíjate, pasaron más de aquí y no se nos olvidó los Yunes que hicieron esa traición.
1: No se olvidaron.
0: Ya se les quedó para siempre, yo creo.
1: Bueno, estamos en los espectáculos. No politicemos cada sección
0: Esto
1: de la corneta, por favor.
0: Esto es cierto, está bien.
1: Escuchemos a Cristian Nodal. Estaba ahí afuera de un evento con gente que se le acercó y sucedió esto.
3: ¿Qué? ¿Qué? ¿Qué? ¿Mi celular? Por favor. Cristian, hazme un hijo porque mi viejo ya no puede. ¡Ya lo operé!
4: ¡Ya lo descompusiste! ¡Gracias!
0: ¿Y ya lo descompusiste, le dijo?
1: Ya lo operé, dice.
0: Lo expusiste.
1: Pero no le pidan eso a Nodal porque en una de esas sí sucede, ¿eh? Aguas.
0: Ya ven que sí se le da, ¿no? El asunto.
1: No, pero ya no, ya está felizmente casado. Ángel.
0: ¿No estábamos diciendo ayer que el que una vez ya siempre así se queda?
1: El que una vez fue infiel tiene el triple de probabilidades de volver a ser infiel.
0: Así es.
1: Lo decíamos ayer o antier, no me acuerdo, pero eso...
0: ¿Ayer?
1: Ayer, gracias.
0: En algún momento, ¿no? En alguno de estos programas. Nunca sabemos nada ya, cuándo estamos, cuándo no.
1: El futuro, el presente, el pasado. Es más, ni siquiera sabemos si estamos en vivo el día de hoy, pero vamos a escuchar ahora a Omar Chaparro, que tiene un nuevo éxito. La canción se llama Comienza a Vivir. Y ahí iba por la calle en un vehículo sin techo, cantando, y sucedió este mágico momento. Adelante, Omar Chaparro.
5: Ya ponte el modo positivo, desactiva lo negativo. Ya pon tu mente en el presente, no está deprimida, está distraída.
6: Saludos a Latinoamericana Recuerdo. Recinto funeral. Ay, no, es un funeral.
7: Oye, ¿cómo se le Oye, perdón, pero hay que estar felices.
0: Hay sobre todo el muerto.
7: Muchas gracias.
1: Cantando, pues, comienza a vivir enfrente de una funeraria.
0: Pues bueno. Wey, la vida es sueño, es México corta, mágico. Es breve, no pasa nada, todos vamos para allá. E incluso, digo, menos al muerto, que pues ese ya ni le viene ni le va, pero a los deudos incluso pues les habrá hecho gracia recordar que sí, los que seguimos aquí tenemos que gozar y disfrutar, güey. Los que ya se fueron, pues ni modo, ¿no? Nos quedan sus recuerdos, se les querrá siempre. Algunos, otros se les odiará por siempre, dependiendo de cómo se hayan portado, pero los que estamos aquí, pues gocemos, güey. Gocemos. Así como Yunes pues gozó su copa de Vega Sicilia en Madrid, el muy hijo de... ¿No?
1: Estás en un funeral. Ajá. Y de pronto están todos los deudos tristes y pasa Omar cantando, comienza a vivir.
0: Usted ríe tantito y ya, güey. ¿Qué? No podemos tomar las cosas con tanta seriedad, güey. La vida no es seria, güey.
1: Pues sí, estoy de acuerdo. 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
1: 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Y ahora, en una entrevista en días recientes estuvo Chayanne. Ay. Con un güey al que se le escurrió un poquito la quesadilla.
0: Está bien. Chayanne, bueno, tiene ese efecto, ¿no?
1: Se le escurrió un poco la guanábana. y se la pasó chuleando a Chayanne de una manera... Bueno, y yo lo entiendo. Como bien dices, tener a Chayanne enfrente debe ser una experiencia única.
0: Sí, excitante.
1: ¿De veras?
0: Pues para algunos sí, güey, a los que les gusta Chayanne.
1: Tiene tu edad, Chayanne.
0: Sí, pero ve a Chayanne, güey. Veme a mí, ve a Chayanne.
1: Se ve muchísimo mejor. Y pues por ahí va la cosa. Eso es precisamente la fibra sensible que tocó este entrevistador. Adelante.
9: Chayanne toda la vida ha estado bueno, sigue estando bueno. Es increíble cómo humilla a la gente de tu generación. Tú sabes que ahora mismo hay gente viendo esta entrevista en sus casas o en sus teléfonos. Y señora, sus mujeres mirando a sus esposos, seguramente dándose una cerveza, mirando a Chayanne. O sea, mi esposo tiene la edad de Chayanne. Mira a Chayanne, qué rico se ve. Mira aquel barrigón que está ahí. Es una cosa bien terrible. Porque
0: al contrario, salud.
9: Papi, tú te ves mejor que muchos tipos que tienen 20 y 30 años, es la verdad. ¿Cómo tú te mantienes?
10: Es un reflejo.
9: No, yo conozco a todos tus hermanos.
10: Sí.
9: Toda la belleza te la dieron a ti.
0: Además, sus hermanos están feos.
9: Igual que Ricky Martin, yo siempre. Papi, Ricky, toda la vida se te ven a ti. Tus hermanos están bien jodidos, hermano.
10: Ay, muchas gracias.
0: Bueno, pues está bien.
1: Tus hermanos están bien jodidos, Ricky.
0: Todos tantos están del carajo. Bueno, pues está bien,
1: así,
0: o sea.
1: Así pasa, ¿no? Hay familias donde de pronto un individuo se lleva toda la belleza y no le deja nada a los demás.
0: Pues así sucede. O sea, por ejemplo, Luis es bellísimo y mira nada más.
1: ¿Mi
0: cómo
1: carnal?
0: Estás tú, güey. Sí, es guapísimo.
1: Él se llevó toda la belleza de la familia.
0: Y vete a ti, güey.
1: Sí, todo jodido.
0: Mis hermanas son muy guapas y veme a mí, güey. O sea, es,
1: ahí
0: está
1: sí
0: mal.
1: Es cierto, ¿eh?
0: Está horrible.
1: En ese caso sí es verdad.
0: Ahí está muy jodido el asunto, güey. Terrible.
1: Hasta pareces de otra familia, güey. ¿Qué pedo?
0: No seré. una de esas, güey.
1: En una de esas. Bueno, también tendremos Top Ten el día de hoy aquí en La Corneta. Y se va a llamar Frases que no esperas encontrar en un libro de cocina.
0: Mande lo suyo, arroba La Corneta FM. Esa es la vía gratuita de este, su programa, de su radio. Frases que no esperas encontrar en un libro de cocina. El horno debe de estar muy caliente. Igual de caliente, no sé, que Sinaloa.
1: ¡No, espérate! Se va a quemar esa comida. Frases que no esperas encontrar en un libro de cocina. Si le cabe en el culo, es el tamaño perfecto de pepino.
0: ¿Qué? Perdón. Recuerde pelarlo. ¡Con las nalgas! Ya, ya, ya. Bueno, vamos y venimos. Esto es La Corneta. No se mueva.
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3: Esta es la sección cornetiva del deporte. Y bueno, una disculpa a nombre de Moisés Muñoz, que está crudísimo y nos pudo presentar. Iba a decir yo a trabajar, pero ¿qué clase de trabajo es este?
4: Pero ¿por qué? No puedo venir.
3: ¿Por qué sé que Moisés Muñoz está crudo, perdido ahorita, posiblemente siga ebrio? Porque el día de ayer se llevó a cabo la presentación exclusiva, la premier de la serie de Moisés Muñoz, que se llama precisamente Mi Serie. Un instante cambió todo.
4: El minuto que cambió mi intestino. Eso es otra cosa, no tiene nada que ver.
3: El día de ayer hubo este magno evento y se presentó ya la serie, se vio el primer capítulo y ustedes la podrán ver a través de Morita Play.
4: Muy bien, pues felicidades a Moisés, de verdad.
3: Sí, o sea, ¿tú tienes una serie? ¿Le estaca?
4: Yo tengo una serie de malas decisiones, una serie de estupideces que he hecho en mi vida, una serie de errores que he cometido, pero no han hecho una serie de mi vida. Sería una serie...
3: De mamá. Una serie de mamá.
4: Puras idioteces.
3: Una tras otra.
4: Sí. Haz de cuenta que te vas tropezando con una y con otra, te caes por las escaleras. Mal. Pero bueno, no importa. La vida de Moisés, en cambio, ha sido una vida llena de éxitos y reconocimientos, y por eso le hicieron su serie.
3: Porque él sí es un ídolo.
4: Es un ídolo. Bueno, es que Moisés, a ver, quieran o no, es uno de los jugadores más relevantes del país, güey. Un deportista de élite en México, sin duda. Es que aquí portero. Ya nos acostumbramos a tenerlo, pero pues la neta, no cualquiera, güey.
3: No
4: cualquiera.
3: Nos sentimos muy honrados y agradecidos de contar con el apoyo de mi querido Moy. Aunque lo invitamos a nuestro programa del Mundial y nos mandó, pero por
4: nos
3: los
4: mandó
3: chescos,
4: a la mierda. Pero bueno, él se lo pierde, porque pues, vamos a dominar sus con la delantera.
3: Sí, vamos a dominar con la delantera próximamente. De 7 a 9 por esta misma frecuencia, de 7 a 9. Todos los días, de lunes a domingo, estaremos llevándoles lo más relevante de este Mundial.
4: Con Alberto Lati a nuestro lado.
3: Con Alberto Lati y una mujer bellísima cuyo nombre rima con Lati.
4: Exacto. Suena igual. Próximamente les haremos... Sí, no.

0: No, qué fichaje, qué contratación esa de la que todavía no les podemos decir, pero ya muy pronto empezamos transmisiones el próximo miércoles 10 de junio. Arranca La Delantera en estas mismas frecuencias de 7 a 9, pero además lo podrán ver por televisión, además lo podrán ver en plataformas. Va a ser un ejercicio multimedia.
1: No podrán escapar de nosotros, pues. Estaremos en todos lados. Bueno.
0: Bueno, y ahora sí vamos a hablar de deportes. Escuchemos el día en que hicieron enojar a nuestro querido Cristian Martinoli, que no, no es fácil hacerlo enojar, porque se aguanta.
1: No quisiera yo hacerlo enojar, porque les digo que a mí me dio la impresión de que está a nada
0: de que se le caiga el tornillo.
1: Sí, o sea, yo creo que ya está totalmente flojo, o sea, nada más se le va a salir y ¡plink! Pero escuchemos a Martinoli, venga.
2: La vez pasada me la armó de pedo un cabrón.
0: Okay.
2: Imagínate, la vez pasada, pero un cabrón que tiene 38 años, güey, que podría estar trabajando el hijo de huevón de mierda, y agarra y me dice, ¿qué pasó, Martinoli? ¿Qué onda, güey? ¿Cómo estás? Yo estaba con mi familia y tal, y era una cafetería, y me dice, ¿qué onda, güey? Dame para unos panes, ¿no? ¿Qué pedo? Múchate con el pan. Si yo tengo una pinche charola de pan así, le dije, güey, ¿quieres pan? Agárralos todos, cabrón. Lo agarra, lo ve y me lo tira en la mesa, güey. Me dice, el Sage sí es buena onda. Ese güey me da dinero. Le digo, pues ve con Sage, pendejo. Le digo, ponte a trabajar. Y aparte me levanté, güey, y le empecé a gritar. Le digo, pinche huevón de mierda, deja de pedir dinero y ponte a trabajar, hijo de... Tienes 38 años, pero un pinche vividor. Y la vez pasada me volvió a mentar, me lo voy a cruzar. Y me dice, el Sage sí da dinero. Le digo, chingate. ¿Cómo voy a estar solapando huevones que tienen facultades completas para poder ir a trabajar, pero no les gusta trabajar, cabrón?
3: Y que desdeguen el pan también.
2: Güey, eso está de la chica. A mí que me tiren el pinche pan. Bueno, no le metí un puto. Porque me iban a grabar, cabrón.
3: Qué bueno, güey, no.
2: Esas pinche, o sea, pinche.
3: Un panazo, un cuernazo.
2: Y con garrote. Chinga tu. No hay por cosa, güey. Es un culero. O sea, no mames.
1: Ya, ok, ya, güey.
2: O sea, que está bien. Quizá la vida no te ha sido.
3: Tan generosa.
2: Generosa. Quizá no has encontrado el trabajo que te gusta. Quizá no te has preparado porque la vida fue esquiva. Quizá te fue de la chingada. Viviste en un muy mal lugar. No pudiste salir del pinche hoyo. La vida te ha maltratado y pisoteado. ¿Vas a pedir dinero o vas a pedir comida? Ten un poquito de humildad y aceptar lo que la gente te dé, porque no es de a huevo, cabrón, ¿eh? Pero cada quien.
3: Obligatorio.
2: Ya me estoy putando ya.
1: No. No, ya, no, tranquilo.
0: Creo que nunca lo había oído así de enojado a Cristian.
1: Pero, a ver, ¿cómo por qué le vas tú a tener que dar pan a un güey? Dame pan, pues, güey, te voy a dar un madrazo, es lo que te voy a dar, güey.
0: Todavía que se lo da, se lo zorraja en la mesa.
1: Ahora resulta, güey, que está uno para... uno es beneficencia, o qué, que te mantenga el gobierno. ¿Sabes qué? Me uno a Martinoli a su sentir. ¿Por qué? ¿Cómo
0: trabaja,
1: por qué, güey?
0: Bacán.
1: Además...
0: No está tan cañón.
1: Yo no entiendo, ahora, esto por lo visto ya llevan una relación Martinoli y este hombre, porque dice que se lo volvió a encontrar y le volvió a decir, y ya es una cosa que pasa cada rato, por lo que pude entender.
0: Sabe si da dinero, dice.
1: Es que no sé, güey. O sea, ¿sabe si da dinero?
0: Pues eso es lo que dice, ¿no? Que le dijo el limosnero con garrote.
1: Pero malditos, güey, o sea, huevón. ¿Sabes qué? Estoy de acuerdo con Martinoli.
0: Yo también.
1: Che, huevón.
0: ¿Nunca has oído eso de que a cualquier dicho que le pongas por delante y por detrás lo mejoras? Por ejemplo, limosnero por delante con garrote por detrás.
1: Por delante y por detrás. Camarón que se duerme por delante se lo lleva la corriente por detrás.
0: Exactamente.
1: O sea, güey. Más vale pájaro en mano por delante que ciento volando
0: por
1: detrás.
0: Sí, dice luego que ya hicimos un top 10 de eso, lo recuerdo efectivamente, pero me vino a la memoria en este instante. Bueno, vamos con más. Efraín Juárez.
1: Zorras por delante si quieres, sí, pero locas por detrás, ¿no?
0: No.
1: Sí funciona, güey.
0: Funciona, funciona muy bien. Efraín Juárez, el gran técnico de Pumas, que logró llevar a su equipo al superliderato y posteriormente hasta la final, reaparece después de la derrota y... Fingers, estamos hablando ya de otra cosa, por favor.
1: todavía recordamos, güey.
0: Sí, ya sé.
1: Sí, te acuerdas, ¿no? Que perdió Pumas.
0: Sí, ajá. Sí, me cuesta mucho trabajo olvidarlo.
1: Sí.
0: Pero tendré mi venganza, Fingers, ¿verdad? Aguántate en su momento. Pero bueno, surgieron muchos rumores acerca del futuro de Efraín Juárez. Se dijo que lo estaban buscando de equipos de Bélgica, específicamente el Brujas y el Standard de Lieja. Y luego el representante de Efraín salió a mencionar que el técnico se mantendrá al frente de Pumas, lo cual me parece una gran, gran noticia. Pero fue en Instagram donde el técnico Auriazul publicó un fragmento.
1: Auriazul, güey.
0: Y mi corazón azul es y mi piel dorada.
1: Técnico Auriazul, qué
0: bárbaro. ¿Cómo no te voy a querer?
1: Qué bárbaro, qué manera.
0: Azul y oro. Publicó un texto que al parecer es un fragmento de la película de Scarface, en donde Tony Montana, el personaje que interpreta a Al Pacino, le comenta a su socio qué es lo que desea. Y Efraín publicó: tú sé feliz. Yo quiero lo que merezco. El mundo chico y lo que hay en él.
4: I said be happy with what you got.
1: Okay.
4: You'll be happy. Me, I want what's coming to me. Oh, well, what's coming to you? The world, chico. And everything in it.
1: Andale.
0: Quiero el mundo, chico, y todo lo que hay en él.
1: ¡Say hello to my little friend! ¡Ah, va, va, va, va! ¡Cómo me gusta esa película! Es buenísima. ¡You wanna fuck with me! ¡You wanna fuck with me! ¡Say hello to my little friend! ¡Ah! Una ametralladora gigante y mata como a 10 güeyes.
0: Después de inhalar como medio kilo de cocaína.
1: Sí,
0: y,
1: sí,
0: y lo balean y lo balean y no se muere de tanta coca que trae supuestamente.
1: No sé cómo no se infartó el güey. Con la coca, güey. Pero qué bruto.
0: Cara cortada, Scarface.
1: Es muy triste esa película, güey. Además se confunde y mata a su amigo que se había casado con la hermana, güey. No, horror.
0: Sí. Michelle Pfeiffer, ¿no? Es la
1: horror. Michelle Pfeiffer era la esposa de el que era su jefe y se lo... Y luego ese güey también lo mata como un cerdo. Es terrible. Y mata al policía corrupto. Mata a todos, güey. Gran película.
0: Bueno, vamos ahora con Javier el Chicharito Hernández. Este gran, gran futbolista. Está en el top, sin duda alguna. Y esta declaración que hace Miguel Herrera acerca de Javier. De por qué se enojaba con él el Chicharito. Adelante, Piojo.
5: Yo tengo mucho, mucho respeto por el Chicharo porque ya era la segunda vez que no le tocaba ser titular en la selección. Y yo le decía, no es culpa tuya, o ni mía, es de tu técnico porque no te pone.
6: Interesante.
5: Y Oribe tiene 1,600 minutos y Giovanni tiene 1,300 y tú tienes 300. Me parece que ritmo de partido no tienes, pero me vas a ayudar mucho si eres un gran revulsivo. ¿No sabes cómo entrenaba? Con cara de enojado, yo siempre llevo un chavazo. Sí entrenaba enojado porque pues, él quería jugar, pero entrenaba muy bien. Y le exigía a los que no iniciaban, vamos a meterle.
1: Ok, ¿vamos a meterle qué?
0: Goles.
1: Vamos a meterle qué, ¿dónde? ¿Por qué?
0: Vamos a las regaderas, vamos a meterle.
1: ¿Qué es un revulsivo, güey? Dice que era muy buen revulsivo, ¿qué es?
0: Pues alguien que causa cambios en el funcionamiento del partido en ese momento.
1: Un revulsivo.
0: Ajá, que genera.
1: Suena como, no sé, leche de magnesia. Aquí tómate un revulsivo para que. O sea, oye, hace 3 días que no voy al baño, toma este revulsivo.
0: Tú eres un gran repulsivo.
1: Sin duda. Sí, siempre he sido repulsivo en mi vida. Y así me quiero quedar.
0: Revulsivo.
1: Ajá.
0: Es algo, una persona, idea o medicina que provoca una reacción brusca y profunda.
1: Ahí está, un revulsivo.
0: Generalmente con resultados positivos.
1: Ahí está, o sea, una purga es un revulsivo.
0: Exacto.
1: Sí funciona.
0: O un agente, una pomada que causa irritación local en la piel para aliviar el dolor en otra parte del cuerpo.
1: O sea, un vaso de agua salada para que guacarees es un revulsivo.
0: Sí. Pero me gusta cómo lo utiliza el Piojo en esta
1: declaración. Es un gran revulsivo.
0: Es un gran revulsivo. 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
0: 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Ah, me encanta el tono de la suerte.
1: ¿A qué olerá este crack?
0: Okay. Estoy entusiasmado por lo que dijo el hipnotizado ese que vaticinó el triunfo de Cruz Azul en 2026. Imagínate. Y México en semifinales del Mundial.
1: Imagínate eso, el desmadre que sería ese.
0: O sea, ¿y quién nos ganaría en la semifinal si eso sucediera? Argentina, Alemania. Seguro.
1: Alemania.
0: No, Alemania, el último mundial les dimos para atrás. O en el, no, el de ¿cuándo fue? Creo que en el de Qatar o en el de Rusia.
1: No me acuerdo.
0: Creo que en el de Rusia, que le ganamos a
1: Para eso vamos a tener a Lati, que él va a saber todo eso. No nos tenemos que preocupar, tendremos una biblioteca entera de fútbol.
0: Alberto ahí. Lati, una mente genial, una enciclopedia con nariz. Realmente es algo impresionante y será un privilegio poder colaborar con él en La Delantera, el programa que vamos a hacer para todos ustedes a partir del 10 de junio en esta misma frecuencia y varias más.
1: No se lo
0: Radio
1: quiero,
0: y televisión es un ejercicio de verdad vanguardista.
1: Sí, nunca se ha hecho. Vamos a ver qué tal les cae.
0: A ver qué pasa. Pero bueno, vamos a escuchar ahora a Lazy Boy, que es uno de mis peleadores favoritos.
1: Peleadores, dijo, ¿eh? No peleadores.
0: Peleadores.
1: Sí, peleadores. Lazy Boy es de UFC, ¿no? Son artes marciales mixtas. Que tiene una sonrisa así, tiene unas encías gigantes y unos dientotes y una cara de sonrisa permanente.
0: Y una mirada de demente.
1: De loco, ajá.
0: Sí. Es bravísimo en el ring, bravísimo. Es tremendo Lazy Boy, pero es sumamente dócil ante su esposa. Escuche usted.
7: Amor, me dejas dar un trago nomás y ya de ahí ya nos vamos a la casa. A ver si se escucha que dice que sí. Se llama querer a mi mujer, sí, yo digo que sí te da chance.
1: Ay, luego su amigo le dice, yo digo que sí te da chance, ándale, dale una chupadita.
0: Bueno, te voy a decir la verdad, todos en algún momento hemos sido Lazy Boy.
1: Pues sí, güey.
0: ¿Me puedo tomar una más y ya nos vamos?
1: No.
0: ¡Mandilón!
1: ¡Mandilón! ¿Por qué hay siempre un metiche ahí este que hace, güey, qué?
0: Dime que no lo has hecho, lo que hizo Lazy Boy.
1: Eso, claro. Ay, bonita, ¿no?
0: Doctora, una ya nos vamos, una ya. Dios y la cara, ¿no? No sé si
1: ¡Mandilón!
0: ¿Otra? ¿Te vas a tomar
1: a abrir
0: otra de veras?
1: ¿Otra botella? No. Sí, nos vamos a tomar otra.
0: Pues así es esto, ¿no? Prioridades son prioridad. Autoridad es autoridad. Y hay
1: casarse con alcohólicos. Así sucede, güey. Ni modo.
0: Pobres mujeres. Pero regresemos al bello mundo del fútbol. Se acerca el Mundial y el mexicano más rico que existe, y creo que ha existido en la historia,
1: el ingeniero Carlos Slim. Es el mexicano delicioso, es delicioso.
0: Está tan rico que ya está delicioso el ingeniero Slim. Y opinó acerca de los precios de los boletos para el Mundial. Y si a Slim se le hacen caros, imagínense a todos nosotros. Adelante, ingeniero.
8: Son unos cuantos juegos y está carísimo todas las los ingresos de los costos de los lugares y todo eso. Yo creo que es un exceso.
1: Pues tienes razón. Están carísimos los boletos, carísimos.
0: No me asusten, le duele el codo a Slim de pagar los boletos, imagínense, los pobres mortales, nosotros.
1: Pues es que sí están carísimos, güey, la verdad. O sea, yo no sé si van a llenar los estadios. O sea, la FIFA puso los boletos carísimos, güey.
0: Fíjate que en varios lugares los han tenido que bajar de precio porque no se estaban vendiendo como ellos mismos esperaban. Es que
1: correcto.
0: Habían anunciado que iban a estar vara y que iban a ser accesibles para todos. Y la neta, pues sí se están manchando.
1: Se mandan
0: están,
1: durísimo.
0: Están súper recontra carísimos.
1: Ya viste que también dijo el ingeniero rico y delicioso que debimos de haber construido el aeropuerto de Texcoco.
0: Sí,
1: tiene razón, güey.
0: Y en ello estoy de acuerdo.
1: Tiene toda la razón el ingeniero.
0: Cancelar el aeropuerto de Texcoco fue una acción
1: pendejada.
0: Política.
1: Fue una pendejada.
0: Fue un manotazo en la mesa de parte de López Obrador.
1: Fue una decisión estúpida.
0: Pero sí, no fue lo más positivo para el desarrollo económico de México.
1: Nos partió la madre con su billetes.
0: Pero ya, supéralo. Pero bueno. Ya hace 8 años de eso y sigues con el aeropuerto.
1: Imagínate que lo tuviéramos ahorita para el Mundial, güey. En vez de tener todos los parches que han hecho con el aeropuerto. Hace poquito estuve en el Benito Juárez, de verdad. Está todo hecho con las nalgas, güey. O sea, lo dejaron, haz de cuenta, como... Parece un Sonora Grill gigante, güey. Con unos pinches paneles de madera falsa, chafísimas, güey. Es una la más vil manita de gato, por encimita todo. Todo mal puesto, güey, chueco. va a durar como 10 minutos el parche, y eso además costó millones. O sea, de verdad, una tras otra, puras idioteses, cabrón.
0: Así es. Regresando al fútbol y dejando la politiquería de lado y los rencores anti-4T.
1: No es un rencor anti-4T, me da coraje que mi país tenga esa basura de aeropuerto por culpa de un tarugo, pero bueno.
0: A menos de 2 semanas del silbatazo inicial de la Copa del Mundo, la expectativa ya está apoderándose de millones de aficionados aquí en México, en donde pues el fútbol va a ocupar el centro de las miradas. Y el conductor de deportes de esta sección, que el día de hoy está crudísimo tirado en su cama porque se estrenó ayer su serie, bueno, se presentó a prensa, opinó acerca de Paco Memo. Esto fue lo que dijo Moisés Muñoz. Yo creo que sería lo más justo que jugara. Hay que reconocer también a nuestros ídolos y a nuestros jugadores. Quiere que Paco Memo juegue como un reconocimiento a su carrera. Que le den un partido por lo menos a manera de homenaje.
1: Va a ser la semifinal esa a la que va a llegar México y vamos a perder por andar metiendo a Paco Memo, güey. Eso es lo que va a pasar, güey.
0: Vamos a llegar a la semifinal, va a meter el Vasco a Paco Memo y lo van a golear.
1: Exacto.
0: No, güey, me acabas de matar las esperanzas. Sí me gustaría ver a Paco Memo nuevamente bajo los tres palos.
1: Pero no goleado, güey.
0: No. Pero acuérdate, su desempeño. Es que Paco Memo en mundiales se sublima,
1: no
0: se crece.
1: No me gustaría, o sea, ver goliza en contra de Paco Memo, güey.
0: Sí, no, de ninguna manera.
1: No me gustaría, la verdad, pero bueno, vamos a ver. Yo creo que sí tiene razón Moisés. Paco Memo tiene un lugar sin duda en el corazón de todos los aficionados de fútbol de este país. Es un gran, gran atleta, un gran portero, pero...
0: Pero todavía está a la altura de alinear, de titular en un partido de mundial.
1: Pues no sé, güey, no sé. ¿Cuántos años tiene Paco Memo?
0: 40, creo.
1: 40 y cacho, ¿no? Ya, o sea, para jugar de fútbol.
0: Estoy seguro que 40.
1: Pero bueno, los porteros son más longevos, ¿no?
0: Tienden a ser más longevos los porteros, no todos. Uh-huh. Pero ahí está, entero todavía. Y además, pues es un costal de mañas, tiene muchísima experiencia.
1: Ah, qué bueno que es un costal.
0: ¿Qué pensaste que iba a decir?
1: Es un costal de mierda.
0: No, ¿pero por qué voy a decir eso de Paco Memo?
1: Me asustaste,
0: de ninguna
1: perdón,
0: manera, es un costal
1: confundí.
0: De estiércol. Es un costal de sabiduría, un costal de mañas.
1: Pues sí, cierto. No estamos hablando del viejo pedorro. Ok.
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1: Qué padre.
0: Para que escojas tu cuelga.
1: ¿Qué escoger? No sé todavía. ¿Qué escojas?
0: ¿Qué cuelga?
1: Tu cuelga.
0: ¿Qué cuelga?
1: A ver, aquí llegó su cuelga, mijito.
0: Bueno, hablemos ahora de otro portero mexicano. Fíjate qué curioso. Pumas ha tenido en su escuadra a los 2 mejores porteros que ha dado América Latina.
1: A ver.
0: Keylor Navas y Jorge Campos. Pues sí. Los 2 más grandes que ha habido en América Latina. Bueno, no sé, a lo mejor había por ahí algún portero argentino que valdría la pena mencionar.
1: De repente, ¿no?
0: Dos que tres. Uh-huh. Quizá uno que otro brasileño, pero Keylor, güey, y Jorge Campos, de verdad, tremendo.
1: Bueno, quedémonos porterazo. En México, ¿no? O sea, no está mal, no tiene que ser todo Latinoamérica, güey. Está bien.
0: Bueno, todo Latinoamérica menos Argentina y Brasil, ¿te parece?
1: Ándale, así sí funciona.
0: Bueno, Jorge Campos podría ser directivo de algún equipo, digo, tiene un gran conocimiento futbolístico. El problema es que nadie le va a entender en las juntas lo que está diciendo, pero resulta que no ha recibido ofertas o tantas ofertas para ser directivo en México. Adelante, Brody, cuéntanos.
9: ¿Tienes el curso de técnico?
10: Sí.
9: ¿Tienes cursos de directivo has tomado?
10: Sí.
9: ¿Estás preparado?
10: Sí.
9: ¿Te sientes con la capacidad para aportarle mucho más de lo que haces al fútbol mexicano desde tu trinchera? ¿Te conocen en todo el mundo?
10: Te voy a decir algo que casi no he comentado. Es increíble que haya tenido más ofertas de la Federación de Estados Unidos Sí. Ni ofertas. Le dije, me da esta pena que me quieras proponer algo. Yo, no, estoy con México. Estoy arrepentido, ¿no?
9: ¿Te han ofrecido puestos en la Federación de Estados Unidos?
10: No puestos. ¿Qué pensarías si estuvieras de auxiliar o de
9: consejos?
10: De ir en un futuro, porque allá los procesos son largos.
9: Sí.
10: Mucho antes que acá México. Porque cuando terminó con la Volpe, fuera.
0: Hijo, okay. O sea, lo valoran más en Estados Unidos que en México, a Jorge Campos. Eso pues es terrible. Eso
1: sucede, ¿no? Es que acuérdense que el fútbol también es política y en los equipos hay intereses. O sea, luego yo he visto que el talento mexicano tiene que emigrar para florecer, güey.
0: Para triunfar.
1: Y es una lástima.
0: Salir de la cubeta de cangrejos.
1: Pues el problema es que acuérdense que el nepotismo y el amiguismo y la cuatitud tienen mucho que ver con lo que sucede o deja de suceder en México. Es terrible, pero es real. Es una cuestión que nos es, yo no sé si es inherente a nuestra cultura o qué.
0: Queremos a Jorge Campos en Pumas, por favor. ¿Sí? Ahí les encargo la directiva.
9: Sí, sí lo queremos, sí lo queremos.
1: Bueno, pues ahí estás, ahí estás.
0: Bueno, damas y caballeros, tendremos Top Ten y se va a llamar Frases que no esperas encontrar en un libro de cocina.
1: Manden las suyas, arroba la corneta FM, que es la vía gratuita de este, su programa, de su radio. Frases que no esperas encontrar en un libro de cocina. Y al final, tire todo a la basura porque usted es un imbécil en la cocina. Ahí está.
0: Frases que no esperas encontrar en un libro de cocina. Si no tienes idea qué hacer, háblale a tu mamá. Y si quieres pasar un buen rato, háblale a la mía.
1: De plano.
0: Esto.
1: Qué horror.
0: ¿Quién manda estas cosas? Arroba la corneta FM en X. Si quieren seguirle sumando a este montón de babosadas que
1: de
0: se
1: basura. Bueno, vamos y venimos. No se muevan.
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14: ¿Con qué parte del cuerpo jugaban pelota los indios taínos? René, contéstame, si es fácil. Atiéndeme, atiéndeme, mírame. ¿Con qué partes del cuerpo, piensa, jugaban pelota los indios taínos? Ya sé, te la canto y entonces así tú te la vas aprendiendo.

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1: Cabeza.

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2: Bueno, ¿qué sería de este programa sin uno de los senadores más queridos por La Corneta?
1: Es que sí, nos proveen de mucha tarugada. La verdad es que dicen unas cosas y hacen unas cosas terribles.
2: ¡Padrísimas!
1: Pero sí, sin duda es de nuestros favoritos, este senador.
2: Es senador de la República, güey. Fue incluso presidente del Senado.
1: Yo lo sé. Lo sé. Pero es que, ¿sabes lo que pasa?
2: El consentido, Noroña.
1: Sus actitudes muchas veces ni siquiera parecerían ser, pues, aceptables en la política, ¿no? La estridencia, la fanfarronería, la tozudez del güey, porque con todo se pelea hasta con su sombra, de todo lo hace de pedo, defiende cosas que son indefendibles.
2: A mí me parece una carrera intachable en cuanto a congruencia la de Noroña hasta los últimos años, donde me ha desilusionado un poco.
1: Pues digo, haciéndose cuate de Nicolás Maduro y haciendo unas cosas que dices, güey, la faramaya esa que fue a hacer a Palestina, güey, lo de la casa, o sea,
2: sus ostentaciones.
1: El estar llevando ciudadanos ahí casi al cadalso. A ver, aviéntenle fruta podrida porque me dijo cosas que no me gustan.
2: Eso me pareció terrible, de un autoritarismo que no va con la izquierda.
1: Asqueroso.
2: Pero a veces Noroña dice la verdad.
1: ¿Cuál izquierda, güey? Ya dejes de decir izquierda. No es izquierda, güey, la 4T
2: militó
1: no es
2: durante
1: izquierda.
2: Años en el PT, ¿cómo no va a ser de izquierda?
1: Sí, pero el movimiento que defiende ahora no es izquierda, es populismo nomás, puro y duro. Pero bueno.
2: Si quieres es populismo, pero es populismo de izquierda.
1: Es una mamarrachada, pero ya saben lo que pienso al respecto, ¿no?
2: Bueno, Noroña, ya ven que trae pleito casado con Alito Moreno, el presidente del PRI, y le dedica estas tiernas y emotivas palabras. Adelante.
3: Y le dice Alejandro Moreno Cárdenas, dirigente del PRI, se la pone facilito, regresa lo que te robaste, y el otro se cree Juan Escutia, se enreda en la bandera de la corrupción, se pone muy insolente con la compañera presidenta, porque seguro pensó Alejandro Moreno, si tengo que regresar lo que me robé al PRI completo, ¿cómo le hago para regresarlo?
2: Nadie lo quiere.
3: De ese tamaño son los latrocinios.
1: Y así, ¿cómo le hago para regresarlo? A mí me gusta que ya habla como así, ¿no?
2: Pues ya está grande el güey.
1: Sí, ya está grandecito para ser tan payaso.
2: ¿Cuánto falta para que nosotros digamos bienvenidos aquí a La Corneta?
1: Poco. A ver, acabo de cumplir 57 años, güey.
2: Ya, ¡pinche anciano!
1: Sí, ¿a ti te quedan cuántos meses para cumplir
2: ¡ruco!
1: 57 también? ¿Dos?
2: Ah, me falta un rato todavía.
1: ¿Dos meses, no? ¿O mes y cacho?
2: ¿Qué? ¿No sabes qué día es mi cumpleaños?
1: ¿Cuándo después es tu cumpleaños?
2: ¿No sabes?
1: Tú nomás te acuerdas porque es el mismo día de tu mamá, güey. Es el 16 de julio, todo el mundo lo sabe.
2: ¡Hoy es cumpleaños del Estaquito Precioso, 27 de mayo!
1: Así es. Manden sus regalos.
2: Cumpliendo sus primeros y tiernos 57.
1: Nada más 57 años, pero bueno. Ok, volviendo a Noroña.
2: Te deseo que los cumplas dos veces, por lo menos.
1: Ojalá, güey.
2: Que llegues a los 114.
1: Estaría bien. Esperemos que sí. A ver si alcanzamos la velocidad de escape del médico.
2: Hay muchos avances médicos muy interesantes.
1: Sí, lo que pasa es que mi hábito ese de los martinis, güey, hijo, mano.
2: Ese no ayuda.
1: No, ese no ayuda.
2: Pero sabes que sí ayuda, pero al alma.
1: Sin duda. Se la pasa uno mejor, ¿eh?
2: Yo creo que el beneficio de consumir alcohol en moderación es superior a los riesgos que conlleva.
1: Pero
2: en moderación. Es ahí donde fallamos.
1: Es que esa es la cosa.
2: Tú y yo.
1: Sí.
2: Pero yo aquí va a estar dos meses en México, van a hacer una cantidad.
1: Pero vamos a estar trabajando diario, güey. Vamos a estar trabajando diario, todos los días, güey. O sea, no va a haber mucho espacio para los desmanes.
2: Alguno habrá.
1: Algo encontraremos, ¿no? Pero bueno.
2: Imagínate que México pasa a cuartos de final, no vamos a celebrar. No, que México llega a la semifinal, no vamos a celebrar.
1: Sí, vamos a tener que
2: va a celebrar todo México. Y yo quiero celebrar con todo México, si es que eso sucede.
1: Ojalá y así sea. Bueno.
2: ¿Y si ganamos el Mundial?
1: No, si ganamos el Mundial se acaba el mundo, güey. Si ganamos el Mundial es una señal del apocalipsis, güey. México no sería antinatura que México ganara un Mundial.
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1: 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Ahí tienen.
2: Ciencia ficción.
1: Sí, por lo visto. Sci-fi. Sci-fi. Ahí tienen.
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2: Modo que no. ¿Y con qué acompañar tus botanas? Pues ya veremos.
1: Con nada, vamos a ver qué
2: elixir. Con agüita mineral.
1: Sí, agüita de Jamaica, ¿no? Pues no.
2: Bueno, llegó el momento de presentarles el top 10 del día de hoy, que se intitula Frases que no esperas encontrar en un libro de cocina. Y esta es la número
4: 10.
1: Frases que no esperas encontrar en un libro de cocina. Córtese la salchicha en varias partes y rellénese con ella el pavo. Ok.
2: No. Échame el bechamel en las pechugas.
1: Ay.
2: Ah, no, perdón. Incorpore la salsa bechamel a sus pechugas.
1: Échame el bechamel en las pechugas. Bechamel cu. Ya. Salsa bechamel.
2: Bechamel cu.
1: Bechamel pit. Sí, ya. Frases que no esperas encontrar en un libro de cocina. Esta es la número
4: 9.
2: Si la papaya tiene mal olor, evítela y quédese en los melones. Digo, con los melones.
1: Encreme los melones.
2: Aplique vuelta en U.
1: Hijo. Ok. Melones a la rusa. Está bien, ¿no?
2: Gloriosos.
1: La que sigue es la número
4: 8.
1: ¡Wow!
2: Frases que no esperas encontrar en un libro de cocina.
1: Y recuerde, el jugo de princesa se toma directamente del envase para disfrutar de todo su sabor.
2: Wow. Puedes probar un dedito.
1: Jugo de princesa.
2: Irle calando.
1: A ver, ¿qué tal está?
2: A ver. Aroma, cuerpo.
1: Sí.
2: Frescura.
1: Y se puede compartir con la princesa misma, ¿eh?
2: Sí. Toma, mira. Mira lo que provoqué. Mira lo que hice.
1: Ok. La que sigue es la número
4: 7.
1: Frases que no esperas encontrar en un libro de cocina. Wow. ¿Qué es esto? Una vez que haya terminado de hacerle el hoyo a la dona con el chile, déjelo reposar.
2: ¿Qué?
1: Así dice aquí. Está terrible esto.
2: Una vez que haya terminado de hacer el hoyo a la dona con su pene, ¿eso dice aquí?
1: Sí, así dice.
2: Déjelo reposar. El hoyo, el pene, la dona.
1: El hoyo, no, la no dona, ¿qué? La dona tiene que reposar.

0: Sí. Y el hoyo también.
1: Y no, ni hablar del otro. Todo. Pero bueno, vamos a ver qué sigue, que es la número
2: 6.
0: Frases que no esperas encontrar en un libro de cocina. Wow. Hay que voltearlo y empezarle a meter todo el relleno. Y al pavo también.
1: Hay que voltearlo y empezar a meterle el relleno.
0: Sí.
1: Vamos a la que sigue, es la número
2: 5.
0: Frases rellenas de chile.
1: Frases que no esperas encontrar en un libro de cocina. Y para terminar, agregue un pelo de la abuela recién caído del calzón.
0: ¡No, no!
1: Ay, no olvide agregar la salsa secreta del abuelo.
0: ¿Qué estamos preparando, güey?
1: Un embrujo, por lo visto.
0: ¿Qué es esto, güey?
1: Una pócima.
0: Por lo visto, pero bueno. Si no tiene orégano, utilice la marihuana que está en la mochila de su hijo.
1: Fíjate qué atinado.
0: Frases que no esperas encontrar en un libro de cocina.
1: No sé, no hay comida muy rica hecha con marihuana porque no sabe tan bien, ¿no?
0: No sabe rico la marihuana. Nosotros la cocinamos en muchas presentaciones distintas para poderla consumir.
1: En otros tiempos.
0: Pero no, no da buen sabor, la verdad, la marihuana. No es rica. No.
1: Huele bien, hecho, a mí me gusta.
0: Pero sabe a madres. O sea, las cosas que yo alguna vez sí preparé con marihuana no sabían rico. Sabían feo, francamente feo.
1: Sí, estoy de acuerdo. ¿Pero bueno, qué tal después?
0: La que sigue es la número
2: 4.
0: Frases que no esperas encontrar en un libro de cocina. Y recuerde, si con aceite va a cocinar, ropa debe de llevar, si no los huevos se le van a quemar. Una gota de aceite caliente, no la quieres. No, tengan mucho cuidado.
1: Vamos a la que sigue, que es la número
2: 3.
1: ¿Cómo se llama el top 10? Así, frases que... Espérame, voy. Frases que no esperas encontrar en un libro de cocina. Nuevo.
3: ¿Ya chuparon pito?
0: ¿Eso qué? Así se llama el capítulo, ¿no? Del libro.
3: ¿Ya chuparon pito?
0: Y sus miles de preparaciones. ¿Qué te parece ¿qué? Para nuestra siguiente receta vamos a utilizar bagre. Y si no le gusta, vaya y chinga su
1: bagre. ¿Chinga su bagre?
0: ¿Qué es esto? Su bagre. Bueno.
1: El bagre es un pescado, ¿no?
0: Sí, no es muy rico el bagre, la verdad.
1: Pero es barato, ¿no?
0: Sí, pero sabe como... Pues sabe al lugar en donde vive, sabe medio lamoso. No, no me gusta el bagre, la verdad. Pero bueno.
1: Ok, vamos a la que
0: número
1: sigue.
0: Dos. Wow. Frases que no esperas encontrar en un libro de cocina. Y para el glaseado utilizaremos leche de Zacatecas y dos gotitas de vainilla para quitarle el olor a cloro y a champiñón
1: no,
0: hervido.
1: ¡No!
0: Sí. Así es.
1: ¿Me cotiza, por favor, esta receta? ¡No!
0: Sale cara, ¿eh? Sale cara. La verdad. Pero bueno.
1: Frases y finalmente...
0: ¿Qué es esto, güey?
1: ¡La número
2: 1!
1: Frases que no esperas encontrar en un libro de cocina. Si el pez con alga sabe a culo es porque no lo lavó bien.
0: Sabe a culo.
1: Cool. Esto ya es
0: esto
1: un
0: esto sabe a culo. Cool. Esto sabe a culo. Cool. No, nadie dijo, wow, tiene un gusto como a culo. No, sabe a culo. Ahora depende, ¿no? Hay unos que saben bien.
1: Maravilloso.
0: O por lo menos crees que te está sabiendo bien.
1: Estás encantado ahí, vuelto
0: feliz, vuelto loco.
1: Frases que no esperas encontrar en un libro de cocina. El camarón ya estará bien cocido cuando pase de blanco a rojo. Un clásico.
0: Rellene langosta.
1: ¿Tú crees que el chef Oropesa se sentiría orgulloso de nosotros en este momento?
0: Yo creo que sí. De hecho, ya me mandó mi felicitación, que cuándo volvemos a celebrar.
1: Ya toca, mi querido chef. Espero que sea pronto.
0: Es el momento. Bueno, pues ahí tienen las frases que no esperan encontrar en un libro de cocina.
1: Unas tortas hechas a mano, ¿no?
0: Amase las pechugas y separe las piernas para después. Ahí está.
1: Recuerde meter el chorizo en la olla, quise decir.
0: Wow. En la cazuela de la abuela.
1: Frases que no esperas encontrar en un libro de cocina. Nota, debe usar huevos rojos para esta receta. En caso de tenerlos blancos, rásquelos hasta que cambien de color.
0: Bueno.
1: Cuando esté el sartén bien caliente, ponga sus huevos en el mismo.
0: en un sartén ardiendo con aceite. Bueno,
1: creo que ya
0: estuvo bueno. Sí, ya suficiente. Feliz cumpleaños a mí. Gracias por sus felicitaciones,
1: feliz
0: de verdad.
1: Cumpleaños.
0: Les agradezco. Me la estoy pasando muy bien. Nos vemos en la noche, ¿en qué importa? Si me ven los ojos medio rojos y el lenguaje farfullado, es que empecé a celebrar desde temprano. Y gracias a todos, de verdad. Ha sido un placer el estar con ustedes. Tenemos
1: Muchas felicidades, mi querido, una corneta extendida.
0: Gracias, Eduardito precioso. Y este,
1: hoy es miércoles. Tenemos, ayer estrenamos corneta extendida y si no mal recuerdo es todo acerca del dormir. ¿Cómo le pusiste nuevo?
4: Échense una dormidita.
0: Échense una dormidita.
1: Okay. Dormir es lo mejor que hay en la vida, ¿no?
0: Yo creo que sí. No hay nada es una más de las mejores actividades.
1: Ese momento en el que dices, ay, me voy a meter a la cama.
0: Jetearme
1: delicioso horas y horas y luego despertarme a trabajar, ya ni modo. Pero ese ratito, ese momento en que te metes en tu capullo con la persona que amas, es delicioso.
0: Incluso mágico. Si te vas a dormir hasta solo, ¿eh? Si te vas a dormir hasta solo, aunque no esté la persona que amas, nomás me voy a jetear, güey. Adiós, voy a dormir.
1: Y voy a roncar a gusto, durísimo.
0: ¿Sabes que es muy rico cuando te da hueva así a mediodía y te metes a dormir aunque sea una horita que dices, me voy a quedar jetón? Sí, sí, una hora entera para mí, güey, adiós, güey. Y te desconectas. ¿Queda sueño en la tardecita? ¿O ya es de viejitos? ¿O es porque no es ya cumplí 57?
1: No, de hecho es muy sano echar siesta.
0: Siestas. Echate bueno, me voy a echar una dormidita a su salud y nos vemos en la noche. Ya saben que se les quiere mucho. Ya voy a cerrar el hocico. Gracias a todos.
4: ¡Pinche ruco!
0: Besitos,
4: ¡Anciano!
0: Nos vemos luego, ¿eh? Que se diviertan mucho. Gracias por su atención a la presente. ¡Al huevos! ¿En qué?
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1: ¿Y este es el cierre?
5: No, este.
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1: ¿Qué? ¡Trampa, gente! ¿Cómo están? Tres con tres de la tarde. Soy el Jano con ustedes hasta las 6. El Chino pilotando la nave 40. Yes, sir. Y esto se llama Jano Barbosa al aire. Bienvenidos a una edición más de Gusto Culposo de miércoles. Una tradición ya de la radio vespertina, ¿no? Ya un clásico. Puede decirse que ya es un clásico, ¿no? Si ya tiene más de 3 años al aire el Gusto Culposo de miércoles, que es la única sección que no ha cambiado de este programa, pues ahí está, ¿no? Ya es un clásico. Y espérate, ¿cómo, perdón?
2: Y desde la otra estación, que viene, güey, también. De donde te lo jambaste, ¿te acuerdas?
1: Ah, el que me robé, ¿no? Dijeron que me había robado el Gusto Culposo de miércoles, cierto. No, que ya no escucho cochinas.
2: Oye, cálmate. Ya no está lo bueno.
1: Por eso dije...
2: Cruel fue
1: la persona.
2: Por cierto, ayer el cachorro me estaba gerando, ¿no? Ayer, güey.
1: Ah, el cachorro dijo que tú y yo éramos unos pelados.
2: Ah, bueno, el vato sí sabe, entonces.
1: Sí. O sea, sí nos conoce.
2: Es buen crítico.
1: Sí, el vato sabe qué pedo. Besos al cachorro.
2: Saludos, primo.
1: Quiero mucho. ¿Qué les iba a decir hoy en el programa? Hoy hay el

0: el viaje sónico del Leoncio Cósmico. Y también... Exactamente, el Pixel Express de Paola Pixel. Y muchas otras cositas más. Estoy trabajando, gente. Hoy estaba platicando con mi jefe, el buen Torpedo, José Nieblas. Y aquí, patrocinado por Jano Barbosa. Si hago un cotorreo con ustedes, con los desmadrosos de la tarde, y cada miércoles a partir del mundial, bueno, o sea, antes de la inauguración, o sea, el día 10, y de ahí sería Chinese.
1: O sea, nomás un miércoles, güey.
0: Espérate. Sería 10, 10, 17, 24. Ya lo perdí. 10, 17, 24. Primero, 8 y 15. 6 miércoles.
1: ¿Qué?
0: Regalos del mundial aquí en el Jano Barbosa Live.
1: No.
0: Estaría bien, ¿no? A ver qué podemos traer. Regalos futboleros.
1: Pantallas para el partido.
0: ¿Qué partido?
1: El que gustes.
0: Muy bien.
1: Sí, sí, sí. El que más te agrade.
0: Regalos futboleros. Que estén en mi economía también.
1: Me pediste idea. Pues,
0: ay, que un boleto para el México-Corea, güey. Sí, güey, sí, seguramente. Un palco para
1: la final, güey.
0: Sí, o sea, ¿qué quieres, güey? Un viaje todo pagado a la final del mundial en Nueva York. Así.
1: Digo, ¿qué no puedes?
0: No puedo, güey. Es el pedo. No puedo.
1: ¿Ni con patrocinios?
0: No, pues si alguien se quiere sumar a mi idea de todos los miércoles regalar algo futbolero.
1: Busquemos.
0: Ánimo. Ay, sí, güey, ajá. La jersey de Cristiano, la que me llegó, ¿te acuerdas? La que hice el video de que me llegó.
1: No,
0: chingues, esa es mía, güey, esa me la pedí yo.
1: Ah, se la regalaron.
0: Esa no me la regalaron, esa la compré.
1: No, tú no sabías que ibas a comprar, tú la pagaste.
0: Ah, no, si yo pagué para algo que me iba a llegar, no voy a decir la marca porque, pues, ahí en el video, digo, sí digo la marca, que ni siquiera me pagaron por hacer este video, yo lo hice por contenido, vaya. Pero, bueno, contexto, si tú no has visto el video... Me pedí un jersey de esas que son sorpresa. Tú nomás pagas y a ver qué chingos te llega. Y me llegó sorpresivamente la jersey del 2006 de Cristiano Ronaldo, de Alemania. O sea, del Mundial de Alemania, pues con la selección de Portugal. Uh-huh. Ya quieren que regalen mi jersey.
1: Loco, el vato. Loco,
0: güey, espérate.
1: ¿Qué raqueki, loco?
0: Pero una caguama. ¿Qué dicen acá? Una caguama futbolera. Pues me saldría hasta más barato regalarles una caguama. Como una chava, ¿te acuerdas de una chava que fue la número, no me acuerdo cuál, de mis seguidores, y se ganó una cheve, güey, y vino aquí, vino por su cheve y todo el pedo? Jimena se llama.
1: Un combito futbolero, güey.
0: ¿Puedo regalar un combito Kawama futbolero cada miércoles,
1: Monchis,
0: eh?
1: Caguama Monchis y qué.
0: Ah, Caguama Monchis y algo del fútbol. O sea, puede ser, a lo mejor, un detallillo, un baloncito, esos chiquitos de nomás. Puede ser un no sé.
1: Un estupefaciente de su preferencia.
0: Un llavero del mundial. Eso sí salen patrocinadores en chingritas. Puede ser un combo futbolero así como lo estás mencionando, Chino. Y está perfecto, ¿eh? ¿Cuánto te salió, pa? Me dio envidia y quiero una. Pues ahí está, ahí está. Ahí los tagué, güey. O sea, no puedo decir la marca ni nada, pero pues ahí está.
1: Que me gané por toda la idea. Ay, cálmate, Paulina. Cálmate.
0: Te ganaste un Picasso. Mándale un Picasso, Paulina. Por favor, por estar dando ideas. De la caguama.
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0: ¿Qué están diciendo acá? Estampas.
1: Estampas los.
0: Estampas del mundial en el combo. Eso es la mañana.
1: Muy bien.
0: Ah, pidió Deja Vu de Cerati. Mira, muy bien. Podría ser también estampas del mundial. Es que, ¿sabes qué? Las estampas del mundial sí están muy cabrón de conseguir ya, ¿no? Tengo un amigo que sí está coleccionando el álbum del mundial. Ajá. Dice que anda haciendo intercambios con señoras. Porque las señoras van a buscar para sus hijos, pues, y sigue que cambio estampitas y ay, sí, ahí te veo. Y llega una señora acá. No, son para mi hijo.
1: Intercambio de señoras. Ay,
0: intercambio de señoras. Me interesa, te estoy escuchando, güey. Mándale saludos a mi señora y a mis niñas que vienen escuchándolos a todo volumen. ¡Salud! Señora de Omar, niñas de Omar. Gracias por estarnos escuchando. Espero que se diviertan. Se diviertan mucho en este programa, así como lo hace su señor. El señor de la máquina, ¿no? Entonces, sí estaría bien, ¿no? Un combito mundialero de Jano Barbosa al aire. Que puede venir, sí, güey, una caguamita. No, es que sabes que no puedo, no sé si puedo regalar cervezas por la estación.
1: Ahí sí
0: ese es cierto, ajá, problema. Eso ahí es cierto. Sí. Ahí sí tendría que hablar bien con mi jefe si puede ser una cervecita, unas papitas y un regalo, ¿no?
1: ¿Qué te digo, algo, güey?
0: ¿Intercambios de señoras dónde? No, intercambios de estampitas con señoras. Se fueron bien recios.
1: Luego
0: se emocionaron.
1: No se aprovechó.
0: Bueno, si tiene que ver con alcohol, sí tengo que consultarlo con mi jefe todavía más. Porque, vaya, no puedo estar regalando alcohol en el programa. Sí puedo, pero pues, que alguien se moche, ¿no? ¿Alguna cervecería que quiera entrar en este patrocinio ahí?
1: A ver, JS.
0: A ver, güey. No te hagas, güey. Voy a hablar con el equipo de ventas a ver qué podemos hacer, güey. A ver qué se puede hacer. Dicho todo lo anterior, me voy a rola. Hoy es gusto culposo de miércoles. Hoy nomás mi rolón, ¿eh? Súbele, Chenis. Como un trueno, los ilegales. Hoy en gusto culposo de miércoles.

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2: 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Te dije que era rápido. 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
1: 3:24 de la tarde de este miércoles 27 de mayo. Gusto culposo de miércoles. El J-Team ya está pilotando la nave 40. Y el teléfono en cabina es el 646-977-8382. Síganos en arroba los 40 ensenada 96.9, arroba Jano Barbosa 91. ¿Qué onda con la bolita que me sube y me baja Garibaldi? ¡Ah! ¡Sube, sube, sube, que sube! ¡Ay, ay, ay! Ah, gusto culposo de miércoles, gran gusto. ¿Sabes qué? Hoy ha estado, empezamos muy guapachosos, o sea... La de la bolita es banana, ¿no? Mexicana, like it, banana. Sí, yo tengo la bolita que me sube y me baja. Sí. Empezamos con como un trueno de los ilegales. Saludos a la Sharon que nos viene escuchando, por cierto. Sharon, saludos, Sharon. Me mandó un audio cante y cante esa rola, güey. Desde que viste con aquí te va un Picasso. Picasso. Y luego dice acá, gusto culposo. Súbale ahí lugares. Ah, cabrón. A ver. Súbale ahí lugares. ¡Súbale lugares! ¡Súbale lugares! ¿De quién? ¿Del Chevo? ¿O de quién? Panzas, mande. Jano, tengo una pregunta. Saludos al J-Team. Saludos, J-Team. Gordo, Panzas, mande, dígalo todo.
2: ¿Cuál de los dos?
1: Creo que porque empezó con Jano y luego puso saludos, J-Team. O sea, a ti te mandó saludos, a mí me dijo Gordo, Panzas, Jano. O sea, ¿pero qué?
2: Pues tenemos los dos.
1: Sí, exactamente. Y selecciona su gordo favorito. Como el chino identifica... ¿Cómo el chino identificó al señor del núcleo? Ah.
2: Porque fue a él.
1: Porque creo que fue él. Ahorita, el chino está indispuesto ahorita.
2: Ahorita anda en órbita.
1: Fue a mandar un fax. Fue a llenar unos papeles. Ahorita le preguntamos. Ahorita le pregunta el señor cómo le hizo. ¿No?
2: ¿Cómo regresó?
1: El J-Team es Jaiba Man. ¿Eh? Yo sigo insistiendo con lo que dijo Manir hace 2 semanas. No, de que, no, ustedes han trabajado con mariscos. Ustedes saben que la jaiba no puede durar más que un día. Dije, con razón este güey siempre tiene bien fría la cabina. Sí, por eso. Como dura un día, tiene que estar fresco el muchacho aquí.
2: Siempre de tierra caliente.
1: Tierra caliente, exactamente. Al regresar, el Leoncio Cósmico con el viaje sónico. Ahorita te lo voy a mandar, mi querido J-Team. No lo he pasado aquí a cabina, hablando de.
2: Suéltalo.
1: Para ver qué noticias, qué locuras nos trae ahora el Leoncio Cósmico. Y ahí está, ya te lo mandé. Y oigan, en el Instagram de los 40, que salimos también de colaboradores, tanto la Caro como un servidor, en arroba los 40 ensenada 96.9, arroba Carolina, ¿cómo es? Caro Irales 40, ¿verdad? Arroba Caro Irales 40, arroba Jano Barbosa 91. Ya les pusimos que estamos listos para... la Copa Mundial de la FIFA 2026. No se pierdan tanto los partidos que vamos a estar transmitiendo, contenido especial del Mundial y también muchas sorpresas. Yo ya empecé con algunas de las sorpresas, que estoy planeando sorpresas para el Mundial acá en el Jano Barbosa al aire. Y ve nomás, ¿qué hubo? ¿Qué hubo? La cara que se ve guapísima en su cartita, ¿no, güey? En su estampita. No, chingue. Y yo me veo bien cerotón, pero me veo bien, o sea, me veo como soy, ¿no? Es lo que hay,
2: lo que hay, ¿no?
1: ¿No? Y ahí está, los 40,
2: ¿quién más?
1: La emisora oficial de la Copa Mundial de la FIFA 2026. Ay, no. Pase y dele amor a la publicación, por favor. Dele like, a que ya estamos listos para recibir.
2: Que no se pase, ¿no?
1: Sí, comenten, qué guapa se ve la cara, comenten así, en el post.
2: No importa que nada más pongan un besito.
1: Sí, o pongan un besito, lo que quieran, un balón, ajá, o sea, una copa ahí, lo que quieran, pero comenten, por favor, la publicación de que ya estamos listos para la Copa Mundial de la FIFA 2026. Los 40 somos la emisora oficial de la Copa Mundial de la FIFA 2026. Nosotros tenemos los derechos, por eso puedo decir mil veces Copa Mundial de la FIFA 2026. Sin pedos y que me demanden. No, ya lo estoy diciendo, gente. Que tenemos los derechos.
2: Claro.
1: Los derechos. Así que pásenle al Instagram de los 40, arroba los 40 ensenada 96.9. Ahí entran y está fijada, es la primera publicación que les va a aparecer. Y ahí estamos. Ahí estamos. Y síganos, por favor, porque vienen sorpresas con cositas futboleras, ¿no? Que vamos a estar regalando.
2: ¿Y ese dónde me vio?
1: Está más guapo el J-Team.
2: ¿Ya me viste, loco?
1: ¿Quién sabe?
2: Ya me viste nuevo, renovado.
1: ¿Quién sabe? ¿Y no han visto el J-Team? Que usted no está para saberlo ni yo para contarlo, pero el J-Team Es otra persona ya, ¿eh?
2: Vamos.
1: Es otra persona.
2: Tú vas conmigo, carnal, tú vas conmigo.
1: Este vato ya trae más rato con el pedo de la dieta y el Jaitin. Cállense la boca. Se les acabó sus gordos. No es cierto, no voy a empezar con esas mamás.
2: No tanto así.
1: Estamos echando ganas. Sí, por cuidado, salud, exactamente. Súbele ahora sí, mi querido Jaitin. Hoy nomás.
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1: Banana, Garibaldi, atrás de los 40. Hoy en Gusto Culposo de miércoles.

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0: 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Ya regresamos para mandarte tu Picasso o lo que nos pidas. 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
3: 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Por supuesto, señores, ya estamos con toda la información, información explosiva de la radio hoy. Ya estamos en la última semana de mayo, imagínense nada más cómo se va el tiempo, señores, cómo se va el tiempo.
4: Ay, doña Trini, cómo se pasa rápido el tiempo, nos estamos haciendo viejos, doña Trini.
3: El día de hoy, un señor de los Estados Unidos, imagínense nada más, estaba en su casa y de repente como que pues volteó para arriba y dijo, híjole, este gato, el gato del vecino ya vino a hacer del baño otra vez aquí en el techo de mi casa. Híjole, ¿cómo es este gato? Ya me cae regordo. ¿O será una paloma? ¿O qué será? Bueno, resulta que el señor pues estaba viendo ahí pues su casa, ya sabe, como remodelando algunas cosas, y de repente se dio cuenta de esto. Dijo, oye, pues es que este gato siempre viene a hacerse del baño, no sé qué, y de repente que ve para el otro lado y no se imaginan lo que vio. ¿No? ¿Un perro? ¿Un búho? No sé, ¿un lagarto? ¡No, señores! Lo que estaba ahí al lado suyo era un puma.
5: Bueno, hay que ver inmediatamente al licenciado Ugalde.
3: Este señor de los Estados Unidos, como les mencionaba, se llama Bill. Y bueno, se encontró con un puma que se había escapado quién sabe de dónde. Y bueno, pues este puma había hecho del baño pues arriba de su casa. Y pues obviamente pues el señor se espantó y dijo, oye, pues ¿de dónde salió este puma? Ya le iba a marcar al vecino pues para reclamarle, ¿no?
5: Ya veremos entonces qué hago.
3: Todo esto sucedió a principios de este mes de mayo. Y bueno, afortunadamente pues el señor pues ya le marcó a la Sociedad Protectora de Animales pues para que se lo llevaran y pues para que no haya riesgo para los vecinos.
6: Señorita, si en algo puedo servirle, estoy a sus órdenes para acompañarla a donde guste. No le hace que haya peligro.
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9: Sí, imagínate que salga un puma. Yo le digo, si quieren venir conmigo a la tierra de las flores. No. Si quieren buscar amor.
10: Yo inmediatamente les digo, agárrense de las manos unos a otros conmigo.
9: ¿Juntos?
10: Yo te pico el ombligo.
9: Y le van a salir Ernesto Rufo. Juntos podemos llegar.
10: Ah, ¿y ese güey?
9: No me acuerdo.
10: ¿Y juntos?
11: Juntos, vamos ahí.
10: Perdón, eso distinguió personaje. ¿Qué tiene que ver aquí, güey?
11: ¿Pero por qué, loco?
9: ¡Ay! ¡Dime! ¡No, güey!
11: ¡No, no entra! ¡No haga, compa!
9: ¡Ay, bueno! Saludos al ex senador, ex diputado, ex gobernador, ex presidente municipal, Ernesto Rufo
10: Appel. Un saludo. No. Ya sabe que es cotorreo, Ernesto. No. ¡Es neto!
9: ¡Es mi neto, hombre! ¡Ya, ya! Abrazos al señor Rufo Appel. No, bueno. Es que era su canción, güey, acuérdate.
10: No, yo sé, fue su himno de campaña, ¿no?
9: Himno de campaña, exactamente. Por eso dije, y según salió Rufo.
12: Y eso
9: con ese TikTok. Ay, no, güey, lloré. Ya, mejor vamos a rola, ¿no?
10: Yo también lo extraño.
9: Mejor vamos a rola.
10: Sí, mejor, sí.
9: Esta canción va para la maestra.
10: ¿Cuál?
9: En todos los sentidos, Doris Ciel.
10: Querida maestra. Ah, ok.
9: Doris Ciel nos viene, está escuchando.
10: Doris, saludos.
9: Y me dice Doris. Por acá está el mensaje, ya lo borré.
10: Y se lo olvidó, famoso. Se lo olvidó.
9: Acá está.
10: Ah, no, la Doris de Nemo.
9: Buenas tardes, amigo. Miércoles culposo, me puedes poner la canción Fuego de Menudo. Voy a ganar la fuerza de tu juego. Cedré la llama de tu fuego.
10: Fuego, ¿cuál es?
9: Fuego en el fuego. ¿Cuántos ojos?
10: Ese era Ramazotti, güey.
9: Sí, ese no es. Fuego contra fuego es amar. Eso es de Ricky Martin.
10: Son los bomberos de
9: fuego,
10: aquí a la 11.
9: Fuego. Roof is on fire. Sí. ¿Qué pasó? Tenemos mensajes acá de MasterChef. Aquí. ¿Qué pasó, mi güey?
13: ¿Qué onda, Jano? Oye, pero sí salió el Pumas, pero de la liga. Arriba el Cruz Azul, Fifierro Flies.
9: Arriba el Cruz Azul, hijos de azul. Dijo Spider-Man.
10: Otra vez.
9: ¿Qué tenemos
10: mensaje
9: acá?
10: ¿Quién llegó?
14: Bien, sí, estaría bien, ¿no?
10: ¡Señores!
9: ¡Señores!
2: Me saludó un ruco.
10: El güey.
2: Hola, jefe.
13: ¿Un señor? ¿Caguamita?
2: Señores.
9: ¿Qué onda?
2: ¿Cuál foco? Los salteños de la sierra. Miércoles. Pinche programa de miércoles, la neta.
9: Exactamente.
2: Y pues hoy es miércoles, ¿no? Sí, güey.
9: Totalmente.
13: Y un regalo.
2: 46.9, los 40 en Senada, con Jano Barbosa y el Chiniantrax.
9: También está Jake. Se
2: junta en la calle, acá venía Cortés y Libramiento.
13: No, luego se
9: emocionaron. ¿Qué onda, mija? Jajo, dice Jajo. No es
10: Jajo. Jajo, quejo, una canción.
9: Sí, Jajo, quejo, una
10: canción.
9: Jajo, buenas tardes. ¿Podrías ponerme Narcisista por Excelencia de Panda? Porque aquí a todos nos gusta Panda y lo saben.
10: Bueno,
9: pero por lo pronto, lo que llega la canción de Panda y cuál
10: champleada,
9: foco.
10: Champleada.
9: ¿Cuál foco? ¿Por qué traje aluminio? No, ¿cuál foco?
10: Oye, güey.
9: Súbele.
10: ¿Y luego que el gobierno, pues, que te pague qué?
9: El pipón. Que el gobierno te pague la pipa. No, es otra cosa. Súbele ya. Ahí está. Fuego, menudo. Para la maestra Doriciel, que queremos mucho.
10: Saludos, profe.
9: A través de los 40, hoy gusto culposo de miércoles.

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1: Estamos de regreso. Ya van a ser las 4 de la tarde porque son 3:59. El Jatin pilotando la nave 40. El Chino en el micrófono number 3.
2: Así es, señores, aquí estamos. Señores.
1: Señores.
2: Parafraseando al compa ese.
1: ¿El compa ese?
2: El compa ese.
1: ¿O el JS? Ah, no,
3: ese compa tiene nombre, va a decir.
2: No. Ese compa, el Victorio, pues.
1: El Choriuk.

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1: Una guantelete es donde los nudillos, ¿no, güey? Se veía que madreaba gente.
2: No, yo supuse, güey, por la nota. Bueno, contexto, ¿no? Dale contexto a la gente, güey. La gente no sabe de qué estamos hablando.
1: No puedo decir las palabras como tal, ¿no? No. Pero bueno, hay un caso en la Cuauhtémoc. Es una casa que... ¿Acumulación o cómo es, Chino? Tú que te sabes bien...
2: Es un acumulador.
1: Es un acumulador. Y ese acumulador ha traído problemas con la gente porque... Ya es un pedo de higiene, o sea, ya es un pedo...
2: Ambiental,
1: muy feo. Entonces, un camarada, no voy a decir quién, ¿no? Me dijo, oye, tú que conoces a periodistas, ¿me puedes ayudar? Ya estoy saliendo como Sergio Razo, ¿no? Saludos a Sergio Razo. Pero que si podía mandar esta información a alguien, a algún periodista, para que atendiera el caso. Y el caso ya fue exhibido y hoy salió en el Canal 12, o sea, ya salió en el pedo estatal.
2: A nivel estatal.
1: Gracias a Pati Lafarga, que le mandamos saludos.
2: Así es, saludos y agradecimientos.
1: Pero, me reenviaron el mensaje de la persona, de una persona muy afectada, muy encabronada, vecino del lugar, describiendo al dueño del lugar, ¿no?
2: Ajá.
1: Al cual lo estaba describiendo de una manera muy ofensiva, que no puedo decir, que decía...
2: Que era violento.
1: Que era violento.
2: Agresivo.
1: Que golpeaba a ciertas personas y que...
2: De cierta comunidad.
1: Ajá, entonces, pero era una cosa bastante grotesca que no puedo decir en el aire, obviamente.
2: Y que era...
1: Sí, hasta el núcleo,
2: ¿conflictivo?
1: ¿No?
2: ¿Conflictivo?
1: Hasta el núcleo, era conflictivo hasta el núcleo. Pero, o sea, neta, me encantaría leerles el pinche mensaje. Pero no puedo. Entonces, hoy salió exhibido, les digo, en el canal, a nivel estatal... Y el Chino en la mañana me manda el fragmento del noticiario, porque es noticiario. La palabra correcta es noticiario, según nos dijo Gerardo Sánchez García, que por cierto, el periodista Gerardo Sánchez García viene este viernes al programa.
2: Ah, muy bien.
1: Viene este viernes, a puro chingadazo periodístico se llama el episodio este viernes, ajá, porque viene a presentar su libro. De chingadazos periodísticos y más cositas que...
2: Bueno, pero no te desvíes, pues.
1: No, es que me acordé de que viene esta semana, viene este viernes, justamente. Bien. Buenas tardes.
2: No, hombre, este güey ya se fue a atender ahora el chat allá, güey. No mames, güey.
1: Es que, ¿sabes qué? Gerardo me dijo, recuérdame la semana y no me había recordado, entonces te le acabo de mandar mensaje.
2: Estamos en la semana 32.
1: No.
2: Entonces, recuérdame la semana.
1: Entonces, por eso le preguntan al Chino que si cómo reconoció al del núcleo, porque pues, sale en la entrevista. Pero ni se ve, ¿no? Salen todos censurados. Mira, ajá,
2: pero se ve el mugrero, pues.
1: Eso sí. No madreaba gente, golpeado. Sí, por eso, güey, pues no puedo decirles al aire. ¿Sobre qué? Quieren un palo. No puede ser.
2: Güey, sí, pero no así, pues. Qué brusquedad.
1: Sí. Qué manera de, ¿no? Bueno, gracias a ustedes.
2: Café,
1: quiero decir algo. Está
2: más romántico, güey.
1: Mínimo una uva, pero no quisiste, mira.
2: Ah, dámela.
1: La última uva, mira. Hoy traje uvitas y manzana de para... De ya ves, en el pedo, el Monchis, para no irme por unas pinches papitas. Bien. Hoy, gracias a ustedes... Que les dije yo que quería hacer algo para el Mundial y quiero regalarles cosas para el Mundial. Ya estamos trabajando junto con el equipo de ventas de esta institución para ver qué podemos lograr. Va, todos por ustedes, maldita sea. Siempre todos por ustedes. De hecho, platicaba hoy con mi mamá de este cotorreo y me decía, es que los radioescuchas siempre se le han rifado. O sea, sí busca a ver qué puedes hacer para... Siempre por ustedes, maldita sea.
2: Un caldito de chicharrón, por ejemplo.
1: Imagínate, un vale por un desayuno de algún lugar, güey. Un vale, madre. No, un vale.
3: Unos tacos,
1: güey. ¿Sabes? O sea.
2: Un vale.
3: Representativo de los tacos.
2: Maíz.
1: Sí, puede ser. Unos tacos. Y luego, de adobada, ¿no? De fútbol, órale.
2: Para que vayas a jugar,
1: pinche huevón.
3: Baje la comida, cabrón.
1: Sí. ¿Cuál comida, güey? ¿Dónde? O sea, a ver qué podemos hacer. Sí quiero hacer algo para el Mundial con ustedes. Del Jano Barbosa al aire y para ustedes todo este pedo.
2: Sí, ya no llores.
1: Algo va a salir. Vamos a trabajar por esto. Pero. Les recuerdo que pueden mandar su mensaje o su comentario más bien en la publicación de los 40 Ensenada 96.9, donde pusimos que ya estamos listos para recibir la Copa Mundial de la FIFA 2026.

0: Ahí estamos. Estamos listos. Estamos la Caro. Está un servidor. Ahí está la tarjetita de la Caro. Está mi tarjetita. Y está la que mía. Somos emisora oficial de Los 40.
1: La de Julián, la de Fer.
2: ¿Esa con la mía?
0: No.
1: Ya ves, güey. Que entonces, pa' pronto, pase, luego. Muy bien, estás aprendiendo, JT.
0: Estoy orgulloso de ti, dile.
1: Ahí la llevas.
0: Pasen y comenten lo que quieran en esa publicación, pero denle like, hombre, ya ahí, en arroba los 40 en Senado 96.9. Obviamente síganos en arroba los 40 en Senado 96.9 y sigan a mí como Jano Barbosa 91 para poder ganar las sorpresas que estamos haciendo para el mundial.
1: Y arroba Chino Rgues.
0: Eso es mentiroso, güey. Ojalá si tuvieras un pinche Instagram, güey. Ojalá si tuvieras. No. Pero, ¿sabes qué? Arroba J.TinCastillo. Ese sí, ese sí. J.TinCastillo. Ahí síganlo. Que es el J-Tin.
3: Bien, bien.
0: J.TinCastillo es. J.TinCastillo. Sí, güey. Arroba J.TinCastillo. Arroba Jano Barbosa 91. Arroba Los 40 Ensenada 96.9.
3: Contigo.
0: Ah, y la de la Caro, obviamente, arroba Caro Irales 40. Por favor, también síganla, chequen todo el contenido que está subiendo, todo el equipazo. Y ahora sí, gusto culposo de miércoles.
3: Que suene.
0: Los salteños de la sierra. El foco.
1: Sierreño.
0: A través de los 40, la radio de los
1: conciertos. ¿Dónde lo dejaste? ¿Y ese bulto, loco?

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1: Y las 16:18 de la tarde. Yo soy el Jano con ustedes hasta las 6. El J-Team pilotando la nave 40. Y el teléfono en cabina, ¿no? Es el 646-977-8382. Síganos a través de arroba los 40 Ensenada 96.9. Esto en Instagram. También nos pueden seguir como los 40 Ensenada 96.9. Los 40 Ensenada 96.9. Esto en el Facebook. Que les dije que les dejamos unas fotitos bien bonitos de que ya estamos listos para el mundial, ¿no? Síganme a mí también como arroba janobarbosa91, Jano con J. Que se vienen cositas para el mundial. Regalitos para el mundial. Buenas tardes, joven Jano. Qué bonito que me dijeron joven Jano. Gracias. Se agradece por el joven Jano. Miércoles gusto culposo, Queen of Hearts. Hearts, sí. Con Juicy Newton. Fan de la negrita, cómo no. Saludos al buen Chuy. Abrazo al buen Chuy. Chuy. No, Chuy tremendo, güey. Cállate la boca. No. Tipazo aparte el buen Chuy. Saludos, Chuy. Señor Chuy.
2: Jano, al rato te mando fotos de las cartitas que tengo repetidas para hacer cambio.
1: Pero yo no tengo. Álbum. Pero ¿sabes qué? Mándame, yo tengo un compa, güey, que sí está bien cabrón con el mundial, güey. Con el pedo del álbum del mundial. Así que mándalas, tú sin problema, güey. Yo se las mando a este güey y a ver qué trueque pueden armar.
2: ¿En serio?
1: ¿En serio? Me vale. No. ¡Neta, güey! No.
2: ¿Cómo que no tienes?
1: No tengo álbum del mundial. No lo compré. ¿Saben qué es lo único que he coleccionado en mi vida? Bien. Cartitas de esas del osito. ¿Saben cuál? Del osito, el del panecito. Las de Corea y Japón 2002. Tengo toda la colección de esas. Me jambé toda la pinche tiendita. Sí, güey. De ¿cómo se llama? De pastelillos de esta marca, güey. Donitas, todos los que traías, sí, todos los que traía las pinches, las compré. Bien. Roles.
3: Era la afición de niño.
1: No, más porque, y lo completé, güey, lo completé, terminé esa pinche colección. De ahí en fuera, nada, álbums que me acuerdo, de yo de morro, unos de Dragon Ball, que hubo en su tiempo, unos de los, de Pokémon creo que hubo también, de los Tiny Toons, de los Looney Tunes, en los 90. Eso es que no era calcomanía, ¿eh? O sea, tú le ponías acá la gomita atrás y la pegabas en tu álbum. No faltaba el vato que lo pegaba con ¿cómo se llama? Con
3: chiclito, ¿no?
1: Déjate chiclito, güey. Con goma líquida, güey. Pinche álbum ya todo embarrado así, güey. Veo.
3: Ahí saliéndose todo el juguito.
1: Ya, todo. Así que lo querías despegar y todo pegado así el álbum, güey. No. Que tu compa lo había pegado así, güey.
2: Las bolsas del ketchup del McDonald's, ¿no? Y las bolsas de ketchup de chiles del Kentucky.
1: ¿Por qué estás diciendo marcas aquí, güey? ¿Por qué el gol?
3: ¿Por qué, loco?
1: ¿Qué dicen acá?
4: Me cambié.
2: La doña escuchando a tu artista favorito, pa.
1: Escuché a Camilo. Wey. No, señora, no mames.
2: Yo los pegaba con mecates.
1: No. No. ¿Qué tiene acá? Compra tu álbum en Tepito ya lleno, ¿no? Así ya.
3: Y con impresión.
1: ¿Qué? Ya. Dice Cristiano Ronaldo, pero es la cara de Ronaldo Nazario, ¿no, güey? Del brasileño,
2: güey. Yo tenía un álbum lleno de engrudo, güey. Donde salían cartitas de las viejas ahí sin ropa, güey. Pero no sé si era álbum, pero estaba lleno de engrudo, eso sí, güey.
3: Eso no era Panini.
1: Esos eran catálogos de lencería. No, el punto es que es lo único que he coleccionado en mi vida de fútbol. Y ya, pero, o sea, de alguna colección de algo del mundial. Intenté hacer el álbum del 2006 en su tiempo. No lo logré y dije, esto no es para mí. Bye, se acabó.
3: Eso que salen muchas repetidas.
1: Y salen un chingo de repetidas, güey. A ver, mi compa, les voy a dar un ejemplo de mi compa. Porque mi compa tiene, creo que es una aplicación, algo así, güey, que le va marcando.
3: Ah, caray.
1: ¿Cuáles tiene y cuáles no?
5: Oh, ya.
1: Ya casi lo termina mi compa, güey. No, completado 96%. Total 994 estampitas tiene. Le faltan 44. Entre esas, Vinicius. Tiene 950 cartitas, de las cuales 480 son repetidas. Hazme el chingo favor, güey. 480 repetidas de mi carnal, güey. O sea, no manches, o sea, güey. Y todavía me dice, güey, me compré el de pasta dura, tengo el de pasta blanda y ya le había pegado a Mbappé, te lo regalo. Y dije, yo no lo quiero, güey, no lo quiero terminar esa madre.
5: Ahí se va a quedar, güey.
1: Sí, dale, güey, anímate, llénalo. No quiero, güey, no quiero llenar, no quiero.
5: No nace, güey.
1: No me nace, sí. Exactamente.
2: ¡Ah, me espiabas!
1: prefiero gastar, por ejemplo, en... Algo para ustedes, radioescuchas. Algo para que, les digo, para esta promo que quiero armar con el Mundial, ¿no? Aprovechando el Mundial. Aprovechando la Copa Mundial de la FIFA 2026. Lo tengo que decir bien. Como somos emisora oficial, tenemos que decirlo completo: Copa Mundial de la FIFA 2026. Como somos emisora oficial de la Copa Mundial de la FIFA 2026, quiero armar algo para ustedes. Entonces prefiero yo ahí, ¿no? Sí, traerles algo futbolero, a lo mejor que una semana regale un balón, la siguiente semana a lo mejor alguna playera de fútbol, a lo mejor no tiene que ser del Mundial, a lo mejor de algún club, a ver qué puedo sacar. Pues.
5: Algo emblemático del fútbol.
1: Algo que sea de fútbol, pues a lo mejor un termo con la insignia del Mundial, a ver qué puedo hacer.
5: Usted no se vea lo que le van a
1: Sí. A ver qué podemos armar. ¿Qué dicen acá? Los álbumes de Panini de lencería. Panini.
5: Y las pelis que dejaron.
1: ¿No te enteraste? El que compró en Tepito el álbum barato y cartas y eran chafas. No mames, el álbum de Chabelo, el chavo. No mames, güey, qué zarra, güey. De gastar dinero, a ver. Y de gastar dinero en pendejadas, mejor en travesaños, dice, güey. Nada, pues cada quien gaste su dinero en lo que quiera. Y acá, y hombre, yo quiero una truza tuya. Pero yo no juego fútbol acá.
5: ¿Caldito?
1: Quiero una. No, yo no uso truza para empezar.
5: Pero
1: échaselo al albir. No, té de calzón. ¡Súbele, mi querido JT! Porque a todos nos gusta Panda. Narcisista por excelencia.
5: Cántele.
1: Gusto culposo de miércoles. Para mí no es gusto culposo, maldita sea, a través de los 40, la radio y los conciertos. Al regresar, Paola Pixel.

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1: ¡Ay! Cangrejito playero. Ah, nos pusieron bacalao con papa, por cierto, güey.
2: Ya están listadas
1: de los carquis. Hablando de bacalao con papa, el Jaten pilotando la nave 40. ¡Caracho! ¿Qué dicen acá? Gusto culposo, así fue de Rocío Dúrcal, pero con la música de Creep. De... ¡Ay, ya no mames! Espérate, pues aquí. Es el formato cuadrado.
2: Qué delicioso están comiendo.
1: Sí. ¿Qué están comiendo? Ah, mi sticker de mí comiendo pizza. Chale, güey, no puedo comer pizza.
2: Sí puedo, pero no debes.
1: Ah, sí puedo, pero no debo comer pizza ahorita. Ay, ay, ay, ay, ay, ay, ay. El teléfono en cabina, 646-977-8382. Síganos en... arroba los 40 Ensenada 96.9 o por arroba Jano Barbosa 91. Jano, mi gusto culposo de miércoles es yo las pongo con los... Oh, o sea, es un rolón, güey, con los Tucanes de Tijuana, güey. ¿Sabes qué? Es de horro con los Tucanes de Tijuana. Ajá, DJ de horro con los Tucanes de Tijuana. A ver, ¿qué pedo? ¿Voy con rola? Regreso, voy con rola, sí, ¿no? Para darle fluidez al gusto culposo de miércoles.
2: Mambo.
1: Sí, sí, Queen of Hearts, es lo que tenemos primero, de Juice Newton. De ahí regresamos, bacalao con papa y así todo el pedo. ¿Qué pasó?
3: ¿Sabes qué? Ay, compláceme.
1: ¿Ya te puse el foco?
3: Yes. El venado de los cantantes, señores.
1: Ay, mujer.
3: 96.9.
1: Yo soy un venado. Que cuando me anden con el... No, súbele, ya, de una vez. Vamos. Voy con esto. Queen of Hearts. Regreso, mando a rola y así. Paola Pixel. Ya me acaba de mandar justamente ahorita a la liga. Ahorita nos conectamos con ella. A través de los 40, la radio de los conciertos.

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1: Vámonos, ¿qué hubo? Ya está. La primera canción sonó, que fue la de Queen of Hearts. Saludos al buen Chuy. Adivina qué sigue. Adivina qué va. Los Carkicks con bacalao con papas, obviamente. Y al regresar, su majestad, la reina del mundo geek, Paola Pixel, que ya me mandó la liga. Paola. Para entrar a cotorrear con ella. Así que... súbele, mi querido. Gracias a la rola que me están pidiendo, güey. Oh, bien viejo. No, aquí, acá. Préstame un sentimiento, Joaquín. El papá de Milhouse. No, ya. ¡Súbele, JT! Justo culposo de miércoles. Bacaló con papas de los Carkicks a través de los 40. Dios mío santo, cada vez me sorprende más los culposos de miércoles.

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0: 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Oye, Itín, ya pongan a trabajar este vato. 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
1: Son las 4:59 y está con nosotros de regreso su majestad, la reina. Reinota, puedo decir reinota, ¿no? Reinota.
2: Claro, porque soy grandota.
1: Reinota porque es grandote, exactamente. ¡Paola Pixel con nosotros!
2: ¡Éale! ¿Cómo están, chavos?
1: Paola Pixel.
2: ¿Me extrañaron?
1: Te extrañé, desgraciada infeliz, claro que sí. Para que veas, así es de amor apache.
2: Desgraciado infeliz,
1: te extrañé. Oye, 2 semanas sin ti aquí el programa.
2: Ya sé, oye.
1: Pero está bien.
2: Mucho. Mira, hubo trabajo y hubo visita familiar, entonces, pues ni modo. Hay que hacer otras cosas también.
1: Obviamente.
2: Tengo que mantener un perrito y tengo que ver a mi mamá.
1: Ahí está el bebé atrás. Acostadito, ¿no?
2: Sí, ahí está el bebé aquí atrás de mí.
1: Ahí está el bebito acostadito. ¿Cómo se llama el bebé?
2: Por él es que yo. Lío.
1: Lío.
2: Sí, por él es que yo trabajo.
1: Exactamente. Sí, yo también, yo por 5.
2: Ándale. No, yo nada más. Vale por 5. Él es hijo único y él dice, no, aquí nadie más va a ver.
1: Sí, pues sí. Así son. ¿Qué hay hoy, Paola, en el Pixel Express?
2: Pues mira, vamos a empezar con algo que a mí me gustó mucho, que fue la edición número 10 de los Crunchyroll Anime Awards 2026, que se reunió en Tokio a lo más grande del anime. Y sí, hubo algunas sorpresas, un poco de polémicas y muchos fandoms peleando en redes sociales.
1: Eso es clásico.
2: De siempre. El gran ganador de la noche fue My Hero Academia, con su temporada final